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2: 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Bueno, Luchi, tarde noche tranquila, ¿no? Porque no hay nada, no hay ni un atraquito por ahí, un asesino.
3: Seguramente la gente sí, se está guardando para el fin de semana y está como cogiendo la suave, ¿no?
4: Sí, como guardando votos. No salgan que de pronto lo matan.
3: Exacto.
2: Me parece muy tranquilo, muy tranquila la tarde, porque es que había previsto manifestaciones.
3: Pero es que da miedito,
2: bloqueos en
3: da
2: la
3: miedito.
2: Séptima. Y hoy no sé qué pasó.
4: Ay, yo no sé, hombre, Sebastián, nosotros, ¿por qué no convocamos una manifestación? Porque es que, sinceramente...
2: Que no se manifieste. Venga,
3: hagamos una manifestación de cómo atardeció.
4: Exacto, no nos digamos mentiras, porque este programa sin manifestaciones no es programa.
2: No, no es programa.
4: O sea, entonces, ¿de qué vamos a hablar?
2: No,
4: hablemos de las ex. Hablemos de los ex.
2: Bueno, ¿quién inicia con el ex? ¿Lucho o papá?
3: No, gracias, yo no hablo de mi pasado.
4: ¿Por qué no habla del pasado? Porque le da miedo el presente.
3: Porque no existe para mí.
4: ¿Quién se habla con las ex? ¿Quién se habla con las ex?
2: No, yo no.
4: Usted no se habla con ninguna ex, usted, Lucía, no se habla con nadie. Yo sí me hablo con las exes.
2: ¿Sí?
4: Sí, cuando termino de hacer
3: eso. Pero si usted terminó por allá en 1988.
4: A usted de irrespetar la gente. Vamos a preguntarle a los oyentes, ¿quién se habla todavía con las ex?
2: ¿Será?
4: ¿Y de qué hablan?
2: ¿De qué habla uno con
4: ¿Uno de qué
2: ex?
4: Habla con la ex?
3: Yo no creo que los oyentes hablen con sus ex.
4: Yo
3: no
4: sí creo. Ahí hay más de uno. ¿Sí?
2: Además, uno pasar de decirle amor, mi vida... Luchi.
4: Pero vea que a Carlos le pasa eso, a Carlos. ¿Sí? Yo creo que a Carlos lo bloquean y lo mandan para la miércoles porque él a los 8 días es normal. Qué más linda, ¿cómo estás?
3: No, no puedes hacer eso.
4: Entonces, ¿cómo hay que tratarlas?
3: No puedes hacer eso porque hay un daño, hay un corazón roto. No puedes.
4: No solamente el
2: responsabilidad afectiva, Carlos.
3: Bueno, ajá, entonces no hay nada que contar.
2: Bueno, no, sí hay mucho que contar.
4: Ah, bueno, Sebastián, pues entonces saca su trabajo, si no hablemos con Plablomis.
2: Transmilenio publicó en la plataforma SECOP2 los pliegos definitivos para la licitación de operación del sistema de transporte por cable aéreo, el Transmicable de San Cristóbal. Esto que va a ser súper importante para la gente que vive en esa localidad. Este es un proceso clave para avanzar pues, en la consolidación ya de este proyecto. Esto que va a garantizar pues, la pluralidad de oferentes. Lo que quiere Transmilenio, pues es que haya muchas empresas, un gran número de empresas proponentes para que se pueda tomar la mejor opción de quién va a operar este Transmicable. El contrato de operación tiene una duración de 10 años y 4 meses y un valor de 390 mil millones pesos.
4: Eso es exageración.
2: Contempla un sistema inteligente de gestión de la operación. Asimismo, el contrato también habla de integrar paneles solares para la operación de las cabinas, incorpora una política de género orientada en la capacitación y vinculación de nuevo talento y hasta el 15 de julio, o sea, casi mes y medio, podríamos decir, los interesados en participar podrán presentar sus ofertas a las empresas que quieran comenzar a operar el Transmicable de San Cristóbal. Y el 19 de agosto ya Transmilenio tiene que realizar la audiencia de adjudicación para saber qué empresa va a estar al frente de esta operación. Recordemos, y esta es la importancia, lo clave de este proyecto es que el Transmicable va a movilizar a 400.000 habitantes de esa localidad. Tendrá una longitud de 2,8 kilómetros, una capacidad de 4.000 pasajeros hora sentido.
3: Bacano.
2: 144 cabinas y 2 biciparqueaderos. Este proyecto es bien importante porque le va a reducir, pero circunstancialmente, el tiempo a la gente. Imagínese una persona que se demora, por ejemplo, desde la estación Senderos de Altamira hasta el portal 20 de julio, se puede demorar 45 minutos.
4: Nada.
2: Con este Transmicable, ¿sabe cuánto se va a demorar? 10 minutos.
4: No, Sebastián, qué belleza. Eso casi teletransportación.
2: Esto cambia la calidad de vida, claro, y es en serio, claro, de la gente. O sea, imagínese, por ejemplo, lo que pasa.

0: pasa con el Transmicable de Ciudad Bolívar. Gente que tenía que bajarse del Transmilenio en el portal Tunal, coger un alimentador, después coger otro bus que lo subiera a su casa. Hoy en día el Transmicable se volvió una opción muy buena para la gente que vive en Ciudad Bolívar. Entonces, pues vamos a ver qué empresa finalmente se queda con la adjudicación. Ya está, como le digo, ahí el proceso para la adjudicación. El recorrido, como le digo, 10 minutos desde la estación Senderos de Altamira hasta el portal 20 de julio. Y pues eso se traduce en calidad de vida. Lo que estamos viendo, por ejemplo, con el tema del metro, que una persona se pueda desplazar en tiempo récord, que no tenga la gente. Bacanísimo. Mucha gente que vive en San Cristóbal tiene que trabajar. Bacanísimo. En Usaquén. De San Cristóbal a Usaquén, ¿cuánto tiempo hay en recorrido? Entonces todo eso le cambia la calidad de vida a la gente y pues enhorabuena a Transmilenio, les deseamos que ojalá
1: salga de eso.
0: Salga de maravilla para que la gente que es la beneficiada en este sentido, pues pueda tomar su Transmicable.
1: Voy a escuchar a los oyentes que están enviando opinión.
2: Hola Luchi, hola, ¿cómo es que se llama? Sebastián, hola, con yo y yo. No, yo no hablo con mi ex. Uy, Dios mío, Dios me ampare y me favorezca. A metros con ese infeliz.
1: Eso pa'
2: qué,
1: uno.
2: ¿Qué más, hermanito, hermano?
3: Y eso, yo creo que ella fue la que lo traicionó.
0: Ese es el tipo de mujer que todavía salquea. Alex.
3: Exactamente.
4: Más rabonas, más chismosas.
5: Buenas noches. Yo hablo con mi ex, es por mis hijas.
0: Ah, bueno.
5: Si no, no hablaría con esa mujer.
1: Ay, sí, qué pereza.
5: Te escucho y comparto otro micro.
3: Pero usted tan siquiera le hablan, mijo.
0: Pues es una conversación obligada.
4: Si yo rap, sale, comparte, oye, y se acuesta con el ex. Obvio que sí. ¿Quién no se habla con el ex?
1: No, yo.
4: Todo el mundo nos hablamos con el ex. Que salgas otra cosa, que se acuesten otra cosa, que compartan otra cosa. Pero todo el mundo, en cualquier momento, habla con su ex.
1: Sí, gana. Pero que tiene que hablar uno con una persona del pasado.
3: Pero es que son normales, es una amiga normal.
1: Por ejemplo, mis ex todos tienen pareja.
3: Por eso, es una amiga normal. Hola, ¿cómo estás? ¿Cómo vas? ¿Bien o no? ¿Qué hay de esa vida? ¿Qué hay? ¿Qué ha pasado? ¿A cuántos has traicionado más? Ah, con sí, cosas bonitas. ¿Este hombre también te pega o qué?
1: No, ¿qué es eso, papá?
3: Bueno, listo. Se educan, pues, entre los dos, se educan.
1: No hablen con los exes, eso no sirve.
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2: Viralidades, tendencias y chismecito fresco en redes sociales, sobre todo con las extraordinarias de Tropicana. Bueno, mi querida Dariana, hoy sí voy a cambiar de personaje, no te voy a hablar de Shakira y tampoco de Karol G, pero sí te voy a hablar de una creadora de contenido de hace muchos años. Aunque yo lo diga así, pareciera que fuera vieja, pero para nada, y menos se ve, yo no sé cuántos años tiene. Les voy a hablar de Luisa Fernanda W, una de las primeras creadoras de contenido, porque además esta gente empezó

0: se gasta la plata en lo que quiera. El mensaje es lo que es tendencia, porque dijo, cuanto más te amas a ti misma, más feliz será despertarte de las cosas que no te pertenecen. Vea, la muchacha está reflexiva, Dariana. Y es que yo no critico, pues, cada quien. He conocido mucha gente que a lo largo del tiempo dicen, no, estos tatuajes como que ya no van conmigo y se los quitan. Primero tienen que tener la posibilidad económica de hacerlo y segundo, el aguante, porque eso es más doloroso que cuando uno se ha hecho el tatuaje. ¿Por qué será que están así los dos? Porque vive bueno hace unos meses y fue como por un retiro, ¿no? Que fue la boda de Johnny Rivera y por eso no había ido. ¿Les entró como el despertar a ese matrimonio o qué?
1: 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Bueno, Juliana, por otro lado, Juliana, Luis Alfonso confesó problema de salud que sufre tras la muerte de Jason Jiménez. Durante una reciente entrevista, el cantante reveló que requirió la ayuda de psiquiatras desde hace algunos meses. Le recetaron medicamentos puntuales para tratar la ansiedad y evitar los ataques de pánico, por lo cual es una situación que se debe pues tratar con atención y mucha seriedad. El contentoso, como muchos lo conocemos, dijo, yo soy un hombre que soy paciente psiquiátrico, tomo droga para la ansiedad, yo soy muy ansioso y me dan ataques de pánico cuando estoy muy triste. Y hace muchos años no me encalambraban ni me daban ataques tan malucos desde que pasó lo de Jason. Después de estos episodios, el artista le prometió a su equipo que va a soltar a su difunto amigo, a Jason Jiménez. Sin embargo, señaló que lo seguirá teniendo en sus oraciones y lo mantendrá en su altar especial, en el que también hay retratos de su padre y de sus abuelos. Por esto es tendencia Luis Alfonso en redes sociales. 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

0: Tenemos que seguir contando noticias. 7:33 de la noche. 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
1: Luchi, tenemos que hablar de el secuestro, no sé si se acuerde, de un sacerdote en Cundinamarca.
2: Amén.
1: Carlos Saúl Jiménez. Pues en las últimas horas el gobernador de Cundinamarca, Jorge Emilio Rey, informó que fue capturado otro de los responsables. ¿Qué? De este secuestro. Esta era la única persona que faltaba por capturar.
0: Claro.
1: Porque este crimen ocurrió el 17 de junio del año pasado.
0: Sí.
1: Se trata de alias El Viejo, integrante de los Stone, y señalado de participar en este crimen, facilitando el transporte para el desplazamiento el día del secuestro y suministrando información del perfil de la víctima. Este sujeto fue capturado en el municipio de Biotá. Dijo el gobernador que se realizó en una operación conjunta del Gaula y la Cipol, que se logró esta desarticulación total de esta estructura criminal. Con esta captura entonces ya son 7 los integrantes judicializados de este grupo delincuencial, incluido su cabecilla, alias El Viejo. Ahora tiene que responder por los delitos de secuestro extorsivo agravado, extorsión agravada, fabricación, tráfico, porte de armas de fuego y concierto para delinquir. Mi reconocimiento a la policía de Cundinamarca, muy su bien, comandante, el coronel, sí, Mauricio Herrera, así como el Gaula y a la Cipol por trabajar sin tregua para devolverle la tranquilidad a los cundinamarqueses, fue lo que dijo el gobernador Jorge Emilio Rey.
0: Me parece muy bien, papá. Gracias. ¿Usted qué piensa?
3: Yo no pienso, yo solamente actúo. Lucía, ahí me parece que es muy delicado eso de la secuestración, Sebastián. Me parece que quitarle la libertad a una persona.
1: Oiga, si ese es uno horrible, de los, ¿no?, peores delitos, ¿no?
0: Qué es feo eso.
3: Horrible.
1: O sea, imagínese una persona. Cuando, pues, en Colombia se secuestraba a la gente, todavía pasa, ¿no?
0: Todavía,
1: pero digo,
0: pasa.
1: Cuando la guerrilla, especialmente las FARC, secuestraba a la gente por años. Ese es un delito que lo priva a usted de todo. O sea, realmente duro, duro ese tema.
0: Voy a leer y me voy a salir un poquito del tema porque voy a leer un comentario de una persona que dice lo siguiente. Hola, buenas noches, toda la mesa de trabajo. Yo duré hablando con mi ex 8 años como psicóloga, fui su paño de lágrimas. Y ahora, ¿qué?, estamos saliendo de nuevo.
1: No das.
0: No, pero ¿qué pasa con la gente? ¿Qué pasa? Duraron 8 años. Y vea, hoy están
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Diosito, Diosito, Diosito. Una vez más yo por aquí molestándote, Señor. Yo por aquí hablando por mis oyentes, por las personas que nos ven. Dios, yo sé que tú no te molestas porque yo sé que tú nos recibes a todos, nos abres los brazos y lo único que quieres es que todos los días te busquemos. Tú quieres que nosotros en ti pongamos nuestros problemas, nuestras necesidades, nuestras tormentas, nuestros momentos difíciles, los días que no son tan buenos, Señor. Gracias por todo, gracias por amarnos, por recibirnos a todos tal cual somos, por aceptarnos tal cual somos, por no querer cambiarnos y por siempre mimarnos, adorarnos, amarnos. Dios, gracias, pero sé que mucha gente no tuvo un buen día el día de hoy. Sé que mucha gente hoy tal vez pasó por momentos muy angustiantes, difíciles. Yo sé que hay mucha gente en los hospitales que te necesita, Señor. Hay muchos de nuestros oyentes que están hoy acompañando a un familiar o que son ellos los que hoy están enfermitos y necesitan de ti. Pasa tu mano sanadora, Señor. Pasa tu mano sanadora por todas las personas que están en los hospitales. Dale fuerza a aquel que está haciendo compañía, que está cuidando. A ese cuidador, dale mucha fuerza, Señor, para salir adelante. Para darle el ánimo a esa persona que estaba enferma hoy. A todas las personas que tal vez hoy estaban normal y de pronto les dio un dolor de cabeza, un dolor de pecho y tuvieron que terminar en el hospital y no han sido atendidos. Señor, que el sistema de salud de nuestro país pueda mejorar, pueda ser óptimo para todos nosotros, Señor. Te pido, Dios, que en esta semana que ya se va terminando, Señor, que se ha ido súper rápido, yo te pido que tú me sigas dando tus bendiciones, que tú no te alejes de mí, que tú nos sigas dando fuerzas. Sé que de pronto hoy llegan a sus casas muy aburridos, tal vez no se hicieron la plata que necesitaban el día de hoy, tal vez, no sé, no pudieron comer bien o tuvieron que trabajar todo el día de pie o todo el día sentados y están un poco desgastados de llevar tantas cargas en los hombros. Dios les dice que está con ustedes, que hay esperanza y que ya viene lo bueno, que es momento de recibir y que para eso tenemos que abrir los brazos y tenemos que estar preparados para recibir. ¿Y cómo nos preparamos? Siendo buenas personas, creyendo, teniendo fe todos los días, orando, diciéndole a papá Dios que nuestra fe sigue aumentando. Así nos preparamos, nos volvemos buenas personas. Siempre se los he dicho, no es tener a Dios en la boca, es tener a Dios en el corazón, en tus actos. Ser bueno con los demás, empático. Señor, te pido que nos acompañes en cada una de las actividades que logremos realizar en estos ya días que van terminando en la semana. Sé nuestro guía, nuestro ayudador. Permite que tu santo nombre siempre esté a nuestro lado. Permítenos descansar con la satisfacción del deber cumplido y de que todo va a estar bien. A todas aquellas personas que tal vez no se sienten bien hoy, que su día fue muy difícil, les abrazo, Dios está con nosotros y les manda a decir que los ama mucho, que ustedes son muy fuertes, son muy valientes, son personas muy resilientes y que esto apenas solo es una prueba, un paso que vamos a poder superar para llegar hasta la victoria. Dios quiere vernos bien, quiere vernos prósperos, quiere vernos llenos de amor, de salud, de pie, luchándola. Él nos está ayudando, nos está escuchando todas las noches. Se está llevando esta oración y yo sé que Él está actuando, Él está obrando. A veces cuando las cosas están así como muy en silencio, que uno dice, bueno, pero no está pasando nada, ahí es donde más Dios está haciendo su obra. Señor, te pido que siempre nos tomes de la mano, que tomes de la mano a las mujeres, a los hombres que viven en esta ciudad y que siempre nos lleves por caminos de luz y de verdad. No permitas que el enemigo malintencionado cause daño en nuestras vidas ni nos deje caer en tentación. Permítenos la dicha de ser sabios y danos la gracia de amarte con todo el corazón y servirte con todas nuestras fuerzas. En el nombre de Jesús, hemos orado en Tropicana, la emisora diferente que ayuda a los peluditos y a la gente.

0: 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Son las 7:53 minutos.
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0: estamos en la que no me duermo de Tropicana, 8 de la noche, 6 minutos. Buenas noches para toda Tropicana, todos los que están conectados con la que no me duermo de Tropicana. Les vamos dando la bienvenida esta noche, hasta las 12 los vamos a estar acompañando, disfrutando de un programa genial. A cada uno de ustedes, mis amigos tropiamarillitos, que nos lleva ahí conectado con Tropicana, un saludito para toda la gente que está conectada con la que no me duermo. Comenzamos este primer tiempo del programa. Cada uno de ustedes, bienvenido, nos vamos a divertir, vamos a pasarla bien, chava Carlitos ahí. Ahí estamos conectados con Tropicana, desde el sur hasta el norte, oriente, occidente, centro. Por favor, mano en el corazón, vamos a entonar el himno de A Que No Me Duermo de Tropicana. En este momento, así vea. Soy Freddy, el producer, como siempre conectado con ustedes. Y por aquí está el número uno, sin igual y siempre igual. Así le decimos al caballito. Mi caballito querido, bienvenido a Que No Me Duermo de Tropicana. Muy buenas noches, ¿cómo me le va?
1: Hermanito de mi alma, un abrazo para ti, para toda la gente que ya nos sintoniza, ya nos disfruta, ya nos escucha, ya nos ve. Como siempre, qué placer saludarlos desde este momento, mi gente linda, mi gente bella, mi gente bacana en toda Colombia. Vamos a acompañarlos, vamos a disfrutar, muchos temas por hablar y también mucha información tenemos. A nivel internacional también vamos a hablar de cosas que suceden, cosas que pasan y cosas que incomodan a las personas. Así que qué bueno, qué bacano, qué chévere que estén con nosotros. Así que comenzamos el show. Este vacilón prendió motores y arrancó, papi.
0: Bienvenidos, así es, mi querido caballo. Bienvenidos a todos a este show. Y show el que hace Karina todas las noches, por favor. Ayer logramos que Karina se enalgueara. Logramos.
1: Carinas, Dios mío.
0: Las Karinas. Saludamos a cada una de las Karinas que se conecta. Y hace par de Karinas también. Bienvenida, que no me duermo. Espere, porque todavía no está por ahí conectada, pero ya
2: no
0: está.
2: ¿Cómo que no? Ah, ya ahora sí. ¿Cómo que no? ¿Cómo que no?
0: Ahora sí, su merced, ¿cómo me les queda ahí?
2: ¿Por qué no me quería poner ahí? Por Dios, ¿qué es esto?
0: Aquí estamos, mi amor. Aquí
1: Freddy, que no te quería enclavijar, yo sí.
0: ¿Tiene su qué?
1: Que usted no quiere enclavijar a la niña. No. Para los que no saben, las clavijas son los que hacen... ¿Qué el sonido
2: sale? Úndalo, mi amor. Úndalo.
0: Ya lo hundí. ¿Cómo lo
2: siento ahí? El botoncito.
0: Ah, bien. Muy bien, mi cariño.

0: espectacular, espeluznante mitad de semana. ¿En qué momento? No sé, pero bueno, ya se está acabando este mes de mayo. ¿Qué es esto, Dios mío? ¿Ah? ¿Qué vamos a hacer?
1: Esto se fue en bombas. Y le damos la bienvenida también al gran Ronald, que está por ahí conectado con la Que No Me Duermo de Tropicana. Y a partir de este momento, todas las redes, todas las plataformas, todo se une a Que No Me Duermo, para que usted nos busque a través de TikTok, a través de YouTube, a Que No Me Duermo de Tropicana. Vea, antes de arrancar programa, mis queridos muchachos, yo quiero hablar con todos los que están ahí en Tropicana, de pronto a través de las plataformas, los que van ahí en el taxi, los conductores y demás. Sí. Se viene un fin de semana decisivo para Colombia.
0: Uf.
1: Muy, muy decisivo. Había hablado con un amigo y me decía, ay, Freddy, yo no voy a votar porque eso de votar, ¿para qué si yo no puedo cambiar el país? Igual todo va a seguir lo mismo. Y yo le decía a él, vea, usted no sabe lo importante en el mundo que es la democracia. Que es usted ir a una urna, elegir a las personas que usted quiere que comanden este país, que nos lleven por la senda, que hagan las cosas bien. Y en este momento, a todos los que están escuchando Tropicana, nosotros que somos tan diferentes, que ayudamos a los peluditos y a la gente, le quiero decir a cada uno de ustedes, vaya este fin de semana, haga el ejercicio de salir a votar, el ejercicio de ir a las urnas, a congregarse. Vea, entre todos podemos cambiar este país. Entre todos, mucha gente ponemos las cosas en manos de gente que uno dice, ay, que ellos hagan, pero uno nunca hace. ¿Y por qué? ¿Por qué le digo esto? Porque estaba mirando varios temas para traer al programa Quién a Que No Me Duermo, y veía mucha gente que culpa a otra gente. Entonces, por decir, vi un video donde aparece un señor que entró a una panadería porque los agentes de tránsito estaban desayunando y es que ustedes no deben estar trabajando, es que ¿por qué no están en las calles haciendo que todo transite y que no sé qué? Yo decía, hermano, ¿cómo es posible que alguien se meta a una panadería a decirle a un agente de tránsito, oiga, vaya, haga sus funciones?
0: Hay que tener también paciencia.
1: Sí, tener empatía, Cari. O sea, ¿cómo uno le va a entrar a un desayuno a una persona y decirle, oiga, vaya, trabaje?
0: Todos tenemos la posibilidad de tener una pausa activa, de tener un momento para comprarnos algo, a todos nos
2: da hambre. Pero hay unos que se pasan, hay unos que se pasan porque en pleno turno comienzan a chatear, hola, mi amor, ¿cómo estás?
0: Pero caballo,
2: me queda, que esto, que lo otro. Hay unos que se pasan 5 minuticos, 10 minuticos, pero todo el día.
1: Usted entraría a una panadería, usted entraría a una panadería a decirle a un agente de tránsito, no coma.
2: Si de pronto hay un tremendo nudo, no, un tremendo trancón,
1: pero caballo, dice
2: la profe Mónica, si hay de pronto un ¿cómo es que? Un atasco, un bueno,
0: sí, pero
2: un
0: trancón, hay un atasco, pero el agente pero no de tránsito, importa, no la policía.
1: No importa. Entrar uno a una panadería a grabar a un policía comiendo, o sea, es que no tenemos empatía por nada. También vi una noticia donde un man en bicicleta iba y porque el perrito no se le atravesara le echó gas pimienta.
0: Ay, no.
1: Y yo digo, esta vaina es de verdad, o sea, esto no es actuado. ¿Cómo carajos va a tener la cámara lista para que el perrito cruce y usted echarle gas pimienta?
0: Qué
1: Entonces,
0: rabia.
1: Yo le digo a todos, de verdad, este fin de semana es súper decisivo para Colombia. Salgan, ejerzan el voto, vaya a las
0: Pero
1: urnas.
0: ¿Saben qué? Para intentar cambiar este país, primero tenemos que cambiar nosotros.
1: Exacto,
0: o sea, tantas vainitas que no cuadran, que pereza. Desde que usted ponga problema, porque vea, que porque no le dieron la vía, que porque usted va en el carro, pero el otro va más rápido que usted, que el otro no le dio espacio, que el otro se metió por donde no debía, que el otro fue a la tienda, pero no tenían de vuelta de un billete grande, entonces, ¿qué problema?
1: Sí, es
0: que
1: verdad.
0: Que si usted va de pronto a comprar ropa, pero le salió un tris más cara, el señor no puede recibirle por transferencia también, ¿qué problema? Si de pronto se agotaron por X o Y motivo los billetes en un cajero, también, ¿qué problema? Vamos a dañarlo. Que no cabemos ya en el bus, entonces dañemos el bus porque no hay forma. O sea, no.
1: Es verdad, tenemos que poner cada uno un granito de arena, ayudarnos entre todos, de verdad. Vea, Colombia es lo más lindo que hay en el mundo y se lo juro que las personas que están afuera, que de pronto nos escuchan a través de TikTok, que ya están live ahí, a través de YouTube, se lo juro que no van a encontrar en otro lado lo que encuentran en Colombia.
0: ¿Cuántos con ganas de estar por acá?
2: Mira, Por eso a nuestro país le dicen el país de la belleza, por tanta diversidad que hay natural, cultural también en cuanto a gastronomía, mejor dicho, Colombia es de las potencias. Hay otra cosa también, y es cierto, muchachos, y no vamos a decir que si de pronto hacemos las cosas bien nosotros, los demás también van a ir por ese sendero, ¿no? Siempre va a haber un loco, siempre va a haber esa persona con el que usted tenga que lidiar, pero tienes que ser muy inteligente.

0: Tienes que ser muy empático, hay que tener mucho tacto para, de pronto, para sobrellevar esos momentos de rabia, de ira, de cólera, esos momentos de irritación que te ponen con los pelos de punta, y eso siempre va a existir, siempre va a haber, pero uno siempre cuerdo, siempre ecuánime y siempre tratando de hacer las cosas bien, porque en todo lado siempre va a haber un loco.
1: Es verdad, y de pronto, mi querido acá, amigo.
2: El loco es caballo.
1: Sí,
0: y yo hago loco por ti, mi amor. Tus carinas me tienen loco. Algún día. Y el correcamino se come el coyote.
1: Es verdad, todos mis. No, cualquier correcamino. Oiga, a todos mis tropiamarillitos, mis amigos de aplicaciones, los que están trabajando de guarda de seguridad.
0: Al revés.
1: A todos los que están trabajando hoy, déjeme decirle, de pronto nadie se lo ha dicho, lo está haciendo excelente, amigo y amiga, lo está haciendo muy bien.
2: Ay, sí.
1: Hágale pa'lante, fresco, que todo el mundo tiene una historia, todos tenemos dificultades, a todos nos pasan cosas, pero de pronto nadie le ha dicho. Y si de pronto usted está ahí en a que no me duermo y decía, uy, necesito una respuesta a algo, sí, a todo.
2: Sonríale sí, a la vida, sonría.
0: No, si a todo tampoco. Se te encuentra, vea, se te pasa una carina por delante, le vas a pagar un taxi de 70 barras, ¿no, señor?
2: Sí, a todo, Cari.
0: Sí. Taxi de 70 barras no van más.
1: La vida es muy cortica por no estar poniéndose a prueba con vos.
2: Si yo tuviera hoy la posibilidad de quien se quedara aquí así como ayer Tony Davis, ay, mi amor, yo me iba para Provenza ya. Sí, a todo, lo vamos a hacer,
1: sí, señora, sí a todo. Hágale que usted puede, usted es un berraco en la vida, usted le echa ganas. Un saludo para todos los que están cansados, le dicen, uy, hermano, todo el día trabajando y de pronto no me fue bien. Hágale, mi hermano, que mañana le va a ir mejor. Hágale, siga caminando, gatee si no puede caminar, arrástrese si no puede caminar, pero muévase en la vida y verá que le va bien. Y hágale, decía todo.
2: Así le dice la mamá a uno cuando es novio. Hágale, si no puede, arrástrese.
1: Claro.
0: Es Freddy Cash Luna. Sí, motivacional, Daniel Aviv.
1: Hoy viene con mi Freddy.
2: Hoy
1: viene reflexivo en la vida para todos los que están ahí conectados con Tropicana Colombia. Es que de verdad me puse a mirar muchas historias y hay mucha gente que de verdad no es empática, que yo no sé en qué mundo vive. Mucha gente que le gusta hacer el mal a otros. Sí, claro, de una.
2: Aquí siempre van a estar buenas.
3: Tonía, desde por acá en las vías del eje cafetero, me dirijo hacia Pereira.
1: Un abrazo.
3: Rumbo a Pereira. En una horita, si es que estamos en Pereira, full sintonía con Tropicana, escuchando la mejor. Y escuchando a mamacita Karina. Mamacita.
2: Linda.
3: Un abrazo.
0: Por eso es que le pegan los cachos.
3: Que no me duermo, la más bacana.
2: Dice que por eso pega los cachos.
1: Quiero saludar a Diana Paola Camero, que dice por acá, yo estoy cansada de la vida. Lo peor es que me toca pagar el gota a gota y sentirme agobiada. Amiga, ¿quién le dijo que se metieran un gota a gota?
2: ¡Ah, Freddy!
1: No, es que de verdad, vea. Es verdad. Vea,
2: pero
1: Karina.
2: Dice que ¿quién le dijo?
1: Vea,
2: no, pero bueno, Uno no sabe la situación de cada persona. Póngale cuidado porque se lo digo.
1: Porque cuando usted saca un préstamo de cualquier cosa, usted sabe que debe pagar. Usted sabe que debe pagar.
2: No le trates tan duro como
1: esa única opción. Por eso le digo, pues Karina, en la vida hay dos caminos. Que le hablen a usted bonito, que le hablen a usted con la verdad.
2: Ah, no, mejor con la.
1: Entonces yo le estoy diciendo a ella, listo, usted se agobiará. Vaya, consiga el dinero. Las cosas de plata, ¿con qué se solucionan? Con plata. No hay
2: con
1: nada.
2: ¿Con un amigo?
1: No, con plata. No, porque voy a meterse en otra deuda. Usted sabe, por decir, si yo voy al banco y me dicen, señor Freddy, tome los 500 millones de pesos que usted me está pidiendo. Ay, gracias, tan bonito, listo, compré mi casa, no sé qué. Y a los dos meses digo, uy, estoy cansado de pagar esta vaina y esto no es vida. Dígame, ¿la culpa de quién es? ¿De Dios?
2: Suya.
1: ¿La culpa es de un amigo? La culpa es mía. Yo tengo que responder por la cosa.
2: Listo, estás muy fastidioso, pues.
1: Diana lo está diciendo, si es verdad, fue lo peor que hice. Claro. Pero entonces no diga, oiga, es que estoy cansada con la vida. No, venga, miremos de dónde sacamos y hágale. Claro, de una.
2: Escuche, pues, oyentes.
4: Por eso es que viva Cepeda, carajo. Firme con Cepeda, cual firme con la patria, mi rey. Uno Cepeda.
2: Ay.
4: Pedoqui.
1: No, bueno, la gente, cada quien tiene su posición y entre eso no podemos hacer nada.
5: Muy buenas noches, aquí desde el departamento del Cauca, comunicándome con Tropicana y saludando a caballo a Karina. Soy taxista, 515 a bordo. ahí en el departamento del Cauca. Cepeda gana el domingo.
1: Bueno, un saludo para toda la gente.
6: Cana Dominicana, la mopa cana. Hay que ser empáticos, ¿verdad? Saludos desde aquí de Cali. Pero también hay que ser empático el locutor, la periodista. Aquí en Cali poca empatía hay con el oyente. Di mi humilde opinión defendiendo al alcalde Eder y a Giselle Balcázar, Tropicana Cali, no le gustó. Y me bloqueó y no puedo volver a hablar por WhatsApp. No he podido volver a hablar por WhatsApp.
1: Vea, aquí lo está escuchando todo Colombia.
2: Acá no hay ningún problema. Lo están escuchando, de verdad. Y yo digo, cada opinión es respetable.
1: Total.
2: Que acá, que allá, que acostados, que despiertos, que en el carro, que unos de paseo, que otros con deudas, que otros apenas para el trabajo. Todos somos diferentes.
0: Mi hermanito, aguanta ahí, el caleño, papi, ¿qué? No te preocupes. Cambia de WhatsApp, cambia de número. Te dejamos quedar tú solito. Te vas a mortificar por esa vaina. Claro. Ey, un chilo que cuesta son 3 lucas, 3 barras. Lo es que más, pasa en el Nequi que yo voy para esa. Yo te mando la platica, mi hermano querido. No
1: uno, muchas veces ve el problema y de pronto no se enfoca en la solución. Por estar pensando tanto en el problema.
2: Yo quisiera tener Nequi, no tengo.
1: ¿Por qué?
2: Porque yo no sé, eso me parece raro.
1: Pero ¿por qué no? Neki es bueno. Neki es bueno.
2: No tengo Neki, pueden creer.
1: Le iba a mandar ya 200 mil, pero lástima. Bueno, no. Vea, vamos a hacer muchos soldados caídos hoy para toda la gente que está conectada, Ana, que no me duermo de Tropicana.
2: Desde ya.
1: Pero vea, vamos a hacer hoy soldados caídos de la siguiente forma.
0: A ver.
2: ¿Qué le van a hacer?
1: Vea. Hoy van a mandar el número de la persona que usted quiera. Puede ser su pareja, su hermana, su primo, su amigo, su amiga, su abuelita, su tía, su mamá, la que usted quiera. Porque hoy Karina y Caballito se van a enfrentar en el soldado caído. Es decir, ¿cómo se van a enfrentar? De esos números que a ustedes les van a mandar, ustedes van a hablar con esas personas y van a intentar salir con ellas. Van a cuadrar una cita.
2: Listo.
1: ¿Listo? Y vamos a ver si le responden más a Karina o al caballo, cuadrando citas hoy en el soldado caído. ¿Les
0: Karina
1: parece?
0: Es más experta que yo en esa vaina. Karina es enredadora.
1: Vamos a ver. No, caballo, ¿qué? Usted es champion. Usted es champion.
0: No, para Karina. Karina tiene una lengua que enreda.
1: Lejos. Sí,
0: lejos. La lengua de Karina parece un estropajo. Eso te enreda sí o sí.
1: Vamos de una vez a que manden.
2: Mi lengua sabe enredar, pero pues mi amor, más que la del caballo, ¿no?
1: Vamos a ver a quién le aceptan más citas hoy, si mujeres al caballo o qué hombres rico, a Karina.
0: Dios mío, mira
1: bueno, eso, no, caballo. Ella es feliz haciendo sus nudos con la lengua, ella es feliz. Oiga, Cari, ¿cuál es el número para que envíen de una vez números hoy en Soldado Caído?
2: 301-7422-989. Ojo, pues ahí los espero. Listo.
1: De una. Bueno, les tengo una noticia para el día de hoy, un tema, póngale cuidado.
2: A ver,
1: un papá se ofuscó en redes sociales porque su hija trajo a una amiga y a un amigo a hacer trabajos a la casa. Y él dijo, él lo dijo en el video y dice, no me van a coger la casa de motel. Hágame el favor, su mamá, mi querida amiga, que cogió a la amiga de la hija, le dijo, su mamá, ¿sabe usted qué está haciendo aquí? Y todo está a través de las redes sociales. La pregunta es, cuando usted deja salir a sus hijos a que hagan trabajos de colegio, ¿usted sabe realmente qué van a hacer? ¿Realmente usted sabe para dónde van? ¿Usted los deja salir con los amigos a hacer trabajos? ¿Usted deja entrar amigos a su casa? Y le voy a poner el video a través de Tropicana Colombia y a través de YouTube también en el canal de Tropicana Colombia para que lo chequeen. Y tenemos aquí el audio de este señor, vea lo que él dice para que escuche muy atentamente y para que también lo vea a través de Tropicana Colombia.
7: Vino a hacer un trabajo aquí a la casa, pero escuchen, acabo de escuchar de que supuestamente viene un amiguito de ella a reunirse aquí a mi casa. Vinieron a hacer un trabajo o a verse con amiguitos o a cogerme en la casa de hotel. ¿Qué es lo que pasa, Dayan?
8: Papi, pero no sé por qué están exagerados, si solamente va a venir un amigo de ella y ya. Vamos a hacer un parche de tres, vamos a ver una película, vamos a comer y hacer trabajos que hacen ahí falta por hacer y ya.
7: Yo le hago una pregunta a usted, señorita. ¿Su mamá sabe de que usted aquí se va a reunir con un amiguito?
8: Sí, señor.
7: Dayan, ¿usted tiene conocimiento?
8: Claro, si ella fue la que me contó a mí, me dijo, va a venir un amigo, yo hágale reina, no importa. Igual yo voy a estar.
7: Listo, usted va a estar. Yo le hago una pregunta a ustedes. Ustedes que son papás, sus hijas van a hacer un trabajo a su casa. Y usted permite que un amiguito de ellas vaya a visitar a la hija a la amiguita de la compañera. Por eso para mí está muy mal hecho. Hágame un favor, usted tiene el teléfono de la mamá de ella, ¿cierto?
8: Pero ¿cuál es su desconfianza, papi? Es que usted nunca ha salido con sus amigos algo cuando estaba pequeñito a hacer cosas así normal.
7: No es que sea desconfianza, sino que yo prefiero evitar problemas.
8: Pero es que usted está siendo muy mal pensado.
7: No es que yo sea mal pensado, ni drástico, ni nada por el estilo. Lo que pasa es que ustedes dos todavía están bajo el cargo de nosotros como papás y tenemos que velar por la seguridad de ustedes. Escuche que viene un amigo a hacerle visita aquí a mi casa, y es que mi casa no es para hacer visita. Yo creo que lo más adecuado, señorita, es que ese muchacho le haga visita a usted en su casa, no en la mía. Hágame el favor y me le marca a la mamá de ella, por favor.
8: No, pero ¿para qué lo va a llamar?
7: Hágame el favor y me le marca.
8: Pero si la mamá no, ya sabe. Si la mamá ya sabe.
7: Pues marque, hágame el favor.
8: Pero es que la mamá está trabajando.
7: No importa, márqueme.
8: Pero qué necesidad, papi, ¿usted por qué no se calma?
7: No, no estoy calmado, sino que algo me dice que aquí como que hay gato encerrado. Márquele a la mamá, por favor.
2: Eso me parece como actuado.
7: Su mamá ya sabe.
1: No, es que es el hecho de lo que está pasando y me parece grave porque yo tengo una hija. Y yo haría lo mismo que ese señor. Bueno, yo haría lo mismo.
8: Pero su mamá sabe cuál es el problema.
7: Ah, ya le pidió permiso. Ah, bueno, listo. ¿Ahí está llamando, la mamá?
8: Sí. Mira, ahí está.
7: Señora, muy buenas tardes.
9: Buenas tardes.
7: Le habla el papá de Michelle, donde su hija viene a hacer un trabajo del colegio.
9: Sí, señor, ¿qué pasó?
7: Resulta que escuché. ¿Sí, me está escuchando ahí?
9: Sí, señor, ¿qué pasó?
7: Resulta que su hija, o usted tiene conocimiento de que su hija, aparte de que viene a hacer un trabajo acá con mi hija, se va a reunir con un compañerito o un amiguito.
9: No, señor, ¿cómo así? Ella me dijo que iba a verse con su hija porque iban a hacer un trabajo del colegio. Pero solo con su hija. Mano, no,
2: yo hablé con usted y usted me dio permiso.
9: Pero porque se iba a ver con Michelle. Solo
0: un
9: con
0: trabajo
9: ella.
0: De anatomía estaban haciendo esas niñas.
1: Bueno, ahí quedó el video.
0: Papi, un trabajo de anatomía. Pero sí, caballito, ¿dónde está el cerebro? ¿Dónde están los pies, las pues extremidades y también las tetales? ¡Ay, Dios mío, bendito!
1: ¿Usted qué
2: te
1: dice,
2: voy a decir,
1: Karen?
2: Una cosa. ¿Usted qué dice? Dependiendo, por ejemplo, la edad de las peladitas. Yo ya las veo grandecitas.
0: No, no,
1: pero,
0: eso es una
1: pero es que no, no.
2: Pero déjenme opinar peladita. Primero. ¿Me pueden dejar opinar entonces?
1: Pero por eso le digo, ¿edad de qué?
2: Espere. O sea, ya están grandes, ya eso no van a ser tareas. Le digo, pues,
0: según
2: sinceramente.
0: Tú ya tienen bigotes.
2: Listo, exacto. Por ejemplo, en mi época, en mi casa iban a hacer tareas conmigo, compañeritos, pero éramos como de 9 años, de 10 años, y nada que ver, solo estábamos ahí haciendo tareas y mi mamá al lado sentada con nosotros.
1: ¿De 9 años y 10 años?
2: Sí.
1: ¿Y qué tareas iban a hacer? ¿Qué? ¿Los colores o qué?
2: Nos ponían a hacer tareas en grupos, ¿cómo así?
1: ¿De a los 9 años?
2: Sí.
1: No.
2: A los
0: Karina,
2: 9 años.
0: No, tú estás exagerando. No,
2: señor.
0: A los
2: 9 años
1: no.
2: A los 9 era como.
0: Y hace tareas
2: como
0: con
2: en
0: mamá,
2: cuarto.
0: O sea.
2: Como en cuarto y quinto. Y a los 9 años.
1: ¿Cuarto
2: nos
1: y quinto? ¿Cuarto
2: maquetas.
1: Y quinto? No.
0: Esos colegios de Medellín, ¿qué ve?
1: Yo no me preocupé más. Mi hija tiene 10 años. Y yo a mi hija no la dejaría quedarse en la casa de nadie.
2: Mira. Yo de 10 años estaba en sexto ya.
0: Ash, ya vienes tú a decir.
2: Ah,
1: mi hija tiene 10 años y está en quinto de primaria. Muchachos. Pero mi hija de 10 años no se queda en la casa de nadie, no hay la más mínima posibilidad.
0: Freddy y Karina, yo creo que el 80% de los padres no saben este tipo de prácticas de sus hijas o no saben dónde están las hijas. Solamente el 20%
1: claro.
0: Es quienes tienen el
2: otra
0: ojo
2: cosa.
0: Puesto en las hijas. Además, muchachos. Tienen contraseña del WhatsApp de sus redes sociales porque las espían, las ven para ver con quién están hablando.
2: Por ejemplo, eso, muchachos,
0: Andrea Valdiri,
2: lo que yo digo
0: Andrea Valdiri
2: es,
0: también lo dijo hace sí. algún tiempo que ella a su hija solamente le daba el teléfono los fines de semana. Y además
2: yo no
0: sabía
2: estoy
0: con
2: de acuerdo
0: quién hablaba.
2: Con el
0: entonces
2: uso
0: hay que tener
2: teléfono.
0: Control, Karina. Hay que tener control
2: el uso,
0: de esa vaina.
2: Caballo, el uso del teléfono en los peladitos, no. Yo les doy teléfono a los 16, de 16 en adelante.
1: Vea, no va a pasar,
2: antes,
1: Karina.
2: No. Y le voy a decir una cosa, las tareas se hacen en un horario nomás. No es que van a amanecer a la casa del amiguito, de la tía, de,
1: vea,
2: no,
1: ah. Le hablo yo como papá, Cari.
2: Sí.
1: Yo también era partidario de decir, bueno, el teléfono hasta que sean grandes y tengan, no sé, una mejor percepción o lo puedan utilizar mejor sí. y demás. Y me dijo una vez la mamá, me dijo, bueno, y entonces, ¿cómo hacemos para saber dónde está la niña?
2: Eso está cuando ustedes se separan, no cuando los papás están juntos.
1: Por eso, no, por eso le digo, ¿cómo hacemos para saber dónde está la niña?
2: Hay reloj con GPS, hay un montón Karina, de cosas.
1: Pero no, Karina, eso no, puede no, no. pasar. ¿Y cómo me comunico decir, con mi hija?
0: Se lo voy a decir a Karina, de claro. pronto si no lo saben. Ahora, si usted cree que tiene vigilado a su pareja, al niño, a la niña, con GPS en el celular, les cuento que ese GPS también pueden instalarlo en una tableta, lo pueden instalar claro, en otro celular.
1: Se lo pueden llevar.
2: No, sí. yo no le estoy diciendo con eso.
0: Y lo pueden dejar ahí y ellos salen y ya no pasa nada.
2: Hay muchas otras opciones para los niños. Hay una vaina que ellos no sepan.
1: Hay una vaina que llama control parental, que usted puede verificar lo que está viendo y haciendo su hijo en el celular.
2: Sí.
1: Pero yo digo, porque de hecho salió una noticia hace poco en Bucaramanga, es la primera ciudad, un saludo para toda la gente de Bucaramanga, que me pareció buenísima esa noticia, en donde... ¿Cómo un saludo para la gente de Bucaramanga?
10: Para la gente de Bucaramanga, para el barrio Nariño, Girardot.
2: ¡Qué rico!
10: Para la gente del Alto Santander.
2: Oiga, y allá,
0: Zapatoca.
1: Allá la alcaldía prohibió que los colegios, los niños Muy fueran bien. Con teléfono.
2: Mi hermanito, por ejemplo, está en sexto. Y en el colegio, cuando ingresa al salón, les quitan el celular, lo meten como a un cajoncito con llave, todos los celulares de los compañeros, y se lo entregan cuando salen o terminan la jornada escolar.
1: Ya, pero eso es no un chicharro.
2: No, chicharro no. Les ha salido perfecto, bueno, les ha ido perfecto.
1: ¿Y si hay un alumno que tenga dos celulares?
2: Ah, no, ya, yo qué sé, pero...
1: O sea, no sirve, de control no sirve.
2: De lo que yo le estoy diciendo es... Y si los profesores ven a algún niño con celular, con reloj inteligente o algo así, se lo
1: compro. Esa se la compro. Si yo veo, de pronto entro a un salón y veo un niño con un celular, se lo quito y se lo entrego a final de año. Listo. Esa se la compro. De una, porque eso sí va a doler. Pero de resto, si un alumno tiene dos celulares, pues ¿qué? Porque es que ahorita sí, pero... los pelados son más vivos que uno. ¡Uy, lejos!
2: Pueden estar
1: lejos.
2: Muy vivos, lo que sea, pero yo, o sea, por ejemplo, yo como maestra, yo si fuese profesora, o sea, prohibido rotundamente. Si quieren comunicarse con su hijo, comuníquese directamente al colegio donde está, ya.
1: Dice por acá, conoció una niña en InDrive, tenía 14 años, se iba a encontrar con un señor que le iba a dar $1,000,000.
2: Ay, no.
0: Ahí está.
2: Escuchemos, oyentes, escuchemos. Es que mejor que ellos opinen.
11: Hola, buenas noches. Un saludo muy especial desde la ciudad de Pasto.
2: Pasto.
11: Cari, primero, pedirte el favor que ubiques mejor ese micrófono porque la verdad no me deja disfrutar la belleza y ese rostro.
1: Sí, Ronald.
11: Si nos referimos a la parte de la sexualidad, pues quiero expresarles que la sexualidad es un tema que ya se está tratando hoy en día abiertamente, sin tabú, sin mitos. Por el contrario, debería generarse un poco más de confianza para expresar ese conocimiento y fomentar en los chicos jóvenes seguridad, tranquilidad. La sexualidad está es para disfrutarla, ¿sí? Y simplemente fomentar es ese autocuidado con relación a los embarazos no deseados y a las infecciones de transmisión sexual. Yo creería más bien orientar sí. a las chicas y pues dejarlas Total. Que disfruten.
2: Vea, yo también
1: dejarlas
2: les daría más bien una cátedra, lo que sea.
1: Bien, señor, me dice así algo de mi hija, yo lo mando para el carajo.
2: La gente de Popayán, ¿qué más dicen? Buenas noches, Tropicana.
12: Buenas noches, a que no me duerme Tropicana, todas las noches les escucho. Edgar, Freddy y...
1: Hola, negro, ¿cómo vamos?
12: Karina. Ah. Aquí pues yo desde Cali, trabajando en trabajando en la aplicación, siempre escucho pues... Aquí tenemos a Gisercita Alcázar, tenemos a Chiqui Uribe ahora en nueva y tenemos a Vanessa Narváez, pero pues Karina Uribe sí es la reina de todas, la verdad.
2: Ay,
12: eres divina, la verdad. Dios la bendiga siempre. Una feliz noche.
2: Saludos, Saludo para las compañeras. Un día eso me voy a conectar con las compañeras de Cali también.
1: ¿Qué? ¿No se conecta con nosotros en todo el día?
0: ¡Hola!
1: ¡Ah!
0: ¡Qué
1: pacto
0: y su madre te acabas de tirar en esta vida! Haz lo que tú quieras hacer, de producer. Haz lo que tú quieras hacer.
1: Pero dígame si no, caballito. Dígame, papi, si no.
0: ¿Qué pacto acabas de tirar?
1: Yo no estoy hablando mentiras. Yo no estoy hablando mentiras. Dice por acá, buenas noches. Yo pienso que es cuestión de confianza y saberles hablar claro y sin maquillaje. No, pero uno en la vida tiene que tener control de las vainas. Control. Eso es como si el jefe le dijera a los empleados: oiga, hagan lo que quieran, pero que ustedes saben qué tienen que hacer.
2: Les voy a decir una cosa: lo prohibido es lo más rico. Y a un peladito, usted le dice que no, él mira cómo hace para
1: que. Que mire cómo hace, pero mientras yo lo pueda controlar o la pueda controlar, pues mi amor, le toca. Le toca, porque aquí no se trata de disfrutar la sexualidad y todo, no. Porque después de verdad que venga su hija con una enfermedad de transmisión sexual o que llegue embarazada, no va a decir, uy, es que disfrutó y esas son las consecuencias. No, amigo. Porque es que a tan temprana edad, mi querido amigo, usted viene siendo el responsable de lo que haga esa criatura. Y usted muy seguramente le va a tocar meterse la mano al bolsillo para mantener dos.
2: Bueno, escuche pues.
13: Tropicana, muy buenas noches. Saludito para todos. Quiero participar en el tema. Yo tengo dos hijos. Ellos tienen 10 y 12 años. Usted también pensaba lo mismo sobre los teléfonos, que de mi parte pues no tendrían teléfono. Y así fue, de mi parte ellos tienen teléfono, más no de mi parte. Esos teléfonos se los regalaron sus tías en Navidad. Pero eso sí, yo les tengo el family link, control parental. Estoy pendiente de lo que hacen, de lo que no hacen. Tienen sus horarios para ver sus cosas. Depende cómo vayan en el colegio. Bueno, ahorita me bajaron unas notas, les quité el celular, pero no tenía cómo comunicarme con ellos. Entonces, ¿qué hice? Le bloqueé todas sus aplicaciones, solamente les dejé WhatsApp. Todas las aplicaciones tienen bloqueadas, solo y exclusivamente para las tareas que necesitan hacer y cuando yo me tengo que comunicar con ellos. No soy partidaria de que los niños vayan a hacer tarea en grupo. Eso me parece de lo más fatal. O sea, usted conoce a sus hijos de las puertas para adentro, de las puertas para afuera, los niños son otros. Yo sé que mis hijos no son una perita en dulce, como decimos nosotros, pero creo que sé hasta dónde son capaces de llegar y lo que son capaces de decir. Cada cabeza es un mundo, cada casa es un mundo, y yo no sé cómo viva y cómo actúen las familias de los demás compañeritos. Entonces no soy partidaria de dejar a mis hijos ir a hacer tareas en grupo. Y mi hijo, que estudia quinto grado, le han mandado a hacer tareas en grupo y yo le mando a decir a la profesora: no, lo siento, pero mi hijo no hace tareas en grupo, que las haga él solo. Y eso es como decisión de cada quien. Yo escucho Tropicana, la más bacana, y ahora la más popular.
1: Un abrazo para ella, que está conectada.
0: Pero ella dice, vamos a hacer una cosa. No son peritas en dulce, yo sé que no son peritas en dulce, pero caballito, hay que tenerlos ahí.
1: Caballito,
0: marcaditos.
1: Caballito, vamos a hacer una cosa en este momento en la que no me duermo. Dulce. Vamos a hacer una cosa en este. Quiero que, si ustedes tienen la posibilidad de ver el TikTok y ver de Tropicana Colombia, estábamos con Ronald diciendo, oiga, ¿cómo tiene el micrófono el caballo? Y vea que lo puse igual a como usted lo tiene.
2: ¿Cómo?
1: Vea que no se ve el palito este que tengo acá.
0: Ah, mira, sí. ¿Sí vamos ve? A hacerlo en vivo, míralo.
1: Entonces queremos que Karina, para que no se le vaya. Exacto.
2: No se puede, mi amor, mire, vea.
1: Pero usted, mira, no, o sea, no usted se puede. No puede volver este micrófono así.
2: No, porque sí. No, porque nosotros tenemos esto, mira.
1: A ver, Ronald está mirando ahí.
2: Mira, nosotros tenemos esta vaina.
1: Pero usted puede volver el micrófono hacia abajo y que el palo quede hacia abajo y usted sube el micrófono.
2: No, mi amor.
0: Es que ella no le gusta el palo hacia abajo, a ella le gusta el palo hacia arriba.
2: Cari, mira el palo como lo tengo, el palo yo lo tengo volteado.
1: Pero esa parte de arribita,
2: el que está en el medio, baja.
1: Ese que está en el medio tiene que bajarlo.
2: No se exacto. puede bajar porque, mire, no se puede bajar.
0: Parta esa vaina que yo la pago.
1: Parta esa vaina que no.
2: Mire,
1: no.
2: mire.
1: Mueche, mueche. Vea, es que estábamos vea, haciendo esa condición con.
2: Mire, no se puede. No se puede. Porque esta vainita está asegurada acá. Entonces no da para mover. Mire, vea.
1: ¿Eso no da para bajarlo?
2: No da ni para Karina, bajarlo, si no porque entonces
0: ese
2: me queda
0: de sin una arañita
2: si lo
0: como
2: bajo,
0: la que tiene Ronald.
2: Me queda encima de la consola, entonces no. No hay cómo.
1: A mí se me cae el micrófono.
0: una arañita como la que tiene Ronald, no hay.
2: No hay.
0: ¿Y si el micrófono lo pones así, amor?
2: Amor, si me quedo aquí, no me escuchas.
0: No, pero así dobla esto.
2: Amor, ¿para dónde lo doblo?
0: Así.
1: Pues madre, casi parto
2: no
1: esto.
2: No me escucho.
0: Sí, se escucha diagonal, así, diagonal.
2: Ah, bueno,
0: así.
2: Entonces, hola, entonces aquí me escuchan bien, listo.
0: Pero diagonal, ¿qué? Diagonal, mi reina hermosa de mi
1: vida. No, ellos escuchan.
0: Es el lunarcito hermoso, qué lunarcito bello.
1: Clase de micrófono, primer semestre.
0: Qué lunar hermoso tiene. Ahora sí te veo esa carita angelical, qué rico.
1: Así está mejor, Ronald.
14: Puede ser, sí, acércate mira, un poquito más al micrófono
2: no,
14: y ya.
2: No, se escucha.
14: Pero
2: no
14: si se
2: escucha.
14: Hace a dos cuadras, ¿cómo se va a escuchar?
1: No, lo tiene que pegarlo un poquito más, así como le gusta a ese pegadito.
2: ¿Ah,
1: pero
2: sí?
1: Claro, Cari, se ve mucho más linda.
2: No da porque se escucha raro, vea, escuchen.
1: No, pero no del lado de frente.
2: No da, pero es que no da porque entonces me tocaría hablar así.
0: Como dice el papá de Ñoño, me doy.
2: Me tocaría quedar así, o sea. Entonces, buenas noches.
14: No,
2: dice,
14: que tiene que centrarse y me manda a comer.
1: Yo no sé, Ronald está mirando enfocación
2: si me quedo
1: del
2: así,
1: micrófono.
2: Sí, entonces, ¿me escuchan o no me escuchan?
14: Sí.
2: Pero
1: sí,
2: me
1: pero
2: como
1: es
2: en
1: que.
2: Un hueco. Estos nada como sí. hablarles así.
1: Estos
2: así
1: micrófonos son unidireccionales.
0: Ellos son dinámicos.
2: Sí, mi amor,
0: hablarle de
2: pero
0: frente.
2: Este, no, más raro.
0: Sube del volumen.
1: No, por eso. Este micrófono tengo hay que hablarle de frente o si no
2: el
1: te va
2: suyo,
1: a coger.
2: Mi amor.
0: No suba el volumen, súbaselo, totelo.
2: Vea, la única manera es que ande así. Listo, ¿hay algún problema?
1: O sea, a partir de este momento eres carináfono.
2: Sí, claro. También.
1: No, es que sí le taparto la carita.
0: Este por programa se comienza a llamar a que arreglo el micrófono.
2: Palito, que mueva el palito.
1: A que arreglo el micrófono. Pero no. Ustedes las mujeres son expertas en cuadrar el palito, ¿qué hacemos?
0: Las mujeres pero, no, Karina. Ella es la experta palitos, en esa vaina.
2: Hay palitos que así usted los mueva y los toque, esos no se mueven de ahí.
1: Dice Juan Cárdenas, exigimos que ella acomode ese micrófono. Ve ahí lo está diciendo. Que mueva la cámara, dice por acá. Va a ser lo que diga la gente en TikTok.
2: ¿Qué voy a hacer?
1: Karina, es que tu micrófono es nuevo y el de ellos es de viejito.
2: Ay, sí, yo creo que sí.
1: Neo dice que lo cuadre o me voy. ¿Sí? Cámbiale el micrófono.
2: ¿Qué?
1: Todo lo que vaya diciendo la gente
2: más
1: tropicana
2: me quedo así y ya.
14: Ay, lo apago.
1: Es que el micrófono es muy.
0: Oh, esa Karina, así, si no es una es otra, oye, me qué vaina.
2: Inconvenientes y ya.
1: Apagó la cámara, ¿sí?
2: Ya,
0: bueno, Karina, sigue poniendo nota de bomba.
2: Solucionado el programa.
1: ¿Qué más a dicen? Ver. Inalámbrico mejor, que alguien le ponga un micrófono inalámbrico.
2: Escucha.
1: Oiga, también.
15: Tropicana, muy buenas noches. Totalmente de acuerdo con el papá del video.
1: Bien, sí.
15: Porque esa niña de pronto fue a hacer algo que no era bien visto, tanto que la otra mamá ni sabía y se asombró. La hija del señor no quería que llamaran a la mamá de la amiguita. O sea, ahí había un gato encerrado y lo felicito a él porque tuvo muy buena intuición. Segundo, totalmente de acuerdo. Y eso no, esas tareitas. Si es que realmente tienen que hacer tareas, una persona mayor en la sala, ver los que hagan la tarea, terminaron, adiós, cada uno para su casa. Y la otra, estoy totalmente de acuerdo, una persona menor de 16 años no tiene por qué tener celular. Ustedes saben que hay celulares que solamente sirven para llamadas, los venden donde quieran, en cualesquiera almacén de celulares venden celulares que solamente reciben llamadas. El famoso 1100, que es más fino que cualquier otro. Tropicana la más bacana.
1: Pero yo hago una pregunta. ¿Por qué un niño no debe tener celular?
2: ¿Cómo que por qué no?
1: ¿Por qué? ¿Por qué? O sea,
0: porque hay gente que está pendiente ahí en las
1: porque
0: aplicaciones.
1: Porque les escriben en
0: para,
1: WhatsApp.
0: Para embaucarlos, para hacerle cualquier cantidad de maldades.
1: No, y con un control parental, ¿no?
0: No, no. Freddy, mejor es evitar.
2: A mi hermanito, por ejemplo, es que yo hago comparaciones porque es el que me toca ver, ¿cierto? Entonces, por ejemplo, a mi hermanito le ponen que solamente pueda utilizar el celular 2 horas al día.
1: Exacto, eso va entre el control parental.
2: Entonces,
1: usted coloca el tiempo.
2: Exacto.
1: Sí.
2: Entonces, sí. 2 horas al día. Entonces, él me dice, ay, Karina, me quedan solamente 5 minutos. Ya, paila, 5 minutos. En ese tiempo tiene que alcanzarle para hacer tareas, lo que dé de tareas, y para hablar, si tiene que hablar con mi papá, si tiene que hacer alguna llamada, lo que sea, ya. Listo, al otro día se renuevan las otras 2 horas y ya. Pero esa es de la única manera que se logra como un control, porque hay mucha vaina en redes sociales, o sea, hay mucha vaina en TikTok, hay muchos videos que ya no tienen manera de usted cerrarlos para que los niños no los vean. Hay mucha pornografía, porque les digo pues sinceramente, esa es como la base ya hoy día de cualquier cosa. Todos tienen páginas, todos pueden entrar a esos lugares, no hay restricciones, es como gratis para mucha gente, entonces, por Dios.
1: Pregunta, caballito, ¿usted podría nomás con 2 veces al día?
0: ¿Cómo?
1: ¿Usted podría nomás con 2 horitas al día?
0: No.
2: ¿De qué? Dependiendo.
1: No, yo tampoco.
2: Dependiendo con 2 horitas de qué.
1: ¿Tú sí puedes, Karina, con 2 horitas al día?
2: Con 2 horitas, yo aprovecho 2 horitas.
0: En ningún momento se puede, Karina. Eso tiene que ser todo un bendito día para estar satisfecho.
1: Uno le dedica todo el día.
2: Toca, como dijo la loca.
1: 2 horitas al día, no alcanza.
2: Vea lo que dice el oyente por acá. Por eso aclaré, muchachos. Educación, orientación y confianza. No lo digo yo, dicen acá. Existen los derechos sexuales y reproductivos, y ese pensamiento de control y bloqueo total es la principal barrera. Un padre de familia no va a estar 24/7 con ellos, por eso la importancia y la necesidad de orientarlos y conocer toda la realidad sin maquillaje, para que así identifiquen los riesgos desde pequeños.
1: Pusimos ya a Karina en pantalla.
2: Madre.
1: Tenemos a Karina en pantalla.
2: Descaraos. Y no me voy a activar, entonces me siguen así jodiendo.
0: Yo
2: no
0: Karina sé, pues, se parece a Rita Repulsa, carajo.
2: Siga.
1: Karina. Tenemos a Karina en pantalla.
0: Mira. No, y es más, en ese pelo tienes que quitarle ese gato y ponerle un caballo. Un burro también, una yegua,
1: caballo,
0: una mula, un mulo.
2: ¿Un mulo? ¿Cuál mulo? Dios mío. ¿Montañero?
1: Discre, no, en esa imagen falta el micrófono que le tapa la cara.
2: Ya mismo pone inteligencia artificial, por favor.
0: Karina, ¿qué dice la gente en Colombia?
1: Bueno, manotica de vos, porque nos quedan 3 minuticos y cerramos. Escuche. El tema.
16: Caballito, Karina, caballo, Freddy, vean, para opinar. Yo tengo un varón y mi hijo en el colegio, cuando estaba en el colegio y en la universidad, jamás fue a hacer tareas donde un compañero, y ni los compañeros vinieron a hacer tareas donde él. Y con todo el respeto con lo que dice el señor, que hay que dejarlos de disfrutar, no. Que disfruten cuando sean mayores de edad, que disfruten cuando se estén manteniéndose de cuenta de ellos. De resto, mientras estén al cuidado de nosotros, ni riesgos. Hay que dejarlos crecer, hay que dejar que quemen todas las etapas de la niñez, de la juventud. Pero yo creo que la sexualidad sería como lo último que uno haría en la vida. Pues para mí, en mi opinión, Tropicana, la más bacana.
1: Oiga, muchachos, vea, hoy es el Día Mundial de la Medicina de Urgencias y Emergencias. Un saludo para todos los médicos.
0: Que viva la ciencia médica que tenemos hoy en día y toda aquella cabeza que haya estudiado la medicina.
1: ¡Epa! ¡Que viva! Vea, si hay alguien que trabaje en ambulancia y lo podamos llamar por videollamada, que nos envíe el teléfono. Vea, voy a abrir por acá el WhatsApp, 310-206-3302. Usted dice, hey, viejo Freddy, viejo caballo, Karinita, vea, yo trabajo en ambulancia y me pueden llamar. Y lo llamamos y nos cuenta historias de ambulancia, de emergencias.
0: Esa, ¿vale?, gente que siempre está ahí presta a atender, esas personas, sí, que también andan en aras de la velocidad, viejo Freddy, porque no solamente tienen un caso, sino en todo momento están paseándose por las ciudades, siempre primordial cuidar la salud y, hombre, salvar vidas. ¡Qué bacán!
1: ¡Qué bacán! Sí. Un abrazo para todos ellos. Me voy con chistecitos. ¡Freddy Chiste! ¡Freddy Chiste! Freddy Chiste.
0: A ver, ¿cuál es el Freddy Chiste de esta noche,
1: hoy, compadre? Cuéntelo doctores, todo. De doctores.
0: Bueno, dale, pues.
1: Y aquí dice, doctor, es que me da así desestomacal cada vez que como ponqué de cumpleaños. Y usted, ¿y ha probado quitándole las velas? Llega y dice, doctor, yo creo que yo necesito gafas. Le dice, yo creo que sí, porque esto es un banco. Ay, Dios mío. Dice por acá, doctor, ya están listos los resultados de la prueba. Ay, me muero de la curiosidad. Y otro dice, en realidad no es solo curiosidad. Llega y dice, doctor, es que no sé, tengo como en el oído un zumbido. Tengo en el oído un zumbido. Pero haga lo que haga, no le conteste.
0: Uno más,
1: alcanza otro. Dice, doctor, es que...
0: Doctor.
1: Doctor, cuando muevo el brazo me duele. Entonces, pues no lo muevo. Doctor, es que me duele la pierna. ¿Qué debo hacer? El otro, pues, cojear. Ay, no. Ustedes son muy malos. Llega y dice, doctor, ayúdame.
2: Ay, no.
1: Me picó una araña radioactiva. Y otro, ay, felicitaciones, va a tener su propia película.

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0: Vamos a dormir en la que no me duermo de Tropicana. Un saludito para todos los que están conectados por ahí en Tropicana. Oiga, venga, búsquese. Estábamos viendo por acá, caballito. Sé que se acaba de conectar con nosotros. Lo que pasa es que estaba aquí todo el mundo preguntando si realmente Ronald se parece a Ciro Quiñones.
1: No, yo sí creo. ¿Usted, yo le estaba viendo en estos días. Yo dije, no, Ronald se parece a alguien, madre, se parece a alguien. Sí. Y sí, señor, positivo. Papi, se parece a Ciro Quiñones.
0: Ya encontró la foto, Ronald, para compararlo.
2: Ahí está Ciro Quiñones, mírenlo.
0: Vea, vea. Ahora ponga Ronald. A
1: ver. Aunque Ciro Quiñones tiene un 16 a Teófilo Gutiérrez, ¿oíste?
2: No, Ciro Quiñones tiene la nariz.
1: Ay, se parece al traje.
2: Sí me parezco, la verdad. ¿Pero cómo está mirando él? No.
0: Pero ahí Ciro...
2: No.
1: Oh, así, sí, positivo, vea, positivo. Tienes que poner la boquita así, la boquita así, igualita.
2: ¿Cómo?
0: Ponga la de Ciro Quiñones.
1: Haciendo pucheritos así.
0: Ponga la de Ciro Quiñones.
2: Ahí está.
0: Vea, Ciro Quiñones ahí le pegó regaladas a la escara. Y ahora póngase usted.
1: Oh, igualito.
0: Y ahí todavía no ha pegado regaladas a la escara. ¿Sí ve la gran diferencia entre ellos? ¿Sí la vio, caballito? Ahora todo el mundo en Tropicana Colombia.
1: Sí, se parecen. Sí,
0: no, todavía no tenemos a Karina por ahí.
2: Yo tengo, es que orejón, yo tengo las orejas re chiquitas.
0: Es que separados al nacer.
2: Esa vaina.
0: Uy, hermano.
1: O sea, tú estás queriendo decir que mi hermanito Ciro Quiñones es orejón.
2: Uy. Pues por lo menos tiene unas orejas más decentes que las mías.
0: Con esas orejas prueban AirPods. Ahí.
2: El resto de orejas me lo dieron en Titán.
0: ¿Ya está Cari por ahí conectada? Ya creo que la tenemos por allá, Cari. Karina Uribe. Oiga, vamos ahora al caballito. Dejemos ahí al caballito y la gente va a decir a quién se parece.
2: A ver.
0: Dale, le van dando tac-tac y like, por favor, lleguen a los 25,000 y nos vamos con Soldado Carlos.
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0: ¡Mira por allá! ¡Ahí viene quién fue!
1: Las cosas que pasen anormales, cosas que...

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1: Diciendo, yo estoy leyendo aquí a través de TikTok.
2: Dale, dale. Yo me voy a poner así sexy.
1: Ay, diga acá uno, ¿a quién se parece ahí?
3: A ver, espera un momento. A ver, ahí está.
1: Dice que busquen a Linda Yepes, yo no sé. Dicen que ateo. A Vaca.
3: A Vaca.
1: Romeo.
3: Ateo,
1: Romeo.
3: Sí, sí, señor.
1: ¿Sí se parece a ateo?
3: Ateo, sí. ¿En serio? Se parece, sí, señor.
1: Hizo potro de Caribe que está cuadrado. Wanda Caribe muy bajo de presupuesto. Alfredo Morelos dicen por acá.
2: Wanda se parece a mí.
1: ¿Será?
2: Sí, claro. Oye, hey, lo que pasa es que, bueno, ustedes me ven en Polito y en Cuello Tortuga, pero cuando yo me empecho, me pongo una camisa bien bacana.
1: No, a ver, no, haga esa misma cara de Wanda Caribe, por favor, haga esa misma cara. Ahora enfocamos al caballo.
3: Espere. Ahí va. No.
1: No, no me parece. Yo no le veo parecido.
2: Sí. Ah, el caballito es más bollo, obvio.
1: ¿Qué parece al Tino? Pero ¿en qué?
2: También. Yo sí me parezco al Tino. Sí me parezco al Tino. De aquí para abajo me parezco al Tino.
1: ¿En qué se parece al Tino? Wanda Caribe después de entrar al baño. No, la gente dice, ya está pasando. 9:00 p.m, 11 minutos, dijimos, cuando llegue a 20.000, tac, tac, a los primeros 20.000 vamos a ser soldado caído. Ya hay un soldado caído. Oye, que la vida, Karina, caballo.
3: Está en break todavía.
2: Sí. Karina, si no estoy mal, debe estar en el baño. Porque hoy me estuvo diciendo que se tomó un jugo de tamarindo de leche, también estuvo comiendo no sé qué cosa, y después más tarde se comió una papaya, papi, eso es... A hablar con el hombre de porcelana, nada que hacer.
1: Dice Linita, hay que preguntarle al osito y se parece al Tino. Yo ahí no sé, ya quedó marcado usted con eso, caballo.
4: Ese oso, no.
2: Yo me levanto.
3: A ver, espéreme. ¿Cómo? ¿Mire eso?
1: ¿Qué es? Para la gente que no está escuchando. ¿Qué es eso?
3: El caballo está mostrando el titán.
1: Sí, mire, para los que no están viendo el live, el caballo está parado de lado, moviendo la cintura. Y mostrando el jean. ¿Eso jean qué es? Eso es como del que cambia los cables en Claro. Sí. Esos son los jeans que dan de dotación en Codensa. Total.
2: Sí, son tubitos.
1: Bueno, oiga, Ronald nos estaba diciendo que le están escribiendo para un soldado caído, caballito.
2: No, lo que sea, eso va. ¿Cuál es el problema? Ninguno.
1: De una. Pero entonces él está contando la historia de qué es lo que está pasando, viejo Ronald. ¿Qué le ha dicho
2: que fue
1: la persona?
3: Bueno, ¿cómo le parece que una chica de Valledupar?
2: Es una chica vallenata. Me dicen, Ronald, te la voy a tirar plena, que me dicen que las chicas de Valledupar tienen un genio, pero así como son mal geniadas, son sabrosísimas.
3: Ay, güey, madre.
2: Eso me dicen.
1: Ve, bueno. yo, las mujeres de Valledupar son bien bonitas, ¿cierto? Sí.
2: No, son unos bollos, sí. Son unos bollazos. Uf. Ellos te dicen, ajá, manito, ¿cómo estáis?
3: No, eso no es de La Guajira.
2: No. La Guajira te van diciendo, ajá, manito, y entonces, ¿cómo está ahí? ¿Cómo está la cosa, primo? O sea, son más, como más rajá. Acá en Valledupar son como más cantaditos.
1: A mí me estrellaron en Valledupar una vez. Uy, qué problema. ¿Qué problema? En una rotonda me estrellaron, caballito. Una rotonda del carro, sí.
5: Oigan, ¿de qué están hablando ahora? Sí, estoy por acá. ¿Cómo están?
2: ¿Que estabas en el baño?
1: A Pedro Palacios, dice aquí.
5: ¿Cómo? No, ¿qué?
1: ¿Dónde andaba, Cari?
5: No, estábamos con otros compromisos importantes, o sea, que tú tranqui.
1: Ah, ok.
5: ¿Cómo van hablando de quién? ¿Qué?
1: Bien, no,
5: que
1: es que estábamos...
5: El joven se parece a Ciro Quiñones.
1: Sí, estaba aquí la gente opinando y colocando a quién nos parecíamos cada uno.
5: De pronto a Ciro, sí, pero el caballo que se parece a quién...
1: A Teófilo, no. Dijeron acá, y a Wanda Caribe.
5: ¿A Wanda Caribe de pronto?
1: ¿Será que se parece a Wanda Caribe?

0: buenas noches. ¿Qué más?
1: Siga, estamos en programa. ¿Cómo están? ¿Cómo van? Bienvenidos.
0: Llegó la gente de Radio Santa Fe.
1: Llegó gente, sí. Tu amigo de Radio Santa Fe, hay que saludarlos. Estamos para toda Colombia a través de Tropicana.
2: Sí, Radio Santa Fe, yo estuve ahí. Yo entré.
1: De ahí los ven a través de la
2: cámara. Ese día estaba el chancho ahí, que hacía el chancho ahí en Radio Santa Fe.
1: ¡Chao, mi amor! ¡Chao! Sí, aquí pasan, nos saludan. Es que este programa es un parche, definitivamente. Entonces, a que no me duermo. Bueno, si ponemos a Karina, ¿a quién se parece Karina? La gente que dice que a quién se parece Karina.
3: A nadie.
1: Pero necesitamos que ponga la cámara, Karina,
0: para... Es que un micrófono.
3: Pero ¿para qué si son así de fastidiosos? ¿Para qué? ¿Para que se me rían?
0: Pero es que nos toca poner esta imagen, Karina.
1: Pero es que ¿qué hacemos, Karina? Nos toca poner...
3: No, pero yo no soy así, hagan el favor.
1: Los leggings de Karina nos toca poner.
3: No.
1: ¿Los leggings de Karina?
0: Señor, caballito.
3: Ah, pero qué pereza también.
0: Karina, ¿qué hacemos?
3: Ya me voy a poner, ya. Ahí
0: ya está, mire, Karina.
1: Uy, sí,
3: no.
1: ¡Uy! ¡Qué rico país, Dios mío!
2: Ya quisiera cuánto parecerse a mí, carajo. Y eso que es mi llave, pero nada.
3: ¿Qué es eso? ¿Qué?
0: Claro que sí, sí, señora. Ya mismo.
3: Gracias.
0: Pero por favor, pon tu carita hermosa.
1: Cari se parece a Dori.
3: Ahora sí pueden. Pero es que tan horrible.
0: Todos queremos que te veas, Cari.
1: Es que Cari no me pareció a Paloma Valencia, no creo.
0: Mire ahí.
1: Pero vea y no se ve. La gente quiere verle la carita. ¿A quién se parece Karina? Toda la gente que está en Tropicana.
3: Me quieren ver
1: Colombia.
3: La Karina.
1: ¡Uy, bueno, sí!
0: De madre.
2: A mí me encantaría.
1: 100.000 tac-tac con esa Karina.
0: Señores, les tengo una buena noticia.
1: ¿Qué pasó?
0: Está la chica de...
3: ¿De qué?
0: Soldado caído.
1: Que Lady Tabari.
3: Y tengo acá también que me mandaron Soldado Caído.
1: Uy, eso me encanta.
3: Estoy diciendo desde hace rato y no quiere.
0: ¿Cuál hacemos primero?
1: Me encanta porque este Soldado Caído, Ronald, que usted va a hacer. Vamos con el de Ronald primero y tengamos el de Karina. Porque hoy dijimos que vamos a hacer competencia de Soldado Caído. Es decir, van a decirle a cualquier persona que mañana salgan, que una cita, que si le dice que sí va ganando Karina y si le dice que sí va ganando el caballo. Bueno, y el que más haga, ¿vale?
0: Acabemos hogares.
1: Acabemos. No.
2: Dios mío,
1: no,
2: bendito, señor Jesús.
1: Hoy es simplemente de saliditas. La historia que usted tiene, Ronald, por favor, relátela. ¿Cómo es?
0: Vamos a hacer algo. Mejor que la cuente la chica. Sí, que ella
1: ya la va a contar.
0: Sí, que la cuente ella. Porque es como enredada. Yo, la verdad, no la entendí muy bien, pero ya está ahí. Está buena. Porque dije, uy, jue madre.
3: ¿Qué está buena quién?
0: La historia.
3: Ah.
0: A ver, no sé
3: con
0: si.
3: Ustedes sí, no sí, se puede.
0: Sí, no se puede. A ver si la chica está por ahí, no sé.
1: Ya, buenas noches. La tenemos conectada. Hola, buenas noches. Bienvenida a Tropicana.
4: Aló.
1: Hola.
0: Hola.
1: Hola, buenas noches.
4: ¿Cómo están?
1: ¿Con quién hablamos?
4: Hola, yo soy Camila.
1: Camila, bienvenida a Que No Me Duermo de Tropicana.
3: Camila, pero ¿por qué tan asustada?
1: Si algo le está pasando.
3: ¿Qué tienes?
4: No, sé, es la primera vez que hago esto.
1: No, no importa, tranquila. La primera vez también es chévere.
2: Camilita. Pero
3: la primera vez es la que duele.
2: ¿Por qué tan asustadita, Camilita? Tranquila, que nosotros no mordemos.
3: Yo soy Camila.
2: Tenemos cara de perro, sí, pero no mordemos.
1: Bueno, vamos a hacer Soldado Caído.
5: ¡Soldado Caído!
1: Mi querida Cami, bienvenida, Que No Me Duermo de Tropicana, está su casa, por favor, cuéntenos su historia, pónganos en contexto.
3: ¿Qué pasó?
1: ¿Qué le pasó?
4: Bueno, yo hace ya un mes conocí a un chico, yo soy de Valledupar, y yo lo conocí en una licorería, ¿sí?
1: Sí.
4: Empezamos a hablar, empezamos pues a dialogar, perdón.
1: Sí.
4: Y ya llevamos saliendo más o menos un mes de conocernos.
1: ¿Un mes?
4: Sí. Pues no sé si este detalle cuente, pero el chico es chileno.
1: ¿Es chileno?
4: Sí, él es chileno.
1: ¿Y qué tal el paquete?
4: No sé si es...
1: No será así. O sea que le meta paquete chileno. Entonces es chileno y le fue muy bien con él. ¿Y entonces cómo empezó la vaina?
4: Nada, empezamos a hablar. Él empezó muy coqueto, muy chévere. A salidas, a cine, me sacaba, me sacó a viajar, muchas cosas. Todo eso y
3: no. Pero rico.
1: Pero chévere, ¿no?
4: claro, o sea, yo estaba encantada con él, estoy, pero pues ahorita está muy extraño.
2: ¿Será que tiene otra?
1: Pero usted me dice extraño en forma de qué, ¿qué le pasó?
4: Pues de un momento a otro empezó como ese desinterés. De me escribe a veces no, a veces no sé ni dónde está. Como que ya no, no es lo mismo, ¿sí?
1: Usted ya le entregó el paquetico.
3: Se lo entregó, pero obvio.
2: Amiguita, yo le voy a decir una cosa y usted me va a perdonar. Y esto es lo que yo siempre hago. Bueno, ya que fue lo que pasó, ya no importa. Pero haga plata. Concéntrese en usted, que la plata no se pone rara de un día para otro.
1: ¿Y ustedes todos los días hablaban así con esa voz?
0: Sí, hola.
1: ¿Por qué?
4: ¿Con qué voz?
1: Pues así.
2: Así.
1: Como que yo no sé, tiene problemas.
4: No, pues.
1: El
4: no
1: agua sé. Lo le hierve.
3: Pero déjala hablar, qué pereza con ustedes. Y ven, Camila, hábleme a mí.
4: No me dejan hablar y estoy un poco nervioso.
3: Venga, entonces, ¿usted quiere que lo llamemos a ver a corroborar si de pronto es que él tiene otra persona o qué le sucede?
4: Pues sí, porque de un momento a otro realmente él solo no responde. Realmente lo que sentíamos, yo pensé que era pues un poco más real. Uh-huh. Y yo pues obviamente no quisiera que él tuviese otra persona, porque yo sí siento que lo amo, siento que es la persona que quiero para mi vida, pero no sé, este momento está muy raro.
1: Pues mi querida amiga, es que si no se avispa en la vida, muy jodido. Así se lo digo de frente, de verdad. Si usted no se avispa en la vida, muy jodido. No, para
3: bueno,
1: contar
3: Freddy,
1: el caso tiene que decir.
3: Antes de tirarle duro, claro, a ella, no. Empecemos con la historia completa.
2: La cuestión es que, o sea, básicamente es que el man cambió.
3: ¿Quiere que qué?
2: Cambió.
1: Bueno, ¿y usted quiere que qué? ¿Que Karina llame al man y mire a ver si el man cae?
4: Sí, claro.
1: No, pero tiene una emoción, tiene más emoción, Ronald. Está más emocionado.
2: Amiguita, pero bueno, no se preocupe, amiguita, que nosotros vamos a ayudar. Aquí está Karina, que ella es la buena, la perfecta para hacer una relación.
1: Dice que con esa voz a que sí me duermo.
2: Ey, barro,
1: con sí, ustedes no respetan a los oyentes de Tropicana.
0: Señorita de Valledupar, ¿cómo es tu nombre?
4: Camila.
2: Oye, pero bueno, que tú eres de Valledupar. No, Camila, no, tú no eres de Valledupar. Lo siento, pero tú no eres del Valle.
3: Pero vivió por allá, ¿ok?
4: Sí, nací allá, pero ahorita estoy en Bogotá.
2: Ah, con razón, sí. Porque
3: ya
2: las de
3: Valledupar. Ya se le está pegando el rolo.
2: Las de Valledupar lo mandan a callar uno. Me hacen el favor y se calla, manito.
1: Una vez un juguito se fue de vacaciones a Cali y se volvió del Valle.
2: ¡Ah! Ey, bueno, y entonces, ¿qué hacemos? ¿Llamamos al man o no lo llamamos?
3: Buenísimo.
0: Pero no nos ha dicho cuánto tiempo lleva con el muchacho, o es el esposo, ¿qué es?
4: No, él es mi novio.
1: Que se imaginan a esa vieja en un festival vallenato.
0: ¿Y su cuánto lleva con su novio chileno?
4: Ya un mes.
0: Ah, pero reciente.
3: Bueno, ¿él ha venido acá, cierto?
4: Dime.
3: ¿Él está acá?
4: Sí, él está acá.
1: ¿Y si los dos se encuentran en un partido de Colombia-Chile, usted por quién le va?
4: Nada.
1: Son preguntas y hay que hacerlas, ¿por qué no?
4: Pero pues sí.
1: Tiene más ritmo un vallenato de otro
0: Sergio. Es que se me hace raro porque ella dice que tiene un mes con él y que lo ama. O sea, ¿uno ama a una persona en un mes?
1: No, por ahí en un mes y 10 días.
2: De pronto.
1: Uno no ama a nadie, uno no ama a nadie.
2: La intensidad con la que ellos vivieron su relación al inicio, al principio, fue muy intensa.
1: El man quería hacerle la vuelta a caballo, el man quería hacerle la vuelta. Probablemente.
2: Muy seguramente. Y ella también quería hacerle la vuelta. Se le fueron las de caminar y otras cosas más, pero bueno.
1: Claro.
4: Por eso quiero confirmar.
1: ¿Y usted quiere que Karina lo llame?
4: Él se llama Juan Carlos.
3: Juan Carlos, listo. Pásame el número.
1: Uy, todo Raúl. Es que yo y el Raúl. Pásame el número. Hágale pues.
3: Ah, sí.
1: Deja, pero avíspese.
3: Pásame el número. Ah, sí, vamos a ver qué es.
1: Vamos a ver. Camila, ¿usted qué se dedica en la vida?
2: A correr.
1: No creo.
2: soy hey, Barro con Camila, no se metan con Camila.
3: No
2: por
3: sea
2: favor,
3: fastidioso, que Camila sacó el espacio para poder conversar con nosotros.
2: Déjenmela quieta, déjenmela quietecita.
3: Camila,
2: la
3: me pasó el número.
2: Camilita, mientras yo voy a hablar contigo, ¿qué edad tienes tu bebé?
4: Es que bebé. Yo tengo 25.
2: Ah, no, pero está súper, súper jovencita. ¿Y estudias o trabajas?
3: ¿Y el marido cuántos tiene?
1: 50.
3: ¿Qué?
4: No, él tiene.
2: Camila, ¿estudias 20. O trabajas?
4: Ya trabajo.
2: ¿En dónde?
3: Él tiene 28.
1: En un call center, imagínate una llamada con el señor.
3: Espere un momento en línea, por favor.
2: Camilita, ¿y dónde trabajas tu corazón?
4: Trabajo para una agencia de marketing.
2: Ok, ¿y cómo okay. vendes tú? ¿Y cómo presentas tú los proyectos?
3: ¿Ese ay, es el qué proyecto? Pereza con caballo.
6: ¿Qué le parece esta super
1: oferta? Pero la estamos, la estamos entrevistando para un trabajo.
0: Así no, si dice la gente.
2: Con por ejemplo, Camila, de vos tú estás bien, de vos estás bien. Hay que meterle un poquitico más de ritmo, pero está bien.
1: Bueno, un poquitico más de alfabeto, pero está bien. Está bien tullida.
3: Bueno, ya pasen pues el teléfono.
0: Ya me pasaron a mí el teléfono, yo voy a hacer la llamada.
3: Venga, ¿sí? Pero entonces yo voy a decir que nos encontramos dónde o qué.
0: Ay. Oh, en la chica de Ayupar,
4: en la licorería de San Pedro.
1: En la licorera.
3: En la licorera.
4: Sí, sí, sí, en la licorera.
3: ¿De San Pedro?
4: Sí, sí.
1: Uh-huh. Ella trabaja en un call center de.
2: No, oye, ya van a meter a San Pedro por la mitad. Ya van a meter a San Pedro, ya esta vaina se volvió celestial.
1: Es que Camila trabaja en cobranzas. Imagínense, estamos cobrando la una. Hola, señor Freddy. ¿Será que puede pagar? ¿Usted por qué no ha pagado?
3: ¿Él cuándo estuvo en la licorera o qué?
4: No, pues es que él trabaja allí.
3: Ah, él trabaja allá.
1: ¿Allí?
4: Sí, él trabaja
1: allí. O allá. Allí. Uy, no, soy muy mamá.
3: ¡Freddy!
1: No, me voy a ir, ya la voy a dejar solo acá.
3: Bueno, ya. Páseme el teléfono y le marco.
1: ¡Uy! La regañó.
0: Bueno.
2: Karina.
3: Bueno, Cami, ahorita tranquila, la llamamos entonces por si algo.
2: Tranquila, mi amor. Bueno, y en este momento.
3: Me dan rabia los manes
2: la
3: así.
2: Encantadora Karina va a llamar. Karina, vamos a ver si tú eres capaz de seducir al chileno. Dale, pues.
3: Y él habla así todo chévere chileno, ya hablaron. Dale, pues.
1: Él se habla rápido.
3: ¿Aló? Hola. ¿Aló?
1: ¿Colgó? Claro, lo que pasa es que usted le habló muy rápido.
3: Parido.
1: Tiene que hablarle de la misma forma. Hola.
7: ¿Quién habla?
0: Uy.
3: ¿Aló?
7: ¿Quién habla?
3: Hola, ¿cómo Juan Carlos?
7: ¿Quién habla?
3: Juan Carlos, ¿cómo estás? ¿Hablas con Tatiana? ¿Cómo te va?
7: ¿Con quién? Se está botando la llamada, no escucho nada, vos.
3: Hola, hablas con Tatiana, ¿cómo estás?
7: ¿Quién chucha es Tatiana?
3: No, Tatiana, mira, es que... Ay, no, tú te vas a asustar de pronto porque no sabes quién te está llamando a esta hora. Yo voy a aprovechar de pronto, no sé, debe estar descansando Juan o todavía no se ha dormido, entonces yo dije, voy a aprovechar para llamar.
7: ¿Quién te pasó mi número?
3: No, pero espera un momento... ¿Por qué estás así como tan acelerado?
7: Bueno, que no sé quién eres, weón. No sé quién te dio mi número. Usted parece muy inseguro. ¿Quién eres?
3: Mira, yo soy Tatiana. Soy una clienta súper fiel de la licorera donde tú trabajas. Te he visto ya varias veces allá, entonces... No sé, hice lo posible por buscarme tu teléfono, llamarte y hablar un ratico contigo.
7: No, pero yo tengo popolola. Yo tengo polola, ¿cachai? No.
3: ¿Tienes qué?
7: Yo tengo polola, ¿cachai?
3: No, pero no importa, es que te quería saludar, o sea, te he visto ya varias veces allá.
7: ¿Y por qué no me saludas en persona?
3: ¿Ah?
7: ¿Quién te dio mi número?
3: Mira, me dio tu número alguien también de la licorera. Allá lo busqué, estaba preguntando por ti varias veces, incluso esta semana fui y no te vi.
4: Yo dije, ay, no, ¿será que se pasó de licorera o está trabajando en otro lado? Pero bueno, no importa. Lo importante es que conseguí tu número, de verdad.
7: ¿Y por qué no me saludé en persona, weón?
4: ¿Qué, qué?
7: Que me tienen que llamar a las 10 de la noche. ¿Por qué no me saludé en persona, weón?
4: No, y no te saludé en persona porque me da pena. Me dio pena molestarte, no sé, qué pena que usted se enojara o algo.
7: ¿Y por qué me estoy llamando hasta ahora?
4: Por eso te quería llamar, era porque sí, o sea, me parece súper lindo. Hace rato estaba viéndolo allá en la licorera. Entonces, pues, no sé, quería saludarte, preguntarte cómo estabas, cómo te había ido. Pero te molesta.
7: Chapo. No sé quién eres, ¿cachai?
4: Soy Tatiana, es que es muy difícil explicarte, pero yo te veo allá siempre. Pero te molesta que te llame.
7: Yo tengo polola, güey. ¿Cómo? Tengo polola, güey.
4: ¿Qué es polola? ¿Novia?
7: No sabes qué es polola.
4: No, explícame. Me dijeron que eres de Chile, ¿cierto?
7: A ver si yo te digo querés pololear, ¿tú qué entiendes?
4: ¿Ah?
7: A ver si yo te digo que querés pololear, ¿tú qué entiendes?
4: No, no, no sé. ¿Me explicas?
7: ¿Qué se te ocurre?
4: No, no sé qué es pololear, por eso te estoy preguntando. ¿O es hablar? ¿O quieres hablar? No sé.
7: Yo tengo polola, estoy saliendo con una mina.
4: Ah, estás saliendo con una nena. ¿Entonces sí, no quieres que hablemos? Pues no sé si te choca. A mí no me importa que tengas. ¿Cómo es polola?
7: ¿Cómo lucí vos? ¿Cómo te ves? Eres rubia, morocha.
4: Yo soy... No, a ver, es que ¿cómo te explico? Yo soy como trigueña.
7: ¿Te mando una foto?
4: ¿Te mando una foto?
7: Pues sí, po.
4: No, ¿en serio? ¿Seguro? Pero pues primero sí. Dígame, ¿para qué quieres una foto si supuestamente tienes novia y no quieres ya hablar conmigo? Si te quería saludar.
7: Sí, porque me da curiosidad, weón.
4: Ah, la curiosidad. ¿Usted sabía que acá en Colombia decimos que la curiosidad mató al gato?
7: ¿Cómo, cómo?
4: ¿Usted sabía que acá en Colombia decimos la curiosidad mató al gato?
7: Y tú andáis de curiosa, weón. El, ma- sí, el gato... No.
4: Pero venga, no, yo le mando la foto si me acepta pues una salida, si sea tomar un café.
7: Dime, dime.
4: Yo te mando la foto, pero si me aceptas una salida, así sea tomar un café. ¿O no lo dejan?
7: Está caleta, po.
4: ¿Cómo?
7: Esa flaca, está caleta, po. Esa mina me tiene muy...
4: caleta. Ay, no, hábleme no lo más colombiano posible.
7: No entendéis nada.
4: Pues es que no entiendo cuando me hablas así y tan rápido. Entonces,
7: es que yo tengo la lengua rápida.
4: Pero no importa. Entonces, ¿qué? ¿Salimos? ¿O tu novia no te deja?
7: No puedo escapar.
4: ¿Te puedes escapar?
7: Pero quiero verte primero, pues.
4: Por eso, o sea, tú me aceptas una salida y yo te mando.
7: Ah, dale, yo acepto la salida.
4: Listo.
7: Escucha, pero tenés que enviarme la foto, quiero verte.
4: Yo ya te mando la foto, tranqui.
7: Y
4: bueno,
7: ¿por qué no pasas ya la licorera? ¿Por qué no pasas ya la licorera el viernes?
4: ¿Pero para el viernes?
7: Sí que puedo ajustar para salir más temprano, po.
4: Ah, bueno, pero más o menos ¿a qué hora o qué?
7: Pucha, tipo 6 p.m. estaría bien.
4: 6 de la tarde, listo, vale. Entonces ya te escribo por el WhatsApp y organizamos. Ay, me disculpa la hora, ay, me disculpa como así asustarte. Pues, pero quería de verdad como saludarte, conversar un ratico, saber cómo estabas y ya.
7: Y sí, pero no te olvides de la foto.
4: Que yo te la mando, que ay, necio.
7: Escríbeme al WhatsApp, dale.
4: Dale, yo te voy a escribir, pues, un besito. Chao.
7: ¿Sí, ya?
3: Chao. Cuélgame.
7: Un besito dónde.
3: Un besito. ¿Cómo que dónde? No, todavía no le doy un besito en otros lados. No, además que se está comprometido.
7: Sí, pero la curiosidad mata al gato, ¿no?
3: Bueno, ya pues. Le voy a escribir al WhatsApp. Bueno.
7: Sí, para verte. Dale.
3: Bueno, chao. Chao, un besito, cuídate mucho. Chao.
7: Sí, qué mucho tiempo.
3: Chao.
2: Le acaban de dañar mucho más la noche a mi amiga, la de Valledupar.
1: Le digo una cosa, con razón.
3: Parce,
1: ella...
3: los manes son horribles, los manes son lo peor del mundo. Uy, no, vea, le digo pues una cosa, lleva una vieja así, hablándole pendejaditas y los manes caen, dejen de ser débiles, horribles.
1: Con razón esa vieja le hablaba lento.
3: Sí dice que tiene... Si dice que tiene novia, pues respete y listo, ya, chao, punto.
1: Bueno,
3: cuelgo.
1: En
3: pero
1: conclusión,
3: hay, Cari, bandidos.
1: El man cayó, le aceptó la salida, le dijo que tenía novia. Le dijo que tenía novia. Le dijo, no, si yo tengo aquí, ¿qué? La polola, la que es lo que tenía.
3: La polola, no sé qué.
2: ¿Qué significa
3: vaina,
2: la polola?
3: Pero, uy,
2: ¿qué
3: no
2: significa esa vaina?
1: No sé,
3: ¿qué
1: pero.
3: ¿Qué a los manes tan horribles?
1: ¿A usted le gusta polola?
2: A Karina le gusta la polola. ¿Qué es eso?
1: Le gusta la polola. Pero bueno, en conclusión, el man cayó. Ahora nos toca llamar.
3: ¿Ahora quién le va a mandar la tal foto por el WhatsApp?
1: ¿Ah? Ahora nos toca llamar a Camila y decirle que sí. Que el man muchas veces y muy seguramente ha salido con viejas, ha parrandeado con
3: bandidos.
1: Viejas, se ha visto,
3: o sea,
1: con más mujeres.
3: Que no le importaba, que no le importaba.
1: Uy, fuerte, ¿no? Fuerte, fuerte. ¿Ah? Pero
3: uy, en bandidos.
1: Man es infiel, el man es un perrazazo. El man muy seguramente
3: vieron,
1: sale con más.
3: Que te vieron, que te pillaron.
1: Ay, Dios mío, no, sí.
3: No. Oiga, pero qué chileno para hablar feo.
1: No le entendía nada. Yo no le entendía nada.
2: Lo que pasa es que los chilenos hablan así, embolatado.
1: Sí, los chilenos hablan así como a mil por hora. Como cuando usted coloca una nota de voz a
3: que
1: dos.
3: Me faltó preguntarle el nombre de la novia, dicen ahí, claro.
1: Claro, le hubiera preguntado al novio, pues sí.
0: Bueno, es perro, pero sincero.
3: No.
1: Sí,
3: perro es perro,
1: man,
3: así sea sincero.
1: El man por lo menos prende ahí, dice, yo tengo novia, pero pues si usted quiere algo,
3: que
1: le hacemos
3: yo
1: el favor.
3: Ajo,
2: y también hay que
3: todo.
2: Y el besito dónde. Ajo.
3: Bandido,
2: Karina,
3: bandido.
2: Karina, pero tú lo hubiese dicho, el besito donde te pegue el sol.
3: No, pues ¿cómo le voy a decir eso?
2: No, bueno, fue diciéndoselo.
1: Ahora tenemos que llamar a Camila, ¿no?
0: Sí.
1: Tenemos que comunicarnos con Camila. ¿Quién de ustedes le quiere hablar a Camila? Porque yo sí le voy contando las vainas como es.
3: Yo le digo.
1: Yo le voy contando las cosas como de mi querida amiga. Muy seguramente usted, quién sabe quién en la lista, estará de número 10.
3: Que los chilenos hablan como caballo.
2: No, yo por lo menos sí hablo rápido, pero yo no hablo así.
1: Bueno, ahí estamos marcando a Camila.
2: No.
3: Dizque besito en el cachay.
1: ¿Aló? ¿Aló, Tropicana?
8: Sí.
1: Ay. Hola, Camila, ¿cómo estás?
8: No, Karina, pues.
3: Camila, le voy a decir una cosa sinceramente. O sea, los manes son súper perros, las mujeres.
2: No generalices, pues, por favor. ¿Qué? Comenzaste mal, comenzaste con el pie izquierdo.
3: No, señor, no generalices.
8: Pero sí,
3: o sea,
8: la verdad,
3: Camila, vea, él aceptó que tiene novia. Listo, pero dijo que no le importaba salir con otra persona y está pidiéndole fotos a la tal Tatiana esa. Parios. No.
1: Mi que querida amiga,
3: piedra.
1: Usted escuchó toda la conversación que tuvo con Karina, ¿cierto?
8: Sí, la escuché.
1: ¿Usted qué opina de la persona con la que usted desea realizar una vida y con la que usted quiere un futuro?
3: Le salió un paquetico chileno, mija.
8: No, es que me da mucha rabia porque yo dejé a mi esposo por él.
1: ¿Qué? ¿Cómo?
3: Ah, no, mija, le voy a decir pues sinceramente que las se las paga y si con una moneda se paga de otra moneda igual.
1: Mi querida amiga, pues eso se llama karma, déjeme decirle. Eso llama karma lo que usted acaba de hacer.
3: Uy, no.
0: Cami, ¿por qué dejaste a tu esposo?
3: Por lo mismo.
2: Por boba.
1: Puede que usted salga un poquito más rápido, gracias.
0: Muchachos, pero ya está sufriendo en estos momentos.
3: No, les voy a decir una cosa. La vida tiene, ¿verdad? Porque cosas quiere. Que se pagan.
1: Claro.
3: Venga, cuando usted terminó a su esposo, este hombre chileno, Juan, ¿tenía esposa o novia?
8: No, él no tenía nada, Cari, él no tenía nada.
3: Pero usted sí tenía. ¿Bien?
1: Pero vea, le digo y le abro los ojos que usted, espere,
3: Fred, si esto le suena un poquito crudo. Usted se metió con él y ya había terminado con el esposo, o mientras que estaba con el esposo también estaba con él. Sea sincera.
8: Fue mientras.
1: Le digo una cosa, mi querida amiga, yo de usted voy al médico mañana y me hago una prueba de alguna enfermedad o alguna cosa, porque muy seguramente este señor ha estado con varias. Y muy seguramente él ha salido con muchas personas mientras está con usted, y mientras usted de pronto dejó una persona buena, porque no conozco el esposo, no conozco, ni usted me ha dicho quién es y si la trataba bien o no, porque le iba bien con el esposo, le fue infiel su esposo.
3: Lo que empieza de una manera mal, termina igual de mal.
1: ¿Su esposo le fue infiel alguna vez?
8: Yo ya quiero volver con mi esposo porque este señor no vale la
1: pena. ¿Qué? No joda, señora. No, ¿cómo va a volver con su esposo después de Camila, que lo dejó por otro hombre?
3: ¿Y usted se habla con su esposo también?
1: No.
3: ¿Con su ex esposo?
1: ¿Qué es esto?
3: ¿Habla con él?
8: Dejamos comunicación porque tenemos el apartamento.
3: Todavía tienen el apartamento.
2: Ya tú tenías una vida con él.
0: ¿Cuánto tiempo llevabas con tu esposo o ex esposo?
1: No, esposo. Bueno, ahorita ex esposo.
8: Ya íbamos para 4 años.
1: Señora, ¿y usted?
3: Una cosa, esposo, no. Camila, estamos mal, de verdad.
1: Venga, Camila, usted es el momento de dejar su esposo.
8: No, pero es que yo no pensé que
1: de pronto fuera una persona buena. Que de pronto fuera una persona que, vea, tenían apartamento, ya estaban saliendo adelante y todo. Por un man que muy seguramente le pintó pajaritos y muy seguramente le habló al oído y le dijo, oiga,
0: pero
1: salgamos, le voy a dar viajes, le voy a dar cosas. ¿Usted estaba segura de lo que estaba haciendo? ¿O lo hizo solo porque el corazón le dijo?
8: Es que yo sabía que con él iba a ser distinto las cosas que con mi esposo.
1: ¿Por qué? ¿Tenía fallas con su esposo? ¿Le estaba pasando algo?
8: Sí, ya estábamos fallando, pero digamos que con Juan era distinto, tú eras distinto, me sentía distinto.
1: Claro, porque
2: Escoba
1: usted
2: nueva
1: tenía
2: barre
1: una...
2: bien, amiga. Exacto. Mía, Escoba nueva barre bien.
1: Tenía una nueva ilusión.
3: Todo es de color de rosa, sí. Después de un rato es que uno se va dando cuenta quién es quién.
2: Como dice la canción, como un picaflor, y amiga, el amor se va y vuela.
1: Nosotros deberíamos llamar al chileno y enfrentar esta situación aquí con Camila de una vez y decirle,
2: póngame a hablar con el chileno a mí, por favor.
1: ¿Hay forma?
8: Me siento muy mal, Freddy, me siento muy mal.
2: Chileno, cara de Arturo Vidal, ¿qué te pasa? ¿Por qué le hiciste eso a la pelada?
1: Pero vea, yo siempre le he dicho, las decisiones tienen consecuencias, usted las está viviendo. Usted decidió a una persona por encima de otra y se fue confiando que iba a vivir bien. Y uno muchas veces, vea, les digo esto, y a todos los que están en Tropicana, uno muchas veces piensa que está jodido, que uno está en una relación mal. Y cuando le pasan este tipo de cosas, que se estrella contra el mundo, pensando que tiene una persona mejor, es cuando uno dice, uy, uno no estaba tan jodido, uno no estaba tan mal.
2: Freddy, y lo que yo siempre digo, bien. Freddy, más vale mal conocido que bueno por conocer. Ella ya tenía una vida con ese muchacho, apartamento, muy seguramente tenían ya planes de carro, muy seguramente tenían planes de hijo, y cualquier pareja normal tiene inconvenientes, tiene problemas, pero cuando predomina el amor, ustedes salen adelante.
1: Mi querida amiga, ¿usted qué quiere hacer? Cuéntenos.
8: No, realmente ahorita no tengo cabeza, Freddy.
1: No, pues yo sé que a usted le duele el alma y el corazón, pero son las decisiones y estas son las consecuencias de sus decisiones, de lo que usted quiso hacer.
0: Pero ella quiere volver con el esposo.
1: Pues sí.
0: ¿Qué le va a decir? ¿Cómo le va a decir?
1: Pero usted quiere, o sea, ¿usted quiere que nosotros llamemos a su ex esposo? Y que le pongamos al caballo y que le diga vuelva con su novia.
0: El caballo de los cuadros.
3: Bueno, entonces, Camila, ¿qué quiere hacer? ¿Que lo llamemos o usted se queda así solita y mira cómo soluciona?
8: Yo en este momento no tengo cabeza para hablar con nadie, Karina. Yo no quiero.
3: Listo, va.
2: Pero mira, vamos a hacer algo, Karina. Lo que nosotros siempre decimos, la voz del pueblo es la voz de Dios, que la gente opine qué hay que hacer, porque si ella no sabe, no, pues los oyentes sí. Los oyentes siempre tienen la razón, que opinen ellos.
1: Venga, Camila, ¿y usted está buena?
3: Ah, no. Freddy.
2: Muy seguramente Camila está buena, muy seguramente.
1: Pues porque ahorita ya quedó soltera, ¿usted está buena?
3: No.
1: ¿Y no acepta saleditas?
3: Pero es que ella no ha quedado soltera, ella ya mira qué hace. Si lo acepta así o no lo acepta así.
2: Primero,
3: ya.
2: Señor.
1: Primero, ¿usted está en Bogotá? ¿O en dónde se encuentra? No, ya esta niña le dio algo.
2: Ahorita Camilo, hombre, atisbe.
1: Me van a cerrar el chuzo por culpa. No. Ah, sí, había colgado, ¿sí ve? Por decirle que estaba buena.
0: Las mujeres tendrán cara para después de dejar el marido por otro man, querer volver con él.
1: Que sí, es que bueno.
0: Me gustaría saber cómo le.
1: Por eso yo siempre he dicho, Ronald, sí, cuando usted acabe una relación, tenga presente de que esa persona ya se comió los dulces con otra persona. Y si usted se aguanta eso en la vida, está jodido.
3: Como dijo Chaira, si tienen la oportunidad de ser infiel, haga lo que usted no sabe quién se le
1: está
3: comiendo los dulces.
1: Sí, sí, lo dijo ella.
3: Como dijo Chaira.
2: Sí, señor. Mientras que escuchen llega el indicado, goce de los equivocados.
3: Bueno, escuchen oyentes mientras.
9: Caballo, caballo, acaba de llegar a la casa. Ya se tiraron otro matrimonio. Joda, hombre.
2: No. Yo no tengo nada que ver con esa vaina.
1: No.
3: Escuchen. Pero dejen escuchar, pues. Cuélguele ya.
0: Sí, no, voy a contestar. De estar llorando.
1: Ay, todo lo hice todo frío, todo rabo. Y aquí el rabo soy yo. Aquí el rabo soy yo.
3: Oiga.
10: Sus bendiciones, la verdad, a veces hay hombres que no toman en serio estas mujeres. Porque, o sea, uno se pone a pensar, si ella dejó a su esposo por otro hombre, ahí te también la hará. Por eso es que él juega con ella. No la estoy juzgando, no la estoy criticando, pero para mi parecer es así. Ya, quien los pega a uno, los pega a dos, y a veces las mujeres cometemos el error de dejar un hombre por el otro, y resulta que las cosas tarde o temprano se nos regresan. Ya, y imagínate, si el man es perro y vio que dijo, bueno, si esta me la hizo y dejó a su esposo por mí, él no la va a tomar en serio, porque él va a decir, así como me la hizo a mí, se la va a hacer al esposo, se la va a hacer a mí. Y marrano, qué pena, marrano el esposo si regresa con ella. O sea, con mucho respeto le digo esto. O sea, o eres o no eres. O sea, desconozco la relación que tenía con su esposo, y si ella dice que quiere volver con el esposo es porque el esposo era un buen esposo. Que disculpen la redundancia. O sea, pero si yo dejo a mi marido por otro man y el otro man me pega los cachos y no me valora, o sea, ¿qué puedo esperar? Que todo me salga bien, no. Qué pena.
3: Escuchen.
11: Que me mande el número, pásenme el número, yo la llamo. Pásenmelo.
1: Venga, ¿por qué no hacemos algo?
3: Espere.
1: Vamos a llamar al chileno. No, espere. Es que es por tiempo, Cari. Es por tiempo.
11: Yo creo que ya eso murió porque nos joda. Después que además se mamó su cachera del chileno, ahora la recuela. Está bueno que se mamó su cachera. Está bueno.
1: Vamos a llamar al chileno en este momento. De una vez, vamos a llamar.
3: ¿Pero para qué?
1: Vamos a llamarlo, vamos a frentear
0: esto. Mire, la verdad es esta y...
1: Sí, lo vamos a frentear.
0: A ver,
1: lo
0: ¿qué
1: vamos
0: dice a frentear. De frente.
1: De una, lo vamos a frentear por perro.
3: Llámelo.
0: Cari le va a decir entonces que la verdad es esto que estamos haciendo. A ver qué el man dice, ¿sí?
1: Quiero que
2: vale,
1: de una. Por favor, al live, dele tac-tacito ahí, dele me gusta si le está gustando Soldado Caído. Y si en la otra hora quieres más Soldado Caído, rápidamente que lleguemos a 50,000 tac-tac en el live de TikTok. Estaba ahí todo en la cuota. Estaba
0: sí, muchachos, hoy. Voy a desactivar los micrófonos. A ver qué dice el man.
1: Bueno, ¿ya está ahí?
0: Sí.
3: ¿Aló?
7: Mariana.
3: Hola. Juan, ¿cómo vas?
7: Sí, no me enviaste la foto.
3: ¿Qué pasó? No te la he mandado por algo muy simple y sencillo. Pues, ¿cómo te parece que te estamos llamando de Tropicana? A que no me duermo. Queríamos comprobar.
7: ¿Cómo así?
3: Queríamos comprobar.
7: ¿Qué es eso, weón?
3: ¿Qué tan fuertes son los hombres?
7: ¿Qué es eso?
3: ¿Y quiénes respetan y quiénes no respetan a sus novias o sus mujeres? En este momento estamos hablando con Juan Carlos. Juan Carlos, ¿usted sabe quién es Camila?
7: ¿De dónde me estás llamando?
3: ¿Usted sabe quién es Camila?
7: ¿Qué pasa?
3: Juan Carlos.
12: ¡Chileno cachón! ¡Dígale ya, hombre!
3: Juan Carlos, ¿usted sabe quién es Camila? Pues déjeme
12: decirle. Hable.
3: Si es tu esposa, si es lo que sea, no la estás respetando, sinceramente. No la estás respetando. No sé qué problemas han tenido ustedes, pero no la estás respetando. Porque un hombre que tiene un compromiso no tiene por qué estar aceptando otras cosas.
7: ¿Cómo conocí a Camila? ¿Quién chucha sos vos?
3: Chucha no soy.
12: Sí, pero sí tiene. Pero vea, chileno, usted es un hombre cachón porque esta chica de 25 años le dio su corazón a usted. Entre otras cosas, ella cometió una irresponsabilidad. Sí, fue dejar al esposo y se fue de Guatemala para Guatepeor. Así que, compañero, usted es un descarado, ¿yo?
3: Sí.
12: Desarma hogar, destruye hogar.
1: Mi querido amigo, ahí lo llamamos de Tropicana. Ya Camila. Amigo, Camila sabe todo, ¿vale? Camila sabe todo lo que usted está haciendo. Por favor, llámela porque ella está ahorita. Sí, ella está en este momento destrozada.
7: ¿De dónde me están llamando?
1: De Tropicana. Tropicana es una estación muy conocida en toda Colombia, ¿vale? Una estación radial, una marca diferente que ayuda a todo el mundo.
3: Ya no le explique más, véala, si 50, no le explique más, vaya, hable con Camila y listo.
1: Chao, pues.

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0: dormir. No, señor, estamos en la que no me duermo de Tropicana, 10 de la noche, 7 minutos en Colombia. Saludito para toda la gente que está en Tropicana, Colombia, los que le van dando tac-tacito. Lleguemos rápido a esos 100 mil. Uy, estamos demorados hoy para 100 mil. Estamos muy lentibiris, muy lenticos para llegar de una a 100 mil. Así que, por favor, todo el mundo ahí empiece a darle tac-tacito. Si quiere más soldado caído, por favor, dele tac-tac, like. Y me voy también por acá con el canal de YouTube. A ver, 300 mil tac-tac y que salga el caballo. José Peperoni dice por acá, listo, hasta luego, chao. Le dijimos al chileno, es que ahorita, caballito, estábamos hablando con el chileno, lo llamamos y todo, para vaciarlo y para decirle que
1: Camila ya escuchando, sabe. Yo estaba escuchando y el chileno también les dijo, vamos, ¿por qué me llaman esta hora de la noche?
0: Así, igualito estaba hablando
1: mandan
0: el chileno.
1: Mandan cáscara los que dijeron que el chileno lo hablaba como yo. Vamos a respetar, nosotros los costeños hablamos con flow. Que nos comemos las S y las R, pero hablamos con flow.
0: Dicen por acá, bacano su programa, estoy de turno noche, me alegra la noche. Sí, aquí estamos, así se llama, A Que No Me Duermo, para que usted lo busque por todas las redes, porque todo esto también sale por todo lado. Hay un soldado caído aquí, caballito, que están diciendo, vea, me escribió Daisy Alfonso, se llama. Quiero hacerle una broma a mi pareja, que lo llame Karina, que se haga pasar que ustedes dos se habían conocido trabajando en LG. Él se llama Iván y dejó el número.
1: Ok.
0: ¿Qué? ¿Dónde estará Karina en este momento?
1: Ahorita sale con Tropicana. o sale con.
0: Sí, ahí está.
1: Tropicana. Mejor dicho, Cari. Ese arroz con mango que ella arma, ella está ahí.
0: Qué caballo habla feo, pero se escucha bien. Imagínese eso. Eso es como cuando uno está saliendo con alguien y, ay, tú eres muy linda, pero no sé, como que hablas como ñero.
2: Así. Necesito 3 minutos.
1: Pero tú no sabes qué. Dicen que el acento costeño para las paisas, para las caleñas, o sea, para el interior del país, a las chicas les gusta. Ay, nene, dime otra vez, no joda.
0: Pero es que siempre el acento costeño es muy alegre, ¿no?
1: Sí,
0: es muy de fiesta.
1: Bueno, aunque hay unos que hablan así como que así, una pava, una flojera, así como la que estaba hablando ahorita ahí.
0: ¿Será? Hablan en cuotas. Sí. Bueno, Karina está por ahí, Karina Uribe. No, está perdida, Karina.
2: En 2 minutos, gracias.
0: Ah, qué pena, está ahí en 2 minutos. Estará en el baño, estará que enviando un correo, alguna vaina, uno no sabe.
1: Sí, está mandando un telegrama.
0: Oiga, Ronald, ¿cómo vio al chileno, al paquete este, ah?
3: Pero es que yo no sé por qué le dan tan duro al chileno, si es que uno es hombre y no puede hacer, sino si el man estaba solo, pues haga lo que le quiera.
0: No, y también es culpa de la vieja, ¿no?
3: Es que la vieja sí. Que tiene la relación.
1: Ella es la culpable, porque ella no debió dejar al marido ni pegarle los cachos. Después andan diciendo que los hombres son esto, pero es que las mujeres también son unas peritas en dulce.
0: Y uno se

0: mente, un papayazo, algo para salir adelante, y uno está comprometido, ¿es bueno dejar la relación, sí o no? O mejor usted, acabe una para empezar con otra.
1: Es correcto, ese es el deber ser. Porque si te metes en esa, ya estando en la otra, papi, las bendiciones no te van a llegar. Jamás y nunca, no te van a llegar las bendiciones. Lo ideal es no hacer sufrir a nadie, y de pronto si la otra persona sufre porque tú te vas, pero está siendo sincera, o está siendo sincero, pero meterle los cachos es herda barro.
0: A los 100,000 tac-tac, Ciro Quiñones dice acá, qué regalada sale. A los 100,000, por favor, dele ahí.
2: A los 100,000 llamo a Joan Ayala.
0: Freddy, te quiero, eres mi amor prohibido. Uy, princesita.
2: Princesita linda.
0: Está casada.
2: Pero ay, princesa, no, ahí sí no quedó, don Freddy. A
0: pero hay que no le hagan la broma a mi pareja. ¿Sí ve cómo son las mujeres? Ella fue la que escribió, hágale una broma a mi pareja. Así son las mujeres.
1: Las mujeres son así, compañero, por eso hay que tener unos guantes de seda con ella, hay que tener tacto. Las mujeres son lo más lindo que hay en esta vida. ¿De acuerdo? Pero a veces también son peligrosas.
2: Son humanos.
1: Peligrosísimas.
2: Sí, sienten, se equivocan, normal.
1: Sí, total, claro que sí.
0: Pues es que todo el mundo.
3: ¡Eres tú! Sí,
0: ¡eres tú! ¡Manifiéstate! ¿Eres tú, manito?
3: ¿Qué?
0: Parece como de esos genios que uno frota la lámpara y decimos.
3: ¡Ay,
0: pero
3: hola!
1: Yo no entiendo. Yo no entiendo algo. Y esto, quiero preguntar, ¿por qué Karina, por qué razón, motivo y circunstancia, ella mientras que se acaba la canción no habla, si ella puede hablar? Y que dos minutos, gracias. Y es cuando se acaba la canción que ella va a hablar. O sea, no entiendo esa vaina, no entiendo.
3: No me gusta que los oyentes también de Medellín se queden perdidos en qué estamos hablando.
1: Pero si están perdidos.
0: Pero si ya están.
1: Porque entran después.
0: Porque, claro, ya
3: no,
0: están
3: pues
0: perdidos,
3: que entremos
0: claro.
3: Perdidos los oyentes y yo. Pero que no entren perdidos los oyentes, pero por favor. Estaban aquí rajando de todo el mundo y yo les tengo mientras tanto. Oiga, que ya peinaron.
1: No. Karina, te hizo falta, fue.
3: Tropicana. Por redes ustedes, vea un oyente lo que le mandó.

0: ¿cuánta tenemos que esperar hasta toda la canción?
1: Hay que dejar ya lo que te va a terminar.
2: La falla fue tuya.
3: ¿Vio? Bueno, ya sabemos que fue la falla, fue tuya la canción que le dedicó el oyente a la chica.
0: Es que Freddy parece un sacerdote.
1: Freddy, sí, qué pereza.
0: Es que Freddy parece un sacerdote. Tengo y saco sacerdote, vamos a hacer misa.
4: Sí, mire, sí, tiene el Cristo allí.
3: Oye, y entre otras cosas, ahorita le voy a contar algo a ustedes y también a los oyentes quiero que la gente opine. No, ahorita. Ahorita porque creo que hemos consolado.
0: Karina,
3: ¿no?
0: Karina.
1: Mor.
0: Hay una persona por acá que se llama Daisy Alfonso. Dice, hola, quiero hacerlo.
1: Hoy me toca a mí dar las cachetadas por lado y lado.
0: Pero ella lo pidió, vea, que lo llame lista. Karina, que se haga pasar que ustedes dos se habían conocido trabajando en LG.
1: Trabajando en LG.
0: Se llama Iván.
1: En LG. ¿LG de qué ciudad?
0: ¿De qué ciudad? Vamos a preguntarle. No, pero no creo, pues igual no importa. No, nos conocimos en LG. No, ya, sí, y usted sigue ahí. Sí, yo me imagino que es
1: bueno, listo.
3: De pronto, mira, tú eras una preventista de otro, de otra marca.
0: Sí, que se conocieron ahí. Voy a pasarle el número a Ronald. Listo. La vamos a llamar desde acá, ¿cierto, viejo Ronald? Sí. O lo vamos a llamar desde acá y le pasé el número.
1: De una.
0: Listo, para que lo llamemos.
1: Sí, a todo.
0: Uy, bien, cariño. Uy.
3: Eso me encanta, Karina, eso me encanta,
0: eso
3: me fascina.
0: Me gusta.
3: Que estás proactiva.
1: Me gusta.
3: Karina, pero en esta oportunidad te vas a llamar María. Me haces el favor, dices María, porque a mí me gusta como tú dices María.
5: Hola, ¿cómo estás? Te habla María.
0: ¿Será que usted también lo mamaría? No.
3: Pero pregúntale a Karina, de pronto ella sí.
1: No, yo sí me llamo María.
3: Ok.
1: Pero no lo María.
3: Ok. Listo, María, entonces, ¿vas a llamar o no?
1: Listo, de una.
0: Karina, ¿qué? ¿Será que puedes llamar desde allá? Dice el viejo Ronald.
1: También, yo lo llamo.
0: ¿Sí? ¿Le paso el número de una? Entonces lo va a pagar el grupo aquí.
1: Pásemelo.
0: A ver, de una. ¡Sí a todo! ¡Oye, sí a todo!
1: ¡Sí a
3: y
1: todo!
3: Y es que tiene que ser así. Tiene que ser así. Ahí está.
1: Vamos a hacer algo.

0: ¿Qué pasó?
1: Vamos a decir algo. Sí. En todo el programa vamos a decir sí, no se puede decir no. El que diga no, pierde.
2: Karina, ¿quieres salir conmigo, mi amor?
1: Obviamente, mi amor, sí, claro.
0: Karina, ah, ¿usted bueno. se fue hoy en hilo?
1: Sí, efectivamente.
3: Nuestro.
0: Caballito, ¿usted fue hoy en hilo?
2: Sí, claro.
1: Bueno, va.
2: Karina.
1: ¿Qué quiere?
2: Me vas a pagar los 70 lucas.
1: Posiblemente.
0: Uy, ya está marcando.
1: Listo. Va, está llamando. Ay, ¿qué dice? Número no he encontrado.
0: Ah, no pero podemos, sí.
1: Espere. Ya, ya, ya.
4: Sistema correo de voz.
0: Tendrá costo
4: a partir de este momento.
0: Es que todos no pueden ser exitosos. Ahí no. está mi querida Daisy Alfonso. Lo intentamos y tiene el celular apagado. Desde que está con otra, de una vez le vamos diciendo. De una vez le vamos diciendo la verdad en la cara. De una vez.
2: Y con o con otro también. Con otro. Puede estar sí, con otro, ¿no?
1: Sí, sí,
2: con otro.
1: Sí,
2: con
1: claro.
0: Otro. Sí, también con otro. Tapas con un osito, está en este momento. Karina dijo que tenía soldado Karino caído allá.
1: Soldado Karino.
0: ¡Soldado Karino!
1: Bueno, tengo uno. A ver. Se llama Leonel. Hay que llamarlo.
0: A ver, de una.
1: Trabaja en Popayán, en un taller de fabricación de muebles. Vamos a llamarlo.
0: Ok. Llamémoslo.
1: Bueno, ok. Ya, va.
2: Karina, tienes que decirle que te clave.
1: Ya.
3: ¿Cómo?
1: Que me clave, qué bobo.
2: Que el mueble que tienes dañado en tu casa, hombre. Le faltan unos clavitos, unas tachuelas.
1: ¿Aló? ¿Aló?
0: Uy, colgó. Hoy no hemos podido.
1: Cuando les escucho a ustedes ahí hablando, si ¿sí ves? Se tienen que quedar callados, qué pereza.
2: Bueno, a ver, otra vez.
0: Sí, yo llamo a Freddy y me le declaro que es eso. Uy, ya.
5: ¡Pasa y cierra la puerta!
1: ¡Ay, ay, ay!
4: Sistema correo de voz.
0: ¡No lo dio!
4: Tendrá costo a partir de este momento.
1: El soldado caído, qué rabia. Caído, pero del zarzo, qué pereza.
0: No nos ha dado, solo ha salido uno. Pero fue porque nos llamaron.
1: Bueno,
0: es que nos llamamos
1: dicen
0: nosotros.
1: Acá, buenas noches. ¿Puede llamar, por favor, a mi esposa? Se llama Patricia Giraldo.
0: Ok.
1: Hace poco estábamos buscando a alguien que arregle la nevera. Puedes llamarla por ese lado. Ella está en la casa con mi hija. Vivimos en Medellín por Belén. Caballito, hágale, mi amor.
2: Hágale. Dale, marca tú.
1: Bueno, espera un segundo. Espere.
0: Reparador de neveras. Bueno, vamos con soldado caído. Si usted quiere un soldado caído de una, lo puede hacer también ahí a través del WhatsApp. ¿Dónde pueden enviar, mi querida Cari, el soldado caído?
1: 301-7422-989. Listo.
2: Oye, pero bueno.
1: Marcando, Karina, llamando.
2: Espérate. Coge la suave.
1: Orlando, ¿qué hubo?
2: Que yo te quiero preguntar qué es lo ¿qué? Que yo le voy a decir a la señora. O sea, ¿él quiere que yo le enamore o le
0: sí, sáquele salida. Obvio. Claro, sáquele salida.
2: ¿Y cómo es que se llama ella?
1: Patricia. Vive en Medellín.
2: Medellín.
0: Uy.
1: Que hace poco estaban buscando a alguien que le arreglara la nevera.
0: Eso.
2: Ok.
1: Entonces.
0: Okay. Que le cuadrara ese motor.
1: Entonces yo no sé cómo se va a meter por el lado. Hágale pues.
0: Que le saque toda esa escarcha que tiene.
1: Silencio, marcando. Silencio.
2: Que no le enfríe. Que le descongele los bolis.
0: No le enfría los limoncitos.

0: ¿Aló?
1: Aló, buenas noches, Patricia, ¿cómo estás? Hola, Patricia, buenas noches, ¿cómo estás? Hola, buenas noches, ¿cómo estás, Patricia?
0: ¿Aló?
1: Hola, Patri, ¿me escuchas?
0: ¿Aló?
1: ¿Sí me escucho o no me escuchas, Patricia?
0: ¿Aló?
1: Hola.
2: No le escucha. Ahí le acabé de colgar, fui yo. No le escucha. Le va a tocar marcarle
1: Karina, desde el teléfono ya. Bueno, dale, mándame el numerito.
2: Porque como hicimos un cambio aquí en el Conrex, en la vaina, entonces...
1: ¿Es el 322? ¿O es otro?
2: Espera.
3: Venga, si yo le marco desde acá, usted va a escuchar perfecto. Páseme
2: sí,
3: el número.
2: Se va a ver que es Bogotá. No importa.
3: No, porque si yo le marco desde aquí, desde el Prodis. Ah, no, se ve Caracol.
2: No, porque es que yo también estoy viendo de acá. Tiene que ser de un celular.
3: Sí, tiene que sí, porque desde acá le va a salir Caracol.
1: Me tocó a mí. Sí. Dale, pues. Sí.
2: Ahí se lo estoy mandando. Listo, ya se lo mandé.
3: Tiene toda la razón.
1: Ya tan demorada, hombre.
2: Pero vengan a este, qué pereza con usted. Hola.
1: Miércoles, están llamando.
3: No, me está autollamando yo para saber.
4: A partir de este momento.
1: ¿Está apagado, Karina?
2: Pues vuelve y márquele porque ahí le sonó.
1: Aló, buenas.
0: Sí, buenas.
1: Hola, Patricia, ¿cómo estás? ¿Cómo has pasado? Buenas noches.
0: Sí, ¿con quién?
1: Hablas con Jorge. ¿Cómo estás?
0: ¿Cuál Jorge?
1: Lo que pasa es que en estos días ustedes estaban buscando un técnico de neveras y bueno, ese soy yo. Y me dieron el número, entonces estoy llamando.
0: Ah, no, pero ya no necesitamos la...
1: ¿Y por qué? ¿Por qué? ¿Qué pasó? Bueno, ¿qué era más bien lo que necesitaba?
0: No, la nevera se dañó, entonces ya tuvimos que comprar otra.
1: Ah, la compraron.
0: Ajá, sí, señor.
1: ¿Era el motor?
0: Sí, era el motor. No, ajá.
1: Yo se lo hubiese arreglado, lo hubiese echado aire, de pronto lo hubiese echado anticorrosivo, lo hubiese dejado bien bonito y se ahorraban esa plata. ¿Y qué hicieron con la nevera?
0: La nevera se la compró un señor por 150 mil pesos, entonces se la llevó Juan de lunes. El lunes sellaron la nevera.
1: Ah, es que ya va lejos. Hombre, Patricia. Ajá, sí. Sí.
0: Y la nevera sí estaba en muy buen estado y todo, porque yo cuido mucho las cosas, pero claro, sí, que... yo un técnico vinieron acá dos. Y el motor se quemó, entonces que no, se la arreglaron, valía 1.600.000 pesos, no, porque los motores
1: no,
0: que
1: imagínate,
0: son muy costosos originales.
1: No, señora, imagínese, no, para nada. Yo a usted eso se lo iba a dejar en un precio súper barato, económico, 1.600.000, no, ¿de dónde? Compro dos neveras. No, yo eso...
0: Eso le dije yo. Yo le dije, no compro esta nevera, ajá.
1: No. Es más, la iban a robar. Y yo me demoré en llamarla porque tenía otros asuntos, pero bueno, yo dije, vamos a llamarla ahora a ver si de pronto está la oportunidad.
0: No, yo que estoy ya más embalada con todo lo que tenía yo en esa otra nevera, unas cosas, imagínese uno con cosas, con carne y todo, eso me tocó decirle a dos vecinas que me guardaran cosas, las que tenía aquí se me dañaron, me tocó comprar hielo para meter en neveras. No, eso es un lío cuando a uno le daña la nevera. Yo de todas maneras, pues cuando ellos dijeron que 1.600.000, dije yo no, pues, pero aquí otro técnico me dijo que no, que por esa nevera ser inverter, que esos los motores eran muy caros, y más originales, pues se le colocaba un motor original.
1: Con ese 1.600.000, no, para nada, con ese 1.600.000 compra dos neveras, compra una lavadora, compra licuadora, compra horno, compra mejor dicho de cuánta cosa, hasta le queda plata para salir conmigo.
0: Imagínese, sí, lo que me perdí por no ver.
1: No, imagínese lo que se perdió. Oiga, bueno, ya que sé que de pronto ya no necesita el arreglo porque ya hizo usted entonces la venta y ya compró la nevera, yo sí le quería decir algo con todo respeto, y es que, hombre, a mí me gustaría conocerla.
0: Ah,
1: ya que ahora estamos tratando, de pronto para más adelante necesite algo, necesite alguna otra cuestión, aquí estoy yo. No se deje robar, no se deje embaucar.
0: Ah, bueno, señor, bueno, lo voy a tener en cuenta.
1: Ah, bueno, listo, está bien.
0: Este número, o sea, yo le estaba hablando a usted por el Facebook, ¿cierto?
1: No, yo soy otra persona.
0: Que a mí, sí. Mi hermana también le estaba hablando como con otra persona.
1: Cuidado, la van a robar, cuidado, ¿ah? No, hay muchas personas estafadoras por ahí. ¡Ah, me colgó, le colgué! ¿Qué la vaina?
2: Caballo, dígale que usted es vecino, que la ha visto varias veces.
1: Ay,
2: que apenas le avisaron.

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1: ¿Por qué no le quiere contestar?
2: Dice aquí la gente, dice que pensará que es de la cárcel.
1: Bueno, se le va a guardar el número que le escribió por Facebook.
2: ¿Qué le escribió por Facebook?
1: Tan lindo.
2: La última, la última. A ver, hágale, a ver si.
1: Pero dígale que usted no es, entonces ya dígale que es de Tropicana.
2: Bueno, no, intente sacarle la salidita. Intente sacarle la salidita a la reparada de ese motor.
3: Pero por lo menos habló conmigo bastante. Sí, habló de carne y de cuánta vaina.
2: Sí, está hablando. Yo creo que le llegó el marido.
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2: No,
3: Patricia, carajo.
2: Dios mío, Dios mío.
3: Pero bueno, por lo menos.
2: Y le, mire, Karin, que dígale que es vecino, que apenas le dijeron, dígale, dígale. Oiga, Cari, le enviamos al grupo el teléfono de Iván porque ella lo dijo que lo había notado mal, que no lo había dado mal. Y ahí lo tenemos. El que es de para hacerle la broma a la pareja y que trabaja en Elgin, ¿no? Que se conocieron en Elgin.
1: Bueno, a ver.
2: Marquémosle a ver este soldado caído, a ver. Hasta el momento solo uno ha caído. Se llama Iván.
1: Listo. Va.
3: Iván y sus bambán.

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1: Ah, y ese sí, ¿o no? Ese sí.
2: Volvámoslo.
1: Están diciendo que tire misa mejor.
2: ¿Aló?
3: ¿Aló?
2: ¿Con Iván?
3: Sí, ¿a quién necesita?
2: Hola, Iván, ¿cómo estás? No, a ti, te estaba buscando a ti. ¿Cómo vas?
3: Señora. Bien, señora.
2: Hola, María, ¿cómo te va? Tiempo sin escucharte.
3: Ah, ese milagro.
2: Ay, sí, para que veas cómo estás.
3: Bien.
2: ¿Sí se acuerda de mí? Yo dije, voy a llamar a saludarlo, a ver cómo está. Me acordé de usted y yo, ve. ¿Sí se acuerda de mí?
3: Algo así, más o menos.
2: No, en serio.
3: En serio, más o menos. Con tanta gente que.
2: No, pero bueno, yo trabajé contigo por ahí en LG.
3: Uy, ese milagro.
2: Sí, no, súper bien. Yo llego a llamarlo, ya que estoy por acá, que me acordé. Es que estaba borrando como contactos. Sí. Yo voy a escribirle un ratico. No, medio, yo más bien lo llamo. ¿Cómo estás?
3: Ah, bueno.
2: ¿Qué andas haciendo?
3: Yo voy bien trabajando.
2: ¿Está trabajando en este momento? Ah. ¿Y qué más que hay de ti? ¿Cómo van esas cosas, ese trabajo, todo?
3: Bien, ahí voy.
2: Sí.
3: Sí.
2: Pero lo noto como estresado. Yo no sé, ¿no es así?
3: No, no mucho.
2: ¿Pero qué le ha pasado? Que cuente, a ver. Cuénteme chisme. No, hace rato que no hablamos.
3: ¿Pero qué le cuento? ¿Qué quiere que le cuente?
2: ¿Cómo has estado? ¿Qué más? ¿Ya lo ascendieron? Cuente, a ver.
3: No, a mí no me ascendieron, no es que yo ya no trabajo, no estoy trabajando.
2: ¿Te saliste allá?
3: Sí, ahora estoy trabajando en Samsung ahora.
2: Ah, ok, pero ¿por dónde?
3: Por la Tecno, por diseño y marketing en la cosa.
2: Ay, súper bien, ¿pero estás contento?
3: Sí, bien.
2: No, apenas es. Bacano, súper chévere. ¿Cuándo vas a venir por acá?
3: ¿A dónde?
2: A Medellín.
3: Ah, no sé todavía. Entonces, no sabes. Todavía no sé cuándo voy a ir. Ni idea, no sé todavía. Todavía no sé cuándo. Porque no sé. De pronto cuando tenga vacaciones todavía. No sé todavía.
2: Yo dije, voy a ver si viene de pronto. Voy a invitarlo a que venga por acá. Así sea de paseíto unos días. Yo ya estoy por acá del todo.
3: No, yo ya no, pues ya que no sé por qué, como acá de entrar hace mucho. Llevo hasta ahora, en donde estoy ahorita, llevo como 4 meses nomás.
2: ¿En serio? Pero bueno, es súper juicioso.
3: No, esto ya estoy recién entrado a televisión. No llevo super mucho, rico. Llevo como 4 meses en televisión ahora.
2: Ah, no, pero genial, apenas es. Y yo ve que quiero comprar algo, voy a ver si de pronto Iván lo tiene. Ve, ¿qué te iba a decir? Pero que cuente, a ver, ya tienen hijos casando, cuente, a ver, es que no habíamos chismoseado.
3: No, nada, ni lo uno ni lo otro, juicios, trabajando.
2: ¿En serio?
3: Como negro para ganarme la, como blanco trabajando, juicios.
2: No, pero rico, apenas se compra algo rico, viene a pasear a Medellín. Yo lo espero por acá para que vamos a andar un ratico, no sé.
3: Ah, bueno, pues.
2: Si no tiene por ahí ningún compromiso ni nadie que lo regañe.
3: Toca esperar a ver cuándo voy, porque como. Toca esperar a que salga vacaciones.
2: Claro, obvio.
3: Toca mirar a ver cuándo tengo el espacio, porque los horarios son re largos.
2: No, sí, amor, pero que usted.
3: Y como ahorita me tienen por allá en un punto lejos, por ahí en el norte.
2: Ah, con razón. No, pero en un espacio que tengas bien, acá lo espero, súper chévere. Así sea un fin de semana, ¿cómo tienen los turnos del fin de semana?
3: Pues es el fin de semana largo, porque ahorita como está la temporada del mundial ahorita.
2: Ah, sí, claro, total, me imagino.
3: Entonces, pues, ahorita es difícil, ahorita está implicado que le digan a uno, no, es muy difícil porque ahorita porque antes los colores son de mí. Mis horarios son de oro, o a veces entro de 11 bolsas, y ya no tengo un horario así. Y trabajo domingo, domingo, descanso un día entre semana, y el día entre semana me dedico para hacer vueltas y eso.
2: Ah, pero con razón, no tiene novia, ¿vio? Tiene que sacar un espacito, no. Así sea para usted.
3: Pues me toca esperar cuando tengo tiempo ir a Medellín, porque no sé cuándo vaya a ir.
2: Bueno, acá
3: sí, es que pues, a conocer Medellín, pero no sé cuándo pueda ir.
2: Mire, tanto tiempo y desde la vez pasada no había venido. No, yo ya estaba acá pidiendo.
3: No, no sé, yo había quedado de ir y no, yo me programo, pero siempre pasa algo eventual. Entonces, no. Pues me toca esperar a ver cuándo tengo el espacio para ir.
2: No. Saque el tiempo, yo lo espero. Nos vamos a pasear, nos vamos a pueblear, yo no sé, para que conozca un ratico y salga como de esa zona de confort. Qué pereza, ¿cierto? ¿No se aburre a veces?
3: Pues a veces sí, a veces no. Eso ya relativo, porque yo ya no me acostumbro.
2: Ah, bueno. ¿Y a qué hora te acuestas?
3: Normalmente, no, ya ahorita con 10, 15 minutos, ahorita más tarde, porque estoy dejando listo lo de mañana almuerzo, porque mañana entro más temprano a trabajar.
2: Ve, usted necesita que le haga la comida. Que le empaquen al menos la coquita, porque pues, no. ¿Y hace cuánto estás haciendo?
3: Pues como yo cocino, yo normalmente.
2: ¿Cómo?
3: Yo ya me acostumbré a hacer.
2: Amor, pero venga, entonces, ¿qué? ¿Hace cuánto terminó con la novia?
3: No, vía social yo no tengo. Ahora es que no es el día de descanso y eso.
2: Por eso terminó.
3: Que yo relativamente no. Compartir un cine es muy raro porque yo mis días de descanso son relativos.
2: Ah, bueno. No, ya sabe, pues. Yo acá lo espero para que venga, se relaje unos días. Fin de semana.
3: Ah, pues toca esperar a ver porque no, es que no sé cuándo voy.
2: No importa, pero
3: toca esperar a ver porque diciembre me la paso más trabajando que están.
2: No, pero yo pides mismo un fin de semana.
3: Tiempo a mí como complicado.
2: Pero pides un fin de semana.
3: Y enero, quién sabe, porque como ya diciembre es muy raro que yo. Que yo comparta en familia por mis horarios y por mi trabajo.
2: Entonces, cuando te toca compartir así como en la familia y eso, entonces, ¿qué? ¿Para dónde te vas?
3: Yo normalmente no hago nada por la sencilla razón de que yo no planeo nada, porque yo sé que no puedo hacer nada en el sentido de ponerme a programar planes y eso.
2: Ah, no, entonces, ¿sabe que me va a tocar ir a mí más fácil?
3: Pues le va a tocar a usted venir, porque es que a mí, si yo te contara la vida social mía, es como complicado, porque en el tema de que yo cuidamos por el tema del trabajo, ahorita a veces me toca reuniones, a veces no, que toca capacitaciones, le quedaría más fácil venir.
2: Bueno, hágale, pues entonces yo le aviso, yo a ver cuándo puedo subir, también con los turnos, puedo mirar. Al menos para que hagas algo diferente también. Hace tiempo que no te veo.
3: No, pues obvio. Pues yo sé que lógica hace rato no me ve, porque yo como... yo salgo de un trabajo, me tomo como unos días de vacaciones y después otra vez vuelvo a trabajar otra vez.
2: Bueno, la pregunta técnica entonces es, ¿tiene novio o no tiene novia?
3: No.
2: No, bueno, entonces yo voy pues.
3: No, pues toca que venga, porque no es que yo con... Bueno. Ahorita, por ejemplo, este mes mis descansos van a ser quién sabe por ahí cuándo, porque me he programado los descansos bien lejanos. El jefe me cuadró los descansos por allá lejos.
2: Pero
3: porque
2: gracias a Dios también estamos
3: ahorita
2: trabajando.
3: Ahorita toca, o sea, descanso un día entre semana y trabajo de domingo a domingo en un almacén de cadena por allá en el norte.
2: Ah, bueno. Yo estoy por acá trabajando ahí, bueno. Bueno, hágale pues. Yo ahorita le escribo al celular entonces.
3: Que Pues me escribe este número.
2: Hágale pues un besito.
3: Vale, pues chao.
2: Cuídese mucho. Pero ¿por qué tan seco? Si yo queriéndolo llamar,
3: bueno,
2: que bueno, saludar.
3: Bueno,
2: pues,
3: y usted, no sabe,
2: y usted
3: no
2: bueno, chao, pues.
3: A esta hora, pues, muy raro el que me llame a esta hora. Normalmente a mí casi nadie me llama.
2: Uno que se acuerda de los
3: hora.
2: Amigos. ¿Vio?
3: ¿Qué?
2: Hágale pues que uno que se acuerda de los amigos.
3: Ya, bueno, pues eso está bien, que se acuerde de mí.
2: Bueno, hágale pues un besito. Chao.
3: Bueno, chao.
2: Se cuida bastante, yo ahorita le escribo un besito.
4: La pobre viejecita no sale, se la pasa trabajando, nadie lo llama, no tiene... Mierda, mejor dicho, pues.
1: ¿Cómo la ve, caballito? ¿Soldado
4: no,
1: caído?
4: Papi, nada que
1: dijo
4: hacer,
1: que no tenía novio.
2: Pero venga nada con él, el que mandó el número de él, casi me hace dormir, fue a mí.
4: No. Karina, lo que pasa es que hablaron bastante y yo pensé que no, va.
1: Sí, yo me estaba durmiendo también. Sí,
2: yo
4: a que no me duermo, a que sí me duermo.
2: No, yo buscándole que por dónde, que diga algo así rico, por, no, nada, no, nada.
1: Bueno, no, no, la vaina fue que el man dijo que no tenía pareja.
4: Es correcto que es, no tenía novia.
2: Es que es la otra Camila en man.
4: Nada que hacer.
1: Ustedes dirán, yo tengo el teléfono de la persona que me va a hacer la broma.
2: Tengo una cantidad de oyentes que ellos quieren desahogarse, que quieren hablar, que quieren opinar. Desean escuchar.
1: Pero espere, Cari, llamemos a Daisy.
2: ¿Pero por qué?
1: Llamemos a Daisy.
4: Pero espérate, espérate.
2: Entonces, ¿Daisy es quién, la novia?
1: Daisy es la persona que dijo que le hiciéramos la broma. Y supuestamente dijo a mi pareja. Vamos a ver si nos contesta. Ella lo dijo, hágale una broma a mi pareja.
2: Parido, sí, dijo
4: Daisy,
2: eso.
4: Daisy,
1: ahí
4: Daisy,
1: dijo,
4: Daisy,
1: hola, quiero hacerle una broma a mi pareja, que lo llame Karina, que se haga pasar por, porque ustedes dos se habían conocido trabajando en LG. Y ahí bueno, dijo, se llama Iván.
4: Es más, yo creo que Karina ni siquiera le dijo que había trabajado con él, sino que él comenzó a dar trabajo enseguida.
2: Yo le dije, ¿no te acuerdas?
1: Claro, él dijo,
2: y
1: claro.
2: Y él dijo de una. Oh,
4: sí, guay, que la conversación fue tan larga, que hay cosas que yo no me acuerdo.
1: ¿Será que la llamamos, mi querido Ronald? Ahí
2: pues
1: está el número en el grupo a través del trío Tropicana.
2: Digo, pues, hay, los hombres son extremos. Hay unos que son que, oye, entonces.
1: Pero
2: y
1: chévere.
2: Al otro es, no, joder,
1: chévere abrirle los ojos a las personas para que sepan con quién están.
5: ¿Será que nos
4: total,
5: contestan?
4: Claro que sí.
1: ¿Será que nos contesta? Vamos a ver.
4: Nos
1: pronto,
4: los
1: Daisy.
4: Agradecerán.
1: Sí, sí, sí.
2: Oigan, yo estoy toda despelucada, qué pereza. Como si estuviera de verdad con
4: sigamos, sigamos, sigamos. ¿Cómo está la cuestión con los soldados caídos hoy? Eso
1: ahí
4: me gusta.
1: Está timbrando.
4: Daisy.
1: Daisy se llama así.
4: Ok, ok, dale. Daisy, Daisy, Daisy, Daisy. A ver.
2: Ella se llama Daisy.
1: No contesta.
4: Daisy tiene nombre juguete.
1: La muñeca Daisy. No contestó. Uy, fuerte.
4: Daisy, da la cara, contesta, Daisy, sin pena.
5: Daisy, ¿nos estará escuchando?
2: Dice que hasta mi mujer lo madrió. Ay, no, que despierte. Dice que ya le está pegando al man.
1: Y Daisy es una persona que estaba en TikTok. Que se hace pasar como princesita Lili.
5: Princesita contestaba.
1: Pero no quiso.
5: Daisy está hablando con el chileno.
6: Oye, ¿usted qué le pasa? Me hizo pasar pena. Que no sé qué, no sé cuándo, vagabundo, sinvergüenza, no joda.
5: Contesta.
2: No, no, no, no le marqué eso. Escuchemos, oyente.
1: Bueno, no quiso ahí.
7: Ese man cayó más que teta gitana, cariño. Lo que pasa es que no tiene sabor, Dios mío, señor. ¿Quién no va a caer? Oiga, señora que mandó a que le hiciera la broma al marido, ¿se irá a quedar soltera toda la vida? Yo, porque todos los hombres somos iguales.
2: No, no.
1: O sea que hoy sí, señor, hoy ha perdido los hombres.
2: Sí.
8: Ay, Karina, ese man tiene más reflejos un gato porcelana.
2: Escuche.
9: No, Karina. Esa charla estuvo muy aburrida, en serio. No, yo casi me
2: no le digo
9: bueno,
2: que casi
9: si
2: me hago.
9: No, duermo
2: dentro,
9: no.
2: Caballo,
9: usted no levanta polvo ni en un veladero. No. Ayer no levantó ya, sino manes. Y hoy
10: No voy a reparar el motor de la nevera, sino que
2: a ver qué dicen. Buenas.
11: Bueno, ¿por qué me tienen a todos los chilenos? ¿Saca esos chilenos de aquí? No son bienvenidos. Chilenos que joden a la mujer aquí, colombiana. Pasó vaina. Que se devuelva. Yo voy a buscar ese chileno y te lo voy a sacar de patitas, pa' feo. ¿Y que no?
2: ¿Qué?
1: No le entendí, habló igual que el chileno. Bueno,
2: a ver qué dice.
12: Karina, no joda, levantó más el caballo ayer que levantó solo antenas ayer que usted, hola.
2: Pero uno, o sea, hombres, pónganse moscas, no.
4: Ey, esta gente me la está montando con el tema que ayer era pura antena. Mañana me voy a salir del programa y me voy a ir para discotecas para que ustedes vean el pocotón de bollitos que voy a levantar.
1: Dice por ahí que ahí van 100 mil likes y que el caballo llame al osito.
4: Un osito dormilón le regalé.
1: Así estaban los dos ayer más bien. Bueno, 10 de la noche, 43 minutos, 10:43. Hoy han caído los hombres. Dos hombres caídos hoy. Caídos. Y no quiso hablar Daisy, no quiso. Uy. Pero es que, ¿qué hacemos, hombre? Ahí también me duele destruir así relaciones, pero es mejor que se den cuenta la persona que tiene al lado.
2: Oiga, vea.
10: Guillorra, escucha, ve y comparte Tropical. Así, caballito, mañana nos demuestra cuántos pollitos va a levantar, cuántos chinucos va a levantar. No, manito, levanta más la mamá el chavo.
4: Guillorran, me están retando y se los voy a demostrar. Después, cuando yo me comience a levantar los bollitos, herda, ¿qué? Caballo, 7 mujeres, que no sé qué, no sé cuándo.
2: Vea,
4: después me van a echar vaina.
10: Otro, Karina, ese man está muy camellador, camella muchísimo, es el que necesita a mi hermana.
2: Camella mucho.
4: Ese es el que necesita la mujer, bueno, que nos saque adelante.
2: Hay unos de ustedes que también camellan mucho, pero la cabeza, oiga, de las mujeres, horrible.
1: Vengan, estos 5 minuticos que nos quedan, cosas que hay rápidamente, vamos a jugar cosas.
2: Listo,
1: que hay.
2: Va.
1: Cosas que hay de una, vamos a despertar a todo el mundo. Que digan, ¿quién escoge el tema?
4: Algo difícil.
2: Pero sí. Difícil.
1: Sí, algo que nos ponga a pensar.
4: En una carpintería.
2: Vayan a decir lo mismo. Pero a ver, están grabando.
1: A ver, vayan enviando notica de voz, por Listo. Favor, para saber cosas que hay.
10: Cosas que hay dentro de una cabaña.
2: Juepucha.
4: Facilito.
2: Cabaña, eso pero, una cabaña pues, no es lo mismo una que una pieza.
1: Una cabaña que una casa, sí, es igual que una casa.
2: No, entonces otro. Sí.
4: No, señor, una pieza no.
10: Cosas
4: una cabaña.
10: En el carro de Karina.
4: Allá en Minca.
2: Yo no tengo carro.
4: Karina, una cabaña en Minca.
2: ¿Qué es Minca?
4: Minca, que es allá por Santa Marta, cerca de La Guajira, todo eso.
2: Ah, yo no he ido.
1: Yo tampoco, no tengo ni idea.
2: ¿Puedes creer que yo no conozco Santa Marta?
1: Sí, lo creemos.
10: Cosas que hay en un puesto de tintos de la calle.
1: Bueno, sí, me gusta, sí. Sí,
2: en un cosito de tintos de la calle.
4: Listo, pues.
2: Listo.
4: Me van a matar.
1: Karina Caballo, Freddy Ronald. Karina Caballo, Freddy Ronald.
2: Listo.
13: ¿Qué era?
1: Cosas que hay en un puesto de tintos de la calle.
2: Listo,
1: arrancamos. Karina.
2: Azúcar.
4: Venezolana.
1: Qué perro.
2: Eso no es una cosa.
1: Pero eso no es una cosa, no sea perro.
4: ¿Y quién lo sirve? ¿Se van a servir solo? ¿Lo sirven ellas?
2: No, una persona, no una cosa.
1: ¿Qué es lo que suena ahí? ¿Qué es lo que le está dando al micrófono, caballo?
13: Termo.
4: Ronald. ¿Eso es valedero o no es valedero?
1: No es valedero porque las venezolanas no son cosas.
13: No, está.
4: ¿Qué
13: no.
4: hay en un puesto de tinto? Una venezolana. A ver.
13: Termo.
4: ¿Viste?
1: Bueno, Karina Caballo, Freddy Ronald. Vamos otra vez. Karina.
4: ¿Otra vez?
2: Ay, Dios mío. Bueno, galleticas.
4: Pues. Té.
1: Llantas.
13: Ah, voy yo después.
1: Sí, a usted.
13: Termo.
2: Coquitas.
4: Vasos.
1: Paqueticos.
13: Azúcar.
4: Ya lo dijo Karina.
1: Ya lo dijo.
13: Mercado Libre. ¿Cómo?
1: ¿Qué sonó ahí? ¿Qué fue eso?
4: Dale, pues.
2: ¿Quién pitillos. Viene? Pitillos.
4: También en el puesto de tintos hay pan.
1: También puede haber roscones.
13: Sombrilla del puesto.
2: Ay, ¿saben qué hay?
4: No.
2: Cigarrillos.
4: Cuchillo.
1: Cucharas.
13: ¿Tenedores?
4: Sí.
2: Paquete de papitas.
4: El utensilio con el que echa la mantequilla en el pan.
1: Un encendedor.
13: La greca. Una greca.
2: La silla de la señora.
4: No hay que no había señora, no hay que no había señora.
2: Sí, sí hay señora, pero hay la señora silla. No es una cosa.
4: Claro. Ah, bueno. Entonces, ¿eso es un puestecito o es una bicicleta? Bueno, porque no, yo también puedo decir la cadena de la bicicleta.
1: También es válido. Una carpa.
13: Palillos.
2: Ya dije palillos. ¡Ah!
1: Ronald está muy de mala usted hoy, ¿no?
13: Ah, ¿pero tengo la chance de decir otra cosa?
4: Sí. Sí.
13: Consumidores de tinto.
1: Consumidores
13: de tinto. El caballo con la señorita venezolana.
4: No.
13: Y yo estoy de acuerdo con el caballo.
4: Entonces también hay.
2: Sigo yo.
4: Ah, ok. Sí.
2: Sobrecitos de aromática.
4: Me haces el favor y deja de estar inventando. Que eso sí. vienen en los termos así. Ellas no hacen esa vaina ahí.
2: No, hay sobrecitos. ¿Sí?
1: Hay otra clase de sobrecitos.
4: Ah, bueno. Entonces, hay leche.
1: Tú sí sabes que sobrecito.
4: Tú sí sabes que sobrecito.
2: Okay. Dale pues.
1: Ahí.
4: Tú sí sabes que eso está dando cosas en la piel.
1: Hay vidrios.
13: Vidrios.
1: Claro.
13: Monedas.
2: Billetes.
4: Ah, bueno. Código QR del Nequi.

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0: dejamos dormir 11:05 en Colombia. 11:05 a que no me duermo de Tropicana. Ahí estábamos con Karina, que estaba hablando y mostrándonos la cabina a través de las plataformas en TikTok y en YouTube, que tenemos los en vivo. Y estaba ahí Karina, pues, mostrándonos todo lo que está pasando en Caracol Medellín. Me mandaron video de Karina. Alguien se dedica a buscar los videos de Karina y me los manda.
1: ¿Y en este momento qué hizo esa muchacha entonces?
0: Se lo voy a mandar a...
2: Mándamelo a mí.
0: Al viejo Ronald. Al viejo Ronald lo voy a mandar aquí, espere.
2: Yo bueno,
0: aquí.
2: ¿Y cuál es el reto de hoy?
0: A ver, espere, primero le mando aquí el videito. ¿Cómo vamos allá, caballito?
1: Papi, bacano, al pelo. Vea. Viejo Ronald.
2: Sí, señor.
1: Viejo Fred. A esta hora, aguanten un segundito aquí. Resulta que me están escribiendo, me están diciendo, caballito, ¿cómo estás? Tengo una historia que me encantaría que ustedes la escucharan. Ay, Dios, pero Dios. No digas mi nombre.
0: Dios.
1: Sería Dios. Bueno que me enviaran una nota de voz y si es necesario, yo mismo le cambio la voz con inteligencia artificial para escucharte. Porque sería bacano que los oyentes mismos contaran sus historias.
2: ¿De acuerdo?
0: Sí, eso es verdad. Muy chévere.
1: Diana Rodríguez Delgado dice, hola, como siempre, buenas noches, saludos para todos ustedes desde el barrio San Isidro, aquí en la ciudad de Barranquilla. Todas las noches los escucho, besos y un abrazo a Karina. Saludos para Manuel Antonio Medina Oñoro.
0: Oiga,
1: caballito. Dice, caballito, yo viví mucho tiempo en Chile y Pololo es novia. Esto fue ahorita que nos enviaron eso, pero lo vi tarde, dice.
0: Escuchen esto, caballito.
1: ¿Qué fue?
0: Vea lo que me escriben acá. Muy buenas noches, Tropicana. Quiero jugar un soldado caído para mi esposa. Quiero saber si verdaderamente es fiel o no es fiel. Decirle que la conoció en la bomba de cerca del terminal de la Tercera Norte, que ella es una persona muy hermosa. Me manda el número telefónico de ella, que se llama Claudia. Bueno, me dice, el número es, quiero saber, dígale que la conoció en la bomba y él llegó en un bus, que ella sabe quién es, a ver qué le dice. ¿Sí entendieron más o menos algo?
1: Claudia, bomba del terminal,
3: sí,
1: ahí está Karina.
0: Ahora sí está Karina por ahí.
1: Claudia, muchachos. Bomba del terminal, ¿qué? ¿Tercera qué?
3: ¿Qué vamos? Espere, actualice a toda la gente acá en Medellín, que van a hacer, ¿qué? ¿Una llamada? ¿Qué?
0: Póngale,
3: ¿cómo? ¿Qué?
0: Es que me están mandando un soldado caído, me mandaron video suyo, Karina, también. Yo no sé quién se dedica a sacar videos suyos.
3: ¿Otra vez un video?
0: Sí, por allá mandaron video. Bueno, dice por acá, muy buenas noches, Tropicana, quiero jugar un soldado caído para mi esposa, quiero saber si verdaderamente me es fiel. Que la conoció en la bomba de cerca del terminal de la Tercera Norte, en Cali. Dice por acá, de la Tercera Norte en Cali. Que ella es una persona muy hermosa, el número telefónico me lo mandó acá. Quiero saber, dígale que la conoció en la bomba y él llegó en un bus, que ella sabe quién es, a ver qué le dice. ¿Mandamos el numerito? ¿Se lo manda al caballo de una?
1: De una.
0: Listo, voy a mandarlo acá. ¿Ya tiene todos los datos, caballito?
1: Sí, señor. Ella se llama... Espérate ahí. Ella se... Uy.
3: Pero por Dios, ¿usted está viendo qué?
1: Claudia.
3: Ustedes son de los que miran primero la foto de perfil.
1: Claudia, ¿bomba del terminal qué, Freddy?
0: Bomba en Cali, dice por acá. Bomba del terminal, ¿qué era? ¿Tercera? A ver, de la Tercera Norte en Cali.
3: Oíste, qué oyentes para mandar videos.
0: Ahí me mandaron el video, Cari.
1: Norte.
3: No.
1: En Cali. En Cali. Bueno, listo, ahora sí. Vamos a llamar.
0: ¿La tiene ahí?
1: Sí, nos siempre la he tenido aquí.
0: Oiga, la llamada, caballo.
1: Nunca se me ha ido.
0: Uy, caballo, hombre.
1: Ahí está.
0: Vamos a hacer soldado caído entonces. Espere que le tiene que dar el porrito el caballo ahí a la vaina. Listo.
3: Bueno, ahí está. Bájele al volumen, Freddy.

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1: ¿Y qué tienes? ¿Por qué hablas así? ¿Estás triste? ¿Qué te pasó?
2: ¡No! ¡Soldado caído!
3: No quiso hablar con usted, cabrón.
1: No, no, yo no sé, yo hoy como que los poderes los tengo averiados, espérate ahí.
3: No ha podido. De la espérate. Norte en Cali, que maneja un bus de la terminal. Que él maneja un bus en la terminal, dígale.
1: ¿Cómo es que
4: lo sentimos? El número al que estás marcando no se encuentra disponible.
2: ¡Ay! Me colgaron.
3: Ya rechazaron la llamada y todo. Nada que hacer.
1: Contesta.
4: Lo sentimos. El número al que...
1: ¡Soldado! Pero tú no sabes que las mujeres hoy...
3: Pero
1: se
3: le fue bien.
1: Comportado bien.
3: Sí,
1: las
3: le
1: mujeres
3: fue bien,
1: hoy se han
3: bien,
1: comportado muy bien.
3: Muy bien. Muy bien a las mujeres, porque hasta ahora no le contesta a cualquiera. Eso sí es verdad.
1: Hijo de madre, Dios mío.
3: Eso sí es verdad. 11 de la noche, 12 minutos. Por favor, dele tac-tacito ahí al live que tenemos en TikTok. Tenemos video de Karina en este momento.
2: No, pero por Dios.
3: Podemos poner ese video, Karina. Karina, se ve sexy.
2: Me hace el paro y me dice que oyentes le están mandando esos videos.
3: Yo no sé, aquí me lo está mandando. Me dice Ricura Bombón Pilas, amigos. Vea, y es el mismo, siempre el que está ahí pendiente de usted.
2: No.
3: Dios.
2: Deme el nombre.
3: Dice por acá que la asustaste con la voz, dice por acá la gente. Pero él en tacta, cuando lleguemos a 100,000 por lo menos. Soltamos.
1: No, pero si le hablé suavecito.
3: Soltamos
1: hablé suavecito.
3: Video, soltamos.
1: Hola,
3: video,
1: ¿cómo estás?
3: Soltamos video de Karina. Video de Karina para esta noche. Video, ¿cuántos quieren video de Karina? Por favor, que digan ahí.
2: Bueno.
3: Pero ¿qué hacemos, Cari? Todo el mundo la clama. Vea, por acá dicen Karina mamacita.
2: No.
3: Suelte el video, ya me duele el dedito, dice Adri. Uy, Adri quiere ver a Karina.
2: Pero es que ustedes están saliendo ya todos los días con una tal foto, un video mío.
3: Pero yo qué hago, lo acabaron de mandar, Cari. Toca, a la gente le encanta, usted es muy viral, ¿qué hacemos? Pero tienen que llegar a 100,000. A ver, los primeros 100,000, porque uy, no. Hoy sí estuvo demorado ese tac-tac, pero chévere toda la gente que está conectada en Colombia escuchando a Que No Me Duermo de Tropicana. Saludito para los amigos guardas de seguridad, para los tropiamarillitos, para la gente de aplicaciones. Y en esta hora, después de mostrar este videito, vamos a hacer el desahogo de los conductores, muchachos.
2: Listo.
3: Desahogo de los conductores. Y el desahogo de los conductores, para que de una vez vayan por ahí calentando motores, es que le van a subir a la gasolina la otra semana.
2: Ay, no.
3: Le van a subir a la gasolina la otra semana y queremos
2: otra
3: saber
2: vez.
3: Los conductores qué opinan de eso.
5: Estamos de acuerdo con que suban el nivel de la gasolina, sí.
3: Mi presi, ¿por qué no va a hacer eso de subir el volumen de la gasolina, que el costo
5: volumen,
3: de la gasolina?
5: El volumen sigue siendo
3: el mismo. Sigue siendo el mismo. Pero le va a subir el precio.
2: No, qué rabia. No.
1: Sí, no, el volumen va a ser menos. El precio sí, va a ser más.
3: Sí, sí, esa también es posible, caballo. Dice. Ya uno dice video de Karina y ahí sí todo el mundo se despertó, ahí se conectó
2: no,
3: un poco de
2: es
3: gente.
2: Esto.
3: Se pusieron a darle tac, tac, mejor dicho, like. Vamos a llegar a 100,000 rapidito. Dele dedito ahí a la pantalla, like.
5: Si llegan a 1,000,000 de likes, no sube el precio de la gasolina.
1: Preci, si llegamos a 1,000,000 de likes, Karina nos muestra un lunar que tiene una Karina.
2: ¿Cómo la va a mostrar?
5: Prefiero ver.
3: ¡Uy!
1: Ese.
3: Karina.
1: El que tiene más abajo.
5: ¿Cómo?
2: ¿Y el caballo
1: cómo
2: sabe
1: eso? Ronald, lo que pasa es que yo soy una persona que investiga.
2: Pero ve el caminito, dale, muestra un poquito.
5: Ay, muestra a ver.
3: Uy, conecté todo el mundo, Tropicana de Colombia, rápido.
1: No,
3: rápido,
1: Karina, pero tú tienes otro
3: en YouTube.
1: En la otra Karina.
3: Conéctense a TikTok y YouTube. Parqué el carro, amigo, parqué el carro y conéctese de una que vamos a mostrar el caminito de lunares.
2: Y
1: Karina tiene tres, Melchor, Gaspar y Baltasar.
3: Claro, uy, vea.
2: No, mi amor, tengo más.
1: Uy, ah, sí.
2: Tengo más.
1: Ah, bueno, ella tiene una costa.

0: relación ahí?
1: Se llama La Osa Mayor. El osito me la hizo.
0: ¿Y esa osa mayor es polar o pardo?
1: Mor, yo no sé qué es, pero...
2: Una guerra de chocolate y se cubrió con el colador.
0: ¿Cuál es tu lunar preferido, Karina?
1: Mi lunar preferido. ¿Cuál es el lunar que tú dices,
0: como este me lo vean?
1: Este y este. Este y este.
0: ¿Cuál?
1: Ay, tengo uno. No, pero es que se no...
0: A ver, ¿dónde?
3: ¡Ay, no, Karina! Ya. ¿En dónde? Pero descríbalo por lo menos. No, sí, lo muestres, sí, descríbalo.
1: O sea, tengo uno. Que la gente se imagina. Una Karina.
3: ¿Qué?
1: Un lunarcito.
0: O sea, acá. Karina, pero... ¿Y no lo puedes mostrar?
1: ¿Que cómo lo va a mostrar? ¿Usted está loco?
0: Bueno, de pronto... Mira.
1: Ese se lo muestro solo a la persona que vea. Que tenga
0: un lunar por ahí, por esa parte... Siempre tiene una foto a ver cómo está ese lunar.
1: No,
0: siempre tiene
1: no,
0: una foto,
1: señor,
0: para vérselo.
1: Hay cosas que no se muestran, listo.
3: Yo,
0: Karina,
3: estuve,
0: pero ¿cómo haces cuando vas a la playa?
2: Quiero que le, lo ve. ¿Quiere que les confiese algo? Yo estuve con una mujer que tenía 3 pezones.
1: ¿Qué?
0: No te creo.
2: ¿Tres? Ahí se la voto.
1: ¿3 pezones? 3 pezones.
2: 3 pezones. Y no le estoy hablando carreta.
1: Uy, no.
0: Debajo de, pensabas uno cómo hacías con nosotros dos, Freddy.
2: Debajo de una Karina tenía un pezón. Así se la cuento.
1: ¿Cómo así que debajo de una Karina?
2: Sí,
1: yo soy la única que tengo Karina.
2: En la parte de abajo, es que es para que la gente entienda.
1: ¿Cómo se llama la muchacha?
2: No, hasta
0: mínimo
2: ahí.
0: Mínimo era hermafrodita. Mínimo era hermafrodita.
1: Por ejemplo.
2: Pero de verdad,
1: ustedes,
2: tenía
1: por ejemplo,
2: un pezón
1: yo creo
2: más.
1: Que de pronto... Caballo tiene uno debajo del caballo.
2: Uy, un lunar debajo del caballo. Yo tengo un lunar en la nalga.
1: ¿Debajo del Freddy?
2: Sí, no, en la nalga.
4: El Frodo.
2: Sí, sí.
4: Llámale
2: sí.
4: Frodo.
2: Una amiga que me iba a dar un besito me dijo, ay, ese lunar tan chévere.
0: ¿Cómo? ¿Claro? ¿Te iban a besar en dónde?
2: Claro. Ahí en la parte de atrás, en el bumper.
0: No,
2: yo me pongo a revelar mis intimidades y vea cuánta gente conecta. Uy, ustedes cómo son de perro. Uy, cómo son. Pero ahí estamos. Vea, ya vamos a llegar a 100,000 para mostrar el video de Karina. En este momento vamos a mostrar el video de Karina. Hay alguien que las toquea todo el tiempo y dice, vea este video.
1: No, ¿qué es esto?
2: Y yo intento buscar los videos de Karina por Instagram y yo no los encuentro. El señor, yo no sé hasta dónde va, hasta los años de UPAP. Pero están ahí.
1: Ay, no, señor, ¿usted está yendo hasta dónde?
2: Ve así, ¿eh? Pero sí, yo me acuerdo. Y yo le decía que esto es un lunar. Me decía, no, eso es otro pezón.
4: ¿Y salía leche?
2: No sé, yo hasta ya no alcanzaba a conectar. O sea,
1: no, pero venga,
4: así con o sea, doble.
1: Yo he visto que tienen de pronto otra oreja, otro dedo.
2: Pero otro pezón, así me dijo. Yo tengo 3 pezones.
1: A mí de vez en cuando me da un tropezón.
2: No.
4: Estamos a 3,000 para ver el video de...
2: 3,000 likes.
1: ¿Cómo así
2: 3,000
1: que a 3,000? Es que...
2: Y nos vamos
1: que
2: con el video de Karina. Video de Karina.
1: O sea, ustedes me están subastando.
4: Por 100 likes.
2: Oscar dice...
1: No. Oscar, ¿y qué me dan a mí?
2: Yo tengo que madrugar y ustedes no dejan, dicen acá. No, lo vamos a dejar.
1: Si los oyentes me ayudan a llegar a 60 seguidores en Instagram, lo pone.
2: ¿Por qué no? Es a que no me duermo.
1: Si no.
2: A que no
1: ay,
2: me
1: si
2: duermo.
1: No.
2: A que no me duermo.
1: Vayan, síganme, muchachos, listo.
4: Bueno, 60 seguidores en Instagram y muestra el lunar en la calle.
2: Sí, muestra el lunar.
1: ¿En cuál?
2: No, ¿y cómo vamos a saber? Después nos dice que no llegaron y sí.
4: Listo, señores, ya llegaron a 100,000.
2: No, listo, vamos con el video de Karina. Aquí cumplimos lo que decimos. Lo vamos a mostrar.
1: Espere.
2: Meta cumplida.
1: Espere.
2: ¿Qué pasó?
1: Que voy a buscarlo.
2: ¿Qué va a buscar?
1: El en vivo.
4: ¿Para qué?
2: ¿Para qué?
1: Para poder ver que por ahí yo no puedo voltear la cabeza.
2: Ya es vaina suya. Aquí los oyentes están pegados.
1: Un momentico.
2: Ya los oyentes están aquí pegados.
1: Es un segundo de la bobada.
2: Tiene 2.
1: Ya.
2: Por favor, atención a este video, lo manda.
1: Ay, no. O sea, más de 700 personas viendo el pinche video.
2: De aquí no me duermo, sí. Y ahorita estamos en 1,300.
4: Esperando la...
1: Que lo pele. Ay, no.
0: Que lo pele.
1: No.
0: Freddy, todavía no. Espérate,
2: qué,
0: Ronald.
2: ¿Qué pasó?
0: Porque yo quiero ingresar y grabar eso. Aquí estoy en
1: ¿pero
0: el...
1: ¿Pero qué va a grabar?
4: En 4K, mi hermano.
2: ¿Qué? Pero aquí yo no puedo.
0: Freddy, cuando quieras. Cuando quieras, que ya lo tengo aquí, ya lo tengo aquí. Qué bello, qué bello, qué bello, qué bello, qué bello, qué bello.
2: Atención, todo el mundo a Tropicana Colombia, sea a través de YouTube o del TikTok. Va el video de Karina para este miércoles, día de hoy. Y lo vamos a despachar ya.
4: Ahí va. Se fue.
1: Ay, no.
4: ¿No tiene música?
1: Y puso sticker.
0: ¡Gol!

0: ya se fue.
1: ¿No es había otro paso?
0: No, ¿pa' qué? Con ese.
1: No, sí, ya, ya. No.
0: Bueno, para los oyentes de que nos están escuchando, Karina.
2: ¿Por qué
0: está...
2: le pusieron ese sticker ahí?
1: Uy, que sí, que ¿no? Si sufre de pulmonía, no sé. Ah, es que están haciendo campaña y nosotros haciéndole campaña aquí.
0: Firmes por siempre, no. Ay, fue puta.
1: Y nosotros haciendo campaña aquí desde
0: no, nadie vio el sticker todo.
1: No,
0: el
1: no, no, no.
0: Faldita negra, deliciosa, un topcito beige divino.
2: Que su voto es secreto. Y eso ya se creía.
1: Uy, pero la gente cómo hace para llorar este sticker así. Qué rico movimiento con las Karinas, dice. ¿Sirve para qué están utilizando los videos? ¡Siga subiendo videos!
2: No.
1: ¡Siga viendo videos! Qué pechonalidad no. La de Karina. Debería hacer ese paso ahí ya que está ahí en la cabina.
2: El tiempo pasa y se nos va la vida.
1: Pero no se ve igual, tiene que ponerse de pito.
2: Sí. ¿Pero por qué?
3: Karina, ¿quién canta esa canción?
2: Mire, mi amor, vea, vea, tenga para que se entretenga.
3: Pero el pasecito de Karina siempre escogiéndose las Karinas.
0: Pesan.
1: Claro.
2: Chévere, es no que es como si acá estuviera alguien. Claro, entonces uno.
1: Tienen que bailar tenga. Tres. Tienen que bailar tres cogidos de la mano. Las Karinas tienen vida propia. Bueno, no.
2: Dizque le dije a mi novia, ay, amor, usted tiene unas Karinas muy lindas. Ay, no.
1: Sí, ustedes, porque no dejan hacer el desahogo de los conductores. Sí, Ronald.
2: Vea,
1: sí,
2: va a terminar la gente usted. Diciéndole Karinas a las puchecas. No, no, no, no. No, no.
1: Vamos a volver eso viral, las Karinas.
0: A partir de hoy.
3: ¡Vivan las Karinas!
0: Se llaman Karinas. Punto.
2: No.
1: Las Karinas, sí.
0: Karinas.
1: Después llega uno donde la pareja, mi amor, qué ricas Karinas. ¿Qué? No, es que así dice nada, que no me duermo. Aquí.
2: Es que préstame una Karina, a ver, a ver.
1: Steven Karina me lo puso firme.
3: No, yo sé que venga, más de uno se le ha salido ya el nombre de Karina venga. Estando con la pareja. Venga. Yo sé que sí, si
2: yo
3: no es que
2: quiero
3: no
2: saber
3: dicen.
2: Algo, venga, venga, venga, venga, venga. Sinceramente.
3: ¿Qué?
2: ¿A usted les gustan las Karinas?
0: Sí.
2: Más.
0: Como sea.
3: Así como las tuyas, mi amor, me encantan, me fascinan.
2: ¿Naturales o
3: como las tuyas?
2: No, pero hablen todos, general, explíquense.
0: Como sean.
2: ¿Cómo les gustan más las Karinas?
1: Operadas, de una vez le digo.
2: Sí, ya, ¿te gustan operadas?
1: Sí, de una, ¿sí? De una.
2: Listo.
1: Todas las mujeres que han estado conmigo las tienen
3: operadas. No hay nada como lo natural.
1: No, todas las mujeres que han estado conmigo las tienen
3: operadas.
1: No. No.
2: Bueno, oyentes, manden notica de voz.
1: Sí, me acabaron con la sección del desahogo.
2: ¿Usted qué?
1: ¿Sí ve? ¿Sí ve?
0: Yo, con que sean de una mujer como sea.
1: ¿De un hombre?
0: Bueno, sino
2: otra era. Cosa. ¿Eso? Eso es entrada.
1: Pero es que, venga, le digo una vaina.
0: Pero que estén redonditos.
1: Venga, le digo una vaina. De lo natural al operado hay una diferencia, la hijo de madre. Como pero muy grande, muy grande.
2: Por ejemplo,
1: sí.
2: uno llega a la sí. casa, se quita así y dice que, ay, qué piso tan frío.
1: Ay, tres ombligos.
3: Pero entonces, está haciendo efecto la gravedad.
1: Pero entonces, para uno responder a esa pregunta, tiene
2: es
1: que haber.
2: ¿Cómo será?
1: Tiene que haber
2: cómo
1: pasado.
2: Será un carinazo.
1: Tiene que haber pasado por lo natural y lo operado. Me imagino que el caballito ya pasó por lo natural y lo operado.
2: No ha pasado por lo natural.
1: Sí, claro, obvio. Por eso
2: digo ahí que todas las que ha tenido son.
1: Claro, no, no, oficiales, mis novias. Pero si bueno, he probado natural.
2: Escucha.
3: Ah, Freddy, ¿qué? Mascando, ¿cómo se llama esa vaina plástico?
4: Que tienes tan escondido, te tienes flechado, mami. Uy, yo qué.
2: ¿Qué, qué?
4: Creo que ya te tumbaron al caballo.
2: No. A ver, ¿qué dicen?
4: Que sean unas carinitas bien hermosas, naturales, bien hechecitas, bien cotizadas, naturales.
2: A ver, ¿qué más dicen? Me encanta.
5: Bueno, desde hoy, señores de Tropicana, buenas. Les cuento que mañana bautizo a mi mano derecha y le voy a colocar Karina. Mi nombre, Karina. Mi mano derecha.
3: Una motivación más, Karina.
6: Yo les digo que deberían patentar las Karinas antes de que las.
0: Sí, señor.
1: Sí, vamos a patentarlo porque no las van a robar.
2: Ay, no, escuchen.
7: Sí, me gusta
2: me las van a pasmar.
7: La natural, esa está más rica. Sí, tuve mi esposa. más rico, más delicioso.
2: Uh-huh. Venga, otra pregunta técnica, pues no sé, curiosidades.
0: Pregunte, Michael Giovanni.
2: Si eso no le sale nada, ¿para qué le encanta?
0: No es lo que sale.
1: No, eso es chévere, eso estimula.
2: Los tres se quedaron
1: callados. Eso estimula porque es como ustedes. Ustedes.
3: ¿Tú de verdad quieres saberlo, Karina?
1: Ustedes tienen ahí terminaciones nerviosas.
2: Que me van a seguir en Instagram, Karina Uribe
1: 21. Necesita seguidores.
2: Necesito, no.
1: Está buscando seguidores. No.
3: Karina, bueno, tú de verdad quieres que yo te responda esa vaina porque a nosotros nos gusta eso.
2: Es que nuevo partido político, las Karinas. ¿Qué, por qué les gusta eso, caballo? A ver.
3: ¿Por qué nos gusta?
2: Sí.
3: Porque uno siente que estuviera inflando una vejiga.
2: ¿Qué?
1: ¿Qué?
0: No, hay una
1: a vejiga. Mí me preocupa el caballo con la respuesta.
2: La vejiga.
1: ¿Cómo así que inflando una vejiga?
3: Venga, eso es chupa y sopla.
2: ¿Cómo ha hecho eso?
3: Sí, señor.
2: Si caballo no tiene con quién practicar.
1: ¿Con el osito?
0: Con las carinas del oso.
2: ¿Qué dicen? ¿Hola? No le escucho, mi amor, no le escucho. Mándamelo más durito. Hola.
8: Yo tengo una novia que tiene carina y media. Y eso es muy rico.
0: ¿Cómo es el carina y media?
1: ¿Cómo es carina y media? Carina. Pero venga, que respondan la pregunta. ¿Les gusta operadas o naturales?
0: ¿Ese era el tema del día?
1: No, llegamos a eso. Me cambiaron el desahogo de los conductores con la gasolina.
2: Ahí los oyentes, no. Los conductores están desahogando. No. Ah,
1: por
2: esa
1: parte
2: hay que
1: de gasolineras.
9: ¿Cómo así, caballo? Un caballito como que tiene la bajito de sal, mijo.
3: Ey, pero ven acá, en serio, si ustedes no cogieron la película, están barro. Ustedes, ay, entonces.
2: Venga, cuando ustedes duermen con una, venga, espere. Cuando ustedes duermen así con una chica, le mandan la manito en una para dormir mejor.
1: Todas
3: mira,
1: las
3: Karina,
1: noches.
3: Mírame la boca, mírame la cara, Karina.
2: Eso es lo mejor del mundo.
1: Sí, todas las noches lo hago.
3: Karina, mírame la cara.
2: ¿Qué quiere?
0: El caballo no. Chupándote.
1: ¿Qué es eso, caballo? ¿Qué está chupando?
2: Parece un ternero.
3: ¿Y cómo se infla una vejiga?
0: ¿Cómo?
1: Parece un pez muriendo usted.
0: El caballo habla de vejigas.
3: Entre más duro, mejor.
2: Pero ¿qué vejigas hace el caballo?
1: ¿Qué vejiga chupa?
10: Naturales, sean chiquitas, naturales. Lo naturales es más rico.
2: ¿Vean?
1: Naturales.
3: Sí, claro.
2: No, es que yo miércoles de carinas.
1: Probé naturales y me voy con operadas de una.
3: Uy, no. Tú coges.
2: O sea, eso yo no le puedo creer que hayan 700 personas esperando escuchar eso.
3: Eso tiene eso.
1: No, yo, sabrosura. Yo todavía estoy esperando la explicación de cómo así que uno chupa una vejiga.
0: Sí,
3: Mira, no, cómo usted infla una vejiga.
0: ¿Pero qué vejiga?
1: ¿Qué es eso?
3: Ah, ok, lo que pasa es que ustedes no saben. Uh-uh. Eso es un globo.
0: ¿Una bomba?
1: Porque aquí
3: una
1: la
3: bomba,
1: vejiga...
3: Una bomba. Epa.
1: ¿Usted sabe la vejiga lo que expulsa
2: caballo,
1: del ser humano?
2: ¿Usted sabe qué nos estábamos imaginando?
1: Claro.
2: Por allá...
1: Estaba chupándole la vejiga al osito.
0: Buscándole la vejiga.
3: Ya.
2: Es de los globos,
3: se me olvidó por un momento
2: bombas.
3: Que ustedes comprendían lo mismo que yo.
1: Todos, pero ¿cómo es una vejiga?
3: Es una bomba.
2: Yo me imaginé en la carnicería, me hace el favor y me vende una vejiga, yo la voy a inflar.
3: No, con razón. Cuando ustedes no me entiendan, me hacen el favor y me dicen, hey, pero explícate. Por ejemplo, como el bollo, porque muchas personas dicen, yo no como bollo, porque ese bollo eso es porquería.
2: No.
0: Ay, Dios.
2: No.
1: Le va a pasar algo, Ronald, le va a pasar algo.
0: A ver.
1: Ya, dime un minutico aquí ya.
2: ¿Qué le ha pasado?
1: Le pasamos algo al viejo Ronald. A ver, a mí me siguen enviando cosas. Me siguen enviando cosas y nosotros somos del pueblo. Le hacemos caso al pueblo, viejo Ronald.
2: No, no.
1: Ahí pues, mandaron ese para qué. Para que la gente se divierta a través de Tropicana Colombia. Conéctese a través de TikTok y conéctese a través de YouTube. Ahí estamos en nuestros canales oficiales. Caballo, lo le entiende soplar vejiga a los. Uy, no, no. Claro, todos quedamos sorprendidos cuando el caballo no, que es que le sopló la vejiga. Y todos que es soplar una vejiga.
2: Yo me estaba imaginando.
1: Una bomba, sí.
0: Ay, es otro de Karina.
2: Pues qué bueno, hagan el favor. Tengo que madrugar.
0: Y Karina.
1: Otro de Karina, vean, nos mandaron otro videito de Karina. Conéctese a Tropicana Colombia. Ahí se ven las Karinas. Se ven las Karinas.
0: Ahí se ven las Karinas.
1: Ahí se ven las Karinas, sí,
2: señor. Pero a ver, ¿dónde muestre?
1: A ver, ahí lo puede poner, viejo.
2: Ponga más o menos un segundito, a ver. No, ¿cuál es
1: un segundito?
0: Ahí está.
1: Todo. Ahí se ve, ahí se ve, ahí se ve.
0: Ahí se vio.
1: Ahí se ve, sí, sí, sí.
0: Ahí se ve, tan chavo.
1: Karina natural, sí, la de Karina son natural.
3: Zoom, zoom,
2: zoom. ¿Cuál zoom?
1: Sí, hay que hacerle zoom porque está muy lejos. Hay que ponerle un poquito de zoom.
2: Eso es morbosear a su compañera y yo para eso no me presto. Si quiere, mañana lo mando a descargo.
1: Pero yo estoy hablando del micrófono.
3: Que nos mande a descargo, que nadie va a votar aquí.
2: No se va a hacer zoom 18 cuartos.
1: Es que nos mande a descargos a soplar vejiga.
2: Y es que están hablando de la vejiga o de las Karinas, a ver.
1: Miércoles de Karina.
3: Que las Karinas tuyas se parecen una vejiga.
1: Sí, necesitamos una carinoterapia.
2: Un carinazo.
1: Karina, ¿y usted todos esos videos dónde los tiene?
0: Karina es súper viral en TikTok.
1: Vea eso, la gente consigue videos y consigue videos.
0: Bueno, entonces, ¿cuántos likes por ese?
2: No, que me sigan en mi Instagram.
1: ¿Cuántos likes va a darle ahí? Por favor, dele like. Ahí.
2: ¿Qué? ¿Dele qué?
1: Dele like.
2: Vaya,
1: dele
2: si
1: like,
2: me está lleno de 28.
1: Ay, que se conecte. Dios.
2: No, es que se me apagó eso.
0: Se le apagó, no, pero aquí tenemos las otras Karinas. Las de reemplazo.
3: Es más, Karina, quédate así con la cámara apagada que nosotros nos quedamos con esa.
2: Este hijo de madre. Qué pereza.
0: Bueno, ¿qué? ¿120 mil iba o qué?
1: 120 de una, y está subiendo.
2: Se junta el hambre y la necesidad, tire eso y ya.
1: 120 mil.
0: No, 120 mil.
1: Aquí es con reto. Aquí si no cumple el reto no les mostramos nada.
3: ¿Cuál de las Karinas te gusta más, la derecha o la izquierda?
2: No, esa es la misma vaina.
3: No, señor, una es más grande que la otra.
1: Una es más grande que la otra.
2: Sí,
1: señor. No. Una parte del cuerpo es más grande que la otra.
3: Certificado por la NASA.
2: Igualiticas.
1: No, señora. Nada que hacer. Anatómicamente, todas las mujeres tienen un lado más grande que el otro. Igual que los hombres.
2: Las mías son iguales. Las dos por el mismo tamaño.
3: No, señora.
1: No, señora. No, señora.
3: Eso sí, no hay problemas. Y yo dije, no, esta mujer, yo creo que es la derecha.
1: No. Es que según estudios, una mitad del cuerpo es más grande que la otra.
2: No.
3: Ah, corazón caliente camina así.
2: Ustedes tienen la parte de abajo más pequeña que el otro lado.
1: Eso es lo único que no, eso separa todo el cuerpo. Eso
0: una
1: separa
0: más
1: todo
0: arriba
1: el cuerpo.
0: Que la otra, por ejemplo.
1: Una en la espalda.
2: Ay. Y las mías hacen
3: Freddy,
2: concierto.
3: Freddy, ¿qué pasa, Freddy?
1: Freddy tiene una más grande que la otra. Es que
0: Freddy
1: dice.
0: Tiene una en la espalda. Uy, pero póngale, ¿estás escuchando?
1: Yo no sé, yo después de tener una mujer no con tres pezones, ya nada me sorprende en la vida.
2: Oyentes, yo no sé ustedes cómo se aguantan esto, de verdad. Ay, es que ahí te cogí. No, me hicieron pantallazo al en vivo, vea. ¡Ay, no!
3: Eso. Ay,
0: ahí está, mire, muchachos, cosa, ¿no? está bailando rico. Coge el micrófono.
1: Mueche. Pero tienen que llegar a 120 mil likes rápidamente a través de Tropicana Colombia o si no nada.
0: Sí.
1: Todo el mundo en TikTok, por favor, conéctese de una, todo el mundo en TikTok. Y todos los que están en YouTube también.
3: ¿Compartidos?
0: Compartidos, no.
2: No, compartidos.
3: Solamente like.
0: Sí.
3: Ah, bueno, espérate ahí, yo voy para esa. ¿Puedo participar yo también? Claro que sí.
1: Claro, caballo.
0: Caballo, apure que aquí entre todos estamos dándole. Los
1: estamos dándole
0: no
1: like.
0: Mismos.
1: Falta, sí, yo creo que somos los que le estamos dando like. Yo creo que el resto de gente no.
3: ¿Cuánto? ¿Siento qué?
1: 120 mil, 120
3: mil. Estamos llegando 112.
0: Bueno, para los que están en radio, ¿qué es lo que estamos viendo nosotros?
2: ¿Por qué no me están hablando?
1: Para los que están afuera y los que quieren saber el chisme y entrar en contexto, cuando lleguemos a 120 mil likes en TikTok, vamos a mostrar un video de Karina bailando ahí con las Karinas.
2: Otra vez, que
0: tiene una blusita negra de tiritas.
1: Sí, tiene un pantalón en jean.
0: Jean.
1: Cabello liso.
0: En el pelo, cuando tenía el pelo mono.
1: Eso, ¿cómo se le llama esa blusa? Porque eso no es una blusa normal.
2: Body.
1: Eso es un body. Ah, tiene body.
0: Soba hasta abajo.
1: Uy. ¿Soba hasta dónde?
0: Hasta abajo.
1: Hasta abajo. Hasta abajo. Hasta abajo.
0: ¿Quién fuera botón de ese body?
1: Yo creo que nosotros somos los únicos.
3: En este momento de mi vida yo estoy como el botón de ese body.
2: Bueno, ¿y ustedes por qué no me dejan hablar entonces? Qué alegaderita y no me dejan hablar. Me tienen a pasito en un
3: Vea, Karina, en este momento de mi vida yo estoy como el botón de ese
1: body. Ya puede darle play cuando quiera, viejo Ronald. Todo el mundo conectado en TikTok y conectado en YouTube. Ahí está. Ahí está, llegamos.
0: ¿Tiene volumen?
1: A ver, le voy a poner aquí volumen.

0: esa música, ¿qué ve?
1: No, pues, escúchame, Juan. Tráigame media, hijo de madre.
2: Karina, se canta esa música, se baila esa música, no. Se baña con esa música, maneja no, con no, esa no, música, no, no, presenta no, esa música.
1: No, Dios mío.
2: Karina tiene puro outfit de comercial de Caracol. Claro, yo la veo y yo digo, uy, vea, me va a vender un paquete de cuñas.
1: Claro. ¿Por qué no me deja mi música?
2: Porque no se puede.
1: No, es que son 3 segundos, haga el favor.
2: A ver, tiene 3. 1, 2, 3.
0: Ya,
2: ahí le dimos el favor acá.
1: Espere. Otros 3.
2: 1, 2, 3. Sí, después dice que no le damos 3.
1: Otros 3.
2: Se está mamando gallo, mami. No, oiga, coja juicio.
1: Me va dando como un dolor de estómago.
2: Bueno,
1: uy, no, qué
2: 11:37 en esta noche, ¿verdad? La pagamos muy chévere. Es muy linda, no se le niega. Pero no sean tan morbosos, dice Johan. No, aquí nadie está morboseando.
0: ¿En qué montón de enfermos hay esta ciudad en la que
1: no
0: sé?
1: Dios mío. De que no sea sábado.
2: Yo todavía me pregunto, caballo, ¿por qué Karina no tiene novio?
0: Papi, porque jode mucho.
3: Karina no tiene novio.
1: Porque a ustedes no les gusta la música que a mí me gusta.
3: A mí sí, Cari.
1: ¿Sí?
3: Sí, señora.
1: A ver, cántese una, pues.
3: A ver, échela. Una de Sirio
1: Cuñones.
0: No. Nadie es eterno en el mundo.
2: Pero sales cara.
3: No sé más del man.
2: No sabemos más, el man solo canta eso.
1: Bueno, entonces no saben. O sea, tienen que saber al menos esta musiquita para uno acomodarse.
3: A ver.
1: Por ejemplo.
0: Por ejemplo.
1: Para que vayan ustedes como haciendo cuentas ahí, ¿cierto? Uh-huh. Si usted, por ejemplo, se acuerda o se aprende esta canción, positivo.
3: Me va a tocar presentárselas a mi abuelo.
2: No.
1: Es que.
2: Claro. Eso es puro pro vida, hermano. Eso es.
0: Yo tenía en mente que a los paisas les gustaba ver el vallenato y el reggaetón, ¿no?
1: No, mijo, de todo bebé.
2: ¿Eso qué es? ¿Huasca?
1: Uy, musiquita de carretera destapada.
0: ¿Qué es eso?
2: Yo no pongo eso en una carretera destapada.
1: Oiga esto.
2: Ay. Uy, eso suena al carro de mi papá, el viejito que tenía.
3: Le
2: subía el volumen y solo le sonaba el bajo. Tum, tum, tum, tum, tum. Y yo, papá, que las cantan.
1: Le tengo.
0: Papi, esa música está buena para que suene en un parlante de cassette de playa reventado.
1: Uy, sí. Vea esta, mire. Escucha esta, vea. No.
0: Las hermanitas calle.
2: Venga, ¿y toda la noche esa música?
1: Vea, yo me aguanto toda la santa noche con esa música, toda la santa noche.
2: Yo no podía.
1: Uy, yo sí.
2: Ahí me salen canas. Ahí van saliendo 5 canas. Claro, yo no podría con eso.
1: Muy suave, amor, usted está muy
0: vallenatico
1: suave.
0: De Diomedes, vallenatico
1: ejemplo,
0: también del romanticón.
1: Por ejemplo,
0: pero es que esa música todo el bendito día, todo el bendito día, imagínate.
3: Déjeme un tramacazo.
1: Hablando de tramacazos.
2: Venga, pero eso se divide en varios géneros, ¿no? O sea, la música popular no es toda la música popular, eso debe ser varios géneros.
1: No, es música popular y ya una se vuelve carrilera, que es como esa musiquita que yo digo de carretera.
2: Ajá.
1: Que son canciones que le hacen a uno como dar sed, ¿cierto?
2: En la música carrilera, ¿quién es más famoso? ¿Cuál es el artista más famoso?
1: No, todos. Las hermanitas Calle, los relicarios,
0: el todo. ¡Ey! Ese encuentro, me hacen el favor y nos vamos para allá, para el Pacífico, para el Valle del Cauca.
1: ¡Pucha! También me gusta.
0: ¡Eso!
2: Esa está buena.
0: ¿Qué otra?
2: Esa me gusta.
0: ¿Qué otra? Por ejemplo...

0: Mira.
1: Dejen de ser envidiosos.
2: No, pero yo, de verdad me dan ganas de coger como una cazuelita.
1: Con esto me dan ganas de coger también. A ver. Como el micrófono y cantar así. No, no, no, no, no, no, no, no, no, no, no, no, no, no, no, no, no.
2: Me dan ganas como de comprarme un Willys y ponerme a hacer acarreos.
3: A llevar
1: café. Pues sinceramente.
2: Me dieron ganas de ver a Margarita Rosa de Francisco haciendo café.
1: Es que a Margarita Rosa, ay no.
2: Claro, esa no es música, oiga, esa de café.
1: Esta,
2: sí.
1: Esta, vea, por ejemplo, esta, vea.
2: Ah, uy, vea, aquí están diciendo.
1: Alguien, por favor,
2: uy,
1: traiga.
2: Vea.
4: No siento nada.
2: Peleé con la gente que está diciendo en Tropicana Colombia que Los Relicarios no es música de carrilera.
1: No, o sea, yo lo identifico así porque es de la música con lo que
2: pero
1: yo.
2: Pero si es usted la que sabe esa música, ¿cómo la? No, tiene que encasillarse en algo.
1: No, encasillarnos. O sea, la música popular es todo lo que suene así, mijito, que.
2: Me dieron ganas de ir a coger café.
0: Mejor.
1: ¿Vio? Como dice Karina. Andy, ya me dieron sed.
0: Por ejemplo. Caleño, que se respete, esta canción le da duri por la torre de control.
1: A ver. ¡No!
0: ¡Ay, amor!
1: Oiga, mi amor, pero usted me va a comparar esa con esta, vea.
0: No, pero.
2: Eso no tiene comparación, oigan, no.
0: Freddy, bueno, por ejemplo, Freddy está.
1: Oigan.
2: Uy, no veas el piano.
1: Oigan, paren bolas.
2: Cosa sabrosa.
1: ¿Me van a escuchar? Uh-huh. Ah, bueno, tener plata para me catía melancositas, hijo de madre. ¡Oh! No.
2: ¿Eso es qué película la que salía, Lady Tavares?
3: La vendedora de rosas.
2: La vendedora de rosas, sí, señor. La vendedora de rosas.
1: Vea, ¿saben qué?
2: ¿Qué?
1: Uh-huh. Con ustedes no se puede, pues le cuento. Eso ¿una? Sí, sí suena algo así.
2: ¿Eso qué? ¿Norteña?
1: Amor, norteña, los Tigres del Norte.
2: Los
1: te falta
2: Tigres
1: calle,
2: del
1: bebé.
2: Norte. Los Tigres del Norte.
3: A mí me
1: falta
3: encanta
1: calle.
3: El regional mexicano y me parece el mejor.
2: Bueno, sí, muy bueno, muy bueno. Sí, sí. Eso ahí vendría siendo Grupo Frontera y Grupo Firme y todo
3: grupo
2: eso, ¿cierto?
3: Frontera, Firme, Grupo Origen es muy
1: ¿sabe
3: bueno
1: cuál
3: eso
1: me gusta a mí?
3: Sí.
2: Grupo del SMAT, ¿dónde va?
1: Hay una que dice... Abuela, cuando te vayas, nos quedaremos muy tristes.
2: El grupo de la Cruz Roja
1: que nos diste tu alma. Oiga.
2: Es que, Karina, es el extraño caso de Benjamin Mosso.
0: Ey, pero usted, ahora que están poniendo esa música, yo creería vea una vaina bacana, muchachos.
2: Un cuerpo joven con un alma vieja.
0: Ey, una vaina bacana, no, una vaina no, bacana no, sería hacer
1: querido,
0: un enfrentado. Coja la suave, Karina.
1: Querido.
0: Hacer oiga un enfrentado entre un caleño y un ibaguereño. Hacer, pero con su música de esa región, no.
1: Me encanta también, me parece chévere. Tan chévere.
0: Por ejemplo, un monteriano contra un pastuso. Bacano.
2: Sí, ya hasta ahora les entra el tinto en reversa. Ya hasta ahora sí. Entre un Uber y un
1: ¿qué,
2: taxi.
1: ¿Qué les entra en reversa? Venga,
0: bacano.
1: ¿Qué les entra en reversa?
2: El tinto.
1: Ah.
0: A ver, que manden la nota de voz.
1: Uh-huh. Que manden la nota de voz.
2: Yo sí, los sí, dejo. Sí, sí. No me quisieron dar el tema del desahogo de conductores. Yo los dejo que sí sigan poniendo música.
1: Es que con esta música ey, se desahoga no, sí, cualquiera.
0: Cinco minuticos los conductores.
2: A usted la bañaban de chiquita con esa música, ¿cierto, Karina?
1: Mi amor, a mí me bañaban. Imagínate que yo ordeñaba. Yo tenía que ordeñar 5 vacas así a
2: mano. ¿Cómo usted ordeñaba?
1: Sí, mi amor. Mano, canción de Tolima.
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3: Dice que el papá de Karina escuchaba a Beethoven.
1: Mi amor, aquí respiramos
2: que
1: tierra capote.
2: Esa música que le estén diciendo de fondo, pasé mi celular,
1: qué?
2: Pero.
1: ¿Saben qué? ¿De qué sí me da miedo?
3: ¿De qué?
1: De los gusanos tales, es que mojo hoy. Ay, God.
2: ¿Qué es eso?
3: ¿Qué es eso?
1: De los gusanos que son así como blancos gorditos.
3: Gas.
1: O de las lombrices. Ay, sí, no soy de monte.
3: Pero, Cari, ¿esos aparecen en las matas de café?
1: No, ah. Es más, yo nunca he cogido café.
2: En las matas que hacen reír aparece.
3: No, se quedaría enredada para las caritas.
1: Que si yo un ordeño, mi amor, obvio, pero por favor.
2: Un gusano pollo, dicen acá.
1: A ver. No.
2: Venga,
1: no,
2: ¿y entonces usted en un paseo va escuchando toda la música?
1: Mi amor, yo me voy en un carro así con esta música, me tienen es que tenerle cuento.
2: Sí, de caballo, ya no puede ir el novio, ya no puede ir el novio, eso no va.
5: No,
2: yo no me imagino todo un viaje con esa música.
1: Si
2: no,
1: ser mi novio,
5: no, a mí me tienen que poner esta vaina, Frediciño, güey.
6: Apretadito pico.
5: Es así, es así. De una.
1: También me gusta.
5: De una,
1: también me gusta, pero nada como mi musiquita, mi amor.
3: Yo me imaginaba a Karina Guarachera.
2: Puro fumará.
1: Sinceramente, venga, a ustedes les falta calle.
2: Venga, ustedes son muy bonitos hablando y sí, así se pasa la hora y el programa que no me duermo. Voy despidiendo a toda la gente que está en Tropicana Colombia, voy despidiendo a toda la gente que está en YouTube. ¿Qué quiere, Karina? Dios mío.
1: Un segundo, sí. Vea. Pero ahí la paro un momentico, esperen. Uno,
2: esa
1: dos,
2: música
1: tres.
2: Es papelada, papá.
7: Un hombre se encontraba rodilla.
1: Ay, no, me encanta. Espera que sea tres.
5: Mira,
1: segundos.
5: Ese es el maestro Alci Acosta, que es uno de los más grandes de la música en Colombia. Pero bueno, ya él, ya para esta generación aquí ya no se escucha.
1: Me tocó concierto con él hace por lo menos 5 meses.
2: Y lo peor es que acaban de salir 100 personas del live.
1: Ay, este,
2: ahí está Karina sola, pero ya con 100 personas del lado.
5: Freddy, oiga, levantemos esta vaina, Freddy, levantemos esto.
2: Dios mío, no podemos más con esto.
1: Venga, yo se lo levanto.
2: Ay, Dios mío. Bueno, 11:48, mi querido caballito, que le vaya muy bien, que descanse, cuídense mucho.
5: Hermanito, para ti, para toda la gente, un abrazo enorme, un besote a Karina. Mañana, Dios mediante, 8 de la noche. En el que no me duermo. Que sean felices, papito, Dios les acompañe. Y nada, amén, que ahí nos vemos en las redes sociales.
2: Mi Karina hermosa, besito por allá a las Karinas.
1: Ay, oh, besito por allá. Ay.
2: Que me le vaya muy bien.
1: Vayan, síganme, listo. Karina Uribe 28 en Instagram. Un besito, me dejan un mensaje para yo saber que están por ahí. Les respondo a todos, ojo pues.
2: Chao, mi querido Ronald, que le vaya muy bien y descanse.
3: Chao, muchachos, feliz noche.
2: Cuídense mucho, mi nombre es Freddy de Producer, en A Que No Me Duermo de Tropicana, @ soy Freddy Tropicana, si me quieren buscar por ahí por redes sociales, qué rico tenerlos toda la noche, a mis amigos conductores, que les vaya muy bien, ya lo saben, ayúdenos a compartir. Si usted quiere ver de nuevo el programa, lo puede hacer a través del canal de YouTube, porque nosotros subimos los programas ahí para que se entretengan, para que disfruten toda la noche con nosotros. Si usted lo quiere ver a mediodía, hágale, vaya a Tropicana Colombia, usted se suscribe y ahí nos puede de ver todo el tiempo. Gracias a cada uno de ustedes que siempre está conectado con A Que No Me Duermo de Tropicana. A Que No Me Duermo, A Que No Me Duermo. 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
1: Bueno, muy bien, estamos en Tropicana, tan diferente que ayuda a los peluditos y a la gente. ¿Cómo estamos? Un fuerte abrazo, un gran saludo. Llegó la mañana, nueva mañana, llegó la mañana bacana con Tropicana. Es el momento de decirles a todos ustedes mil gracias por la sintonía de este jueves 28 de mayo con Tropicana, tan diferente que ayuda a los peluditos y a la gente. Hay noticias, por supuesto, sí, todas las noticias de la ciudad de Bogotá en Tropicana, la más bacana, bacanísima. Bueno, llega el momento también de esperar a ver qué pasa en el día de hoy, qué denuncia la gente a través del 310-206-3302, 310-206-3302. Yo soy Ricardo Ramírez, R&R, Ricardo Ramírez, el R&R. Estoy aquí en Tropicana, estoy feliz de acompañarles en este día que seguramente será uno de los mejores días de nuestra vida. Eso sí, póngale la firma que cosas buenas pasarán. Eso es lo que yo siempre deseo para los oyentes de Tropicana. Bacana, bacanísima, buenos días.
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1: ¿Cómo estamos, señoras y señores? Seguimos por aquí en Tropicana, tan diferente que ayuda a los peluditos y a la gente tropicana. Llegó la mañana con cómo amaneció de Tropicana. Ya vengo con noticias e información. Claro que sí, por supuesto. Todas las noticias de la ciudad de Bogotá que son tan importantes contarlas a esta hora en Tropicana, la más bacana, bacanísima. Noticias de Bogotá. Bogotá recibe 794 nuevos policías para reforzar la seguridad en todas las localidades, profesionales, bilingües y con mayoría de mujeres. Así es el contingente de policías que blindará a la ciudad contra la inseguridad. La Policía Nacional entregó a Bogotá un contingente de 794 nuevos uniformados en el marco de la estrategia Seguridad, Dignidad y Democracia. Según informó la institución a través de un comunicado, este nuevo personal reforzará la vigilancia en las calles, aumentará la presencia en las localidades y buscará mejorar los tiempos de respuesta ante las emergencias de la comunidad. El boletín oficial de la policía detalla que el grupo está compuesto por 477 mujeres y 317 hombres. La institución destacó el nivel de educación de los uniformados, entre quienes se encuentran 97 profesionales, 180 técnicos, 21 tecnólogos y 27 cuentan con estudios en otros idiomas. Este personal se dividirá en el nuevo modelo del servicio de policía. La fuerza

0: policía tendrá una participación más activa bajo las líneas de prevención, control, disuasión y fiscalización territorial y operacional. Con este enfoque, los uniformados podrán identificar a tiempo los factores de riesgo en los barrios y así continuar reduciendo los delitos de alto impacto en la ciudad.
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1: Estamos al aire en Tropicana, tan diferente que ayudan a los peluditos y a la gente. Este es un programazo. Oiga, ustedes se han reído seguramente con el humor. Y cada vez que ustedes quieran, cada vez que ustedes se quieran reír por montones, miren los videos que tenemos, los videos tan increíbles, los videos que hacemos con Neido, con Luchito, en Tropicana, la más bacana, bacanísima, tan diferente, que ayuda a los peluditos y a la gente. Así vivimos nuestros programas en Tropicana.
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1: Así vivimos nuestros programas en Tropicana. Nosotros ya venimos a contarles más de lo que ha pasado en la ciudad. Ayer hubo muchos retrasos, demoras para la gente que se movilizó en diferentes puntos de la ciudad. Y ya se lo contaremos, ya les ampliaremos esta información en Tropicana.
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1: 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Tropicana. Tropicana, la más bacana, bacanísima. Nuevo día con mucha información. Bueno, hace un ratico les dije que les iba a hablar acerca de los hechos que se vivieron el día de ayer. Movilidad reducida ayer en Bogotá. Grupos en varios puntos de la ciudad que generaron retrasos en la movilidad debido a un grupo de encapuchados en la Universidad Nacional, la troncal calle 26, en la vía más afectada del día de ayer. Ayer miércoles la movilidad se vio interrumpida a causa de nuevas manifestaciones en Bogotá. Encapuchados hacen presencia en la Universidad Nacional. Debido a ello, agentes de la UNDMO también se encuentran en el punto en la universidad. Hasta el momento, Transmilenio mantuvo alerta, por lo cual hubo tensión en la calle 26. La Secretaría de Gobierno de Bogotá informó que su equipo de diálogo social mantiene el acompañamiento y monitoreo preventivo en distintos puntos de la ciudad durante las jornadas relacionadas con protestas con la defensa de la educación pública. Ahí se lo contamos en Tropicana lo que sucedió en el día de ayer. Por eso mucha gente no pudo llegar. Tuvo el tránsito bastante difícil en la ciudad. Se le informa Tropicana. 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Nueva madrugada. Hace frío a esta hora de la mañana. Sin embargo, nosotros le seguimos saludando y con todo el entusiasmo del mundo vamos para adelante. Tropicana.
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2: Viralidades, tendencias y chismecito fresco en redes sociales, sobre todo con las extraordinarias de Tropicana. Bueno, mi querida Dariana, hoy sí voy a cambiar de personaje, no te voy a hablar de Shakira y tampoco de Karol G. Pero sí te voy a hablar de una creadora de contenido de hace muchos años. Aunque yo lo diga así, pareciera que fuera vieja, pero para nada. Y menos se ve, yo no sé cuántos años tiene. Les voy a hablar de Luisa Fernanda W, una de las primeras creadoras de contenido, porque además esta gente empezó

0: se gasta la plata en lo que quiera. El mensaje es lo que es tendencia, porque digo, cuanto más te amas a ti misma, más feliz será despertarte de las cosas que no te pertenecen. Vea, la muchacha está reflexiva, Dariana. Y es que yo no critico, pues, cada quien. He conocido mucha gente que a lo largo del tiempo dicen, no, estos tatuajes como que ya no van conmigo y se los quitan. Primero tienen que tener la posibilidad económica de hacerlo y segundo, el aguante, porque eso es más doloroso que cuando uno se ha hecho el tatuaje. ¿Por qué será que están así los dos? Porque vive bueno hace unos meses, fue como por un retiro, ¿no? Que fue la boda de Johnny Rivera y por eso no había ido. ¿Te entró como el despertar a ese matrimonio o qué?
1: 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Bueno, Juliana, por otro lado, Juliana, Luis Alfonso confesó problema de salud que sufre tras la muerte de Jason Jiménez. Durante una reciente entrevista, el cantante reveló que requirió la ayuda de psiquiatras desde hace algunos meses. Le recetaron medicamentos puntuales para tratar la ansiedad y evitar los ataques de pánico, por lo cual es una situación que se debe pues tratar con atención y mucha seriedad. El contentoso, como muchos lo conocemos, dijo, yo soy un hombre que soy paciente psiquiátrico, tomo droga para la ansiedad, yo soy muy ansioso y me dan ataques de pánico cuando estoy muy triste. Y hace muchos años no me encalambraban ni me daban ataques tan malucos desde que pasó lo de Jason. Después de estos episodios, el artista le prometió a su equipo que va a soltar a su difunto amigo, a Jason Jiménez. Sin embargo, señaló que lo seguirá teniendo en sus oraciones y lo mantendrá en su altar especial, en el que también hay retratos de su padre y de sus abuelos. Por esto es tendencia Luis Alfonso en redes sociales. 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
1: 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Ya viene el momento de hacer nuestra oración. Recuerde que la oración de fe sanará al enfermo, el Señor lo levantará. Y si hubiere cometido pecados, le serán perdonados. ¡Wow! Hermosa palabra, la oración de fe. Cuando usted hace una oración con mucha fe, cuando usted hace una oración creyendo que Dios le va a bendecir, pues Dios lo hace. No hay otra alternativa, sino que Dios te escucha, Dios te habla también, porque Dios responde a la oración que nosotros le hacemos, y la oración del justo puede mucho. Cada vez que tú ores, ora creyendo que Dios hará, que Dios obrará, que Dios se manifestará de una manera impresionante. Dios te cuida, Dios nos cuida, Dios nos ayuda. Así que no te olvides, la oración de fe sanará al enfermo. Si hay algún enfermo, que levante la mano, que vamos a hacer una oración para que Dios lo levante prontamente de esa situación. Tropicana, ya viene el momento del devocional. Soy el R.
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0: Es el momento de hablar con Dios, el momento de el Rey. El momento del Rey de Reyes y Señor de Señores. Así como hablamos con muchas personas importantes en este día y tenemos muchas citas importantes, la mejor, la más grande, la más impresionante es esta cita. Esta cita de hablar con Dios, con el jefe de nuestra vida, con el director de nuestro corazón, el que puede dirigir nuestros pasos es Dios. Y a Él sea la gloria y a Él sea el honor por los siglos de los siglos. Y que Él nos bendiga hoy, que hoy nos pueda ayudar, nos pueda aconsejar, su Espíritu Santo nos pueda mostrar cuál es el camino. Y cuando te sientas perdido, busca a Dios. Y cuando te sientas lejos de Él, búscalo, porque Él te está esperando. Y cuando sientas que hay intranquilidad en tu corazón, pues búscalo, porque Él puede darte la tranquilidad que tú mereces, que tú necesitas. Exprésale a Él todas las cosas que te pasan. Exprésale a Dios todo lo que a ti te duele. Habla con Dios, habla con Él. Él está esperando por ti. Siempre ha estado esperando por nosotros. Siempre. En la mañana, cuando nosotros nos levantamos, seguramente Dios lo que quiere es que tú le hables. Y eso es lo que estamos haciendo. Hablémosle al Señor. Y no tenemos a veces que rebuscarnos palabras, ¿no? Tenemos que hablarle desde lo más profundo de nuestro corazón. Decirle: Señor, aquí estoy, Señor. Y muchas veces no vamos a tener tantas palabras para decirle, pero si sencillamente le decimos: aquí estoy, te doy gracias, perdóname, ayúdame, dependo de ti. Y tú alzas tus manos hacia Dios y le dices: Señor, te presento la vida de mis hijos, te presento la vida de mi familia entera. Él lo hace, porque Él hace milagros, milagros inexplicables, milagros maravillosos. Envíale esta oración a tu amigo, a esa persona por la cual has estado llorando, por la cual has estado pensando. Envíale esta oración a la primera persona que se te viene a la cabeza, porque seguramente está necesitando esta oración. Y porque hoy le vamos a decir al Señor gracias por todo lo que nos has dado hasta ahora. Y gracias por lo que ha llegado a mis manos. Hazlo rendir, Señor. Y gracias por la ropa que nos protege del frío. Y gracias por la comida que nunca ha faltado. Y gracias por la familia. Y por esas personas que nos comprenden en los días difíciles. Y hoy te agradezco, Señor, porque me levantaste una vez más. Te agradezco, Señor, porque con esta garganta puedo alabar y exaltar tu santo nombre. Y te agradezco porque hoy puedo caminar. Y porque camino con fe, creyendo en que las cosas buenas hoy pasan. Hoy la tormenta se dispersa. Hoy los problemas ante mis ojos van a desaparecer. Hoy yo creo por medio de la fe que todo lo que me afana, que todo lo que me duele, que todo aquello que ha sido difícil empieza a convertirse en algo bueno. Sí, que todo me enseña para bien, porque todas las cosas nos ayudan para bien. Para los que amamos a Dios, todas las cosas nos ayudan para bien. Y muchas veces son difíciles, incomprensibles las cosas que nos pasan, Dios. Pero aquí sigo pensando en ti, aquí sigo pensando en tu gloria, aquí sigo pensando en el poder que tú tienes para transformar todo lo que hoy para mí es difícil en algo increíblemente bueno y especial. No sé cómo lo vas a hacer, Dios, pero hoy se abren unas puertas increíbles. Hoy se abren puertas de bendición, puertas que han estado cerradas durante mucho tiempo, con cerrojos de bronce, que por más que tocábamos no se abrían, pero tú tienes el poder de hacerlo, porque tú vas delante de mí, tú vas delante de nosotros, porque tú nos acompañas y porque en medio del peligro que hay, tú mandas ángeles, arcángeles, querubines y serafines a que nos protejan, Señor. Danos sabiduría para entender qué es lo que tenemos que hacer. ¿Qué es lo que tenemos que elegir? ¿Por quién tenemos que elegir? ¿A quién debemos de darle nuestra confianza? ¿A quién debemos de brindarle una oportunidad? ¿A quién debemos estirarle nuestra mano? En el nombre maravilloso de Jesús, dejamos esta oración en tus manos, Señor. Y yo sé que al final de la noche vamos a decir, wow, Dios, increíble, qué día tan bonito, fuiste tú. Escríbele, desde ya, Dios, fuiste tú quien hiciste todo para mí. Fuiste tú, Señor. Amén, amén. Dios te bendiga. Amén. Estamos en Tropicana. ¿Cómo han estado todos ustedes, señoras y señores? Bienvenidos a esta nueva hora, donde seguramente tendremos mucha información. Así que quédate con nosotros.
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0: Muy bien, son las 5:10. Voy a escuchar a los oyentes de Tropicana. 5:10. 5:10. ¿Cómo te fue con el devocional? ¿Cómo te sentiste? Ah, cuéntamelo, por favor.
2: Buenos días, ¿cómo amaneció? Y bendiciones. Muchas gracias por el devocional, como siempre, fortaleciéndonos, llenándonos de fuerza para seguir adelante. Quiero pedirle un favor, R.R. Es que mi hija está cumpliendo 9 años, a ver si me hace el favor, me la felicita. Está cumpliendo 9 añitos. Ella se llama María José Molina Hernández. Ella casi se va a ir a estudiar, entonces quisiera que me la saludara.
0: Oye, escríbeme el nombre de ella, María José. ¿Qué? Es que no entendí el primer apellido, María José. ¿Qué? Escríbemelo, por favor.
3: R.R., aquí como todos los días, reportando sintonía. Excelente devocional. Ojalá que al final del día podamos decir como tú lo dijiste. ¡Wow! Dios, qué día. Dios los bendiga. Un abrazo. Aquí rumbo a laborar en el sector salud.
0: Que te vaya muy bien, que te vaya muy bien, Tropicana. Hola.
4: Buenos días, R.R. Gracias, Tropicana. Gracias a ustedes por esa oración tan espectacular. Como siempre, R.R. Tan con ese toque que Dios le da de bendiciones, de poder, para poder transmitirnos esa oración tan hermosa. Gracias. Amén, amén y amén. Y así será. Amén. Gracias, Tropicana. Bendecido día.
0: Ay, qué bonito, gracias.
4: Muy buenos días, gracias por ese devocional tan hermoso que nos llena de como de energía, nos acerca más a Dios. Muchas bendiciones para todos. Tropicana, la más bacana, aquí de Ciudad Verde, escuchándolo todos los días desde las 4 de la mañana.
0: Muchas gracias, que Dios te bendiga, que Dios te bendiga, que Dios bendiga a todos los oyentes. Oye, hace rato no te escuchaba.
5: Yo veo y comparto Tropicana RR. Muy buenos días, amigo. Nuevamente, gracias por esa voz de aliento, gracias por ese devocional, esas palabras siempre que llegan al corazón, que confortan el alma, que nos hace recordar que Papá Dios siempre está con nosotros y a través de ti, con el devocional, todos los días nos das ese impulso para empezar el día, esa alegría, esa fe y la confianza en Dios. Dios te bendiga a ti y a toda tu familia en la mesa de trabajo. Yo escucho, veo y comparto Tropicana. Un saludo desde las carreteras de Estados Unidos, como siempre escuchándolos.
0: Dale, muchas gracias.
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0: Bueno, aquí están llegando las notas de voz de los oyentes de Tropicana. Qué bonito, ¿eh? Saber que están ahí.
6: Buenos días. Amén. Que Dios nos siga.
0: Bueno, ahí se mezclaron dos audios. Ahí está la gente conectada. Bendiciones, bendiciones y abrazos. Que me les vaya muy bien en el día de hoy.
7: Yo escucho el comparto Tropicana, la más bacana. Bendiciones para todo el equipo de Como Amaneció Bogotá. Muy especialmente a Ricardo Ramírez, que nos conforta y nos llena.

0: querido Ricardo. No sabes cómo lo confortas a uno con esas palabras. Bendiciones, bendiciones para todos los propietarios que en esta mañana se desplazan para sus trabajos, para nuestros hijos, para nuestra familia, para todas esas personas que están padeciendo en un hospital, para todos. No hay que perder la oración, no hay que perder la fe, todo lo que nos dice don Ricardo.
1: Así es, que te vaya muy bien. Brainer, saludos. Y María José Molina Hernández, María José, bendiciones, María José Molina Hernández. Está de cumpleaños, de parte de su mamá, de parte de su familia que te quiere, María José. Muchas bendiciones en el día de hoy. Nosotros estamos comenzando aquí la jornada, María José. La comenzamos con oración y Dios te ha regalado un día más, un año más de vida, una nueva oportunidad. Así que dale gracias a Dios por tu vida, por tu familia, por tu cumpleaños. Y que muchas cosas bonitas pasen en el día de hoy. Que te vaya muy bien en tu estudio y en todas las cosas que sueñas y piensas que se te cumplan. Vale, María José, bendiciones.
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1: Bueno, seguimos nosotros aquí informando. Son las 5 de la mañana con 15 minutos. Ya le voy a dar paso a Jairo Pulgarín en Tropicana. Y bueno, en la capital de la República, las cosas que se van presentando, se presentó un nuevo caso de hurto bajo el empleo de sustancias químicas. Los hechos ocurrieron en el norte de la ciudad, específicamente en un establecimiento comercial ubicado en la zona de la calle 83. Según la denuncia interpuesta por los familiares de la persona afectada, el suceso tuvo lugar durante la madrugada del pasado 18 de mayo, en ese punto conocido como la zona T, uno de los epicentros de fiesta más populares de Bogotá, donde confluyen diferentes establecimientos nocturnos. El ciudadano fue abordado por desconocidas. De acuerdo con Diana González, progenitora del afectado, en entrevista con City TV, la madrugada del 18 de mayo, dijo: mi hijo fue abordado en un bar en la 83 por dos mujeres. Conforme con la madre, el modus operandi fue la utilización de drogas de rápida aplicación, pues, según dijo, tuvieron una conversación breve con él. Tras este intercambio de palabras, aseguró que la víctima perdió el conocimiento. El reporte indica que ocurrió una presunta administración de una sustancia y a partir de ese momento el sujeto no tiene recuerdos claros de lo sucedido después del encuentro inicial. Él no se acuerda y fue traído hasta acá, el lugar donde él vive, manifestó González, señalando que el joven llegó hasta su vivienda ubicada en el centro de la localidad de Chapinero, en Marly. Las cámaras de vigilancia y los reportes del caso señalan que la mujer lograron ingresar al domicilio del ciudadano sin generar sospechas aparentes entre los presentes o los sistemas de vigilancia del edificio. Dentro de la propiedad, las presuntas delincuentes recolectaron diversos objetos de valor. Según la declaración de la familiar, los ladrones entraron e hicieron sustracción de elementos materiales del apartamento. Salieron normal con los elementos en maleta. Pues ahí está información que tiene que ver con los robos que no paran en la ciudad de Bogotá y en este caso empleando sustancias químicas. Son las 5:17 minutos en Tropicana. 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
2: Estamos en Tropicana, son las 5:19 en la más bacana, bacanísima Tropicana. Tropicana es tan diferente que ayuda a los peluditos y a la gente. 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Saque el celular y guarde estos dos números que le pueden ayudar muchísimo en casos de violencia. Primero, la línea púrpura de la Secretaría Distrital de la Mujer, 018-112-137. ¿Ya lo guardó? 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
2: Estamos en Tropicana, tan diferente que ayuda a los peluditos y a la gente tropicana. 5:20, Jerry Rivera con la canción Cuenta conmigo y ya venimos con más noticias. La más bacana, diferente.

0: O se te olvida que Tropicana es tan diferente que ayuda a los peluditos y a la gente. Buenos días para todos. A todos les damos la más cordial bienvenida. A los que apenas llegan a la sintonía, a los que apenas dicen, uy, prendo el radio o en el celular o en el computador y escucho Tropicana porque es la más bacana, bacanísima, bacanísima, Tropicana. ¡Óyeme! Les tengo el chisme de la vida. 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
0: Ya les voy a entregar más noticias a esta hora con la voz de Jairo Pulgarín. Y por supuesto, de nuestro amigo Sebastián Herrera. También con las noticias en el día de hoy en Tropicana. 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
0: Tropicana, Sebastián, ¿cómo estamos? Bienvenido a este ¿Cómo amaneció Bogotá este día?
2: Amigos de Tropicana RR, feliz amanecer. Es jueves, ya casi se termina esta semana, una semana crucial para el país. El próximo domingo 31 de mayo son las elecciones presidenciales. Más de 40 millones de ciudadanos están habilitados para elegir al próximo presidente o presidenta de la nación. Hablamos justamente de política porque el Consejo Nacional Electoral recibió dos denuncias contra el candidato Iván Cepeda por los eventos masivos que ha realizado recientemente. Esto, recordemos, pese a que existe una prohibición para hacer campaña en el espacio público desde 8 días antes de las elecciones. Ningún candidato puede en este momento estar en plaza pública realizando eventos porque pues la ley lo prohíbe. Se trata de un decreto, el decreto 0188 de 2026, que justamente prohíbe la realización de este tipo de actividades públicas en la recta final de la campaña presidencial. Son dos denuncias, una la presentó una persona que se llama Santiago Arango, asegura que este decreto fue vulnerado el pasado 25 de mayo en un evento en Sincelejo. Y la segunda denuncia fue instaurada por el ciudadano Gabriel Guillermo Garrido y está relacionada con actividades políticas que se realizaron el 27 de mayo en la ciudad de Arauca. Aunque en este evento no estuvo Cepeda, según el documento, pues sí se difundió publicidad del candidato y de su fórmula vicepresidencial Aida Quilcue de forma masiva. Vamos a ver entonces en qué termina esto. Ahora será el Consejo Nacional Electoral el encargado de evaluar ambas denuncias y determinar si hubo o no hubo incumplimiento de las normas electorales. Y tenemos también que hablar de una noticia importante para la región, porque el gobernador de Cundinamarca, Jorge Emilio Rey, informó que fue capturado en las últimas horas otro de los responsables del secuestro, recordemos, del sacerdote Carlos Saúl Jaimes Guerrero. Esta era la única persona que faltaba por capturar por ese crimen que ocurrió el 17 de junio del año pasado. Se trata de una persona con el alias de El Viejo, integrante de esta banda y señalado de participar en este crimen. Su tarea, según lo que ha dicho el gobernador, era facilitar el transporte para el desplazamiento el día del secuestro y suministrar información del perfil de la víctima. Ese sujeto fue capturado en el municipio de Biotá y ahora pues va a tener que responder por varios delitos: secuestro extorsivo, extorsión agravada, fabricación, tráfico, porte de armas de fuego y concierto para delinquir. Vamos a ver en qué termina pues esa investigación. Entre tanto, la Junta Directiva de Ecopetrol informó que Ricardo Roa regresará a su cargo como presidente de la compañía a finales de julio y no el 27 de junio, como estaba previsto inicialmente. Esta extensión pues obedece a una incapacidad médica que Roa presentó el pasado martes, la cual obliga a extender por 30 días más pues esta separación de su cargo, y entonces regresará hasta finales de junio. Roa cumplió primero un periodo de vacaciones y desde el 27 de mayo iniciaría la licencia no remunerada y esta se aplazó entonces por la solicitud médica de la que les estoy hablando. Yo soy Sebastián Herrera de Cómo Atardeció Bogotá. Nos vemos y nos escuchamos más tarde. Chao, chao.
0: Muchas gracias, Sebas, por estar con nosotros a esta hora en Tropicana. Son las 5 de la mañana con 31 minutos en Tropicana. 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
0: Tropicana. 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
0: Pendientes ustedes de toda esta información que vamos a entregar en el día de hoy. Son las 5:32. Ya vengo con la voz de Jairo Pulgarín en Tropicana y con sus noticias para que de esta hora usted también se informe con Jairo Pulgarín, nuestro periodista de cabecera. 5:32 en este 28 de mayo. Tropicana al aire.
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6: Estamos al aire en Cómo Amaneció Bogotá. Te damos la hora, son las 5:40 minutos. Jairo Pulgarina, a esta hora de la mañana en Tropicana, 5:40 minutos. Jairo, buenos días. ¿Cómo amaneció Bogotá de Tropicana?
7: ¿Cómo amaneció Bogotá, mi querido R? ¿Cómo amaneció Bogotá, mis queridos oyentes? Les quiero decir que Bogotá amaneció saludando esta nueva jornada y esta nueva mañana. Mañana de jueves, ya último jueves, sí señor, último jueves del mes de mayo. Recuerde que estamos a 72 horas del proceso electoral, que las urnas se abren a las 8 de la mañana, perdón, y que se cierran a las 4 de la tarde, domingo 31 de mayo, en Colombia. Esas urnas a las 4 de la tarde se cierran y usted puede estar en la fila. Lleva media hora en la fila y llegaron las 4 y no alcanzó a llegar a su puesto de votación. No hay nada que hacer, no puede votar. De tal manera que la recomendación es una sola: hay que madrugar y aprovechar, digamos, las proyecciones del domingo. El domingo, dicen las proyecciones meteorológicas, que el domingo podríamos tener lluvias en Bogotá y en otras ciudades del país. Pero por ahora, permítanme compartir con ustedes el informe meteorológico de la mañana. 11 grados centígrados de temperatura. El pronóstico de hoy habla de cielos nublados. Ya los cielos están nublados, por supuesto, cielos nublados, pero tendríamos, digamos, algunos episodios de lluvia en el curso de la mañana y tendríamos episodios de lluvia después del mediodía. Es decir, va a ser una jornada con lluvia, sobre todo en las horas de la mañana, según la proyección de Tropicana. Lo otro tiene que ver con la jornada del viernes y la jornada del sábado. Viernes y sábado, la proyección dice que vamos a tener lluvias en la capital del país. Por supuesto, con muchas noticias, con mucha información. Hay una buena noticia para la ciudad de Bogotá, una buena noticia para la capital de la República. Nos hemos venido quejando de la situación en Bogotá, de la falta de policía, porque realmente con los 15.000 o 16.000 policías que tenemos, pues resulta casi que imposible poder enfrentar tanta criminalidad y tantas dificultades que tiene la ciudad en materia de seguridad ciudadana. Pues bien, la noticia es que llegaron 800 nuevos policías para Bogotá. 800 nuevos policías para Bogotá. Esto va a permitir que, por supuesto, la ciudad tenga un poco más de refuerzo, que la ciudad tenga mejores condiciones en materia de seguridad y atención, porque yo creo que esto es un tema que vale la pena mencionarlo, mi querido Ricardo. ¿Qué se va a hacer con esos casi 800 policías? Pues de acuerdo con la información que nos ha entregado la Policía Metropolitana de Bogotá, vamos a tener más policía en Usaquén, vamos a tener más policía en Chapinero, vamos a tener más policía en la localidad de Santa Fe, que es la localidad del centro de Bogotá, vamos a tener más policía en la localidad de San Cristóbal. Qué buena noticia para toda la gente, sobre todo de San Cristóbal, que se queja de tanta dificultad y de tanto problema. Más policía para Usme, más policía para Tunjuelito, habrá 43 policías más para Bosa, 88 para Kennedy, habrá más policía para Fontibón, más policía para Engativá, más policía para Suba, más policía para Barrios Unidos. En Suba va a haber 84 policías más. En Teusaquillo, 34 policías más. Más policía para Mártires, para Antonio Nariño, para Puente Aranda, para la localidad de La Candelaria, que es la localidad del corazón de la ciudad. y más policía para Rafael Uribe Uribe y la localidad de Ciudad Bolívar. Y buena hora, estas buenas noticias que nos llegan y que por supuesto nos dan un poco más de esperanza frente a esta situación tan compleja, frente a esta situación tan difícil que tenemos en materia de seguridad ciudadana. Más adelante, por supuesto, pues vamos a hablar de todo lo que tiene que ver con el tema de la seguridad. Hay una denuncia muy delicada. Un colega periodista nos informa, él se llama Pablo Arango, nos dice Pablo que hay un periodista desaparecido, Juan Pablo Orjuela, está desaparecido, que salió de su trabajo ayer en Compensar y no aparece, no aparece. Vamos a ver si en el curso de la mañana le vamos a tener información sobre este tema que tiene que ver con la seguridad en la capital del país. Recuerden que sus notas, sus voces, sus testimonios, sus relatos, sus informes, sus denuncias. Bienvenida siempre a este ejercicio periodístico de la mañana con Tropicana. 310-205-3333. 310-205-3333. Ese es el teléfono rojo de Tropicana. Porque no es hora de callar. Es hora de hacerse oír en cómo amaneció Bogotá.
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0: En Tropicana, la más bacana, bacanísima, 5:45 minutos. Yo soy Juan Jorge Medina, la canción se llama Te Amo y suena en Tropicana, la más bacana, bacanísima.

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0: 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Ex alto directivo del Banco de Bogotá habría asesinado a su esposa. Así ocurrió el crimen. El presunto feminicida habría intentado alterar la escena y habría hecho pasar la muerte de su pareja como si fuera un suicidio. Las autoridades en Bogotá develaron quién habría estado detrás de la muerte de Ana María Mesa, quien falleció el pasado 24 de enero en lo que parecía ser un suicidio, pero que tenía más cosas de trasfondo. Se trata de Carlos Mario Rodríguez Rosas, ciudadano que también se desempeñaba como el gerente corporativo reconocido Banco de Bogotá. La presunta responsabilidad de este hombre pudo establecer a partir de los elementos materiales probatorios y los argumentos expuestos por la Fiscalía General de la Nación, que le imputó el delito de feminicidio agravado y acceso carnal violento. Un juez de control de garantías le impuso a Rodríguez medida de aseguramiento en centro carcelario al encontrarlo como el presunto responsable del feminicidio de su compañera sentimental. A esta hora de la mañana son las 5:49 minutos, 5:49.
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0: 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En tu radio, Tropicana. 5:50 minutos. Jairo Pulgarina en Tropicana. ¿Cómo amaneció Bogotá?
6: Sí, señor, ¿cómo amaneció Bogotá? Le decía mi querido Ricardo que Bogotá amaneció saludando esta nueva jornada, último jueves del mes de mayo, con 11 grados centígrados de temperatura y con pronóstico de lluvias en el curso de la mañana. Hay problemas con el polvo del Sahara, ¿quién lo creyera? El Sahara, que es un desierto que está en África, generalmente tiene tormentas de arena. Y de acuerdo con la información que han entregado meteorólogos muy calificados, esos polvillos del Sahara están llegando a la costa norte colombiana. Ni pueden de pronto llegar hasta la sabana de Bogotá, ¿oyó? Porque son toneladas de arena cargados de fósforo y de hierro, dicen los meteorólogos. Esas toneladas de arena que vienen del Sahara se están aposentando en la costa norte colombiana y podrían llegar inclusive hasta la sabana de Bogotá. Pues por supuesto, ¿qué es lo que dicen las normas y qué es lo que dicen las indicaciones? Hay que tomar precauciones y hay que evitar que ese polvillo nos pueda afectar. Es tan sencillo como usar un tapabocas, eso es todo. Usar una mascarilla para evitar este tipo de contaminaciones. Una noticia que viene desde el INVIMA y que es muy importante. Mucho cuidado con los famosos potenciadores sexuales, ¿no, Ricardo?
0: Y eso, Jairo.
6: Porque los potenciadores sexuales, perdóneme, señor Ramírez. Dice la información del INVIMA que los potenciadores sexuales que están ofreciendo algunas empresas o algunas entidades o algunas, algunas firmas o laboratorios, esos potenciadores sexuales pueden resultar chimbos, pueden resultar falsos, pueden resultar además peligrosos. Entonces, ojo con esos potenciadores sexuales. Dice el INVIMA que inclusive algunos laboratorios están utilizando licencias para otras cosas, las están utilizando para promocionar sus potenciadores sexuales. Y ojo con esto, es un anticipo que les hago. El gobierno está pensando en clavarle impuestos, óiganme bien, a las remesas que vienen del exterior de colombianos, 4 millones de colombianos que están en el exterior y que giran platica a sus familiares aquí en Colombia. Si la cosa es muy voluminosa, si la cosa es muy nutrida, muy surtida, ya el gobierno les está poniendo el ojo. Y el gobierno ya dice que les va a clavar impuestos. Atención con esta noticia que la desarrollaremos más adelante en el curso de esta jornada y en el curso de esta mañana. ¿Va a haber cortes de agua en Engativá? Atención, porque esa información también ya la tenemos, la estamos alistando para compartirla con los oyentes. Y por supuesto, vamos a hablar de todo lo que tiene que ver con el tema político, porque está candente la movida bacana, que es la movida política de Tropicana. Recuerden que sus notas, sus voces, sus mensajes, sus aportes y sus luces, bienvenidas siempre a esta jornada informativa de la mañana con Tropicana. El teléfono rojo, el teléfono de la denuncia de Tropicana, 310-205-3333. Tome nota, señor. 310-205-3333. porque no se le olvide, no es hora de callar, es hora de hacerse oír en Cómo Amaneció Bogotá.
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0: En la mañana con Tropicana, con Paulo Muñoz dirigiendo la más bacana, bacanísima Tropicana. Son las 6:03 a.m. Yo soy Ricardo Ramírez, RR. Y bueno, que sea un gran día para todos. Hoy ya estamos a jueves. Esto va corriendo. Está Luchi con nosotros, lo mismo que el Chancho, Neido, Luchito, Jairo Pulgarín, este equipo bacano. Les deseamos lo mejor. Saludamos a la mujer de la mesa. Luchi, buenos días. ¿Cómo amaneció Bogotá?
1: Pero ¿cómo amaneció Bogotá? ¿Cómo va? Buenos días a todos. Bienvenidos a esta mañana ya de jueves, terminando semanita. Seguramente ya nos vamos a poner modo votaciones. Estamos todos como muy pendientes del tema político y lo que va a pasar con el destino del país. Seguramente vamos a estar hablando de todas las noticias y todo lo que atardeció el día de ayer y por supuesto todo lo que amanece el día de hoy en cuanto a noticias, política, seguramente todo el humor de los pelados que nos van a hacer reír y un abrazo inmenso, enorme a todos los que nos ven, nos escuchan y nos comparten. 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
0: Hay tos y notas, por supuesto que sí, las tenemos en Tropicana con el Chancho.
2: Hey, ¿cómo está mi gente linda, mi gente bella? Claro que hay tos y notas. Hoy Luchi se vino como una profesora universitaria. Dios santísimo, ahorita la vamos a poner a modelar y además porque hay mucha información y muchos invitados. Entonces seguramente ahorita esto se va a desordenar después de las 8:00 a.m. Las tocinotas son todas aquellas cositas que de pronto no calan dentro del programa, porque como se llama Cómo Amaneció Bogotá, pues Luchi y Jairo van a ampliar efectivamente lo que tenga que ver con Bogotá y la parte internacional y demás casi no se habla. Entonces esto es como un GPS radial para que usted sepa dónde está parado y diga, ah, véame, esto me interesa. Por ejemplo, usted se llama Don Euclides y dice, claro, aquí en mi billar llega todo el mundo, llega el señor del Chocó, llega el señor del país y quiere saber de cosas. O por ejemplo, Doña Mariana, que es una señora que tiene un culto por las tardes, allá va mi tía Lolo. Bueno, pues entonces hablan de eso en el culto y dicen, uy, qué chévere, podemos informarnos. Gracias, Chancho, cuentas unas noticias increíbles. Vamos a empezar por la parte internacional. Ayer que les había comentado que ya estaban en negociaciones nuestros amigos de Irán y Estados Unidos por el tema de esa guerra por el estrecho de Hormuz, todo lo que ha pasado ahí, pues se volvieron a reactivar los misilazos de parte y parte. Entonces, el ejército iraní atacó una base naval estadounidense y los Estados Unidos devolvió. Como habían bajado los precios del petróleo, sí, otra vez volvieron a subir. La ONU advierte que entre 2026, o sea, desde este año hasta el año 2030, las olas de calor y en ciertos sectores donde ya el calor era, mejor dicho, invivible, ahora sí que llegó el famoso cambio climático que se había advertido tanto, pues que van a haber regiones donde no sé qué pasará, si se prende en fuego, lo que sea, pero ya estamos hablando de sensaciones térmicas de 40 y 45. Eso es absolutamente invivible, una locura. También el señor Zelensky, que es el presidente de Ucrania, habla pues de que está en guerra con Rusia y le dice a su principal aliado, que es Estados Unidos, hombre, nos estamos quedando sin municiones. Por favor, facilíteme este tipo de misiles, no sé qué, Y Estados Unidos le dicen, hombre, nosotros también por la guerra con el Oriente Medio, también nos estamos quedando sin municiones. ¿Las proporcionará? Sí, no, en eso quedaron. Mientras tanto, los rusos, como están precisamente en guerra con los ucranianos, dicen, bueno, vamos a mantener las hostilidades un momentico en stand-by. Y más bien, ¿qué tiene Europa para ofrecer? Porque acuérdense que es toda la Unión Europea la que también, de cierta manera, protege a Ucrania. Y entonces, pues, si llegan a una negociación, a lo mejor se acaba la guerra. Pero es como Rusia, el señor Putin, diciendo, bueno, sentémonos, ¿qué hay? ¿Qué me ofrecen? Y yo ceso las hostilidades. Va a haber mucho soccer, porque ayer hubo campeón, señoras y señores, de la Conference League. Porque todavía hay fútbol colombiano, aunque a usted le parezca increíble, porque hay suramericana, porque hay Libertadores, entonces vamos a hablar de mucho soccer, más o menos a eso de las 7:45. Y ya, noticias nacionales, terrible lo de este señor Brian Rayo Garzón, un muchacho que había sido capturado por esta patrulla ICE en Estados Unidos y estaba en estos centros de detención.
1: Ay, sí.
2: Y lo único que el man pedía era que por favor pues le dejaran hablar con la mamá, y el man tenía una crisis de ansiedad y muchas cosas más, pues el man terminó suicidándose. Ya eso es un tema pues de como de humanidad, porque por más de que usted cometa X, Y o Z, pues incluso en el mismo Estados Unidos dicen, usted tiene derecho a una llamada. o pues a comunicarse con un familiar, no se le permitió. Entonces ayer ya hubo una carta de protesta por parte de la Cancillería como diciendo, bueno, muchachos, conocemos que pueden haber distintos tipos de delito, pero aquí no había, no era pues digamos un miliciano, un comandante, una cosa así, habría cometido algunas contravenciones, pero ni siquiera se le permitió esto, y pues por eso se hizo la carta de protesta. 19,000 uniformados listos para el famoso plan democracia, dice el señor Pedro Sánchez. ¿Esto qué significa? Que varios de esos uniformados pues irán a distintos departamentos donde la situación esté aún más grave de seguridad, para que la gente pueda hacer sus elecciones con tranquilidad. Hay una aeronave desaparecida, pero tipo dron, no se preocupe, es una aeronave tipo dron desaparecida, y obviamente el ejército la anda buscando porque eso vale miles de millones de pesos. Calcularán, en el Cauca anda perdida, y es una aeronave que servía para el tema de inteligencia. ¿Quién la tendrá? ¿Se perdió? ¿Se fue de rumbo? ¿Habrá terminado en otro país? Eso lo está buscando el ejército colombiano. Siempre se habla de que, y es más, hace rato de hecho no se habla de los bombardeos de Estados Unidos a las lanchas por ahí por el Caribe y por el Pacífico.
0: Ah, sí.
2: Y el ejército colombiano decía, pues en vez de tumbar eso como a la loca, pues por lo menos lo que nos corresponda a nuestro pedazo de frontera, nosotros podemos colaborar pues de manera manual. Cuando me refiero a manual es el ejército colombiano trabajando con el ejército estadounidense para todo este tema de los lancheros que tienen drogas, y que no es cualquier lanchero, pues con un pescado que a él no tendrían por qué matarlo ni dispararle. Y por eso ayer hubo una, digamos, operación en la que cayó una lancha con narcóticos, 40 kilos de cocaína, unas libras de marihuana, y hubo una felicitación de parte de uno de estos departamentos de Estado diciendo, hey, así es que se trabaja, y el gobierno respondiendo, pues nos parece que por lo menos en lo que nos respecta a nuestra frontera, así es que se deberían resolver los casos. Además, porque usted puede capturar al tipo, saber de dónde proviene, si es de parte de un cartel, ese señor para quién trabaja, pues te puede obtener más información, dónde queda el laboratorio donde hicieron la droga, ¿no? Me parece que así se hacen las cosas al derecho. Ayer se dieron cuenta ambos que así se hacen las cosas al derecho. Terrible, o sea, nefasto, grotesco, no hay palabras a lo que le pasó a esta bebé en la región del Tolima, de una bebé que sufrió de abuso sexual. O sea, todo lo que se habla ayer fue, no hay ni palabras para describir eso, y la Defensoría del Pueblo ha puesto el grito en el cielo, porque obviamente la bebé falleció después de esta agresión, y es una de las noticias más terribles que hemos tenido que dar en los últimos tiempos. Ayer también hubo un choque entre el gobierno y ASEMI. ASEMI es como esta agremiación por de todo el tema médico, que ustedes saben, por todo el tema de la atención, de los medicamentos, de las EPS, pues vienen peleando, que se echan como la pelota uno al otro y no definen. Y en la pelea que estaban ayer, digamos que pues ambos tienen las razones. Algo así como el gobierno le dice a ASEMI, nosotros sí tenemos plata y hemos dado plata para solventar los problemas de salud de muchas cosas, de medicamentos o de los hospitales o de sueldos, y los otros devuelven la pelota diciendo, pero todavía es insuficiente, porque entonces, como está de pronto mal calculado el tema de UPC, o muchas clínicas tienen otro tipo de precios, pues obviamente no está alcanzando la plata para pagar sueldos, para pagar servicios y muchas cosas más. Sin embargo, el gobierno vuelve y devuelve la pelota y dice, cuando nos definan, por ejemplo, hechos de corrupción, como que se gastan la plata, no sé, en pagar hamburguesas o en pagar cenas, o por ejemplo que una mujer le iban a operar de la próstata o algo así, como así. Entonces, ese tipo de situaciones de corrupción son las que no dejan avanzar el tema. Punto muerto en esta guerra de la salud, que no debería ser así, porque aquí el perjudicado es Pedro Pablo, ¿no? No nosotros, el pueblo. Un homicidio a un joven en Chía de 18 años, causas desconocidas. Amaneció el cadáver ahí en un parque en Chía, terrible. La situación o noticias ya de Bogotá, 22,000 millones de pesos destinados al Dorado para el tema del Mundial de Fútbol, es decir, refacciones.
1: Para ponerlo bonito.
2: Para ponerlo bonito, para que sea
1: lleguen
2: una.
1: Los extranjeros, exacto, que se vea esto bien hermoso.
2: Para que esto se vea perfecto, los que van en conexión a Estados Unidos, a Canadá, a México, entonces, para que esto se vea mucho mejor. Hubo supuestos encapuchados de las FARC en la Nacional, tomaron fotos al respecto, lo que están es en investigaciones de, bueno, estos señores, ¿qué pasó? Porque estaban ahí de desplegando una bandera, son o no son de la FARC, o que son o son unos infiltrados, pero las fotos son incendios y sí hay fotos. Está el distrito investigando al respecto. Ya me metí en Bogotá, ¿no? En Kennedy, en María Paz, en el barrio María Paz, encontraron el cuerpo de una persona en la calle, es decir, un muerto en la vía pública. Ya eso, el tema de seguridad absolutamente desbordado, no se sabe qué pasó, qué le hicieron a esta persona. Muy bien, un tema de una especie de frente contra 73 homicidas en Bogotá, en distintas localidades. Ojo, este número es escalofriante, 73 y de una para la Guandoca. Algunos en Mengativá, otros en Mártires, es decir, 73 en distintas localidades, y algunos no era temas de captura, sino algunos temas era de gente que ya incluso estaba dentro de las cárceles, pero poder asegurarse de que no salgan, ¿no? O sea, como una judicialización perfecta, llamaría yo, para que estas personas no salgan de las cárceles. Pero el número es escalofriante, o sea, uno a veces dice, no, cogieron un homicida, dos, tres, cuatro, 73, y todos acusados por lo mismo, homicidio, increíble. Celebraciones

0: como largo para que usted lo acaricie, le haga así. Había una nutria en Jacopí.
1: Son muy juguetones.
0: Son juguetón. Muy... Se guardan piedritas acá en los sobacos.
1: Divino.
0: Hoy es el día del perro canequero, es decir, del perro sin raza. O sea,
1: de los criollitos.
0: Nosotros que los peluditos, que la gente, que los criollitos, que no sé qué. Bueno, hoy nosotros estamos ayudándole a esos peluditos. Hoy es el cumpleaños de la gran artista, gran cantante Kylie Minogue, mamacita.
2: ¡Opa!
1: Kylie.
0: Hoy es el cumpleaños del gran cantante, no el delantero del América, el gran cantante Leonardo Fabio. Hoy cumple años también el señor Phil Foden, se perderá el mundial.
1: ¿El señor?
0: Hoy un luchador de la WWE, el señor Seth Rollins, también cumple años.
1: Sí, señor.
0: Y el santo oral, esto, hoy sí van a aprender algo importante.
1: A ver, don Chancho, buenos días, ¿cómo no?
0: Hoy es el santo oral de San Germán.
1: San Germán, ese es un humorista que se quemó. Si
3: no, que le gusta, señor. Paulo lo quería traer, sí, es bueno. Sí,
1: por Ovidio, man.
0: Efectivamente, San Germán es por el París Saint Germain, pero ojo.
3: Dijimos que no.
0: El París Saint Germain no tiene nada que ver con el santo, sino por un barrio.
1: ¿Ah, por un barrio? Por un
0: barrio. Se unieron hace muchos años, se unieron dos equipos, formaron el París Saint Germain. Ese barrio sí es en honor al santo Germain.
1: O sea, existe el barrio allá en París Saint Germain.
0: Exactamente. O la ciudad o la localidad, como lo quieran llamar. Okay. Bueno, no sé, el terreno.
2: Ya pues.
1: Sí, señor.
0: Pero cuando se pregunten, acuérdense, señor, hoy es el día de ese santoral y es el patrono de los pobres. Ahí están todas sus tocinotas.
1: Muy
0: buenas,
1: muy buenas
2: esas tocinotas.
1: Yo madrugo por escucharte esta hora.
3: ¿Tú me podías repetir la primera?
2: No.
0: La primera es que
2: no, mujer.
0: Y pedir, se puede quedar sin trabajo.
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1: Bueno, Jairo Pulgarín informa a esta hora en Tropicana de cómo amaneció Bogotá. Bogotá, ¿cómo amanece? Con mucho frío. Bogotá amanece con hechos de inseguridad.
3: De
1: Bogotá.
3: Todo.
1: A esta hora lo contamos todo con Jairo Pulgarín en Tropicana.
4: Desde el Centro de Noticias de Caracol Radio en Bogotá, esto es ¿cómo amaneció Bogotá?
3: ¿Quién? ¿Con quién?
4: Con Jairo Pulgarín.
3: ¿Y quién lo acompaña?
4: Y Vicky Dávila.
3: ¡Oh! Vicky Dávila volvió a semana, volvió a ser periodista.
5: Ella no es Vicky Dávila, ella es...
3: Lucía Fernández, que trabaja en Bancafé, viene hoy a nos... Sí.
4: ¡Perdón, me equivoqué!
5: En Bancafé. Bancafé era un banco que había en Colombia.
3: Y las chicas eran de ese uniforme.
5: Se vestían así.
3: Sí, exacto, sí, sí.
6: Pero viejito,
4: hay que hacer el meme, hay que buscar la foto y hacer el meme.
5: Yo la vi.
4: Yo un viejo.
5: Yo la vi y tuve eso que llaman ustedes.
3: De Yahoo. De
6: Yahoo.
4: Le preguntó por un crédito libre de inversión.
5: Me acordé con la primera embarcada que me metieron por no pagar una deuda. Pero bueno, vamos a empezar, Ricardo, con dos o tres noticias importantes.
3: Cuéntelo.
5: Están llegando los polvos del Sahara.
4: ¿Cómo?
3: Hoy, ¿de los polvos de quién?
5: Del Sahara.
7: Es decir, que va a ser calorcito en Bogotá.
5: Es que yo creo que el tema del calor, ya esto es una realidad. Se están pronosticando calores, pero brutales.
3: En Europa están achicharrados.

0: Claro. Están ya pronosticando calores muy bravos, muy bravos. Se viene una oleada de calor bravísima.
1: Pero yo he sentido la noche en Bogotá bastante fría.
2: Fría, claro.
1: Un poco caliente.
2: Ah, porque usted vive solo.
1: Pero en la noche.
2: En la soledad, la soledad. Pero
1: verdad también. En la noche está haciendo frío, ¿no?
3: Full, mucho frío.
2: En la mañana, uy, hoy.
0: Realmente sí,
2: uy.
0: Esta mañana está haciendo mucho frío.
3: Luchito trajo la ruana de Don Gedeón.
2: Don Gedeón, mire, se las saqué prestada porque uy, las tenía arrugaditas.
0: Es que francamente el las tema orejas, ¿no? El tema es serio y yo creo que nos tenemos que preparar porque la sequía va a ser una sequía prolongada. Sí. Eso es lo que anticipan, por supuesto, los especialistas en meteorología.
2: ¿Usted sabe qué tiene que ver eso del Sahara que usted está diciendo aquí?
0: Bueno, entonces se están presentando en el Sahara.
3: Sí, señor.
0: Se están presentando tormentas de arena.
2: De arena, casi como en las películas.
0: Y sí. A mí me deja perplejo el dato que dieron ayer los meteorólogos de que son toneladas de arena que vienen del Sahara, atraviesan el Atlántico.
2: De verdad.
0: Y están llegando a la costa norte colombiana. Muy seguramente de la costa norte colombiana comienzan a migrar.
2: O sea, va a llegar arena y nos va a ensuciar la cara, ¿o qué?
0: Va a llegar arena. Uy, hay dale. Que tener precauciones.
2: Ah, sí.
0: Sobre todo, mire.
2: Carraspera, ¿o qué? Que uno hace...
0: Esa carraspera, ¿eh? No es gratuita.
4: De hecho, pone a uno hablar.
2: ¿Cierto? Así como la arena del Sahara. Carlos Caicedo, sí.
4: Hola, gracias a todos.
1: Pero solo viene la arena, no vienen hombres de allá del Sahara.
2: Ah. ¡Oh! Y un jeque. De pronto no se le envolvió en la arena un jeque paluchi.
0: No, no.
2: Con unos camellos. De Dubái, de esa gente rica.
0: Anticipamos lo siguiente, va a llover el
3: domingo. Luchi sí se ríe de todo, en cambio Juliana no.
1: ¿Va a llover cuándo?
0: Va a llover el domingo.
2: El domingo, el día de las elecciones. No,
1: no, no.
2: Usted salga a votar por el que le guste.
3: Temprano.
2: No, no se deje coger de la pereza.
0: Y después exacto. No digan que no les avisamos, pero va a llover el domingo.
2: Entonces salga a votar temprano. ¿Sí?
0: Salgan a votar
2: pero
0: temprano.
2: ¿En la mañana o en la tarde?
0: No, va a llover en la mañana, va a llover al mediodía, va a llover en la tarde.
2: Ay, no, madre.
0: Va a llover el domingo.
2: Ya los jóvenes no salen a votar porque les da pereza.
1: O sea, hay que salir a votar así sea que esté lloviendo, con paraguas, con impermeable, sí. Pero hay que salir.
0: Y la otra noticia de la que
2: voten por Sandra Collins para que tenga unos tres boticos, man.
3: Oh, Luchito, no.
0: Ella no se llama Sandra.
2: No, Sondra, uy.
0: Se
2: peor.
0: Llama Sondra.
2: Sondra,
0: sí.
2: Sondra Collins.
3: Vale.
0: Bueno, y la noticia con la que quiero cerrar es una noticia que me tiene muy preocupado.
3: Sí, señor.
0: El Invima acaba de advertir
2: ¿ay?
0: Que están saliendo unos potenciadores sexuales.
2: Ah, vale. Uy, no me preocupe.
3: ¿Cómo?
0: Pero que esos, pero
2: ah,
0: que esos,
2: de razón, no me había funcionado.
0: Que esos potenciadores ¿sí? sexuales son chimbos.
1: Sí,
0: ah. Y no veo cuál es la risa.
2: Muy buenísimo.
0: Pero no veo cuál es la risa.
3: ¡Qué tirazo!
2: ¡Qué tirazo! Está volando, Bulgarín.
3: De palabras.
0: No, no, no, no, no, no. Son
3: yo lo entendí.
0: Potenciadores sexuales que no funcionan.
2: Ah.
0: Que no funcionan, pero que además están utilizando de manera fraudulenta los laboratorios, licencias para producir, por ejemplo, medicamentos para la piel, los están utilizando para.
2: O sea, uno se harta eso y no funciona y no queda funciona. Mal ante la pareja.
0: No funciona.
2: Y uno
0: no funciona,
2: y hay que.
0: No funciona.
1: Venga, yo le voy a decir una cosa. Que... Esos potencializadores sexuales dañan muchísimo el corazón.
2: Ah, de razón, que Neido está que se infarta.
3: No uso eso.
1: Si usted está utilizando eso y está como dice el Inviva, que están dañados, ojo que eso puede afectar mucho el corazón.
0: Hablaste, ay. Luchi, hablaste.
2: ¿Cómo andas del corazón, Bulgarín?
0: Mi corazón está al 100%.
3: ¿Está potente?
0: Sí, además es un corazón que tiene dueña, ¿no?
3: Gracias, Jairo, gracias.
2: Ay, papi.
3: Por no ocultarme como hace Paolo.
5: 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Son las 6:23 minutos.
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0: 6:23 minutos en Tropicana. 6:23, seguimos con noticias. Jairo Pulgarín en Tropicana.
1: Hay gente que nos está preguntando que qué pasó con Juliana.
2: Se fue para el Amazonas a viajar otra vez. Uy, no.
3: Viaja más.
2: Viaja más, mano. Uy, no.
1: Se fue a buscar micos al Amazonas.
2: Sí, micos al Amazonas.
1: Y aquí había mucho. Siendo tanto mico por acá.
2: Uy, no.
1: Ojo. Pero mire, está una mujer esplendorosa hoy con nosotros.
2: La Luchi, sí.
1: La Luchi,
2: sí.
1: DJ.
3: Se ríe más al menos de nuestros chistes bobos. Sabemos que son chistes.
2: Pero esa risa suya, Luchi, es porque en la costa la gente es así desparpajada todo. Sí. Así lo estén robando, ¿se están riendo?
3: ¿O qué? Sí, es verdad.
4: Sí, yo me divierto mucho aquí, yo la paso muy bueno. Yo creo que los oyentes también, ¿no?
3: Sí, ve, pero no le dice a Pablo, pero él no entiende.
2: Es que la gente popular, como uno ve en Transmilenio, la gente endeudada, a estresada porque va tarde para el trabajo y se ríen. ¡Ay, me caí ahí subiendo el puente!
3: ¿Sabes quién es ese? Mi hermano mayor.
2: Sí, ¿o no?
3: No tiene un peso, está endeudado, no tiene trabajo y ese man está pelando la chapa, Lucho.
2: En cambio, la gente rica es amargada. Usted lo ve en camioneta blindada, baja en el vidrio y amargado en un semáforo. Sí, buenas, ¿cómo
3: estás? Eso es real.
2: Quería,
3: ¿qué le pasa eso, Jairo?
1: Y generalmente.
2: Y usted ve un señor que ellos que transportan cartón en las zorras con 5 chinos con el caballo de boca.
3: Felices.
1: Sí. Uno, por ejemplo, uno ve a los mensajeros de las empresas muertos de la risa.
2: Exacto.
1: Y ve al gerente todo angustiado porque no tiene que pagar la prima.
2: Por la meta. No hemos vendido nada.
1: Ese es el contraste. Pero bueno, ya Luchi nos va a tener información sobre los cortes de agua en la localidad de Engativá.
3: Sí, señor.
1: La noticia, otra de las noticias que quería mencionar, me dejó muy preocupado el anuncio que ha hecho el Ministerio de Hacienda de que va a poner en la mira las remesas que vienen del extranjero. ¿Usted sabe que?
2: Las remesas que vienen.
1: Las remesas. Ustedes saben que las remesas son las platicas que giran los familiares.
3: Sí, señor.
2: Claro, en Estados Unidos, sobre todo Europa, pero sobre todo Estados Unidos. El dólar, el cambio. Claro,
3: y los internacionales.
1: Viene,
2: y que mandan para hacer casa o ahorrar. Mira, y cuando llegan aquí.
1: Lo que me deja sorprendido es que hay más remesas en este momento. Es decir, el volumen de remesas es más importante que las exportaciones de petróleo. Pero lo que ya dijo el gobierno que las remesas que se vayan, que se pasen de cierta raya de 70 millones al año, van a ser grabadas por el gobierno. Van a ser grabadas. De tal manera, pues, que si usted tiene.
4: ¿Y ese regalo?
1: Pues es que el gobierno lo puede hacer.
2: Claro, tiene impuesto que le pueda poner impuesto, a lo que quiera.
1: Puede decir, en este momento van a comenzar a grabar las remesas porque la decisión es que los que se pasen de 70 millones de pesos van a tener que declarar
2: renta.
1: Sí se pasa,
2: ¿no? Porque pues la gente allá gana muy bien en Estados Unidos, entonces puede mandar por mes 10 millones.
1: Pero
2: 12.
1: Además, la gente en Estados Unidos se despelleja trabajando. Tiene dos o tres trabajos. Hay gente que tiene dos o tres trabajos.
2: Para mandar aquí para la casa, para un apartamento. Para
1: poder, ahora, usted puede ganar en dólares también allá, pero le digo una cosa, pagar en dólares.
2: Allá gasta en dólares.
3: Y además no puede que los arriendos son costosísimos.
2: Y no puede ganar en dólares en Estados Unidos, en Nueva York, y gastar en pesos, o sea, como para que no.
1: Lo ideal sería eso. Pero mucha gente, no olvide usted, trabaja, tiene dos o tres trabajos para poder mandar platica y poder ayudar a sus familiares. Es que no se nos olvide. Hay 4 millones de colombianos por fuera.
2: Mucha gente.
1: Venezuela, por ejemplo, tiene 8 millones de venezolanos pidiendo limosna por el mundo. Los colombianos somos 4 millones. Muchos trabajando, la verdad.
2: Sí, son más los que trabajan, ¿no?
1: Los colombianos
2: van a trabajar realmente.
1: Y a moler. Pues bueno, yo creo que este tema es un tema que tendremos que abordar más adelante porque me dejó preocupado.
2: ¿Sus hijas le mandan plata de Chicago y Nueva York, don Pulgarín?
1: Siempre. ¿Le mandan? Siempre.
2: De eso vive usted, bueno. ¿Sí?
1: Sí, yo vivo realmente de la remesa.
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0: Bueno, Luchi, a esta hora estamos para informar, Luchi, en Tropicana, en cómo amaneció Bogotá.
8: ¿Cómo, pero con cómo?
0: Luchi en Tropicana.
4: Bueno, muchachos, lo primero que les voy a contar es que hay cortes de agua en el sector de Engativá. Imagínense que la
2: empresa de acueducto
4: y alcantarillado en Bogotá está diciendo que van a hacer unos trabajos para evitar daños mayores en la tubería que está ubicada en la calle 80 con carrera 78.
2: Sí, señora.
4: Y lo que quieren es prevenir unas filtraciones de agua y unos impactos. Entonces hay corte de agua el día sí, de hoy en los siguientes barrios a partir de las 10 de la mañana.
1: 10 de la mañana, Luchi.
4: 10 de la mañana por un espacio de 24 horas, es decir, todo el día. Hasta las 10 de la mañana.
2: Agua.
4: De mañana. Entonces, los sectores comprendidos entre la calle 72 y la calle 80, desde la avenida Boyacá hasta la carrera 110. ¿Cuáles son los barrios que por 24 horas no van a tener agüita el día de hoy? Santa María del Lago, Santa María 1, Tabora, La Granja, Aguas Claras,
2: en
4: la
2: Aguas
4: Soledad Norte.
2: ¿Y en Aguas Claras les cortan el agua? Uy, qué terrible, ¿no?
4: San Cayetano.
3: La ven oscura, la ven oscura.
2: La ven negra hoy. Perdón, el agua, ¿no?
4: San Cayetano, Florencia 1, Los Girasoles, Santa Rosita, París, Francia, Villas de Madrigal, Álamos Norte, Molinos y el Garcés Navas para la gente.
2: Todo suba, casi todo suba. Ese es el suba que viene hacia arriba, ¿no? Porque suba es tan extenso, ¿no?
1: Pero
2: Pulgarín, no me hable, Pulgarín.
3: Suba es la localidad más grande de Bogotá,
2: ¿cierto?
3: Están
2: escribiendo los amigos de Venezuela.
3: Nuestros hermanos venezolanos.
2: Por la frase que usted dijo ahorita, que dijo que los venezolanos pedían limosna
3: por el mundo.
2: Y hay una señora, me parece además muy educada en TikTok, que es una cuenta de debe ser una hermosa venezolana.
1: Sí, que dice.
2: Además me parece muy educada porque
3: las venezolanas son lindas.
2: Le dice, pidiendo limosna era su madre.
1: ¡Ay, no!
3: Y hay otro que...
2: Así dice R, entonces no estuvo bien, Pulgarín. Sí. Pau, pau, por esa cola que no tiene.
3: Y hay otro que dice, ¿qué tal este viejo, los venezolanos pidiendo limosna? El racismo primero, tan humilde el viejo.
2: Sí, ¿te excediste o estuvo
3: bien? Pida disculpas.
1: No, es que yo no estoy diciendo mentiras. Yo veo, por ejemplo, en Bogotá, la mayoría de los limoneros son venezolanos. Sí, la verdad. Pues,
4: sí, pero no están regados por el mundo pidiendo limosna.
3: Hay mucha gente trabajando también.
4: Eso es lo que hay que quitar.
2: No todos piden limosna.
3: Mira, aquí dice...
4: No todos están por el mundo haciendo eso, también están trabajando.
2: Que les ha tocado caminar, porque caminar sí caminan los venezolanos.
3: Aquí hay un hermoso comentario también, Lucho, mira, ve.
1: ¿Qué dice?
3: Ese viejo siempre la caga.
2: Pero gente, sí, tiene que medirse a Pulgarín.
3: El señor es loco.
4: Oiga, los barrios que di son de Engativá.
2: Engativá,
4: sí. No de Suba, que de, Luchito dijo Suba y todo el mundo, ¡ay, que eso no es Suba, Luchito!
2: ¡Ay, sí, ay, juega!
4: Es Engativá, para que vean que nosotros sí estamos leyendo los
2: comentarios. Pendientes de
4: y
2: ustedes.
4: Y estamos muy pendientes de ustedes en TikTok y por supuesto.
3: Bueno, mire, que sí es verdad lo de los venezolanos, pero que la mayoría trabajan, Jairo, aquí
1: también. Bueno, está bien, entonces, retiro las palabras, digo, bueno, muchos venezolanos por el mundo pilando por el afrecho, dejémoslo ahí.
2: Pilando por el afrecho. O sea, ahora sí nos jodió.
3: Buscando la papita, Luchito.
2: Ah, ok, muy bien, sí, señor. Sí,
0: bueno, como todos, al final de cuentas.
2: Sí, buscándola, ¿no?
0: Buscándola, resolviendo. Mire, a esta hora son las 6:32. 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
0: En Tropicana son las 6:33. Seguimos al aire en Tropicana. 6:33. Hay noticias, ya vienen los chicharronazos del Chancho en Tropicana.
2: Vamos. Don Jairo, adelante, como no, la gente, ay, Luchi, qué bonito que esté en el programa.
3: Que se quede Luchi, que se quede.
1: Además, a la gente le encanta porque Luchi se
3: acá.
1: Luchi se ríe, está dando los cortes del agua.
3: Sí, señores,
2: me van a cortar el agua. ¡A Chuchi!
3: En cambio, aquí uno le cuenta un chiste a Julián y se para y se va.
1: Brava. A ver, hay un oyente.
8: Tropicana, la más bacana, bacanísima. Jairito, buenos días.
1: Buenos días, maestro.
8: Jairito, con todo respeto, yo soy venezolano. Y estoy aquí en Colombia trabajando, no pidiendo limosna. Entonces, que usted generalice y diga 8 millones de venezolanos pidiendo limosna, ofende.
2: Suena fuerte.
8: Respete para que lo respeten, señor Jairo.
2: Y la madre.
8: Entonces, por favor.
3: Ahora sí.
8: Somos 8 millones de venezolanos fuera del país.
3: Sí, lo echaron.
8: Más no pidiendo limosna. La gran mayoría trabajando y luchando por lo que quiere.
2: Y la madre. Bueno. Qué vacía, onda. Yo sí me di cuenta y por eso, por menos echaron a Jota, man. Sí.
0: Pero, qué cosita usted.
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0: 6:35, Chancho, se estira y se coge la colita del marrano, Chancho.
11: Sí, señor. Ay, hace rato con Luchi no. A ver, acuérdate que Luchi, ¿cómo era la coreografía eso? Con las manitas. Así con la. Exacto, como eso se llamaba como un slinky, como una
3: vaina, señor, que está haciendo pegatino.
11: De pata, el slime. No, slime.
2: Los niños le encanta a mí el slime.
11: ¿Sabe qué era el slinky? El slinky era un perro que tenía como una rueda por dentro y se arrancaba.
2: Unas caricaturas que se llamaban slinky cerebro.
3: Chancho, no, Chancho, pero el señor que está haciendo la gelatina de pata no puede.
11: ¿Por qué no?
3: Porque está ocupado trabajando.
11: Porque no hay mochito, ¿qué?
3: Sí.
11: Oh, el señor sí puede, de hecho, y además también se la pone así, Chancho, como si fuera un
2: y le da vueltas.
11: Como si fuera un cable. Se estira, se coge la colita del marrano. Se estira, se coge la colita del marrano. Se estira, se coge la colita del marrano.
0: Por favor, no le vayas a coger la colita del marrano. Ay, se la pisaron.
2: ¡Me perdí! ¡Me perdí! ¡Estírame la colita!
11: Gracias a toda la gente que escribe a este maravilloso club de la sindéresis, como Aníbal Martínez, como Beba Cornelles, como George 1212, Javier Zúñiga, Quit López, Rodríguez, Virginia, Lady, gracias, @elchancho414, @elchancho414. Sí. Mucha gente también escribiéndome de vainas de ovnis, hay que decirles.
2: Sí, como su merced habla esos temas y es tan experto en ovnis.
11: Me gusta
3: la portada, Chancho, chicharronazo número uno.
11: Claro, qué nota.
2: Y se ve un cerdito todo tiernito y todo.
11: Gracias al departamento digital, abajo, a Juárez, a Chovio, a Valentina, que me ayuda con esas cosas.
3: Bacano.
11: Bueno, vamos a hablar con el tema de streaming y política.
2: Ah, que está de moda ahora,
11: Absolutamente, era obvio, era obvio. ¿Qué? Era cantar.
2: Porque
11: hace como dos meses.
3: El que seguía era Abelardo.
11: Yo hice una vaina de ¡qué estupidez! Aquí en esta mesa. ¡Qué idiota! Eso no sirve para un carajo, eso no sé qué. Y el señor Jairo Pulgarín dijo que eso no servía para nada porque la primera persona que habían entrevistado era Petro.
3: A Petro sí.
11: Y entonces yo dejé como siempre que él suele hablar primero y después cuando, ay, ay, ay, y ahora.
2: Después
11: porque era obvio que después iba a ser Álvaro Uribe. Esa tarde, perdón, esa mañana, que además fue en un centro comercial que estábamos afuera haciendo programa, ajá, le dije, y ojo esto, yo voy a doblar la apuesta. Igual, si gané o no, ya no importa, porque igual Jairo no va a pagar. Creo que apostamos unas galletas o algo así.
3: Jairo no cumple ni año.
11: Le dije, ojo, no solamente después va a ser absolutamente obvio que va a venir Álvaro Uribe, sino que después van a venir los candidatos.
2: Sí, señor.
11: No, eso no sirve, no sé qué. No
2: se le van a medir a eso, ¿qué tal?
11: Eso es, sí, eso es inocuo, eso a quién le importa.
2: Ay, no, sé. No, eso sí.
11: Pues, señoras y señores, y faltando 24 horas para las elecciones, lo que me parece una jugada estratégica muy importante.
2: Ah, no, lo de Abelardo Escapo.
11: Abelardo de la
3: Estrella. Tremendo golazo, yo.
11: Va a estar con sí. Huescol.
2: La noche anterior a las elecciones.
11: Imagínese completamente usted. Convencido que todos los que dicen eso no sirve para nada.
3: Ah, lo más viral que
11: ahora
3: hay.
11: Van a decir, uy, es una mano importante.
2: Chanchito.
11: Es una mano importante.
2: Claro, es un golazo. Chanchito, pero Huesco lo había anunciado que iba a ser los tres. Después que se cayó Cepeda, que le dijo que no. Y Paloma la sacó que andaba con Cosio. Que
3: Cosio.
2: Una,
3: que él no se llevaba bien con Cosio.
2: Exacto. Según Huesco, ¿no?
11: Huesco, lo de Cosio es un lío interno entre los dos. Sí, es decir, sí. Para el que pronto iba a bajar una piedra y no sabe, Huesco es un streamer muy famoso que tiene una comunidad de millones de personas. Sí, señor. O gente joven.
3: Es el número uno de Latinoamérica, ¿no?
11: Yeah, hay un ecuatoriano, está este pelado que hizo el rally.
2: Hay varios.
11: Pelea.
2: Solo que él por marketing dicen que es.
11: Aunque Colombia sí, está ese señor, está otro pelado de Cali.
2: Claro, y está Pulgarín, él hace ahí los sábados cantando tango y dice que es el mayor streaming del ancianato.
1: Es cierto.
11: Pero entonces.
1: Mis abuelitos me ven y me siguen.
11: Jefferson y él tienen su raye. Y por ese raye dice, uy, como es amigo entonces de Paloma, yo con él.
3: No la voy a entrevistar.
11: Ahora. Matemáticamente las posibilidades dicen que es muy probable que vaya a haber segunda vuelta.
2: Y él abre una peda, y que Cepeda iría en la segunda vuelta en el streaming.
11: Él abriría esa puerta. Yo insisto que aquí el más crack de todos ni siquiera es Huesco, sino ¿cómo se llama ese señor? Jaime, ¿se llama?
3: El manager de él.
11: El manager.
3: Que es el que consigue eso.
11: Uf, qué tipo clave, ¿no? Está allí.
2: Carlos.
11: Está detrás, mire, hagamos esto, lo otro, porque además también entendamos.
2: El creativo.
11: Huesco, eso es, mejor dicho, es un talento orgánico, pero él no sabe muchas preguntas.
3: Huesco ya tiene la comunidad.
11: Exacto, pero ¿cómo la explotas?
2: Pero nicho, no sabe relacionarse.
3: No tiene profundidad política.
2: El man es el que lo organiza. Sin el man, Huesco no es
11: claro,
2: Huesco.
11: Pues es súper clave. Entonces, mire cómo los han tenido de lado a lado diciendo, ah, eso es una misa. Ah, no, eso ahora sí es muy chévere. No, eso va a ser una. No, ahora sí es. ¿Por qué? Porque, listo, es un papayazo y tener a Abelardo 24 horas antes, eso es un papayazo,
2: no, señor. Sí se
11: pero si matemáticamente se da lo que se supone puede pasar, que es la segunda vuelta, ajá, pues Cepeda tendría eso.
2: Le aseguro que la audiencia en número va a ser demasiado alta, claro, con Abelardo.
11: Sí. Porque con Abelardo hay mucha vaina digital, nativa digital. Sí. Por lo de los tigres, la
2: ayer
11: guía.
2: La sesión que hicimos con el vídeo va volando en redes. Yo no sé,
3: va?
2: La gente.
3: Pero ¿cómo 300,000 reproducciones en menos de 24 horas.
1: ¿Cómo va?
3: 300,000 reproducciones.
2: Solo en Instagram.
1: Qué locura.
2: Más lo de Tropicana. Es una locura, Abelardo.
11: Todo lo que quieran, usted ya sabe. Arroba Neidu Humor, arroba Luchito Humor, arroba Tropicana Colombia. Arroba Tropicana Colombia en todas las redes sociales.
1: Y yo aporto también comentarios. Arroba Jairo Pulgarín en
2: Ay, calma.
11: No, más bien el pobre señor que lo hicieron. No le dieron un desayuno.
2: No, ¿cómo llama? El Poli Aldana.
11: Llama Poli Aldana.
2: Sí,
3: llama colaboración también.
2: Entonces Abelardo genera muchísimo.
11: Conclusión. Esto que yo honestamente pienso, señor, que como jugador de streaming es excelente Huesco. Me parece, pues, que es un pelado y tiene muchas cosas, muchas falencias. Todos fuimos
4: pero
11: jóvenes.
4: Todos
11: la embarramos.
2: Para eso sí.
4: Entonces, le falta todavía crecerá, contenido.
11: Crecerá, porque digamos que otros. Igual cuando arrancó tampoco tenía ni idea de
2: o
11: nada.
2: Como le hables a su audiencia, que también tiene esas limitaciones de no conocer de política. Entonces, les entiende perfecto.
11: No, pero nadie ha aprendido.
4: Pero la idea es que uno también instruya a esos pelados. Sí, porque ellos son el futuro del país.
11: Por eso, entonces.
3: El presente también.
11: Como ejercicio de lo que él sabe, su talento original está perfecto. El resto pues tendrá que amoblar su cabeza, tendrá que saber de otras cosas. Ahora, el man a lo mejor, no sabemos, en 5 años aparece otra red social, otra vaina, y el tipo se larga o se dedica a...
2: Ellos saben medir quién genera números, entonces, bueno, Abelardo, Paloma, pues tal vez no le generaba los números, cancelemos.
3: Ey, bro, la real, bro.
11: Sí, no, pero ¿sabes que yo sí creo que fue un conflicto con Jefferson?
2: Yo no creo que sea una cortina de humo.
11: Creo que el man dijo, no me la llevo bien, y si se está haciendo negocio...
2: Y le ganará a Uribe en vistas, o sea,
11: no es que
2: tiempo real.
11: Mire, es que yo siento.
2: Porque Uribe tuvo bajitas, ¿no? Solo estuvo 180,
11: muy bajitas. Muy bajitas.
12: El de Petro estuvo más viral.
11: El de Petro estuvo más viral. Los clips y todo.
2: Cuadruplicó a Uribe.
11: Es que Abelardo, sí, nativamente, por lo que decimos de lo de los tigres, las sillas y todo.
2: Es todo loco ahí.
11: Hay mucho joven que sí.
12: Va a generar mucho.
11: Va a quedar ahí. Hey, digo, quiero ver a Huéscola, a ver qué le pregunto.
12: Mire, si ayer en la entrevista que le hicieron a Abelardo, él preguntó, hey, monstruo, ¿cómo estamos? ¿Cómo estamos en el vivo? ¿Cuánto hay? Y habían 42,000 personas conectadas ayer en YouTube.
11: Entonces, señores y señores, el sábado, si les interesa, hay una plataforma que se llama Kick.
2: A las 6 de la tarde.
11: La tarde, si no, eso les va a llegar los cortes o YouTube o Twitter, por todos lados se va a viralizar. Pero el señor se llama Huéscola. Hay que dar, pues, nada, verlo, ¿no? Para poder criticar, porque si no, ¿cómo hacemos?
1: A propósito de lo de redes, a mí, yo no sé si eso es real o no, yo tengo la duda. Me parece que es real.
2: No decía, es que a los abuelitos le mandan ideas.
1: No, pero mira, vi unas imágenes que me conmovieron de Iván Cepeda.
2: ¿En qué?
1: Iván Cepeda está muy enfermo.
11: Las imágenes lo muestran muy enfermo.
12: ¿Será Jairo que tiene?
1: No, parece que él tiene un cáncer de intestino, ¿no? Parece. Eso es lo que
4: se ha rumoreado hace mucho tiempo.
1: Se ha rumoreado que tiene un cáncer muy jodido.
2: No, pues ojalá esté bien, ¿no?
1: Pero es que las imágenes en las que se ve él caminando, casi no puede ni caminar. Casi no puede.
2: Oler algo, la espalda, algo para. ¿Sí?
1: Yo creía que, por ejemplo, la imagen que tenemos, el Iván Cepeda de Tropicana.
12: Sí. La imitación.
1: Creí que era una exageración y resulta que no. Camina igualitico al Iván Cepeda.
2: Y Daniel Samper le hace memes como camina y todo, no, porque realmente tremenda, sí se ve, ¿no?
1: Bueno, de todas maneras, era una acotación simplemente porque, ya saben ustedes, el señor Abelardo de la Espriella va a estar con Huéscola en el último, ¿eso se llama live?
2: Streaming.
1: Exacto, es en el último live, streaming, sí, pero antes de las elecciones 2026. Sí,
11: como siempre, el rigor por delante. Iván Cepeda recordó que fue diagnosticado con cáncer en el plena pandemia cuando coincidieron ambas situaciones. Mira, el candidato presidencial del Pacto Histórico tuvo dos diagnósticos, uno en 2018 y otro en 2021, que ya fueron superados, es decir, son videos.
1: Pues ojalá, imagínese. Porque es que
11: es un culo de la salud de nadie, voy al pacto.
1: Es un candidato y pues nosotros sí.
4: Tiene que estar bien.
1: Sí,
4: tiene que
1: estar de salud, claro. Tiene que estar bien de salud, porque recuerde que hace 4 años no sabíamos que el señor
12: Rodolfo estaba enfermo.
2: Estaríamos con sonrisas Marlene de presidente.
11: Sonrisas Marlene.
0: 6:45 minutos, 6:45 en Tropicana. 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
0: Segundo chicharronazo, Chancho.
11: Bueno, señoras y señores, oiga, una persona que está dando mucho contenido últimamente es mi amigo Carlos Vives, y de verdad que cada posteo que tiene.
2: ¿Ahora qué hizo?
11: ¿Sacó canción? Uy, no, en los últimos 7 posteos, yo creo que cada posteo es una noticia diferente.
12: ¿Qué pasó, mijo?
11: Ya habíamos hablado de las canciones que está preparando para el Mundial, que son las mismas canciones que lo hicieron conocido, como por ejemplo Pamaité. A mí me parece muy bacana, la verdad.
4: A mí también, de mis canciones favoritas.
11: Pamaité. Ahí el caso es, tenemos que aprendernos la letra. Carlos, en lo que estás creado es que cuando pasó con La Mosca, eso sí, pusieron la nueva letra, porque la idea no es cantar la canción vieja, sino que cantemos la nueva para porque podamos hacer
2: pero
11: la barra.
2: Supera a la de Shakira. No, la Shakira está volando. Los niños le encanta esa, no, que sacó locura. Shakira. Vale.
11: Pero el Dai Dai.
12: Menciona a los futbolistas y a los.
11: Y rompió varios récords de YouTube.
2: Esa va a ser.
11: Sin embargo, esta.
4: El Dai Dai.
11: El Dai Dai, sí. Lo que pasa es que la de Vives no es en el sentido para que sea, digamos, una canción viral, sino canción de barra. O sea, para que no. Para ya no más él sí se puede.
2: Es como para animar, no para que sea una canción institucional de Colombia.
11: Carlos Vives no le interesa.
2: Porque Ryan Castro nos saló con esa.
11: No, Carlos, no, Carlos Vives lo que le interesa es pegar unos parafraseos ahí para que nos aprendamos esa vaina y podamos cantar algo diferente al Sí Se Puede, porque ya está muy mamón.
2: Sanchito, ¿sabe cuál me pareció como digo yo, una porquería. La que sacaron los cantantes populares. Uy, eso no, eso sí me pareció. Yo que soy futbolero.
15: Como a la Brava, ¿no?
2: Sí, como de Afani.
12: Horrible,
2: ¿no?
12: Horrible, horrible.
2: La idea era buena, debió salir bonito, ¿no? Debió salir horrible, mejor,
15: horrible,
2: ¿no?
15: Horrible, horrible. No, la verdad, no le he dicho. Y también lo mismo, el video, como todos ahí apretujados.
2: En una tienda.
12: Tomando cerveza en una cantina, sí.
2: Como agarramos rápido y nos vamos, nos vamos, nos vamos.
12: Hombre, no.
2: No, Shakira le dedica tiempo a eso.
15: No, Shakira ya sabe que cada 4 años ahí te tiene.
4: Aunque a mí no me mata la de Shakira. O sea, yo tengo el guacahuaca todavía metido en mi ser.
12: Porque es que esta pena está cogiendo, Lucha, apenas está cogiendo.
15: Tumbar el guacahuaca es complicado.
4: Sí, lo veo muy difícil.
2: No, eso sí.
15: Dentro de estas noticias mundialistas que nos ha dado Carlos, porque por eso le digo que usted se meta al Instagram, hay unas cosas increíbles. Mire que va a tener, por ejemplo, en junio 11 va a tener un wash party en Miami. Eso quiere decir que en una playa en Miami van a poner los partidos y el que va a hacer el concierto con los partidos va a ser él.
2: ¡Qué bacán!
15: Ah, no, me imagino que por la FIFA o por lo menos por Miami.
2: Debíamos nosotros hacer un watch party en el río Bogotá con Tropicana, bacano.
15: Pues hombre, si era, es que yo sé que para los derechos es complejo, pero si uno pudiera utilizar acá la plaza o alguna vaina.
2: Pero si hacer vaina por ley Tropicana, tiene que yo poner, lo haría. Poner los partidos en todos los parques, ahora lo van a poder poner, o sea, ya sacaron el decreto, así que puede armarse un evento gigante. En pantalla gigante en parques. Uy, Tropicana, bacán, ¿no, mijito?
15: Oiga, y otro nomástico, otra noticia que ya, eso sí es que el tiempo va muy rápido, hermano. Mire, el señor Carlos Vives y Shakira con La Bicicleta, esa canción cumplió ayer 10 años.
12: ¿Ya?
15: ¿Ya 10 años?
12: El 2016.
2: Lástima que no tenemos un invitado de Carlos.
15: Oiga, bien, sí.
2: Llevamos 10 minutos.
12: Estaba yo ingresando, fue mi primer año de radio, estaba ingresando yo en el 2016 en Tropicana.
2: ¿Y fue su primer personaje?
12: Barranquilla con Luchi. ¿Y tu primer, los primeros personajes, Carlos?
1: ¿Y tu primer personaje?
2: ¿Y cómo te sale? ¿Cómo te
12: Hola,
2: sale?
12: Hola, amigos, soy Carlos Vives. Un saludo muy especial para ustedes.
2: Ay, mira.
12: Fantástico, genial. Espectacular.
2: Gracias.
12: Esta canción que se llama El Guacahuaca, que es un feat con Shakira.
2: No, lo mismo, Carlitos.
12: Fantástico, me encanta.
15: Bueno, pues imagínese, 10 años va a hacer concierto en Miami, más su canción de las barras. Las letras, Carlos, pone las letras en alguna.
2: Para aprendérnoslas,
15: porque si no, no vamos a sabernos las canciones.
12: Y también lo quiero invitar a mi próximo Like on Westcon.
2: Ah, también sí, tiene Like on Westcon, maestro.
12: Desde la sierra, sí, montados en un caballito.
2: ¿Y qué estarán haciendo? ¿Qué estarán haciendo?
12: Vamos a hablar de la medicina que
2: ancestral, sana. Sí.
12: Sí, medicina ancestral.
2: Y hierbas ancestrales.
12: Vitamina en rama.
2: Bueno.
1: Le vas a hablar al Yahé, mijo.
12: Sí, señor, espectacular.
15: Y al Yahoo. Ese fue el segundo chicharronazo.
1: Los chicharronazos del Chancho.
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0: Tercer y último chicharronazo, chancho.
2: Ah, qué historia tan espectacular. Es muy cortica y les va a encantar.
0: A ver, mijito.
2: Hay un creador de contenido que se llama algo así como Descarso. Es un argentino.
0: Descarso.
2: Y el man habla de cosas habla de cosas de fútbol. Es interesante. Bueno, le cuenta sus historias.
3: Y en Argentina hay 100 hablando de fútbol.
2: Y hay muchos. La idea es ser diferente y contar vainas de valor.
0: Sí, señor.
2: Entonces el man dice, como cada uno tiene su propia selección, ¿por qué no hagamos algo que de verdad una al mundo? O sea, como si hubiera un solo equipo y algo que nos una a todos, pues porque es un mundo de selecciones y demás.
3: Oiga, sí.
2: Entonces el man dijo, escojamos al man más pecueco, o sea, que tenga el Instagram más pedorro, el man malo de todas las selecciones. O sea, hay entre todos los equipos que van a ir, imagínense, entre todos los jugadores, ¿cuál tendrá el Instagram más pedorro?
0: Famoso, ni
3: el
0: nada.
3: El más malo. El más malo.
2: No necesariamente tiene que ser un jugador malo, sino que su Instagram es miserable.
0: Tiene tres fotos y.
2: Exacto.
0: Y son del 2015.
2: Exacto, una vaina así asquerosa. Y que redes nada. Entonces el man empezó a hacer
3: tantos jugadores.
2: Imagínense, lista por lista, no sé qué. Y el man llegó a un ser.
3: Borré.
0: No,
2: porque no, Borré no era el mundial. Un man de Nueva Zelanda que se llama Tim Payne. Si pueden buscarlo de una vez.
3: A ver, voy a buscar.
0: Tim aparece en Instagram, ¿qué?
3: Pero ya debe tener muchos seguidores.
2: Exacto.
0: Claro, ya creció.
2: Tim Payne, doble rayita. Tim Payne. En este momento, solo por la gracia de ese influencer, ya debe tener más de 700.000 seguidores cuando tenía 2.000.
0: ¿Cómo se escribe?
2: Timpayne. O busquen en Google. El milagro de Tim Payne, las noticias de Tim Payne, el jugador de Nueva Zelanda que se volvió famoso.
3: Vea usted.
2: ¡Qué cosa de locos! ¡Qué impresión! O sea, el tipo, o sea, de hecho el man que se inventó esa vaina, tiene 400.000 seguidores en Instagram, es decir, que superó su propia marca. Y entonces, claro, ese man le empezaron a llegar a la medianoche todo el mundo y dijo, güey, pucha, o sea, no puede ser posible. Todo el mundo me está escribiendo y el creador de contenido le dice, uy, qué pena, yo no pensé que esta vaina se me fuera a salir de las manos. Se me fuera a salir de las manos. Vea, 706.000, tiene 58 publicación, no es que tiene de barra baja al final.
3: Sí, pues sí.
2: Tim Payne, con doble cosito al final.
3: Con doble, con barra baja como Gabriela Isler.
2: Con,
3: no es para describirle al oyente de por qué.
0: Lucho, respete, Lucho.
3: No es para escribir.
2: Con doble rayita abajo.
0: 706.000 seguidores.
4: No, o sea, Tim Payne.
2: Tenía 2.000 seguidores cuando comenzó la actividad.
3: Increíble.
0: O sea, oye, o sea que el otro lo volvió famoso solo por un juego.
4: Sí, pero es una cosita rica, no. Te quiero decir.
2: Y ahora usted se mete y hay, o sea, por ahí está escribiendo ya la liendra y un poco gente. Entonces, claro, el man dirá, ¿qué es esto?
3: ¿De dónde?
2: Entonces, el man les, por eso le digo que el creador de contenido argentino.
4: Lindo, lindo el hombre.
2: Uy, qué pena, hermano. Yo,
3: ay,
2: el man,
3: Luchy,
2: no,
3: ¿cuál
2: qué pena?
3: Cálmate.
0: El último video tiene 2.700.000 reproducciones y tiene 56.000 comentarios.
2: Por eso, y en esos comentarios, usted lee, ahí, por ejemplo, está el de mentiras. Está el baby, está Dani Spitty, o sea.
3: Ya mundial, los seguidores mundiales.
2: Exacto. No, chica,
0: bueno, yo lo voy a seguir también, uno más.
2: Ustedes ya saben, vamos a escoger a Tim
0: Payne. Señor Tim Payne, ya lo voy a seguir.
2: Como el héroe del Mundial de Fútbol.
3: Aquí ayudémosle al Instagram de Pulgarín, que es una parra.
0: Ayudémosle, a ver.
2: Unos amigos venezolanos, Jairo.Pulgarín en Instagram, para que le escriban.
3: Tenía 100 seguidores y 80 eran venezolanos, ahora tiene 20.
0: Jairo, sí, así como Jairo.Pulgarín, por favor.
4: No te van a dejar paso.
0: 15.000 seguidores, vamos a ver a cuánto llega de aquí a las 10 de la mañana. Jairo.Pulgarín.
2: Roberto Pulgarín.
5: Y ahora más adelante vamos a escuchar las opiniones de los venezolanos, porque hay venezolanos que me quieren insultar, pues lo vamos a hacer a con todo gusto, los escuchamos, claro.
0: Muy bien, vea pues,
2: Mauro, espérese este final, Mauro Bautista, que ese señor tiene como
3: mexicano,
2: tiene 7 millones de seguidores y dice, Pain, este mundial es tuyo, vamos con el 2.
3: Ay, qué bonito.
2: Ahí está, qué bonito. Eso fueron los chicharrones.
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0: Neido, para la próxima hora, Neido, que tendremos, Neido. Despierten a Neido.
3: Despierten a Neido.
7: Cómo no, mucho humor traemos.
3: Gracias por la oportunidad de invitarnos a tu majestuoso y delicioso programa.
7: Saludo para todos los oyentes de esta hermosa ciudad.
3: ¿Cuál tiene así, pues, don Neido?
7: Muy bueno, Lucho, muy.
3: Para la próxima hora, a ver.
7: Sí, lo conté hace muchos años. Estaba este señor, ¿cómo es que se llama? El que usted
3: pero
7: me
3: estaba no, porque es para la próxima hora.
7: Ah, es para la próxima hora. Bueno, este lo vamos a desarrollar para la próxima hora.
3: Sí, señor,
7: hora.
3: Sí, sí.
5: Rafa de Narváez era. Rafa
3: así Narváez. Que gran amigo íntimo de Lucho, de Neido. Se aman, ¿no?
7: Sí, nos amamos. Claro. Entonces,
2: ¿qué? Ese es muy bueno, Jairo, que venía un pie saliendo de un cementerio.
3: El chiste del pie que venía saliendo de un cementerio.
7: Pero lo vamos a contar más adelante.
3: Y vale. Sí.
7: Venía saliendo un pie llorando de un cementerio y otro pie le dice, ay, ¿qué haces por aquí? Y le dice, aquí visitando que tengo una uña enterrada.
3: Uy, la madre, man.
2: Pero estuvo bueno, ¿verdad, Luchi?
3: Sí. Estuvo bueno, a mí me gustó. Este sí va a ser muy regular.
7: Y se echó mala cara. Gracias a Dios se fue.
5: No entiendo ese silencio de Ricardo, la verdad.
0: Sí, no, yo me reí. Ricardo. Ustedes no me escuchan, pero yo estoy aquí muerto de la risa.
3: Qué riesgo, sí. Sí, señor. También, este sí es muy regular. Vamos a tener el chiste de la ferretería que se puso a hacer política en el barrio.
7: La ferretería se puso a hacer política en el barrio.
3: Y le dieron varilla.
0: ¡Opa!
3: Le dieron mucha varilla.
0: Claro. Bueno, pendientes porque ya venimos con esos chistes y más. Mucha alegría en sí, Tropicana. Señor.

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1: Estamos al aire en Tropicana, Señor, y te damos muchísimas gracias desde aquí. Oramos para exaltarte, para alabarte y, como siempre lo hacemos, agradecerte, porque somos un pueblo que te ama, somos una porción tuya de personas que seguramente estamos buscando que tú nos ayudes en cada una de las cosas. Para el día de hoy tenemos seguramente diligencias que hacer y hoy te pedimos, Señor, que seas tú que nos ayudes en medio de todas esas diligencias, en medio de todas las situaciones que tengamos que enfrentar y en medio de todos los problemas que se nos presentan a diario. Y seas tú dispersando las tormentas, Dios, y ayudándonos en donde quiera que estemos, sea nuestra habitación o en la cocina o fuera de la casa, donde quiera que estemos, ayúdanos y bendícenos. Tócanos el corazón, Señor, para ser cada día mejores, más como tú, bondadosos en todo tiempo, y que podamos ayudar a los demás, los podamos ayudar con un abrazo, con prestarle nuestros oídos, porque muchas veces las demás personas necesitan ser escuchadas, Señor, pero nosotros, en medio de nuestra ocupación, a veces dejamos de lado esas conversaciones importantes. Y así como tú escuchas a tu pueblo, como tú nos escuchas a nosotros, nosotros podamos escuchar a los demás. Que así como tú nos has perdonado, Dios, nosotros podamos perdonar también a la gente. Perdonar a quien nos ha hecho daño. Y es difícil perdonar, pero es mucho más difícil cargar a cuestas ese rencor, cargar a cuestas ese dolor, cargar a cuestas eso que nos está enfermando, no solamente el alma, el espíritu, sino también el cuerpo. Ayúdanos a perdonar, Señor, para ser más como tú. Que seamos buenos amigos y que busquemos siempre la paz y que busquemos siempre la reconciliación. Que dentro de nosotros esté el shalom para nuestra alma, la paz que sobrepasa todo entendimiento. Gracias, Señor, por oírnos una vez más. Que la paz de Dios esté sobre todos nosotros, sobre toda la humanidad, sobre toda la gente que ha escuchado este devocional. Amén, amén y amén. 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
1: 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Vamos con Jairo Pulgarín con noticias.
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1: Bueno, Jairo Pulgarín en Tropicana, ¿cómo no? Tiene información a esta hora para nosotros. Jairo, ¿cómo amaneció Bogotá?
6: ¿Cómo? ¿Pero cómo? ¿Cómo? ¿Cómo amaneció Bogotá, mi querido R? ¿Cómo amaneció Bogotá, mis queridos oyentes? Siempre les digo que Bogotá amanece saludando cada mañana, porque cada mañana es el comienzo de una nueva vida.
1: Sí, señor.
6: No solamente es el comienzo de un nuevo día, sino el comienzo de una nueva vida. La temperatura en Bogotá, sí, mi querida Luchi.
7: Dígamela.
6: La temperatura en Bogotá, 11 grados centígrados. Pronóstico de lluvias para hoy.
8: Y tan bajito todavía, lluvias. Pero la ventana está asoleadita, ya se ve el sol.
6: No, ya se comenzó a asomarse.
7: El
6: mono Jaramillo ya.
1: El sol ya no se ve.
6: Ya está despuntando.
8: Sí, ya no se nota el sol, pero hoy está.
7: Se acabó. Ay, yo no quiero que llueva, va a llover.
6: Va a llover hoy. Hoy vamos a tener lluvias. El pronóstico te lo voy a reactivar, te lo voy a reactualizar. Dice la plataforma meteorológica de Tropicana que va a comenzar a llover a las 9 de la mañana.
1: ¿Sí será cierto?
8: Nah,
1: sí.
8: Pulgarín está más. Mire el sol, no, Pulgarín. ¿De dónde es está? Veces... ¿Será del año pasado? Revisa el año.
6: Ustedes saben que el clima de Bogotá es un clima que se conoce, es un clima como esquizofrénico, ¿cierto?
1: Esquizofrénico, sí, puede estar.
8: Eso
1: puede,
8: sí es verdad.
1: Puede haber sol, pero está serenando.
7: Él es loquito el clima.
6: Puede haber sol, pero
1: está serenando y es el
6: clima. Sí, sí, sí. Piensa, sí. Comienza a llover. Es una cosa realmente.
1: Ay, estos días he visto eso, Jairo.
7: O llueve en algunos sectores y en otros no.
8: Es verdad.
7: En una esquina y en la otra no llueve.
6: En estos días, en mi casa, un aguacerazo con sol. Pero tremendo aguacerazo.
8: Sí. Ah, sí, uno mira por la ventana y está soleado.
6: Está soleado, ¿y cómo así que está lloviendo?
7: Eso sí. Es que se están casando unos viejitos.
8: Eso dicen en Barranquilla.
7: Eso dicen en Barranquilla cuando... Cuando llueve con sol, dicen que se están casando.
8: Ah, de razón, le persigue el sol a Pulgarín con lluvia.
1: Porque él no se ha casado, él es hereje.
8: Y persigue el sol los
1: viejos.
8: Vive en pecado.
1: Pues yo creo que la mala interpretación allí es que los viejitos son del sol y la lluvia.
8: Ah, puede ser.
1: Esos son los viejitos que se están casando, pero pues...
8: humedad, como Pablo que ahorita dijo huele humedad en la cabina, nosotros decimos debe ser Pulgarín que se orina.
1: O nos ha cambiado el tena.
6: Pero sabe
1: el tena, mijo.
6: Pero sabe que la vida es así, la vida es otoño y primavera.
8: Sí, tristeza y alegría.
7: Pero todo eso en el mismo día, no juegues.

0: estamos abordando, que es el tema
1: de una persona que está desaparecida en Chapinero.
2: ¿Otra? ¿Otra?
3: No, no, asuste, porque el último que usted dijo desapareció fue tremendo. El profe, ¿no?
2: Profesor,
3: y terminó muy mal esa situación.
0: Se encontraron descuartizado en una maleta.
4: Ay, no, Dios mío.
0: Pero lo que quiero decir es lo siguiente. Mire, un oyente me dijo, óigame, usted habló esta mañana de una persona que está desaparecida. Yo creo que yo recogí a ese muchacho. Bien. Yo creo que yo recogí a ese muchacho.
5: Jairito, buenos días.
0: Buenos días, Juaco.
5: Hágame un favor, el periodista que su merced dijo que estaba desaparecido, pues no sé si será el mismo que yo recogí esta mañana en Compensar, ¿ahí? Iba para Chapinero. No sé si será el mismo, yo lo recogí esta mañana, que se había quedado dormido, que se había quedado encerrado, no había podido salir, se le descargó el celular y no pudo salir sino hasta esta mañana a las 5 de la mañana. No sé si será el mismo, Jairito. Muchas gracias.
3: Ojalá sea él.
0: Ojalá que sea él, Juaco. Vamos a estoy tratando de contactar.
3: O sea, que se le descargó el celular y pues no se ha podido comunicar.
0: Sí, pero como nosotros siempre lo decimos, yo antes, digamos, decía, yo le decía a la gente, esperemos un poquito a ver. No, yo ya estas cosas.
4: No, ya uno no espera,
0: yo la voy publicando, la voy publicando.
3: Sí, porque la fiscalía dice 72 horas. No, es que 72 horas para.
4: Pero ya no.
3: Ahora, ¿cuánto es? 24.
4: 4 horas.
3: Igual bueno, es muy.
0: De todas maneras.
3: En Colombia debe ser más rápido.
0: De todas maneras,
3: peligroso.
0: Uno corre muchos riesgos en Bogotá. Está muy preocupada la gente de la Universidad Nacional porque ayer ya el tema de los guerrilleros en la Nacional es un descaro ya.
3: ¿Cómo así?
0: Nosotros lo hemos dicho, ¿no? La Universidad Pedagógica, allá cogieron la Universidad Pedagógica, lo que es el recinto de la Universidad Pedagógica, y lo convirtieron en una madriguera de unos encapuchados guerrilleros que salen a
3: ¿Y hay pruebas de eso,
0: vulgaricito? Sí, claro, que son células guerrilleras. Y ahora lo de la Universidad Nacional es peor, porque ya son columnas guerrilleras que dicen somos de la columna Jorge Briceño. Un tipo al que le decían el Bono Jojoy, yo no sé si ustedes se acuerdan del Bono Jojoy.
3: Claro,
1: Jairo, por favor.
3: Falleció en una operación en la Macarena, ¿sí?
0: Sí, claro, lo dieron de baja, eso creo que fue en el gobierno.
1: ¿El gobierno de quién, Jairo?
0: El gobierno de Uribe, que dieron de baja al Bono Jojoy.
3: Es verdad. Entonces, en la Uribe Meta, exactamente.
0: Exactamente, entonces, yo, la verdad, estoy desconcertado porque la Universidad Nacional es un campus universitario, la Universidad Nacional es un sitio en donde la gente va a estudiar, la gente no va ni a armar explosivos ni nada, y ahora resulta que las denuncias que hay de los propios miembros de la comunidad universitaria es que hay células guerrilleras que quieren tomarse la Universidad Nacional para cometer fechorías y cometer toda clase de tropelías en la ciudad de Bogotá. Así pues que hoy la misma universidad está pidiendo a las autoridades acciones contundentes para poder enfrentar esta embestida de las células guerrilleras desde la Universidad Nacional. Y no me canso de recibir mensajes. Vamos a compartir los mensajes de los oyentes que desde
3: de
0: muy
3: amor
0: temprano.
3: ¿O lo están atendiendo?
0: No, son mensajes, yo diría que sobre el tema venezolano, porque esta mañana en Tropicana dijimos que hay 8 millones de venezolanos pidiendo limosna en el mundo.
4: No,
1: para mí fue
3: lo dijo usted.
1: Para mí fue un comentario desafortunado, Jairo. Para mí fue un comentario desafortunado.
6: Sí, desafortunado.
1: Por tu hijo
6: no lo quiso decir. Lo pensó, pero lo pensó.
4: Desacertado, ¿no?
3: Yo sé que lo quiso decir.
0: Sí. Pero bueno, ¿qué dicen los oyentes?
7: Jairito Purgari.
0: Buenos días.
7: Estoy de acuerdo contigo. Hay mucho venezolano pidiendo limosna en todo Bogotá y en todas las ciudades de Bogotá.
0: No, sí, señora.
7: Tú has dicho muy bien y eso no es discriminación. Suba hacia un Transmilenio, vaya por la calle, frente a los conjuntos. Estamos de acuerdo, Jairito. Y usted es un buen periodista y tiene que decir lo que siente.
1: ¿Cuánto pagó?
3: Gracias a la señora.
7: Que Luchito no se meta.
1: ¿Cuánto pagó por el audio, Jairo? ¿20 mil?
0: No, es una tía que tengo yo. Otro oyente, a ver.
3: Una I ahí.
8: Buenos días, Jairito, buenos días. Ahora sí se alebrestaron. Ojalá también llamaran para pedirle perdón a las víctimas de todos esos malandros venezolanos, como los del profesor, como los que atracan, como los visitaxis que fuman marihuana. ¿Por qué no llaman a decir, discúlpeme Colombia, por esos que atracan y roban? No son todos que piden limosna, pero de 10, como 8 o 9.
0: ¿Hay más oyentes?
9: Hola, buenos días, Jairito Purgari.
0: Buenos días.
9: Buenos días.
0: ¿Cómo está, mija?
9: A mí sí me da mucha pena, yo soy colombiana y vivo en una localidad muy fuerte y es la localidad de Suba.
0: Sí.
9: Y respeto a los venezolanos que trabajan y los admiro, pero realmente debemos ser muy sinceros y honestos, y la mayoría de venezolanos ya han venido aquí a robar, a hacer daño, a matar, a quitar
0: esposas.

0: a separar hogares. Las venezolanas son terribles, pueden ser muy lindas, como lo dice Neido, pero son terribles. Son unas mujeres que desbancan, quitan esposos, les gusta la brujería. O sea, son personas muy malas, malas, malas. Se han tirado demasiado la ciudad, demasiado. Bogotá es una de las ciudades más pobladas por venezolanos y Suba. Pero esos venezolanos vienen a hacer daño, a matar. Antes, si nosotros nos damos cuenta, uno lo robaban los colombianos, sí, nosotros los mismos paisanos
1: lo robaban, sí.
0: Pero no lo asesinaban. ¿Quién vino a traer esa cultura de que uno tras de que lo roban no mata? Pues
1: en esa parte tiene razón.
2: Sí, señor, no, escuchemos a los oyentes.
3: Mira lo que dice el oyente, la mayoría de venezolanos son ladrones, mirando el que
4: está muy
3: llevar.
4: Fuerte el comentario de la gente, boludo.
5: ¿Qué más, don Jaguito? Eso no le pare bolas a esa gente. Y hay algo muy, muy cierto, y es que Colombia para los colombianos. Ya es hora que no más venezolanos acá.
1: No, mucha no, tampoco, gente, tampoco.
5: Quitándole recursos a los colombianos que en verdad necesitan.
6: Don Jairito, muy buenos días. Sí, hay 8 millones de venezolanos distribuidos en varios grupos criminales como el Tren de Aragua, extorsionando, matando a miles de colombianos, a miles de otras personas de otros países, y se tenía que decir, hermano, y usted lo dijo y punto. No se retracte.
4: Muy bien.
1: Y la mamá que era bacanísima.
7: Bueno, en parte tiene razón Jairito, porque las personas, muchas de las personas venezolanas a nivel mundial, sí, están dependiendo de los subsidios o de las colaboraciones que dan los diferentes gobiernos. Y viven de eso y están dependiendo de eso. Uh-huh. Un claro ejemplo está en los Estados Unidos. Aquí en Nueva York viven en hoteles y llevan 3, 4, 5 años viviendo en hoteles pagados por el gobierno de la ciudad.
1: Churupa.
7: Desayuna, almuerzo, cena. Eso también hace parte de la limosna. Tropicana, la más bacana, bacanísima.
4: Oyentes que llaman desde Estados Unidos. Cierro con este comentario.
8: Buenos días y a los oyentes y
4: ese
8: trabajo de Tropicana.
1: Buenas, joven.
8: Sí, entendemos que no debía haber dicho esas palabras sobre los venezolanos, pero también es una realidad. Obvio que no es la mayoría. Si usted se sube al transporte público, todos los que piden en su 99% son venezolanos. Entonces tampoco hay que tapar el sol con un dedo.
9: Buenos días, Pulgarín. Buenos días, la mesa de Tropicana.
1: ¿Cómo está?
9: Es lo que dice Pulgarín es la verdad. Aquí vinieron a hacer daño. Muy pocos trabajan. Y sobre el hecho, como decimos nosotros, sobre ladrones bufones, porque hacen mal, entonces no les gusta que les diga la verdad.
1: Y la madre.
8: Pulgarín, buenos días y a los oyentes y la mesa.
4: Bueno, muchos comentarios.
1: Oiga, se alborotó el WhatsApp, pero aquí cabemos todos, los que vengan a hacer el bien, que vengan, y los que hagan el mal, que se larguen.
4: Bienvenidos los que vienen a trabajar.
2: A trabajar y aportar.
1: Porque yo tengo muchos amigos venezolanos y no es jodiendo por quedar bien como hacen todos en la radio. Y son muy buenas. Y unas amigas venezolanas muy buenas.
10: No, y te digo una cosa, los venezolanos nos recibieron a nosotros los colombianos hace muchos años.
1: Hacer plata, sí.
10: Hacer plata, y eso hay que agradecerlo.
1: Aún hay colombianos en Venezuela.
10: Lo que sí tenemos que decir es que lástima.
2: Se vinieron unos.
10: Que uno como colombiano haya conocido tantos casos y seguimos conociendo tantos casos de delincuencia, de no sé, de robos, de gente que pues se dedica a unas cosas de verdad bastante oscuras. Y que uno tenga que generalizar muchas veces, lamentablemente. Pues parece que fuera la mayoría, ¿no?
2: Debe haber gente buena también, trabajadora.
1: Hay que buscarla, sí.
10: Sé que hay gente muy buena y eso lo queremos aclarar. Nosotros reconocemos cuando el venezolano es bueno.
1: Claro que
10: el venezolano viene a trabajar.
1: Cuando el
10: venezolano viene a ayudar, porque les voy a decir una cosa, hay mucha mujer venezolana que ha venido a ayudar en las casas de familia.
1: Y alegres.
10: Y han sido hermosas. Les digo yo que tengo una muy cercana, entonces les digo, no todos, pero desafortunadamente hay casos de los que tenemos que hablar.
2: Sí, hay casos terribles.
1: A mí un venezolano me causó mucho dolor. Franco De Vita, esas canciones me partieron el alma.
2: ¡Ay, papi!
1: Son bastante dolorosas.
4: La última opinión, bueno.
2: Ricardo Montaner.
1: Sé que piensas, Marcha.
11: Es Elisa García.
4: Doña Elisa.
11: Pero no estoy tanto de acuerdo en que digan que todos los venezolanos son algunos,
4: señora.
11: Sí. Pero hay muchos venezolanos muy... trabajan mucho, son muy juiciosos, son muy honestos. Sí, sí. O sea, yo trabajo también con un pocotón, muchos venezolanos, y son muy honestos. Tampoco tienen que generalizar.
2: Así
11: ¿sí?
2: es. Sí.
11: Buen día, gracias.
4: Gracias
11: buen
4: a usted, día. Señora. Gracias a los oyentes. Gracias a Colombia, que a esta hora está conectada con los temas de la mesa de trabajo de Tropicana. Aquí lo único que tenemos es espacio para la opinión. Nuestro deber es informar. El derecho de los ciudadanos es el derecho de opinar.
12: 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Son las 7:25, 7:25 en Tropicana. 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
1: 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En Tropicada 726 minutos.
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1: Bueno, estamos al aire en Tropicana, tan diferente que ayuda a los peluditos y a la gente. 7:27 llegaron a esta hora los boyacenses de Tropicana, la más bacana, bacanísima.
6: Me encanta esta sección porque saludamos a toda la colonia de boyacenses que se encuentra en Bogotá, que es muy grande, compañero.
7: Es la más grande de todas las regiones, la que está en Bogotá. Y como ustedes pueden ver, yo tengo hoy sí bien la pinta bien boyacense.
6: Es cierto, se parece al jovencito este don Gediondo.
7: Eso, mire, tengo las cinco puntas. Es que allá le decimos las cinco puntas, sí, para Luchi, para Pulgarín, que no conocen nuestra cultura. Esta ruana le decimos las cinco puntas, las cuatro puntas.
8: ¿Por el hilo?
7: Sí, por el hilo, y porque ya tiene aquí las puntas. Mire, entonces hay que mire las cinco puntas.
6: Y como estamos en Corabasto, debajo de la ruana, le tenemos la fruta fresca.
7: La fruta fresca. Y esta es hecha de oveja vieja. Virgen, o sea, de oveja. ¿Cómo? Fea, oveja fea, porque fea. Era oveja virgen, sí, señor. Y como todo boyacense en Corabasto, tengo mi tintico aquí con aguardiente, bien delicioso.
6: Nosotros sí comemos como varones, no como esos humoristas de ahora que hacen dieta, sí, que toman temacha, son unas...
7: No, esas son unas locas, pero aquí estamos felices, te espero, mi amor, te espero. Más abajito del puente, para enseñarte con amor cómo es que se hace la gente. Eso sí son coplas deliciosas.
6: Regáleme un verso, por favor, hermoso, para esta dama que se encuentra presente, para Luchi.
7: Oh, para la querida Luchi, yo la quiero saludar. A ella le cuesta en la vida tener novio y también madrugar. Saluda al gran Jairo Pulgarín. Lo conocen desde un humano hasta un marciano.
9: Uy, ¡dame! Dios mío.
7: Lo quiere todo el mundo hoy en Colombia, menos un venezolano. Eso sí son coplas improvisadas de la tierra, pero aquí don R.
6: También saludo a R.R.
7: Eso para no dejarlo por fuera.
6: Exactamente. También saludo a R.R. que siempre le dan el clavo.
7: Uy, el clavo.
6: Aunque no. Paulo lo pone a madrugar porque sabe que es un esclavo.
7: Oh, sí, esa estuvo buena. Y esa era una canción que le enseñan a los niños todavía, que dice: mi gallina zarabiada hace días puso un huevito, y del huevito salieron dos pellitos chiquititos.
6: ¿Qué le decía?
8: Pío, pío, pío, pío, pío,
7: mamá. Pío, esas sí eran letras lindas.
6: No como esas porquerías de ahora que no suenan un carajo y la gente paga las boletas costosas.
7: Costosas, sí, señor, pero aquí solo viene gente rejamosa, rejamosa, rejamosa, rejamosa a comprar fruta y todo eso que está barato ahorita. La papa está barata, entonces aprovechen la papa.
6: Pero les tenemos dos opciones, Jairo, la papa limpia o la papa sucia. ¿Cuál le gusta más, la limpia o la sucia?
9: A mí me gusta la papa con tierra.
7: Oh. Eso, que sepa, que sepa.
8: La sucia.
7: A
6: él le gusta la sucia. Es que hay gente gomela que compra barata, la papa limpia.
7: La más barata, porque la otra por la bala le suben 3,000 pesos la libra, sí, señor.
6: R, ¿usted alguna vez ha lavado una sucia con
9: una sucia
6: manos?
9: La hemos lavado con las manos, sí.
7: Claro, sí, oye, tocado, R, ¿a dónde está asistiendo? Bueno.
9: A ver, su santidad, por favor, no se distraiga.
8: R sí cae en esas cosas.
6: Siempre cae derechito.
7: El R es tan inocente. Ole, compadre, ¿quién ha ido por allá? Porque ahorita empieza ese dedo asesino de R acosando.
6: Ya está el dedo que le dice, pongamos a Maluma, pongamos a Maluma. ¡Qué porquería! Compadre, aquí solo viene gente famosa, divina.
9: Gente famosa.
6: Vino alguien que Jairo Pulgarín le tiene la mala porque no es periodista y es más famoso que Jairo en el periodismo.
7: No diga que agua, ese, otro este diablo lo sacó y otro diablo que pasaba, dijo que diablos pasó. Eso, si quiere bailamos carranga con Luchi Don R.
6: En la vereda de Belandia del municipio de Saboya.
7: Eso, entonces fue el señor Huescol.
6: El señor Huescol vino por aquí a comprar fruta para llevarle al señor Averaldo de la Espriella el sábado.
7: Ah, sí, como señor. Tienen el streaming César, sí, señor.
6: Exactamente.
9: El sábado, ¿no?
6: A que no adivina cómo le andan diciendo al señor Huescol para que lo apunte y lo salude, Jairo.
9: ¿Cómo le andan diciendo al señor Huescol? ¿Cómo le dicen al señor Cuescol?
6: Le dice Diomedes Díaz, acabado de tomar potencializador sexual en ayuna.
7: No. Uy. Uy, qué sobrenombre tan largo, su merced.
10: Adiós, Diomedes Díaz, acabando de tomar potencializador sexual en ayuna.
8: Digámoslo otra vez porque yo no lo dije.
7: No, hay luche, pero también.
10: Adiós, Diomedes Díaz, acabando de tomar potencializador sexual en ayunas.
7: Eso sí, Juliana sí se la prendía de una. ¿Y eso por qué le dicen así, compadre?
6: Porque es bueno para las reproducciones.
7: Ese tubo, bueno, usted decide, don R, si cierro con un sobrenombre o bailando con Luchi Carranga.
6: No, cierre mejor con un sobrenombre.
7: Puso la pereza, rico, espéreme, paso por donde está la Luchi. Suba la cámara, Valentina, que vamos a bailar.
9: Que viene tremenda rumba. La rumba como.
8: Pero Luchi parece RBD.
6: ¡Úpale! ¡Baile, baile!
9: Que se vea, que se vea, que se vea. A ver.
6: Luchito y Luchi están bailando.
9: Hermoso. Hermoso.
6: Para la Navidad. Por fin, por fin.
9: Ay, Dios mío, bendito.
6: El último.
9: Hasta ahí llegó. Bueno, pero entonces, ¿quién ha estado por allá?
6: De todas formas, dígalo de rapidez, ¿quién ha estado por allá?
7: Aquí estuvo el señor Falcao, que dijo que de pronto se iba en millonarios por el asunto de los impuestos, qué tal, sí, ay joda, sí, qué bailoteo que me pegué con la ducha y tenía una minijalda, mucho lo buena, se le vio la ventana al mundo. Sí. Y aquí madrugó el Falcao, ¿sabe cómo le están diciendo a Falcao, ingeniero aquí? En Corabasto, diga cómo, grite.
9: ¿Cómo?
6: ¿Cómo le están diciendo a Falcao?
7: No, el madrugador. No, este ingeniero no sabe. Al Falcao le están diciendo hombre que no se tomó el Viagra en ayunas.
10: Adiós, hombre que no se tomó el Viagra en ayunas.
6: ¿Y por qué le están diciendo ese larguero?
7: Un año y no la ha metido.
10: Hasta luego.
7: Hasta luego, don R. Nos vemos donde las fulanas, ¿no?
9: No, señor. ¿Cuáles son esas? No,
7: las fulanas son las esposas de fulanito.
6: Fulanito, sí, señor.

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17: 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En Tropicana, no. 7:41 minutos.
18: A los que duermen, porque.
19: Don Lalo, bienvenido. Y sí, lo veo enérgico.
18: ¿Cómo está? Muy
19: lo
18: bien.
19: Lo veo muy elegante.
18: ¿Cómo está, señor?
19: Bienvenido, ¿no? Cada vez más cerca el mundial. Pasan elecciones y 14, todo el mundial.
18: 14 días, señor, faltan.
19: Y la madre, man. ¿Qué novedades hay hoy?
20: Pero no, es que no es ninguna novedad. Lalo siempre viene bien elegante. A mí no me parece que eso sea novedad.
19: Papi. ¿Qué novedades tiene usted del mundial? ¿Quién se lesionó? No porque no, quisiéramos,
18: no,
19: pero...
18: No se ha lesionado, pero mire que Neymar no entrenó ayer con la selección de Brasil.
21: Uy, eso ya generó
18: conspiración. Tiene todavía un problema muscular. Acuérdese que hablamos que tenía... ¿Qué le está haciendo, Jairo?
19: Ya pasó.
18: Ah, güey.
19: aquí pasa de todo en este en vivo.
18: ¿Se acuerda que tenía un edema en un gemelo y no sé qué? No entrenó ayer, que hoy se está haciendo exámenes médicos. Dijeron, vamos a ver qué pasa. Porque Brasil habla hoy, 11 de la mañana, hay declaraciones de la selección brasileña que ya tienen planificado todo. Hablan hoy, hablan mañana, hablan el sábado.
19: Juegan tal día.
1: La conspiranoia. La conspiranoia dice.
18: Vuelve a hablar mañana.
1: La conspiranoia dice que le entregaron a Neymar lesionado, que la lesión es más grave, que lo es, que no es un
18: bueno,
1: edema,
18: pero,
1: que es la rodilla, no sé qué. No, usted está bien que no, vaya con el facto.
18: Claro, igual. Hay una lista de 55.
19: Igual Neymar así se ha lesionado, llévenlo porque es una imagen muy grande para el tipo.
18: No sabemos.
1: O porque él dice que si usted lo lleva, pues entonces capa a los amistosos y puede ir.
18: No, claro, no, él no llega a los amistosos. No creo que llegue, como Messi no va a llegar. Pero los pueden llevar si saben que se van a recuperar. Pero es que el problema es que si durante el mundial no se le recupera, pues si ya...
19: Ahí sí, pasan el oso, pasan el oso.
18: El cupo, exactamente.
19: Sí, señor, muchas gracias, Lalo.
18: No, muchas gracias. ¿Qué te
1: toca? ¿Pero no vamos a hablar de la eliminación suya?
18: No, pero espere.
1: Bueno.
18: Pero así tan feo, no, chan.
1: Bueno, la verdad es que...
18: No, pero espere.
1: Es agridulce porque es victoria y eliminación.
18: Ya hay 16 jugadores en la selección Colombia.
19: Ok.
18: Y otro que... Ese tema de mundial es Anthony Gordon.
19: Ah, ese es el hermano de Neido, Anthony Gordon.
18: Sí, tío de Flash.
19: ¡Despierten a Neido!
18: Tío de Flash.
19: Ah, tío de Flash. Ah, sí, porque Gordon también, sí, muy bien. Vio serie, está volando Lalo.
21: Señor Lalo, al final voy a hacer un concurso Flash. Al final del de esa.
19: Ay, tan creativa la niña.
21: Ayer la gente no quedó contenta que le diera yo un beso en la nuca.
19: Fue en la nuca, parecía un papá.
21: Le voy a dar el beso lo más cercano a la boca.
18: Eso es lo que usted cree.
1: En cambio, si usted me da la información de Santa Fe, yo sí tengo una sorpresa gigante.
18: Bueno, y entonces, este Anthony Gordon, que es de la selección de Inglaterra que va al Mundial, estaba viajando ya hoy a Barcelona, va a ser nuevo jugador del Barcelona, estaba en el Newcastle, y dicen que Julián Álvarez, el delantero de Argentina, también
19: empezó. El que juega en el Atlético de Madrid.
18: Empezó el Barcelona ya.
19: ¿Ve cómo te ayudo, Lalo?
18: Sí, señor, sí, no, muy bien. Muy bien, ahora sí,
21: porque
18: pasemos.
21: Porque viene colgado a veces.
18: Copa listo. Ya no hay beso. Copa Libertadores, fecha 6.
1: A ver, hablemos.
18: Última fecha, la de grupos.
19: Okay. A ver.
18: Eso se acaba hoy.
19: ¿Se acaba hoy?
18: Sí. Santa Fe hizo la tarea.
19: Ganó.
18: A medias. Porque ganó en Montevideo a Peñarol,
19: una
18: victoria
19: sí.
18: 1-0, gol de Alexis Zapata, pero como venía colgado, por eso dijo a medias, si hubiera hecho la tarea desde un comienzo, no le alcanzó. Se dio un resultado que para muchos es extraño, que Platense le haya ganado a Corinthians en Sao Paulo 2-0.
1: Y lo sacó de la Libertadores.
18: Y sacó a Santa Fe de la Libertadores.
19: Y lo dejó en la Suramericana.
18: Y lo dejó en el repechaje de la Suramericana.
19: Y la madre.
18: Platense, que es debutante en Copa Libertadores.
19: Y por eso viene bravo, estresado, Lalo.
18: No, yo no vengo bravo. Ya está en octavos de final. Es que ustedes me joden mucho y a veces se me salta la piedra, pero.
19: Pero es normal
18: en. No vengo bravo.
19: No, entonces no venga, ¿no?
18: Pues no vengo.
21: Si ves.
19: Ya se le saltó la piedra.
1: Mire, ¿sí? yo le prometí que si usted me decía la información, le tengo algo increíble.
18: A ver.
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1: 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Hoy vamos a regalar, gracias a Betplay,
19: ¿qué?
1: Dos boletas para el Colombia
18: Costa Rica el lunes.
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1: 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Les dije, si me ponían atención.
19: ¿Qué tengo que hacer, Chancho?
1: Siga poniendo atención al programa, prosiga.
18: Pero ponga solo atención, no va a poner otra cosa.
19: Es que el regalo es muy grande.
18: No va a poner otra cosa.
19: ¿Sabe cuánto vale una boleta? Y que ya no hay boletas, que es peor.
21: Es inalcanzable para gente a veces, o sea, para muchas personas.
19: Y como siempre Colombia juega en Barranquilla y tenerla aquí, puede ir al estadio. Yo entregaría mi cuerpo por dos boletas.
1: ¿Sí?
19: Se lo digo de frente, Lalo.
21: Pero usted lo ha entregado por una materia, en Charalá.
19: No, también.
21: Ahora por dos boletas. Imagínate.
1: Esperemos, porque la gente de Betplay nos ofrece eso más adelante.
18: Una berraquera.
1: Siga poniendo atención. Bueno, ¿qué más información hay?
18: Bueno, entonces, en Copa Libertadores hubo goles colombianos. Flavián Londoño, no Fabián, Flavián
19: Londoño. Flavián
1: creo
19: Londoño.
1: Que es el primo de Bedoya, ¿puede ser?
18: Era, sí señor, era jugador en las juveniles de River Plate, está en La Guaira de Venezuela, le hizo el gol del descuento, Fluminense sí. Les ganó 3-1 en Libertadores. Hizo gol Sebastián Villa.
19: Vea usted.
1: Salvó a Fluminense, lo salvó.
19: ¿Lo salvó a Flo?
1: Claro, porque con la victoria de ellos metieron a Fluminense, lo subieron.
18: Le ayudó Independiente Rivadavia, el equipo sí, de Villa. Señor. Que ganó 3-1 en la altura de La Paz al Bolívar.
19: ¿Cuánto es la altura ya más o menos? Como,
18: 3.600.
19: ¡Uy, Dios madre, mano!
18: Mil más que Bogotá.
20: Eso le iba a decir, porque Bogotá son 2.800.
18: Uy,
19: 1600.
18: No, 2600.
19: Es que Pulgarín le sube a todo, así es 2000, con la canasta familiar.
20: 2600.
2: Los huevos los niños.
20: ¿Tú dices que son 3600 allá?
19: Sí, señor.
2: O sea, hace más frío, compadre.
19: No, y el aire cuesta respirar. R ni con el inhalador se salva en La Paz, ¿no?
18: R que no, el chancho tiene que ir con. Neito tiene que ir con bala de oxígeno.
19: Claro, si se ahoga subiendo aquí al séptimo piso.
2: Respete que está hablando con un joven que pesa 3 kilos menos. Y un pantalón que no me podía poner, mire, me lo puse hoy.
19: Yo lo veo más gordo, yo lo veo más gordo.
18: Ni joven, ni 3 kilos menos.
19: Bueno. No le mientas.
18: Sigamos, pero hoy.
1: Seguimos. Se le quedó el golcito de John Rojas.
20: Sí le está bajando, sí le está
18: no,
20: bajando.
18: Pero es que ese es en la otra.
1: Ah.
18: Es la uh-huh. Sí le está bajando, pero a las rodillas. Palmeiras Junior.
19: ¡Junior!
18: Sí, señor, hoy 5:00 p.m, el Junior.
19: ¡Junior!
18: Está obligado a ganar en Sao Paulo y esperar resultado para ver si clasifica al repechaje de la Suramericana.
20: Ah, no.
18: Es último de su grupo, la tiene muy jodida el equipo barranquillero.
20: Pero bueno, la conclusión, Lalito, perdóname que lo interrumpa.
18: Sí.
20: La conclusión es que el fútbol colombiano está en nada.
1: ¿No?
18: Pues faltan cositas, esperemos que se acabe hoy y hacemos el balance mañana, Jairo, oh, no. Porque hoy terminan los grupos de las dos copas. En Suramericana.
19: Pero le fue mejor que la vez pasada, vamos mejor.
18: En Suramericana, Racing le ganó 2-0 Independiente Petrolero, el primer gol de la academia de Duván Vergara.
19: Sí, señor.
2: Bueno, hago un paréntesis para decir algo importante.
20: A ver, señor.
2: Estamos será? En 700 en TikTok.
3: Estamos en 700 en TikTok.
2: Si antes que finalice Lalo llegamos a 1000, le doy un
18: 1500.
2: Bueno, 1500, le doy un beso a la. Ya digo que 1500.
19: Pero en el cachete o cerca a la boca, porque ayer se lo di en la nuca.
18: En la frente.
19: Lalo, entonces, ¿cuál es el reto?
2: Yo no tengo problema porque yo soy pansexual.
19: Te grita, soy gay al final. No, el reto valga la pena, Lalo.
2: Mire, ya están 800 en TikTok.
18: Yo sí tengo problema. Bueno, venga.
2: Era Colombia.
18: Deja acabar, hombre.
2: Estamos en Tropical, 7:49.
18: Sí. Repita, R.
2: 7:49 minutos, eso, los deportes sí. Están aquí sí. Al aire en Tropical.
18: Sí, señor. Vasco de Gama goleó 3-0 a Barraca Central, uno de los goles de los brasileños de Johan Rojas. Y en el partido de River Plate, que goleó 3-0 al Blooming Boliviano, sí, otra vez suplente Kevin Castaño.
19: ¿Otra
18: y Juanfer
19: vez?
18: No estuvo.
1: Se va a ir para MLS, ¿no?
18: ¿Quién?
1: Es muy posible que Juanfer
18: se vaya para... Ah, seguramente.
19: Quintero.
18: Habló después del partido el técnico Eduardo Caudet de River.
19: Y dijo
18: le preguntaron
19: que...
18: por Quintero, que si él estaba peleado con Quintero. Dijo, ¿qué? No señor, es con el jugador con el que yo más hablo, el lunes hablamos.
19: ¿Y entonces por qué no lo
18: una
19: pone?
18: Una hora y media en mi oficina, dijo.
20: Me están cuidando.
18: Que desde el partido anterior contra Bragantino ya estaba establecido que no iba a jugar ayer.
19: Con Blooming, ¿sí?
18: Contra Blooming. Entonces.
19: ¿Y no era que le están haciendo no mucho contaba... Blooming?
18: No creo, qué cosa tan mala.
2: Uy, sí.
18: Entonces.
19: A mí no me parece.
18: Juan Fernando Quintero
20: sí.
18: Debe llegar hoy ya a la concentración de la Selección Colombia.
2: Uh-huh. Ayúdenme para que el TikTok.
18: Y además le preguntaron al Chacho Coudet.
19: Ahora bajó.
18: Si sabía que Quintero se quería ir o se quería quedar.
1: Y él dijo.
18: Que no le había dicho nada contrario, o sea, se va a ir, digo yo, porque Quintero.
19: Sí, señor.
1: Y me imagino que tuvo el coraje de decirle, Juanfer, y la verdad estoy buscando un delantero.
18: No, eso no dijo, eso no
1: ah,
18: dijo.
1: Ah, bueno, y ese y delantero se llama Roger Martínez.
18: No es el mismo puesto, Roger Martínez.
1: Okay. No, en eso que sí,
18: fue
1: está bien.
18: Cuarto en Arabia, ya jugó en el fútbol argentino, ya lo tuvo el Chacho.
19: Ajá, y que peleó porque Racing. No lo trajeron.
18: Sí, señor, lo tuvo en Racing, lo quiere llevar, es un jugadorazo. Lo quiere llevar a River Plate de vuelta.
19: Ese juega muy bien, ese juega muy bien.
18: Hoy en Copa Suramericana, 7:30 p.m, América Macará de Ambato, de Ecuador.
19: América.
18: Ese es suyo, su equipo. si el América gana, se mantendrá en competencia.
19: Qué bueno, qué bueno.
21: Estamos llegando a 1000, señor Lalo, faltan 500.
18: Bueno, Lalo. Campeones colombianos en la Conference League.
1: Y todo el partido,
18: todo
1: brutal.
18: El partido lo jugó Daniel Muñoz, el lateral derecho.
19: Me vio un pedazo, sí.
18: Ganó el Crystal Palace 1-0 a Rayo Vallecano. ¿Qué pedazo vio?
19: El final, cuando el árbitro dijo, no va más.
4: ¡Qué porquería de televisión!
18: Y Jefferson Lerma fue suplente, pero es el tercer título que logra Crystal Palace en su historia.
19: Pero es reciente, ¿no? Los títulos.
18: Desde que llegó Daniel Muñoz, gana
19: títulos. Tiene más títulos que Juliana Guerrero.
4: ¡Ópale! Luchito, por favor. Luchito,
1: más bien, mire.
18: No, vea, y es que ha ganado en años consecutivos dos torneos continentales. La Europa League el año pasado y la Conference League este año. Sí, ¿el año pasado o el antepasado?
1: El antepasado era para que jugara la Europa, sino que no lo dejaron jugar.
18: Por reglamentación.
1: Y terminó la conferencia. Pero mire, EFA, la Supercopa, por decirlo así, de Inglaterra. Sí. Y también la Copa Local. Y este título, si usted en 124 años nunca gana nada, y desde que llega Lerma y Daniel están ganando títulos, esos manes ya es como si fuera Cristiano Ronaldo y Benzema. O sea, usted llega ya a ese sitio y dice, estos manes son dioses absolutos, ya para contrato vitalicio, lo que quieran.
21: El TikTok solo piden besos.
19: Pero pusieron 1500.
21: Estamos en 1000, faltan 500.
18: Pueden llorar.
5: Son las 7:53 minutos. Parte final de la información deportiva, Lalo.
18: Sí, señor, colabóreme ahí, R.
5: Ya.
18: El técnico del Crystal Palace, Oliver Glasner.
1: Uy, ese sería chimpa para la selección.
18: Austriaco.
19: Sí.
18: Dirigió ayer su último partido. Dijo, chao, me voy. Sin saber para dónde va. Nadie sabe para dónde va
1: Oliver. Ese sí se ganó la UEFA Europa League con Santos Borré. Con Santos Borré goleador, lo sacó. Goleador.
19: Me acuerdo.
1: Y
19: sí.
1: Este título.
21: Señor, o sea,
1: este señor sí. Uy. Groserito. Uy. ¿Cómo me gustaría para la selección?
5: Lalito, las de cierre.
18: Está por jugar Camila Osorio, segunda ronda.
19: ¿De dónde?
18: Abierto de tenis de Roland Garros en París.
19: Roland Garros.
18: Garros.
19: Ok, sí, señor, es muy tradicional.
18: ¿Contra quién juega, Luchito?
19: Yo voy a votar el domingo, no tengo tiempo para jugar.
18: No, pero Camila sí tiene tiempo, juega hoy contra una kazaja.
19: ¿Una kazaja? Sí. Eso es Kazajistán, ¿sí?
18: Sí, señor, se llama Yulia Putintseva.
19: Preséntemela.
18: Venga, la presente.
4: Ahí sí quiere jugar.
5: Bueno, muy bien.
4: Estamos llegando a la meta, señor Lalo.
19: No alcanzaron.
4: Porque tenemos me van a hacer quedar mal. Ayúdeme en TikTok para subir 500 conectados.
18: Váyase con su...
4: Con el verso mientras tanto. Le voy haciendo
18: babosadas
4: un verso. Le voy haciendo un verso mientras le doy el verso que ya va subiendo a 1500. Estamos en
5: 1400. No va a subir a 1500. Ya no se dio, ya no se dio.
19: Un día se dará.
4: R, ponme la pista.
19: A ver, niña.
4: Groserito.
19: Uy.
4: Aquí me escribe en el TikTok. Dile groserito.
19: Altanerito.
4: Groserito. Y que ya están diciendo que nuestro amor va en
18: serio.
4: Pero
18: yo aquí no digo groserías, no entiendo por qué.
4: Porque usted no grita y cuando usted no grita yo le digo groserito.
19: Y se enoja.
4: Sí, ¿de qué le hago el verso? Es algo importante.
19: Con Juanfer Quintero que se va de River para la MLS.
4: ¿Juanfer Quintero?
18: Juanfer
5: Quintero.
4: Tú sabes que yo te quiero.
19: Uy.
18: Como Quintero, bien.
19: Bien.
18: Ahí le ayudé, ¿no?
5: Va bien.
4: Tú sabes que yo te quiero.
19: Sí, señor.
4: Con un amor verdadero.
19: Bien. Todo enero. Sí,
18: desde enero, dice ahorita, sí.
4: Quisiera convocarte en mi corazón.
18: Uy, ya le pasó en barra.
4: Así como Néstor convocó a Quintero.
18: Uy, bien, qué bien.
19: Le rimó.
21: 500, voy por el beso.
5: No,
22: se le daría. ¿Cómo amaneció Bogotá?
19: Ahí se la rimó.
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0: Ay, ay, ay, querido R.
1: ¿Qué pasó?
0: Información importante que tengo que compartir con los oyentes.
2: ¿Qué será, Chanchito? Que lo veo como animado, como feliz. Es un cerdito feliz.
0: Esto me emociona, ¿verdad? Que esto me encanta. Y además, es una información que toca dar pausadamente porque tiene muchos pasos. Vea usted.
2: A ver.
0: Póngale cuidado. La selección es una cosa muy linda, la sele. Y ya estamos listos para vivir la emoción del fútbol. Pero nada como vivirlo con el parche, cantando, haciendo barra y gritando los goles, Luchi.
3: No, qué bacano uno estar por allá, Chanchito.
2: Uy, qué envidia.
3: Pero yo creo que ni modo, no se puede ir por allá.
0: Pero calma, porque todo el mundo, ay, por allá. Mire, Luchi, hay una forma de estar con la Sele. La fiesta de la Sele será este sábado 27 de junio, desde las 2 de la tarde, en el Movistar Arena.
2: ¿Cómo?
0: Para ver Colombia-Portugal.
2: Uy, eso está pero bacanísimo, Chanchito.
3: Vamos, sí. Quiero ir.
0: Listo, entonces póngale cuidado, Luchito.
2: Me emocioné.
3: Sí, aguanta.
0: Inscríbete para participar o por invitaciones dobles con tus tarjetas débito y tus puntos Colombia acumulados con Bancolombia.
2: Vea usted, mire, para que no mienta, mire, yo tengo Bancolombia débito, mire. Entonces yo participo.
0: Exacto, entonces Luchi.
2: Dios mío, me emocioné y todo.
3: Voy a entrar entonces a la página de Bancolombia, uh-huh. ¿Cierto? Aquí estoy entrando.
2: Ay, Dios mío, me emocioné y todo.
3: Bancolombia y busco el bat. Ah, aquí mira, el botón está. Inscríbete ahora. Aquí dice el botón. Inscríbete ahora. Y ya ingreso y ya, Chanchito.
0: Exacto, vamos por pasos. Ingresas a bancolombia.com, ajá. La fiesta de la Sele, que es lo que acaba de decir Luchi, sí. Donde dice inscríbete ahora.
2: Ay, Dios
0: escribe
2: mío.
0: Escribe tu usuario, contraseña con los que ingresas a los canales de Bancolombia. Elige la cantidad de invitaciones por las que deseas participar, pero recuerda que solo podrás inscribirte una vez,
2: eso. Y ya queda. Sí, señor, aquí porque tengo mi tarjeta Bancolombia débito.
0: Entonces, póngale cuidado porque hay más. Realiza compras con tus tarjetas débito Bancolombia desde ya hasta el 15 de junio de 2026 o acumula puntos Colombia con Bancolombia.
2: Ok.
0: Entonces, vamos a dar un ejemplo, ¿listo? Si solicitaste dos invitaciones por esta inscripción que acabamos de hacer, debes hacer compras mínimas de 400,000 pesos o acumular 600 puntos Colombia.
2: Compras mayores a 400,000 pesos o 600 puntos Colombia. Yo me lo grabé de una.
0: Pero, entonces, ¿qué pasa si son más? Si fueran más invitaciones, por ejemplo, cuatro, serían compras mínimas de 800,000 pesos.
2: Ok.
0: O 1,200 puntos Colombia.
2: Y así sucesivamente. Sí, señor.
0: Por las boletas por las que te estás inscribiendo. ¿Lo tienes claro, mi querida Lucicienta?
3: Aquí también dice que uno lo puede hacer por el celular. Yo lo hice por el computador, pero también lo puedes hacer por el celular.
2: A usted.
3: Entonces, miren, lo que vas a poner en el celular, muchachos, es lo siguiente: www.bancolombia.com/. La fiesta de la Sele.
0: Sí,
3: slash, recuerden que es el palito así atravesado, el slash, la fiesta de la Sele. Ay, mire, usted lo puede poner aquí en el celular y no tiene ningún problema.
0: Entonces, al completar la meta, recibirás un código por las notificaciones en la app Mi Bancolombia o en tu correo electrónico registrado. Redime tu entrada antes del 15 de junio de 2026, Luchi.
3: Entonces, vamos a reorganizar las ideas a ver si yo entendí. Resumiendo.
2: A ver.
3: El usuario, o sea, yo debo registrarme en la página web.
0: Sí.
3: ¿Cierto?
0: Sí.
3: Luego de hacer esto, debo hacer mis compras o acumular los puntos Colombia.
0: Sí, señor.
3: Listo. Y luego llega el correo con las instrucciones y me voy para el partido.
0: ¡Sí, señor!
2: ¡Ay, Dios mío!
0: ¡Facilísimo!
3: Fácil, está fácil.

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1: Ay, me emocioné y todo.
2: Me emocioné y todo.
1: Me emocioné y todo. 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
3: De Tropicana.
1: Me emocioné y todo.
4: Una vez más, una vez más.
1: Me emocioné y todo.

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7: Muy bien, 8:15.
8: ¡Qué locura!
7: Estamos al aire en Tropicana. Llega el momento de la movida bacana. ¿Usted qué niña está hablando? ¿Usted qué niña está hablando?
8: Viendo videos, okay. Hablando un poco de todo lo que pasa, porque la ya movida, este 31, domingo 31, vamos a estar ya eligiendo al nuevo presidente o a la nueva presidente de Colombia. Pero están pasando muchas cosas.

0: Nacional del Estado Civil, quien ha estado muy pendiente de todo lo que está pasando con el tema de la elección presidencial. Ayer tuve la oportunidad de hablar con algunas personas que han intentado votar y que han tenido muchas dificultades en votar, porque estas elecciones en el exterior han tenido muchas dificultades.
1: En el extranjero, sí.
0: La gente, por ejemplo, de Orlando ha tenido muchas dificultades para votar porque hay mucho desorden en los consulados, hay demasiada negligencia, tal vez apatía de los funcionarios que están atendiendo a los electores. Ha habido denuncias de gente que dice: no he podido votar, esta es la fecha en que no he podido votar. Ya llevamos prácticamente desde el lunes, se abrieron las urnas. El lunes que acaba de pasar fue festivo en los Estados Unidos, fue el Memorial Day, uh-huh. Y mucha gente fue a votar y no pudo votar. Hoy hay gente votando y hay gente haciendo fila en los consulados porque sigue la afluencia de público. Hay una enorme participación ciudadana de gente que está tratando de votar en el exterior. Por supuesto, esperemos que estas contingencias se puedan superar. El mismo registrador lo dijo públicamente aquí a través de Tropicana, que va a supervisar la registraduría, todo este proceso, para garantizar que quien quiera votar realmente en el exterior lo pueda hacer ya esta misma semana, antes de que arranque el proceso, porque el proceso en Colombia comienza el sábado a las 8 de la mañana y termina, perdón, comienza el domingo a las 8 de la mañana y termina el domingo a las 4 de la tarde. Sobre las 5:30 ya las cosas se habrán decantado. Es decir, sobre las 5:30 ya tendremos una tendencia que puede ser irreversible en la elección presidencial. De tal manera,
2: ¿eso ya se ve tan rápido, Jairo?
0: Eso se está haciendo muy rápido, sobre todo porque se trata de un proceso presidencial. Es un proceso mucho más sencillo, no es tan complejo como el proceso de elección de Congreso. Este proceso es mucho más sencillo y, por supuesto, repito, preparémonos porque a las 5:30 ya habrá una especie de humo blanco en relación con los resultados electorales de las elecciones presidenciales.
1: Oiga, muchachos, recordarles que a partir de las 6:00 p.m. del día sábado hay ley seca, ¿no? Hasta el lunes a las 6:00 a.m. que se levanta esta restricción. Lo que estaba leyendo acerca de las declaraciones, Jairito, no sé si las viste, de Aida Quilcué.
0: Aida Quilcué.
1: Sobre el tema de las universidades privadas y ese comentario como todo desafortunado, la gente lo está batallando full en redes sociales. Estaba leyendo como varios comentarios que de verdad no están para nada de acuerdo con lo que dijo Aida, que es la fórmula vicepresidencial del señor Cepeda. Dice lo siguiente: aquellos que han estudiado en las mejores universidades del país, lo único que nos dejaron y aprendieron fue a robarse la plata del pueblo.
0: Ahí está, esa es la movida bacana, mi querido Ricardo, es lo que está pasando y es lo que reseñamos en Tropicana, como siempre, con la movida bacana.
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3: 8:21 minutos, Jairo Pulgarín en Tropicana. 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
4: ¿Cómo? Pero ¿cómo amaneció Bogotá, mi querido R? ¿Cómo amaneció Bogotá, mis queridos oyentes? La temperatura va subiendo poco a poco, ya tenemos 15 grados centígrados de temperatura, se mantienen los pronósticos, habrá lluvias en algunos sectores de la ciudad. Algunos sectores que pueden ser un poco alejados o sectores que pueden estar cercanos, pero de todas maneras el pronóstico dice que en la mañana, al mediodía, vamos a tener lluvias en la capital del país. Pronóstico para hoy, para mañana, pronóstico de lluvias, eso es lo que tenemos sobre la mesa de trabajo de Tropicana. Yo quiero compartir con ustedes tres noticias importantes. La primera, por supuesto, es la noticia que tiene que ver con la información de seguridad para la capital de la República. Usted sabe, mi querido Ricardo, y tú lo sabes muy bien, mi querida Luchi, que uno de los grandes dolores de cabeza que tiene Bogotá es la falta de policía. La falta de pie de fuerza, siempre decimos, no hay sino 15.000, no hay sino 16.000 policías. Parte de esos policías los tienen en labores administrativas, los tienen cuidando concejales y cosas de ese estilo. Pero la verdad es que por turno hay 4.000 o 5.000 policías cuidando la ciudad. La buena noticia es que llegan casi 800 policías a apoyar todo el pie de fuerza que tiene la capital de la República en materia policíaca. Ayer justamente el alcalde mayor de Bogotá, el señor Carlos Fernando Galán, dio cuenta de esta noticia que es muy importante para la ciudad y que tiene que ver precisamente con la lucha contra el delito y la lucha contra la criminalidad en la capital del país.
5: Se va a salir con la suya en Bogotá. Aquí estamos avanzando conjuntamente policía, fiscalía, Secretaría de Seguridad para garantizar que cada delito logremos identificar a los responsables y llevarlos ante la justicia. Hoy dos noticias muy importantes. Primero, la captura de 73 responsables de homicidios que están en investigación, pero que fueron identificados gracias a las investigaciones de la policía con la fiscalía. Y hay casos que la opinión pública conoció, el caso, por ejemplo, de Enrique Medina, que fue asesinado por robarle la patineta el 30 de julio del año pasado, o el caso de una mujer que fue asesinada por su pareja, un feminicidio que trató de ocultar el hecho como si hubiera sido un suicidio, y gracias a la investigación se determinó que es un feminicidio y ya está detenido.
4: Pues bueno, la buena noticia entonces, mi querido Ricardo, es que va a haber un pie de fuerza muy importante para la Policía Metropolitana de Bogotá. Voy a detallar cuáles son los sectores y de qué manera el Distrito Capital va a distribuir los policías en Bogotá y de qué manera se va a reforzar la vigilancia de la policía en la ciudad de Bogotá. A nosotros, por supuesto, nos llama la atención que hay localidades que tienen mucho más, van a tener mucho más apoyo de la policía, precisamente por la cantidad de población. La que tal vez va a recibir el mayor número de policías en la localidad de Suba. Pero mire, van a ir 33 policías más para Usaquén, van 26 policías más para Chapinero, van 38 más para Santa Fe, van 45 policías para San Cristóbal, a la localidad de Usme le llegan 28 policías más. Tunjuelito, que está en el sur de Bogotá, mi querido Mario, 20 policías más. Bosa, 43 policías de refuerzo. Kennedy, 88 policías de refuerzo. Fontibón, 21 policías de refuerzo. Engativá, 37 policías de refuerzo. Suba, 84 policías de refuerzo. Barrios Unidos, 24 policías.
6: Sí, señor.
4: Saquillo, 34 policías. La localidad de Mártires. ¿Usted sabe dónde queda la localidad de Mártires?
6: Claro, donde vienen los casados, la localidad de Mártires.
4: No, señor. No, señor.
6: Luchi lo sabe porque es soltera y no quiere saber nada del matrimonio.
7: Es hereje.
8: Allá no va a ir a vivir.
4: Pero no son unos mártires, Luchi.
8: Ah, no.
4: Son unos héroes, los hombres casados.
6: También es cierto. Perdón.
4: Bueno, Mártires va a tener 27 policías. Localidad de Antonio Nariño, 23 policías.
8: Kennedy.
4: Puente, ya lo dije.
8: ¿Cuántos tiene para Kennedy?
4: 88.
8: Ah, bien, bien.
6: También. Bien, pero no son muy pocos, aunque yo sé que es importante.
4: Yo
6: no,
4: sé,
8: pero es que es lo que hay.
4: Yo sé. Es como todo, ¿no? Es decir, usted tiene que entender que este proceso va a ser un proceso gradual. Lo importante es que no bajemos la guardia con el tema de seguridad, que es lo que hoy más le preocupa a la gente en Bogotá. La gente se aguanta hasta el trancón. La gente se mama hasta la invasión del andén, el del espacio público. La gente se aguanta hasta los colados. Lo que no se aguanta la gente es la inseguridad. Y atención, cierro con esta información. Localidad de Teusaquillo, 34 policías de refuerzo. Localidad de Mártires, 27 policías. Localidad de Antonio Nariño, 23 policías. Localidad de Puente Aranda, 22 policías. La localidad de La Candelaria.
6: Sí, señor.
4: En pleno corazón de Bogotá.
6: La claro, donde está el Candelaria. Chorro de Quevedo.
4: Por favor, esa es la tacita de plata que nosotros
6: que
4: tenemos.
6: Es una localidad. localidad Bogotá. Pequeña, pero bastante a veces peligrosa, ¿cierto?
7: Dios mío, es que esa es la localidad más... Mire, la gente que viene de cualquier lugar del mundo, o la gente que viene de cualquier lugar del país, no quiere ir al Parque de la 93, quiere ir a la Candelaria. Allá quiere estar la gente.
8: Qué rico la Candelaria.
7: Allá quiere estar el turista. La Candelaria recibe 23 policías más de refuerzo. La localidad Rafael Uribe Uribe, 40. Y la localidad de Ciudad Bolívar, 28 policías, mi querida Luchi.
8: Pero Ciudad Bolívar necesita más policías.
7: Pero hay 28 que van a ir a reforzar la seguridad en esa zona del sur de la ciudad.
8: Venga, Jairito, yo quiero hablar de... Primero, quiero hablar del agua. Para recordarles a mi gente de Engativá que esta mañana, a partir de las 10, son las 8, sí. A partir de las 10 de la mañana, por un espacio de 24 horas en el sector comprendido entre la calle 72 y la calle 80, desde la avenida Boyacá hasta la carrera 110, se va a ir el agua. ¿Listo? 24 horas van a ser un tema de mantenimiento en el alcantarillado, en las tuberías, y entonces por eso se va a ir el agua 24 horas en los barrios de La Granja, Aguas Claras, La Soledad Norte, Los Girasoles, Santa Rosita, París, Francia, Villas de Madrigal, Álamos Norte, Molino del Viento y el Garcés Navas. Recordarles que a partir de las 10 de la mañana, así que recojan agüita.
6: Todavía alcanzan a recoger.
8: Engativá. Quiero hablar de una denuncia
6: ¿y
8: que
6: eso,
8: hace
6: Luchi?
8: Una joven de 25 años que ha sido víctima de acoso sexual y de amenazas dentro de un articulado de Transmilenio. Esto se conoció a través de las redes sociales y esta joven, esta muchacha de 25 años, cuenta que ella iba normal en el Transmi y que se organizó, o sea, se puso en la parte de atrás, en el último vagón. Ella dice, yo siempre ando con mis audífonos, estaba ahí de pie, cuando un sujeto se me acercó por detrás y empezó a tocarme el cabello, empezó a acariciarme y hacerme comentarios. Lucy. La joven indicó que cuando pues se le encara al hombre, le dice que porque él la está tocando, pues este hombre la empezó a amenazar con que la iba a violar y con que la iba a robar.
7: No puede ser.
8: Pero eso no es lo peor de todo.
6: Qué gracia.
8: Ella lo que en realidad está denunciando es que ninguno de los pasajeros que iba en ese articulado la ayudó. Nadie hizo nada. Había mujeres, había hombres y la indiferencia fue total. Una persona solo guardó su celular. Dijo que el agresor continuó dentro del vehículo mientras ella bajó en una estación, en la estación de Banderas, donde rompió en llanto y empezó a llamar a su familia para que la fueran a recoger. Carolina dice que la reacción no fue nada buena porque pues no había policías en la estación.
6: Y eso que Bandera es un portal, ¿no?
8: Que pues todo el mundo tiene derecho a movilizarse, le dijeron las personas como alrededor, le dijeron, toda persona tiene derecho a movilizarse y pues si usted se sintió acosada, o sea, como que
6: estaba la victimizar más encima, la culpable ella, entonces
8: lo que ella estaba diciendo. Pues en redes sociales la joven aseguró que pues fue contactada por un funcionario de la Secretaría de la Mujer para hacerle seguimiento como a esta denuncia, y lo que ella dice es que hace falta más seguridad en Transmilenio y no es posible que las mujeres tengan que transportarse en Transmilenio y tener que sufrir este tipo de acoso. Ahora, vuelvo y repito,
6: el tema
8: de la indiferencia. Ese tema yo siempre lo toco aquí porque yo sí pienso que cuando pasan este tipo de cosas uno debe, no sé, ustedes dicen, ay, a veces uno no se quiere meter, a veces uno no se quiere buscar problemas, pero cuando pasan este tipo de cosas y uno ve a una mujer vulnerable,
6: uno sí
8: debe entrar y respaldar, ¿no? Porque este tipo en realidad y fue grabado horrible las amenazas, como le dice que la va a robar, que la va a violar.
7: Y no hay manera. No, horrible. No hay manera de buscarlo, de capturarlo. Ella tiene imágenes.
8: No,
7: de él.
8: Ya ella puso la denuncia y ya una persona de la Secretaría de Mujer la contactó para hacerle todo el seguimiento a la denuncia y seguramente, pues, ojalá den con el paradero de este hombre y que le den el tiempo necesario o, bueno, no sé, la falta. Pues sea judicializada de manera correcta.
6: Pero en lo que entiendo le alcanzó a manosear, si suena fuerte, pues sí.
8: Ay, la tocó y ella cuando reaccionó, el tipo empezó a insultarle. Pero ella dice, ven esta situación en un bus y nadie hace nada.
6: Si lo vuelven normal, hay otro que así.
8: ¿Por qué no me ayudan a capturarlo y se lo entregamos a las autoridades, por ejemplo?
6: Vea usted.
8: Entonces, no sé qué opinan los oyentes, no sé qué dice la gente, pero por favor, si nosotros vemos una situación de estas, claro, vamos a ayudar.
6: Para una mujer subirse en Transmilenio, claro, sí es un riesgo, es, claro, es vulnerable.
8: No es solo, ¿cómo es, que es posible
7: yo,
8: eso?
7: Yo creo que no es solo tema Transmilenio, es que para una mujer se volvió un camello, puedes andar en la calle.
6: Sola, en un carro le pinchan los pinchalantas el carro, o sea, por todo lado la mujer.
7: Entonces, y los morbosos en todas partes, no, tampoco
8: sí, así. Sí, en todo lado. Vestirse es un problema, Luchi, si uno va para el gimnasio vestido es un problema, mejor dicho.
7: Déjame aclarar algo sobre el tema del agua, porque es que ya me acaban de confirmar del acueducto, señor, que también va a haber corte de agua en la localidad de Kennedy.
8: Ah, ok.
7: Entonces, mira, atención a la gente de Carvajal, atención a la gente de Timisa, a la gente de Moravia.
6: Moravia.
7: A la gente que está en Nueva York.
6: Ah, Nueva York. ¿Cómo amaneció Nueva York?
7: No, Nueva York aquí en...
6: Ah.
7: En la localidad de Kennedy, la señor.
8: Kennedy.
7: La gente, del Perpetuo Socorro, la gente de la Chucua. ¿Usted sabe cuál es la Chucua?
6: Claro, eso está, queda como abajo de la rodilla, ¿no?
7: Ha estado debajo... Digo, ha estado...
6: Lo confundí al viejo.
7: La Chucua de la Vaca. ¿Conoce la Vaca de la Chucua, Ricardo? Chucua
6: allá por... Vaca. Eso es por el Patio Bonito hacia arriba en el Tintal.
7: La Vaca de la Chucua al ladito de Corabastos.
6: Claro, sí, señor.
7: Pero entonces, sector de Renania también va a tener...
6: Renania
7: va a tener corte de agua. Aunque usted no lo crea, tenemos un Renania en la localidad de Kennedy. Sí, de hecho, también va a tener corte de agua a partir de las 10 de la mañana.
6: Uy.
7: Es la información que nos entrega la empresa de acueducto y alcantarillado de Bogotá.
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8: Como no, don R, aquí estamos porque ahorita por fin va a venir un imitador a esta mesa porque estábamos colgados. Se va a venir el señor ahorita para que lo pillen Camilo Cifuentes.
9: Barro.
8: Camilo Cifuentes y José Manuel Ospina, no el del Tigre, sino José Manuel, el gran comediante y actor.
3: ¿Ah, sí?
8: Pero mientras tanto, don R, tengo a alguien que nos estaban pidiendo porque no había reaccionado a la convocatoria de la Selección Colombia, que es el Pibe Valderrama, que tanto le gusta a la gente en redes. Primero saludamos, doctor Pibe, ¿cómo está?
10: Aló,
9: ¿cómo está la vaina?
3: Doctor ay, Pibe, uy.
9: Luchito, aló.
8: Conecte bien el enchufe esa joda.
11: No se te oye, Pibe.
8: Sí.
3: No se te escucha.
8: No se te oye, Pibe, sí. Probando sonido, probando.
11: Vamos a ver qué pasa ahí.
12: Cambia el celular, Pibe.
8: Sí, no, cambia el celular. Eso no pasa en Blue, por ejemplo. Qué pena con Camilo, ¿no? estamos en arreglos técnicos, Pulgarín nos está colaborando, pero tenemos, él nos va a yo le voy a decir el nombre de cada jugador y él me va reaccionando qué piensa de cada jugador que finalmente llamaron a la Selección Colombia.
11: Ay,
8: no, ese Pulgarín más enredado que un mocho chupando mango.
11: Ahí.
9: Quieto, Pibe, quieto.
11: Tiene que pagar esos datos.
8: Claro, Pibe, qué
10: aló,
8: pena.
10: Aló, ¿con quién hablo?
8: Con Luchito, casi no lo conectamos, Pibe, por favor.
10: Ey, pelado, tú no trabajas.
8: Pues estoy trabajando. Entonces, ¿qué hago?
10: Uno sabroso aquí en una hamaca aquí.
8: Está con la mujer sacándole ahí, como usted le ayudó con el pelo y ella lo peina.
10: Barraquilla, cara, barraquilla aquí en una hamaca y tú vienes a joder desde temprano. Tú no haces un carajo que la vaina. ¿Qué?
8: No, entonces vamos de una vez. Vamos a hablar de la reacción a la nómina que convocó Lorenzo a la Selección Colombia. Yo, Pibe, le voy a dar el primer nombre. Llamaron a Córdoba.
10: ¿Qué?
8: que llamaron a Córdoba.
10: ¿Y qué? ¿Se van de viaje?
8: No.
10: ¿De maleta, cuadro?
8: No, Córdoba es el delantero que en la selección no le da tan bien, en los clubes sí. ¿Qué opina del señor Córdoba? Usted que es una eminencia de opinación del fútbol.
10: John Córdoba como que le dé una plata a Néstor Lorenzo porque lo pone a jugar y no hace un carajo.
8: Pero no.
10: ¿Sabe cómo le dicen a John Córdoba?
8: ¿Cómo le dicen a John Córdoba, pibe?
10: Boxeador ciego.
11: ¿Boxeador ciego?
12: ¿Por qué le dicen así?
10: No pega una.
8: Bien, pibe, está.
10: ¿Y también sabe cómo le dicen?
8: ¿Cómo le dicen a Córdoba?
10: Francotirador visco.
8: Ah, no diga usted. Pues, ¿y por qué?
10: Porque todos los tiros por fuera.
8: Ah, sí, también está bueno. ¿Qué? Sí.
3: Oiga, dígale al pibe que lo veo nervioso, dígale.
8: Sí, es que está ahí como intimidado, yo no sé. Sí.
10: ¿Qué?
8: Sí, señor. ¿Y cómo más le dicen? Nada más a ese muchacho.
10: ¡Oh, a John Córdoba! ¡Yerda! Sí. A John Córdoba también, ¿sabe cómo le andan diciendo?
8: ¿Cómo?
10: La abeja.
8: No, este ya está rebuscado, es que a John Córdoba le dicen abeja, ¿por qué?
10: Le están diciendo la abeja.
8: ¿La abeja por qué?
10: Un pique y se muere.
8: Muy buenísimo.
10: Operado, marica.
8: Pero también sabe a quién convocaron, pibe, para que usted no sea la...
10: ¿A quién más convocaron?
8: A pesar que no estaba, pues, jugando continuamente, al señor James Rodríguez.
10: Mierda, la misma vaina con James, 30 minutos y para afuera, no juega.
8: Pero le faltó decir, es verdad, le faltó decir, ¿qué?
10: No juega el minuto completo, James Rodríguez.
8: Ah, eso sí, ¿qué opina? Porque juega en su misma posición, ¿no?
10: ¿Sabe cómo le andan diciendo?
8: ¿Cómo?
10: Globo con helio.
8: No, qué rebusque tan, qué libreto tan rebuscado.
11: Globo con helio.
8: ¿Y por qué, pibe?
10: Porque sube y no baja.
8: Bueno, tiene razón, pibe, tiene razón, sí, señor. ¿Y cómo más le dicen al señor James?
10: Al señor James Rodríguez.
8: ¿Pero sabe que convocaron a James?
10: ¿Qué?
8: Que lo convocaron. Sí, señor.
10: Néstor Lorenzo, ¿cómo que está enamorado de él?
8: Sí, señor.
10: Como que es puro pelado mariquita.
8: No, sea grosero.
10: ¿Sabe cómo le andan diciendo también a James Rodríguez?
8: ¿Cómo sorpréndame.
10: Ricardo Urrego.
8: Uy, tenga cuidado, ¿no? Ya decir que a James Rodríguez le dicen Ricardo Urrego ya es fuerte, ¿por qué?
10: Porque la coge y no la suelta. Eso libreto lo hizo Luchito.
8: No, eso no lo mandó Camilo Cifuentes.
13: ¿Qué?
8: Que los tenía hoy para Blue.
13: ¿Qué?
8: Bueno, para que se alarme más, aún convocaron a David Ospina, va a jugar su último mundial.
13: ¿Qué?
8: ¡Ay, que convocaron a Ospina!
10: Ospina ya se retiró en Nacional.
8: Sí, pero lo llamaron, señor.
10: O sea, pasé en el mundial.
8: No, ¿cómo le...? Usted que sabe tantas exageraciones, ¿cómo le dicen a David Ospina entonces?
10: Le andan diciendo pintura barata.
12: ¿Y por qué, pibe?
11: Edo Ospina, pintura barata. ¿Y por qué le dicen pintura barata?
10: Porque hay que darle dos manos.
8: Sí. Uy, la idea mejor, claro.
13: ¿Qué?
10: ¿También sabe cómo le andan diciendo?
8: ¿Cómo?
10: ¿Qué?
8: Ay, que ya me dijo.
10: Le andan diciendo tanga de Lili Pink.
8: Tanga de Lili Pink.
13: ¿Y por qué? ¿Qué?
10: Porque no tapa nada.
8: Bueno, para ir cerrando, pibe, ¿cómo es la estrategia, por ejemplo, para jugar contra Uzbekistán, el primer partido allá en México?
11: Claro.
10: La estrategia para ganar.
8: Si usted que sabe tanto.
10: ¿Sabe qué es lo que tiene que hacer la selección Colombia?
8: A ver, okay, le apunto aquí a ver qué hago.
10: Lo que tiene que hacer, no que pi. Gana.
8: Claro, muy profundo. Sí, señor.
13: ¿Qué?
8: ¿Y cómo le ganamos, por ejemplo, a Ronaldo a Portugal en Miami?
10: ¿Cómo le ganamos?
8: Sí, señor.
10: ¿Sabe qué es lo que tiene que hacer los delanteros de la selección Colombia?
8: ¿Qué?
10: Coge la pelota y pi. Métela.
8: Claro.
11: Pregúntale que ya tiene boletas para el show de
8: Uy. No, le voy a preguntar. El lunes juega Colombia contra Costa Rica.
10: Aquí en Bogotá.
8: Ya compró las boletas para el campín, pibe.
10: ¿Boleta? Que yo no compro boleta.
13: ¿Qué?
8: Uy, me arriesgué, Luchi.
10: 20 años en la selección y voy a comprar boleta. ¿Tú crees, marica?
8: No, era una pregunta. Suélteme, no me está agrediendo.
11: No le pegues, no le pegues.
8: Uy, ya, hasta luego, R, que me van a pegar.
13: ¿Qué?
10: Yo no compro boleta.
13: ¿Qué?
10: Eche boleta.
13: ¿Qué? ¿Qué?
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0: Estamos a esta hora al aire en Tropicana, 8:51 minutos. 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
0: En las calles pasan muchas cosas. Son las 8:56 minutos. Vamos a revisar qué pasa con la tropa roja que tiene por decirnos a esta hora en las denuncias de la gente en los barrios y en las localidades. Muchachos, grítenlo con ganas.
11: Porque si se trata de la gente, Tropicana dice presente. Compañeros de Cómo Amaneció Bogotá y los fieles oyentes de los 102.9, muy buenos días. Nosotros nos trasladamos aquí al Hospital San Blas, en la localidad Cuarta de San Cristóbal, y es que investigan un presunto abuso a menor de edad en un jardín del distrito. Y es que la niña le había comentado a su madre tocamientos indebidos por parte de otros compañeros. Manifiesta la mamá que al momento no ha recibido ningún acompañamiento por parte de las autoridades y la menor continúa en valoración acá en el Hospital San Blas. Sin embargo, a últimas horas, la secretaría emitió un comunicado donde se activó una ruta externa por parte de la familia para la valoración de salud de la niña de 3 años y 3 meses vinculada al jardín ATA, a partir de una manifestación realizada por la niña, manifestada también por la familia, relacionada con interacciones en el jardín con otros niños del servicio, con el fin de garantizar la atención correspondiente. Nosotros vamos a continuar aquí en el Hospital San Blas haciéndole un seguimiento a este caso para irles contando precisamente qué va pasando con la niña. Por otro lado, quiero contarles, mañana viernes vamos a tener una causa por mamá y esto va a ser en la 85, esto va a ser en la cantina, en la trampa cantina de la 85, para que ustedes no se pierdan esta espectacular fiesta que vamos a tener, porque va a estar Alan Ramírez, también va a estar Luis Miguel Fuentes, vamos a tener a Llano Music, el show de Súbele el Volumen y por supuesto todos los talentos de Tropicana. Así que ya saben, vamos a estar por Suba, vamos a estar por Suba Gaitana, Suba Rincón. Si ustedes ven la móvil de Tropicana, se nos pueden acercar porque vamos a entregar muchas boletas para que vayan a esta causa. Además, que es solamente llevar un alimento no perecedero. Es una bonita causa que vamos a tener. Vamos a trasladarnos a otro punto de la ciudad, porque si se trata de la gente, Tropicana dice presente.
0: Gracias, muchachos de la Tropa Roja Tropicana. 8:57 minutos. 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
0: Tropicana. La más bacana, bacanísima. ¡Muchachos! ¡Ale! Seguimos a esta hora al aire en ¿Cómo amaneció Bogotá de Tropicana? La más bacana, bacanísima.
18: Es que a esta hora, mi R, tenemos a unos feos pero románticos que han llegado a la cabina de Tropicana.
0: ¿Cómo así,
18: la más
0: pero
18: bacana?
0: ¿Feos pero románticos?
18: Sí, ellos se han apodado así.
19: Así
18: feos.
19: Se llama la obra, ¿no?
18: Ah, okay. Feos pero románticos. Una obra súper bacana que viene con Camilo Cifuentes, José Manuel Ospina y Luis Carlos Fuquén, ¿se dice?
20: Fuquene. Y él es Fuquén.
19: Uy, la de razón no lo trajeron, muy difícil de presentarlo, ¿no?
18: Señoras y señores, Camilo Cifuentes y José Manuel Ospina.
19: Eso, por fin un imitador en la mesa y un humorista en la mesa.
0: El centro de noticias de Caracol Radio en Bogotá, eso es ¿Cómo amaneció Bogotá?
19: ¿Con quién?
0: Camilo Cifuentes.
19: ¿Y quién más?
0: Y José Manuel Ospina.
19: Eso sí, señor.
0: Esta es la nueva fusión de Tropicana.
19: ¡Ay, con Julio!
0: Caracol y la W.
19: ¿Y nos va a fusionar a nosotros también?
0: Jairo, ¿dónde está?
19: Afuera, cambiando el pañal. ¿Y los va a fusionar, don Julito, también?
0: Vamos a fusionarlos absolutamente a todos.
19: ¡No!
0: Alberto, posibilidades de que Lucho siga trabajando acá.
1: Ninguna.
20: Ninguna.
19: Uy, que ahí usted muestra la calidad ingresando Camilo, ¿no?
18: Vea, ¿y usted por qué se llaman feos pero románticos? Pues ustedes no son feos.
21: ¿Cómo que no?
18: No.
21: Por favor.
19: ¿Según quién? Sí.
20: ¿Según? ¿Comparado con quién? Esa sería la pregunta que teníamos que hacernos.
21: Exactamente. Cuando nos comparamos nosotros con cualquiera, todos somos feos.
20: Es verdad.
21: Hasta Brad Pitt.
18: Ah, ok, entiendo.
21: Bueno, Manolo Cardona. Sí. Se compara con Brad Pitt, pero él se siente feo.
20: Pero si nos comparamos con Luchito.
19: No, claro.
0: Uy, no.
19: Un combo de feos, ¿no? Uy, una convención de feos. Porque casi todos los humoristas son feos, ¿no?
22: Yo sí simpático.
21: Precisamente nos dedicamos al humor porque era lo que nos quedaba, hermano.
19: ¿Y cómo llegó esa fusión, no? Porque Camilo se dedica a la imitación, está en otro mundo a veces de humor político, y el maestro José Manuel está obviamente en la actuación,
21: en la
19: comedia, pero ¿cómo fue ahí?
21: Pero ojo, porque José Manuel arrancó haciendo imitaciones en No Me Lo Cambie.
19: Ah, eso así no me acuerdo. Claro. Yo me acuerdo de José en Ordóñese.
21: Antes de Ordóñese estaba en No Me Lo Cambie.
20: Yo estuve en No Me Lo Cambie, hicimos 200 imitaciones de cantantes, ahí arrancamos.
23: 200, usted hizo 200 imitaciones.
19: O sea, todas cantadas, no habladas, ¿sí?
20: Cantadas, sí.
21: Parodias.
20: Sí, sí, sí.
19: Parodias.
21: Cuando se podía parodiar en la televisión.
23: Ay, haga.
20: Es que estoy al lado de este maestro.
21: No, no, pero.
18: Pero espera, por ejemplo, ¿qué artista decía para la generación que de pronto no lo
19: No Me Lo Cambie, sí. ¿Cuál era el de moda?
20: Yo solo veo gente muerta, entonces.
19: Ah, ok.
20: Yo arranqué imitando a Pedro Vargas, Rafael.
19: Opa.
20: Juan Gabriel. Uy. De hecho, con Juan Gabriel fue que me gané la entrada, No Me Lo Cambie.
19: Ay,
18: a ver, haga Juan Gabriel.
19: Ya.
20: Vamos a ver si sale a esta hora de la mañana, porque, bueno, chévere que me salga un gallo hasta ahora.
19: Sería bueno para Juan Gabriel.
20: Dios.

0: Juanito dijo que tiene que ir a hacer a pagar un recibo.
1: Vamos a mandar a Camilo para su casa y dejamos a José Manuel Ospina aquí.
2: Por favor, sería lo mejor.
3: Oiga, pero tremenda combinación tan brava.
0: Cantando muy bueno, ¿no?
2: Y es un súper cantante. Él nos ha representado en diversos concursos a nivel nacional e internacional, vocalmente hablando.
0: No, y se nota que canta, maestro. Uf.
4: El primer festival en el que estuve fue en Buga, Festibuga 90.
3: Pero ya salíase de Juan Gabriel, como José
0: Manuel. Sí, maestro.
4: Se le pegó, maestro. Entonces, la pendeja. Ya venga. Y después representamos a Colombia en Viña del Mar y quedamos, señor, en tercer lugar también. Hace ya unos añitos.
3: Sí, señor.
2: Imagínate uno en Viña del Mar.
4: Viña del Mar.
2: Viña del Mar,
3: por favor. El monstruo de la tarima, ¿no?
4: Que le des cuenta,
3: el monstruo de la quinta.
1: Qué locura.
2: Ahí está mi querido R.
5: Venga, pero y entonces ustedes.
2: Ah, bueno, entonces. Feos. Sí, resulta que
0: las historias son bonitas, sí.
2: Feos, pero románticos. Ajá. ¿Cómo? Porque resulta que algún día estábamos compartiendo escenario, tarima, en un evento privado que nos habían contratado individualmente a cada uno de nosotros, y en el camerino nos pusimos a hablar los tres. O sea, Lucho, que no vino, y es. ¿Eh? Y es el hombre, el representante de la talla baja nacional.
0: Ah, ok.
2: O si no lo ven es porque está allá.
4: Él es de entre los de talla baja, él es un enalto.
0: Ok, ¿y él fue el de la idea o quién dijo hagamos esto?
2: No, entonces resulta que estaba en boga, en ese momento estaban naciendo mujeres a la plancha.
0: Sí.
2: Hombres a la
0: plancha. Todos los musicales.
2: Y nosotros dijimos, pero es que para estar ahí toca estar.
0: Ser lindo, bonito, marcado el abdomen.
2: Tal cual. Entonces dijimos, no, los feos también tenemos derecho.
0: Me gusta.
2: Y ahí nació Asofecal.
0: Asofecal, ahí está marcando.
2: Asociación de feos cansados de lamentarse.
0: Ahí está llamando.
2: Están llamando los de
0: Julio Sánchez Cristo, ¿qué pasó con esa imitación?
2: Y entonces dijimos, no, oiga, ¿por qué no armamos un grupo?
0: Sí.
2: Donde realmente nosotros hablemos de cómo nos toca a los feos conquistar, acceder a trabajos. Oiga, pero todos los trabajos, todos los teléfonos fueron aquí.
0: Para mí que lo quieren sabotear, Camilo. Sí,
5: pero, por ejemplo, ¿cómo?
4: En nuestro caso, como están sonando tanto teléfono, nuestras relaciones son como los teléfonos. Todas las vías están ocupadas.
5: ¿Cómo enamora a un feo, por ejemplo?
4: Oh.
2: ¿Con humor?
5: Sí.
3: ¿Con talento?
4: Bailando,
2: con inteligencia.
4: Bailando,
5: ¿es verdad?
0: Bailando, muy bien.
2: Sabroso.
5: Sí, también.
2: Buen polvo.
3: ¡Úpale!
0: No, eso sí, nosotros nos esmeramos porque sabemos que no se vuelve a repetir. Claro,
4: no, claro. Es la última.
3: Y preñamos enseguida, porque feo que se respete, preña enseguida en el primer.
0: Sí, señor. Los ricos necesitan tratamiento, nosotros vamos preñando de una vez.
3: Como pobre, preñamos enseguida.
0: Y feo y pobre preña.
3: Y mellizo.
2: Doble yema.
0: Doble yema ese huevo, sí, señor.
4: No, como no le tiene miedo a que nada se caiga.
2: Y en nuestro caso, otras virtudes, por ejemplo, imitación, contar chistes, cantamos sabroso, tocamos guitarra.
0: Ah, eso es musical.
2: Tocamos
0: guitarra,
2: tocamos todo.
4: Yo no sé por qué imitando a Juan Gabriel nunca me levanté una vieja.
0: Ajá, por ahí no era.
5: Se ve, no se pregunta, ¿no?
2: Eso.
5: O sea, sí. Pero venga, y entonces dentro de la obra ustedes van a imitar, van a cantar, van a actuar.
3: Todo, mano.
2: Exactamente. Es un collage donde contamos un pedacito de la historia negra, de la historia de nuestro caballero.
0: Eso, caballero.
5: Y dice así.
4: Como se diría en francés, es un homenaje a toi.
0: Oh, uy, no. Eso. Y no, Dios, también tiene el show.
2: O sea, es un homenaje a tú.
3: Ustedes no necesitan un imitador ahí como para que le recoja la
2: bota. Ya hay dos.
3: Gracias, muchas gracias.
0: Luchi, pero siga, maestro.
2: No, después le digo. Venga.
0: Al final
3: vamos a hacer un reto de voces los tres, porque el maestro también.
2: Y en esta ocasión, ¿qué pasa? Entonces los feos migramos, ya no decimos no llamarnos feos a la plancha, porque ya existía ese.
0: Sí, hombres a la plancha.
2: Exactamente. Sí, entonces dijimos, no vamos a reñir. Entonces nos llamamos feos y divertidos.
0: Ah,
2: pero según la época del año, cambiamos nuestro apellido para lo que vaya sucediendo. En este caso, mayo y junio, entonces son feos pero románticos. Homenaje a papá y mamá. Ajá. De tal manera que ahorita en el café concierto del Casino Hollywood, en el Boulevard Niza, a las 8:30 p.m, jueves, viernes y sábados, hoy es, este es el último fin de semana,
0: señor,
2: que ya completamos un mes, o sea que hoy a las 8:30 hay mariachi en vivo con el mariachi Alejandro Escarpeta.
0: Casi nada.
1: Quiero ir, quiero ir.
2: Trío de cuerdas en vivo, porque yo sé que para dónde van este par de monstruos. Y van a decir, ¡ay, qué rico trío! Que entonces...
0: sí,
2: no, no,
0: sí, no, la vulgaridad.
2: Ahí van a ir por delante.
0: Sobre todo el más vulgar es R, el que está arriba.
2: R, ahí está.
3: Una pecuña. No, señor. Mire caras, mire caras si se da cuenta de quién es el más vulgar.
2: Sí, no, por supuesto. Ya tú con cara Tyson, eres el tío. Y entonces estamos y nosotros cantamos, obviamente hacemos bolero, ranchera, hacemos reggaetón, hacemos vallenato, hacemos pop, tropipop, rock en español, de todo. Y hacemos que la gente se divierta muchísimo a través del humor, a través de la música. Es un ¿cómo? Un collage.
4: Un menage.
0: Un menage. Y dependiendo, pues, lo que se esté presentando en el año, usted hay que hecho el padre, elecciones. Amor y amistad.
2: Amor y amistad.
0: Diciembre.
2: Diciembre, chucuchucu.
0: Ajá.
4: Hay elecciones.
5: Se quitan la ropa.
0: Uy, Luchi, ¿qué es esto? Por favor, respeto.
2: Sí, nosotros, sí.
4: Nos quitamos la ropa en erecciones.
3: No.
2: Si nos quitamos la ropa, pero adentro. Pero no, a la gente le da una risa.
1: Esa es la mejor parte del show.
0: Yo me quiero volver, Luchi, un poquito. Nos dieron a conocer cómo es el show y toda esta
3: cosa. ¿Cómo se unieron?
0: Con José Manuel. Yo recuerdo a José Manuel y estoy viendo que en la red está reviviendo un personaje que yo creo que toda Colombia lo vivió, lo recuerda, en un programa que creo que transformó el humor en Colombia con humor sano, que fue con el maestro José Ordóñez, y era el periodista. Usted lo está reviviendo otra vez en sus redes, ¿no?
4: Ahí está, único. Ahí estamos haciéndolo nuevamente, su merced. Personaje, claro.
2: Olinto Manjarres.
3: Olinto Manjarres. Muy, muy bueno, Olinto.
4: Es una mezcla entre Alvira, ¿quién más? ¿Qué otro periodista?
2: Pero, Olinto, ¿qué ha sucedido? Cuéntanos, ¿en dónde está usted?
6: Pues sí, señoras y señores, estamos en este momento aquí plantoneados en el lugar de los acontecimientos para llevarles las noticias veraces, las noticias que no son maulas, Mercedes, sino las cosas que están ocurriendo en este momento.
2: ¿Qué pasó con Jairo Pulgarín?
6: ¿Qué pasó con Jairo? No sé, Mercedes, creo que ahorita dijo que cambiarse el tema.
0: Ah, vea. Ese mucho el personaje.
3: ¿Sabe qué recuerdo? Olinto, creo que cubrió una noticia de un cargamento de marihuana.
6: Uy, la pasamos más bacano. Eso fue para mirar risas.
3: Se estaba enfermando el viejo.
6: Sí, eso fue como Tropicana. Siempre bacana, si no sé.
0: ¿Qué recuerda esa época, maestro? Nosotros estamos muy pollitos, le estoy diciendo, pero fue
3: 32 y 42 años.
4: Hace 32 años dejó de existir Ordóñez de la Risa.
0: ¿Sí? ¿Qué?
4: No habían nacido, hermano.
0: ¿Cómo llegó ahí, maestro? Cuéntanos esa historia. ¿Cómo llegó a José Ordóñez, además de caminar?
4: Sí, en esa época, en carro, ya habíamos conseguido carrito, pero... A ver, arrancó No Me Lo Cambie. Yo llegué a No Me Lo Cambie haciendo la imitación esta de Juan Gabriel y ahí me quedé. Y al año, dos años, llegó José Ordóñez.
0: Sí.
4: Resulta que me dice Hernán Orjuela: va a venir un muchacho. ¿Puedo decir la emisora?
0: Claro, aquí no tenemos problema.
4: Va a venir un muchacho de Radioactiva. Yo trabajaba en 88. Yo no, ellos son disidentes. Yo no voy. Si ese man llega aquí, yo me largo.
2: Yo no.
4: Y me fui. Al otro día volví. Conseguí que me diera aumento y nos quedamos trabajando con Ordóñez y ahí empezó a surgir la idea de hacer el programa. No se llamaba Ordóñez de la Risa, nos sentamos algún día en mi casa a hablar del programa y luego José hizo el récord, hizo un programa y dijo, no, el programa se va a llamar Ordóñez de la Risa. Yo, listo, voy. Y las cosas fueron dándose y...
0: ¿Pero hubo casting o sumese?
4: No, yo iba a ser socio de José, pero cuando llegamos ese día acordamos que no, que iba a ser parte del elenco.
0: Qué bien.
4: Y creo que fue lo mejor.
2: ¿Y en qué momento aparece Precocito? ¿Antes o después?
4: No, Precocito fue antes.
0: Precocito es mucho el personaje.
4: Felices, claro.
7: Cuando yo estaba en Sao Felices en 1990. Uy. Fue el primer ganador de 10 programas consecutivos contando chistes.
0: Sí, me acuerdo. Eso sí lo recuerdo también.
3: Ya me estoy dando cuenta aquí de los dos quién es el talentoso.
0: Es verdad.
2: ¿De ustedes dos? Sí, claro, obviamente, José.
0: Sí, José.
4: Uno llega con nadito de perro. Esa es la cosa. Sí,
0: el callao es peligroso, yo.
4: Sí, señor, es verdad. Y entonces ahí empezó la cosa, empezamos a hacer una vaina que se llamaba Conteste el Hermenegildo.
2: Oh, buenísimo.
6: Que era Silvio Papanassi, el personaje hablaba así, que se peinaba así como por la mitad.
4: Y ese personaje fue mutando y después se volvió Ludovico. que era Ludovico. Ah, no, Ludovico fue otro que contaba los chistes malos. Yo fui el primero que conté chistes malos aquí en el país.
2: ¿Y cómo eran los chistes malos?
4: Los chistes malos. Que había una vez. Que había una vez.
0: En tu cara, alerta.
1: Muy bueno.
4: Una vez.
1: Hazán con huevardo.
4: Un hombre. Sí. Un tipo, una señora hablando con el hijo le decía: arrégame la habitación. Te lo ordeno, te lo ordeno. Y decía: bueno, entonces ordené a
0: usted. Esos son recuerdos, bonitos. Y le voy a hacer una pregunta a Elisa Iván Marín y que la pueden titular aquí en Tropicana y es: ¿por qué se acabó Ordóñez de la Risa si era tan? ¿En qué momento decidieron hasta aquí vamos?
8: Porque el señor Jorge Baró decidió que el presupuesto era demasiado y la única forma de sacar el programa era por rating. Y entonces, como no se pudo bajar el programa de rating, entonces él nos puso en diferentes horarios para poder romper el negocio.
2: Los fue moviendo.
8: Nos cambió del sábado.
0: Viejo mañoso.
8: De un sábado nos cambió a un domingo y después nos puso un lunes y luego un jueves. En una misma semana. Uy. Y enfrentados con yo amo a Paquita Gallego.
0: Yo amo.
8: Y creo que era más bien yo quiero a Ordóñez para aquello porque nos acabaron en una semana. El rating no podía bajar de 25 puntos y bajó.
0: Era altísima, además le ganó a todo lo que enfrentó.
5: Porque nos cambiaron de horario.
8: Nosotros llegamos a tener 86 puntos de rating.
0: Uy, mucha locura.
8: Yo creo que he estado en los tres programas que han tenido más rating en
0: Colombia, sí.
8: Estuve en
2: el Minuto de Dios.
0: Ajá.
1: Sábado feliz.
8: Uno fue Los Cuervos.
2: Sí,
0: la novela.
8: Ahí estuve, no, un día estuve ahí parado enfrente de la locación. Pero estuvo. No me lo cambie, que también era un programa de 80 y pico de 90 puntos de rating. Y luego estuvimos en Ordóñez de la Risa.
0: Genial.
8: Que el primer programa, yo me acuerdo que nadie daba un peso por ese programa. Y el primer programa marcó 46 puntos de rating.
0: Qué locura.
2: Guapa.
0: O sea, salieron por culpa de Jorge Barón. Don Jorge, ¿usted por qué lo sacó?
9: Le dimos la patadita.
2: De la mala suerte,
9: exactamente.
8: Oye, pero este ya se Jorge Barón, ¿cucho?
2: Ya, claro.
8: Ya.
9: Amigos y amigas, estimados televidentes, aquí tenemos en el show del recuerdo a José Manuel Ospina y Camilo Cifuentes.
0: ¿Y a usted?
5: ¿Al cuánto le dan?
0: ¿Se durmió el viejo?
9: ¡Estosialmo! Yo soy Jorge.
5: Pero ya empecemos el duelo.
9: Yo soy Jorge y él es Jorgito.
5: Ya empecemos el duelo.
0: Ya hablamos con José.
2: Jorge y Jorgito, que es el mismo haciendo el personaje.
9: Hola, Jorgito, ¿cómo estás?
10: Hola, Jorge. Sí, señor. Aquí estamos viendo a todos los cantantes de esa época. Sí, señor. ¡Ay, qué divertido!
8: Él es Jorgito y yo soy Barón.
0: Bueno, ya que Luchi.
1: Usted tiene una idea loca ahí.
2: Ay, tan loca.
1: Creo que voy a salir perdiendo, porque delante de estos dos maestros voy a salir perdiendo, pero vamos a intentarlo,
0: maestro. R puede poner música de tensión, lo que quiera.
8: No, de la tensión no hable, que a mi edad ya
0: está. A su edad ya no.
2: Jairo es el único que va a hablar de la tensión.
0: De la tensión aquí. Vamos a hacer porque tenemos por Tropicana a Neido y de visita el gran Camilo y el histórico Camilo Cifuentes, un maestro de la imitación.
2: El que sí tiene afán.
0: El que sí tiene afán, sí, señor.
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0: Miento que le compren todas las empanadas.
1: ¿Por qué lo confunden con el influenciador Camilo Cifuentes?
0: El de Manizales.
2: El de Manizales.
0: Y incluso en los TikTok Live, la gente me dice, ay, pero por fin le vimos la cara.
2: La Camilo.
0: Sí, y entonces le digo, no, hombre, no soy yo, no soy yo.
2: No soy yo.
0: Pero, de hecho, el anoche vi un live de Camilo Cifuentes de Manizales y él sale con una máscara gama.
2: Sí, ya con pasamontañas.
0: Con pasamontañas. Impresionante, no sé, a ver, viera la cantidad de mensajes pidiendo ayuda, pero es impresionante.
2: Sí, sí, es una locura ese señor. Pero no se distraiga del duelo.
0: No, espérese.
2: Vamos a enredar la pita.
0: Espérese. Él se llama José Camilo Osorio Cifuentes.
2: Juan Camilo Osorio Cifuentes.
0: Y utilizó el segundo nombre y el segundo apellido.
2: Y quedó igualito a su mesa.
1: ¿A mí que le quiso copiar a usted la fama de su nombre?
0: Yo creo que se quiso pegar un poquito al lote. Pero gracias a Dios le pegó el perrito y ahora él es muchísimo más famoso e influenciador que este pecho.
2: Muy bien, bueno, ya después de enredarnos la...
0: Gracias por invitarnos. Ya.
3: No corra que es peor.
0: La boleta, vamos a un corte comercial.
2: No corra que es peor.
4: Hagámosle, muchachos, porque nos quedan pocos minutos.
2: Vamos con... No, porque ya hicimos trabajar a José.
0: Sí, está hablando R.
2: A ver, R.
4: Hágale porque nos quedan pocos minutos.
2: Listo. A ver. Entonces va a ser un duelo de imitación. La misma voz es más fácil, ¿no?
3: Claro, la misma voz, el mismo personaje.
2: Arranquemos por Jorge Barón, que lo tenían ahí cortico cada uno. Primero el de la casa, don. Adelante.
5: Amigos y amigas, estimados televidentes, les saluda Jorge Barón Televisión. Y hoy estamos aquí en el Show de las Estrellas con mucho... entusiasmo.
2: Adelante, Camilo.
0: Ese es de hace 20 años.
2: Y el suyo. El de hoy es...
5: Amigos y amigas, estamos aquí en el Show de las Estrellas con artistas de talla nacional e internacional.
4: ¡Bravo!
2: ¡Bravo! Ahí comenzamos, ¿no? Ahí vamos. Ahora, sé que como los conozco algo, ambos sé que los tienen ambos. Vamos a tener a Diomedes Díaz, Camilo es icónico con Diomedes, tiene un video viral, recuerdo. Sí. Don Diomedes, ¿cómo está?
1: Yo voy a ser un Diomedes joven.
2: Ok.
0: Ah, bueno.
1: En nombre de mi folclore y en nombre de mi familia, aprovecho la oportunidad para mandarle un saludo muy especialmente a todos mis seguidores. Dios y la Virgen del Carmen del área de Vicelucro, lo importante, lo demás lo ponemos nosotros, pero ¡con mucho gusto!
2: Vea, esto está bueno. Ahora el gran Camilo.
6: A ver, Camilo.
2: Uy, se cambió la cara, ¿no? En el live.
7: Bueno, yo no sé una cosa. No, señor. Yo no tengo, no necesito. Si yo soy medio, yo te lo diría a ti, pero no lo sé. Ahora, yo sí te voy a hacer una cosa al señor Sneido este.
2: Sí, Sneido, sí. Maestro.
7: Ese muchacho que yo quiero tanto, ese que yo regaño a cada rato, me hizo acordar ayer.
2: Espectacular.
7: Y usted, al señor Lucho, le va a decir una cosa.
2: Ay, maestro, ¿qué pasó?
7: Usted no sea tan sapo, tan lambón, María Bonita.
2: Me asustó. Usted me dice si se puede, pero sé que ambos lo tienen. Jorge Alfredo Vargas.
0: Uy, Luchito.
2: Oye, mire, Camilo, miró. Vámonos de aquí.
0: No, eso.
3: La voz, claro.
1: Yo apenas lo estoy practicando, no lo tengo perfecto, pero
0: dale.
3: Dale, Neido.
0: Ahora dice, este es Jorge Alfredo joven. Dice.
2: Joven, bebé, este es bebé, era cuando era bebé.
1: Este es el Jorge Alfredo de cuando tenía 25 años, que estaba en la universidad.
2: A ver, ¿cómo es, mijito?
8: Hola, soy Jorge Alfredo Vargas y aquí estamos hoy en Tropicana, la más bacana, bacanísima. Me parece, Luchito, divina.
2: Sí, señor, pero no me mire así.
0: Señoras y señores, muy buenos días. Les habla Jorge Alfredo Vargas. Estamos aquí en vivo y en directo en Tropicana. Esta es mi nueva casa.
2: ¡Ah, no!
0: Aquí vamos a estar aquí. Ya lo saben.
2: ¡Mucho cuidado!
0: ¡No!
8: Preguntarles que como viene el mundial, vamos a hacer un nuevo programa de deportes.
2: ¿Cómo se va a llamar, mijito?
8: El Toque Toque.
2: Bueno.
0: Uy, no.
2: Vamos a hacer el final.
0: No.
4: Chao.
2: El final, que es un personaje que ya vi que ambos lo están haciendo y está de moda, y ese señor Abelardo de la Espriella.
3: Eso.
2: ¿Le va a arrancar Camilo? ¿Y por qué arrancó siempre Neidito?
0: No, la casa primero.
2: Ah, la casa. ¿Cómo? ¿Qué hubo, don Abelardo? ¿Cómo está?
8: Yo no tengo necesidad de esta vaina, Luchito. Yo estaba en Italia. Y tuve un sentir patriótico y digo, tengo que ir a salvar a Colombia porque Colombia atraviesa su zona más oscura.
2: Ay, usted siempre se dice.
8: Yo soy un patriota y yo dije, tengo que ir a salvar a Colombia y su zona más oscura porque yo no soy un mercader de ilusiones. Yo soy un empresario de realidad y yo vengo aquí a salvar a Colombia y su zona más oscura.
2: ¿Y cómo está, mijito?
8: Porque estamos firmes.
1: Bombes por la patria.
2: Eso.
1: Eso.
2: Eso me di cuenta.
1: Mano de hierro contra los bandidos.

0: miedo porque conmigo Petro y Cepeda sí van a ver qué es lo que van a hacer porque...
1: Ah, uy, ahí va. Ahora el gran camino.
2: Abelardo, ¿vas a salvar al país?
3: Mira, esa pregunta está cargada de veneno. Te voy a decir una cosa. Yo sé que tú estás aquí para eso, pero la ignorancia es atrevida, Luchi. Te voy a decir de verdad. Yo te voy a decir una cosa, mira. Yo no le temo a nada. Yo no tengo a ti de presentadora, no tengo a ti de humorista, no tengo a ti de imitador. ¿Ay? No tengo absolutamente nada. Porque yo también estoy firme por la patria.
1: Vea usted, ahí lo
3: escribieron,
1: ¿no, Luchi? Pero esto estuvo bueno. Ya si quieren más, vayan a los teatros.
4: Claro que sí.
5: Son sus horas más tranquilas.
4: Muchachos.
2: Que hagan Oviedo.
3: Cepeda.
1: Cepeda. Hágane.
3: Arranco yo. Cepeda. Hola, ¿cómo están? Soy Andrés Cepeda para decirles que me siento muy contento de poder estar aquí. Aquí. A lo sumo hace 4 noches que no te veo.
1: Ahora Cepeda, el otro.
6: Bueno, yo me siento orgulloso de pertenecer al pacto histórico.
1: Sí, pero no se agache tanto, doctor.
6: No, de verdad que me siento.
1: ¿Pero las hojas a toda hora, doctor?
6: Yo de verdad quiero decirle al señor Camilo Cifuentes.
1: Pero no lea, doctor.
6: Pero yo puedo improvisar.
1: A ver, le voy a quitar la hoja, mire. Siga hablando.
6: Quiero decirle al señor Camilo.
3: Muy bueno.
1: Podemos seguir todo el día con estos cracks, ¿no?
2: Ha sido maravilloso. La gente en el TikTok está enloquecida con todos los recuerdos que hemos tenido en esta mañana. Nada, recordarle a los oyentes y a la gente que nos está viendo. Sé que es hoy, mañana. Pasado.
3: Sí, ya es el último fin de semana, ya vamos a estar aquí para que compren ya las últimas boletas que quedan para este fin de semana.
4: Yo quiero ir para aprender con ustedes, maestro, de verdad que los admiro muchísimo.
3: Por supuesto, ya ustedes están invitados, los demás sí tienen que comprar.
1: Sí, me gusta la claridad.
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4: 9.27 minutos, Chancho. Señoras y señores, ¿se acuerdan que les dijimos en la sección deportiva que gracias a la Liga Betplay, bueno, Betplay, porque Betplay patrocina a la Liga Colombiana, ¿usted sabía eso?
5: Sí, claro, Betplay.
4: Pues gracias a Betplay vamos a despedir a la Selección Colombia. Eso va a ser el día lunes.
5: Ajá.
4: La gente está haciendo matar por esas boletas.
5: Partido contra Costa Rica.
4: Sí, señor,
5: los
4: contra
5: ticos,
4: Costa Rica.
5: Contra los ticos.
4: Y yo les dije, hoy hay un par de boletas, es decir, una boleta doble, una boleta, si usted se la gana, puede ir con un amigo. Entonces vamos a calentar ese WhatsApp, porque lo vamos a hacer a través del WhatsApp. R, por favor, recuérdele a la gente cuál es el número, ¿cómo es? ¿A dónde tienen que mandar su mensaje de voz?
5: Con todo el gusto, 310-206-3302.
4: ¿Me lo repite, por favor, R y R?
5: 310-206-3302.
4: Recuerde, por ejemplo, que en Betplay se hacen distintos tipos de apuestas, sencillas y combinadas, pues. Recuerde que también Betplay, ya lo dije, patrocina a la Liga Colombiana. Y ahí han salido muchos jugadores, como por ejemplo el mismo David Ospina, que está todavía participando en la Liga Betplay. Es de los pocos, porque el resto está jugando en Europa. Entonces vamos a hacer una cosa. Yo le voy a preguntar aquí en general a toda la audiencia de Tropicana, ¿listo?
5: Sí.
4: Dos preguntas. Una de relación a Betplay y otra de la Selección Colombia. Y usted, que es manos de tijera, pues el primer audio, obvio, tiene que acertar, ¿no?
5: Listo.
4: El primer audio que entre y que esté acertada la respuesta, pues entonces se lleva esa boleta doble. ¿Listo? ¿Lo tenemos claro, querido R y R?
5: Listo, hágale. ¿Cuáles son las preguntas?
4: Entonces, señoras y señores, ahí van las dos preguntas. Una relacionada con Betplay y otra de la Selección Colombia. El primero que entra al WhatsApp, obviamente que sirva, no errado, pues ganará estas boletas. La primera pregunta es, ¿qué liga patrocina Betplay? ¿Qué liga patrocina Betplay? Esa es la primera pregunta.
5: Listo, ya me la sé.
4: Y la segunda, señoras y señores, el jugador polémico que iba a jugar en la selección y no va a ir al Mundial y que es Rafael Santos, ¿cuál es el otro apellido?
6: Patrocina Betplay, esa es la primera pregunta.
7: Betplay patrocina la Liga Colombiana. Liga Betplay.
5: Listo. Y no lo completo.
4: No, pero le falta el otro. Son todos otros.
8: La Liga Colombiana y el Villa.
4: No.
5: Rápido. Vamos a ver por aquí.
9: La Liga Betplay lo que patrocina es la Liga Colombiana. Y el jugador es Borré.
4: ¡Sí, señoras y señores!
5: ¡Ay, qué
4: espectáculo! A ver a la Selección Colombia contra Costa Rica. Le advierto que las boletas serán entregadas por Tu Boleta Paz. Y ahorita, obviamente, por interno nos comunicamos para darle todas las indicaciones para que este oyente se vaya. Gracias a la Liga Betplay. Bueno, gracias a Betplay. A ver, Colombia, Costa Rica para ir al Mundial.
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3: Minutos, aquí está Silvestre Angón y Manuel Turizo con el pacto. Ya venimos con invitados en Tropicana.

0: explico con expertos.
1: Vamos en Tropicana, se lo explico con expertos invitados
2: sí,
1: hoy.
2: Sí, cómo no, mi querido Ricardo.
1: Adelante,
2: tenemos
1: Jairo.
2: Dos invitadas para hablar del tema más importante que tenemos en Colombia hoy, que es la elección presidencial de este domingo. Este domingo 31 de mayo, mi querido Ricardo.
3: Llegó la hora, ¿no?
2: Se abren las urnas. Todo se abre, todo comienza a las 8 de la mañana y todo termina a las 4 de la tarde. Recuerde, si usted está en la fila y está ahí, ya falta un minuto para las 4 y usted está en la fila y le dice, no, ya, apúrele que me voy a votar. No, ya perdió el año. Ya no hay manera de votar. No hay manera de votar. De tal manera, pues, que ahórrense dolores de cabeza, madruguen
3: sí,
2: a votar. Mucha gente votando.
3: Usted reciba los 50,000, pero vote por otro, ¿ya?
2: No, la idea es justamente esa. No pararle bolas. No, de verdad, no.
3: Ahí
2: no.
3: Sí pensamos en el barrio.
2: No, ni por el Chira.
3: Sí,
2: ¿no?
3: Yo tuve problemas, don Pulgarín, porque yo vendí el voto, pero voté la cédula y ahora estoy estresado.
4: No, pero si usted vende su voto, está contribuyendo a la corrupción de este país.
3: Qué vaina.
4: Está contribuyendo a no avanzar.
3: Qué
4: así
3: pena,
4: que,
3: ¿no?
4: Por favor, no haga eso.
2: Ahora, si le llegan con el tamal caliente, no lo destape. No lo destape.
3: ¿Por qué?
2: Porque puede correr riesgos.
4: Y ustedes, mamá.
3: No, más bien vayan con la invitación. Está hablando mucha cháchara, Pulgarín.
4: Mira, bueno. yo le voy a presentar, Pulgarincito. Mira, aquí a mi lado tengo a Camila Rojas. Ella es analista política, activista también en defensa de la familia, de las mujeres. Tiene varios procesos súper chéveres. Estuvo conmigo en Cómo Atardeció.
2: Camila Rojas.
4: Y habla muy bien. Camilita. Y ahora te voy a presentar a una periodista.
3: Uy, por fin una periodista en la mesa.
4: Guionista, escritora, creadora de un canal de YouTube que se llama La Píldora. Ella se llama Carol Ann Figueroa.
5: Claro,
3: bienvenida. Sí, claro,
5: muchísimas gracias por la invitación.
4: Y aquí lo que vamos a hacer, porque hemos traído como a dos diferentes puntos de vista, lo que queremos es que ustedes nos ayuden para entender
3: por quién votar.
4: ¿Cómo está el panorama político en estos días que ya son tan cruciales para las votaciones de este fin de semana, muchachas?
2: ¿Cuál de ustedes es la mayor?
5: Yo creo que yo. Pero eso cómo influye en lo que tenía que decir yo. Iba a entrar en cuadro y dije, bueno, me corté.
3: Como por algo.
2: Habla primero la que tiene más experiencia.
3: Ok.
2: Carol,
3: a ver.
5: Es la pregunta para lanzarme.
4: La pregunta es, según tu experiencia, ¿cómo estás viendo este panorama? ¿Cuál crees? No, pues obviamente nosotros no somos brujos para predecir absolutamente nada, pero según el análisis político que puedes hacer, ¿cómo crees que el país va a elegir este fin de semana?
5: Está muy tenso todo realmente. Creo que es una elección muy atípica. Tenemos como unas opciones que sí son polarizantes, pero también tenemos una tercera opción que es
3: más de centro, ¿sí?
5: No, yo ni siquiera estoy metiendo al centro en mi ecuación. Realmente
3: no existe el centro político, entonces.
5: No ha sido construido. El centro político sí existe, pero creo que en este momento no ha sido construido y es una lástima realmente, porque yo investigando a los candidatos en La Píldora, redescubrí mucho a Claudia López y a Sergio Fajardo y me parece que son dos personas con muchas cosas muy interesantes, pero no han construido un proyecto político que tenga un lugar en la arena en este momento.
3: Entonces, y se nota en el apoyo.
5: Por eso no los pienso ya, o sea, los analizo.
3: Quitémoslos.
2: No, pues, el centro se desvaneció.
5: Sí. Está demasiado borroso y seguramente mucha gente va a salir a votar por el centro, pero también mucha gente
3: norte,
5: ya está haciendo cálculos más de cómo está la movida entre los tres punteros y decidiendo si poner ese voto en el centro en la primera vuelta o si de una mandarse por su opción.
4: Por la derecha o por la izquierda, digamos.
2: Exactamente.
5: Sí, algo así.
2: ¿Qué dice Camila?
6: Yo coincido, yo siento que el centro no existe en Colombia,
3: Camilita,
6: porque la ideología de centro, alguien que me diga qué es la ideología de centro y la gente no sabe definir el concepto de centro.
3: Exacto, uno sabe la derecha cuál es la ideología, el punto, y la izquierda.
6: Sí, pero ¿el centro qué es? Porque es que ahí es donde creo que ha sido la debilidad, porque entonces quedan en una quedan muy ambivalentes en un punto de que no saben si es de izquierda o si saben si son de derecha, entonces en unas
3: lo mismo que le pasa a Roy, que no sabe qué partido es.
6: Por ahí va la cosa, que se le pasa un poco camaleónico, pero yo creo que es más camaleónico por temas que de intereses personales, pero como yo le decía a Luchi esta semana, yo le dije, a ver, Esto para mí es muy claro, la tendencia de lo que estamos viendo en redes sociales, inclusive estamos a ciegas porque las encuestas con la ley 2495 del 2025 literalmente nos dejó a ciegas porque no podemos ver una realidad, pero lo que sí podemos analizar son tendencias. Y las tendencias pues son muy claras, que está muy fuerte, en este caso la primera vuelta son las tres opciones, pero yo sí creo que en una eventual segunda vuelta, si la hay, porque todavía no se sabe,
3: no se sabe,
6: en una eventual segunda vuelta el ganador es la derecha.
3: Sí, es verdad, pero
6: de los dos lados.
3: De ese mismo tema, es verdad lo que dice los expertos políticos, los medios, que Paloma se desplomó según las encuestas y según lo que ustedes saben y analizan día a día la política. Es que en este momento, ¿no? Hoy viernes.
5: Lo que pasa también con las encuestas es que dentro de las que han habido, han tenido como resultados muy contradictorios entre sí, entonces realmente uno siente que las encuestas se están moviendo por el deseo también. Entonces, hay algunas que desean que Paloma esté desplomada, hay otras que desean que Abelardo esté
3: buen
5: arriba.
3: Punto.
5: Lo único en lo que todas coinciden es que Cepeda está por encima de las otras dos opciones y que se ha mantenido. Habla mucho de su techo, pero hay que ver cómo va a moverse la gente de centro y los indiferentes e indecisos, claro, sobre todo. Esos son muy importantes, ver qué van a hacer en la primera vuelta.
7: Lo que muestran las encuestas, Carol, es que Cepeda ya llegó al techo.
5: Eso dicen, sí.
7: Cepeda no ha podido superar.
3: Por eso se agacha, porque llegó al techo.
7: Llegó al techo y realmente no ha podido superar. Es decir, toda la gran incertidumbre está es si a Abelardo le alcanza lo suficiente para quitarle toda esa votación a Paloma, porque no sé si ustedes lo percibieron así, pero la estrategia al final de Abelardo de la Espella fue atacar a Paloma. Y atacar.
5: Pero Paloma también tiene.
3: Y Paloma se está con los taches arriba.
5: Se siente que es una pelea un poco falsa realmente, porque igual la derecha es muy sólida en este país. Y así como Vicky Dávila ha bailado de una manera sorprendente,
3: gritó apoyando a Vicky, ¡vamos a ganar en primera vuelta! Y ahora está con Abelardo prácticamente.
5: Se siente como muy impostada esa pelea realmente, porque la derecha es un espacio muy consolidado.
3: Se van a unir al final.
5: Un país con mucha historia. Entonces, claro, se presupone que se van a unir sí o sí, pero sobre el techo de Cepeda, yo diría que hay que estar muy atentos a los indecisos y los indiferentes, porque hay mucha tensión y esa gente es la que en estos últimos días, por X o Y motivo, dice: participo, porque siente que hay dificultad y dice, igual tengo que hacer algo.
7: Camila, ¿cuál es tu opinión?
6: Yo veo ahí algo bien particular, y es que si nosotros vamos a ver lo que pasó en las elecciones del 2022, vemos que Gustavo Petro estaba siempre por encima, entre el 40 y por encima del 40%. En el caso de Iván Cepeda, no ha podido llegar a esa cifra que tenía Gustavo Petro. Eso por un lado, y además se cerró. Al haber él cerrado, pues es un tema poco estratégico, porque ni siquiera quiso hablar con los medios de comunicación para que la gente lo escuchara, porque el tema de los debates, listo, yo lo entiendo que él no quería entrar a debates porque él quería mantener fija su base, pero fue poco estratégico de que ni siquiera fue a cosas que es, digamos, por ejemplo, Caracol, cuando hizo el tema de los jóvenes, que fue lo de las elecciones, no se dio la oportunidad, lo escucharon los demás candidatos, pero Cepeda no lo escucharon, entonces él solamente se fue a las plazas, y a las plazas les terminó hablándole a las bases. Entonces siento que el haberse cerrado fue poco estratégico a eso.
4: Yo tengo una pregunta.
7: Luche, antes de no salirme del tema, simplemente para cerrar, es que a mí me da la sensación de que la votación del domingo también es un plebiscito sobre Petro.
3: ¿Le parece?
7: Es un plebiscito sobre Petro, exactamente, sí. Es decir, los que están con Petro están con Cepeda. Los que están contra Petro no están con Cepeda. ¿Cuál es la opinión de ese tema, Carol?
5: Yo estoy de acuerdo que puede ser un plebiscito sobre Petro, pero también es un plebiscito sobre el uribismo, porque realmente estamos en un momento en el que ha circulado tanta información sobre ambas polaridades, digamos, tantas investigaciones, historias, tanto recorrido histórico sobre ambas polaridades, que realmente yo estoy sintiendo que es como, yo voy a sacar una editorial hoy, que voy a hablar como de, no es un voto, sino casi un veredicto. Es como que como colombianos nos están preguntando de qué lado se siente más seguro, más traicionado, más cuidado, más protegido, más abandonado. Es como si esa fuera la pregunta en el aire, más allá de los candidatos, porque claro, Paloma existe porque tiene esta figura
3: de Álvaro Uribe,
5: detrás. Y Cepeda tiene una historia propia, pero también tiene todo el respaldo del presidente actual. Entonces, sí parece un plebiscito sobre dos lados, visiones de país.
4: O sea, es una pelea entre Uribe y Petro.
7: Bueno, ¿y Camila qué dice sobre el tema?
6: Sí y no. ¿Por qué? Porque la gente va a votar en contra del uribismo y en contra del petrismo. Yo lo veo que sí va a ser un voto en contra del establecimiento y además con una necesidad puntual. Y es que la gente y la sensación, porque es que creo que acá todos hemos hecho el ejercicio de hablar con el taxista, con la de la tienda del
3: barrio. ¿Por quién va a votar? Esa es la frase hoy. ¿Por quién va a votar?
6: Ese es el ejercicio que uno tiene que hacer en las calles. Y qué es lo que uno ve y la sensación de todos es que, claro, uno va a ver en las encuestas la desfavorabilidad de Petro, ¿cierto? Y está por encima del 50%, es decir, sí, ya la mitad más uno está del lado del otro espectro. Y por el otro lado viene una parte muy importante, y es que ¿cuál es el punto de dolor más importante para los colombianos en este momento?
7: ¿Cuál?
6: Y es,
7: señor,
6: la seguridad.
7: Seguridad.
6: Entonces, el candidato que resuelva ese punto en términos de seguridad es
3: que lo vean más firme, como mano dura, ¿verdad? Sí. Yo tengo una pregunta muy importante.
6: Y eso no lo está haciendo Paloma. Y eso no lo está haciendo César. Yo
4: tengo una pregunta.
3: Es que viene a Messi, es que estoy llenando el álbum mientras.
4: Yo tengo una pregunta que veo que mucha gente también se la hace y que creo que la hablamos entre todos. ¿Nos vamos a ir a segunda vuelta o esta vaina se define el domingo?
3: ¿Qué posibilidad hay?
7: ¿Cuál es el pronóstico de ustedes?
5: Eso es jugar a la bolita de cristal. El otro día estaba yo en un evento y un señor me dijo: ay, primera, güey, segunda. No, yo veo todo. Y esto es una disociación, realmente nadie tiene la certeza. Y vuelvo y digo, aquí hay mucho de deseo. Hay gente que dice, no, en primera ganamos, en primera, arrasamos.
3: Sí, todas las campañas dicen eso.
5: Claro, no, vamos a ganar en primera. Hay otros que dicen, no, esto se va a segunda definitivamente. Y yo creo que hay tanta incertidumbre y tanta contradicción justamente por algo que quiero retomar que dijiste sobre el establecimiento. Y es que cuando hablamos de establecimiento, muchos hablan de establecimiento como una cosa de 4 años que sería Gustavo Petro, pero eso no tiene sentido porque 4 años es muy poquito. El establecimiento tiende más a ser una historia de 30 años, que es lo que venimos acostumbrados. Entonces, aquí se está replanteando eso también, como qué entendemos por establecimiento y de qué estamos cansados. ¿Estamos cansados de 4 años que no salieron como se esperaba o estamos cansados de 30 años que no han salido como se esperaba? Porque sobre todo en términos de seguridad, cuando hablamos de apuestas de seguridad, pues las que ya aplicamos hace 30 años ya las vimos y no han servido.
4: Funciona.
5: O sea, es como cíclico y hemos visto qué se ha hecho. De hecho, Paloma habla de Plan Colombia 2.0 y yo digo, o sea, hace 30 años, 20 años, el narcotráfico, las bandas ilegales, todo se ha movido mucho, no es lo mismo. O sea, no puede ser la misma fórmula. Entonces, es otro país, pero todavía no terminamos de entender cuál es el nuevo país. Entonces, por eso hay como tanta efervescencia, es como dónde estamos parados.
7: El pronóstico entonces es que nada está claro. No hay nada claro.
6: Yo difiero una cosa.
7: A ver,
6: yo difiero en una cosa porque el hecho de que la izquierda, que es la primera vez que vemos a la izquierda más radical, por decirlo así, o como la gente lo ve, en el poder, no quiere decir que ellos no hayan vivido el Estado. Porque el claro ejemplo es Gustavo Petro, que fue senador desde que pasó. O sea, cuando se crea la Constitución del 91, vemos tanto a Cepeda, vemos que ha sido su trabajo, porque desde la muerte del papá de la UNP, él siempre ha sido Cámara, Senado y siempre político, ha vivido del Estado. Ahora, ¿qué pasa? Y a mí, yo siempre he dicho, y eso es algo que a mí no me gusta en la distorsión de la historia en Colombia, y es que dicen es que siempre hemos estado gobernados por los mismos. Y yo les dije sí, sí y no. Por una y sola sencilla razón, porque a mí que me digan que el Partido Liberal es un partido de derecha es una confusión de la ideología política, cuando el liberalismo siempre ha sido, y busquen en el tiempo, dice, pertenece a la Internacional Socialista en el año 95, y además el Partido Liberal es el que ha gobernado en los últimos 50 años, desde Alfonso López Michelsen hasta la época. Tanto así que Álvaro Uribe Vélez, fue liberal, perteneció para ser alcalde y gobernador, perteneció al Partido Liberal. Entonces, a mí que me digan que el liberalismo es de derecha, que yo soy súper conservadora, pues yo les digo, eso es una gran mentira. Y si vamos a ver los dos gobiernos conservadores, que fue Andrés Pastrana y fue Belisario Betancourt, pues de derecha no es que hayan tenido mucho, y sabemos también que el liberalismo y el conservadurismo también le han hecho mucho daño. O sea, el Partido Conservador Colombiano, no voy a decir el conservadurismo porque mi ideología es totalmente diferente al Partido Conservador, y quiero hacer una salvedad aquí.
7: Muy bien, Camila.
6: Y es que Para mí el Partido Liberal y el Partido Conservador no me representan, porque además el conservador de actual, el Partido Conservador simplemente vende sus intereses al mejor postor y además está supermente disfigurado, y miren lo que pasa con Wadid Mansur.
7: Lo único que les puedo anticipar es que
6: es indefendible.
5: Es que ese es otro proceso bien interesante. Cómo los partidos se han desfigurado. Los tradicionales están muy desfigurados porque
4: y han cambiado, ¿no? Ellos están un día en uno y un día en otro.
3: Está disparado el tema.
6: Es un partido de gobierno, otro día no es un partido de gobierno.
7: Cerremos ya, porque lo único que sí les puedo anticipar es
3: está bueno esto.
7: Va a haber mucha votación. Va a haber mucha votación.
5: Va a salir más gente, yo
7: quiere salir a votar.
3: Yo siento eso.
7: Está motivada, eso es muy positivo. Que la gente participe, entre otras cosas.
3: ¿Tienen a Ronaldo? Es que no tengo. Estoy llenando en algo.
5: Todas que yo no tengo ninguna.
6: Yo quiero las doradas, yo quiero las doradas.
3: Gracias, muchas gracias.
7: Es una maravilla haberlas tenido acá. Dos puntos de vista, dos sentires, dos pensamientos, dos sentimientos. Así somos en Tropicana.
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0: Buenos días.
1: Por aquí leyendo memes bonitos.
0: ¿Cómo le amaneció?
1: Memes hermosos. Mira este meme tan lindo. Dice: jueves, casi viernes, solo falta junio, julio, agosto, septiembre, octubre, noviembre y ya llega Navidad. ¿Sabe? Bendito sea mi Dios.
0: ¿Sabe qué lo? ¿Qué es una mala noticia?
1: ¿Qué fue?
0: Que julio viene sin puente. Viene
1: cargada de los memes de julio, que ya. Eso viene una oleada de memes, muchachos. Y aquí lo vamos a estar leyendo todos los días de julio, que ya bueno, prontito.
0: Buenos días a los oyentes de Tropicana. ¿Cómo les amanece? ¿Cómo les va? ¿Cómo les baila? ¿Cómo les trata la vida? ¿Cómo los trata la gente el día de hoy? Buenos días para todos los que están conectados a través de Tropicana Colombia, el Pollito Díaz y Dariana Garzón en esa combinación bacana, porque Juliana se fue de vacaciones.
1: Como una vuelta, que sí, se fue para Soacha, ¿cierto?
0: Sí, pues sí, en Soacha hay mucho sol, entonces se fue a broncear allá.
1: Las playas de Soacha.
0: Se fue, entonces Luchi está haciendo como amaneció Bogotá. Y entramos nosotros solitos a hacer la combinación bacana. Entonces vamos a saludarlos, vamos a comentarles noticias, vamos a hablarles también de información súper importante. Y por eso yo empiezo de una vez entrando en materia para saludar a Andresito. Andresito, ¿qué haces? Grítalo con ganas.
2: Oigan, ¿cómo estamos? Buenos días. Hola. Feliz jueves. ¿Cómo están, muchachos? ¿Cómo van?
0: Excelente.
1: Very good, my
2: ¿todo
1: friend.
2: Bien?
0: Todo bien.
1: Very good, and you.
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0: Plaza,
2: con
0: claro.
2: más información.
0: Plaza,
2: 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Y sí, ya vengo con más información.
0: Hágale.
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0: Tropicana, sí, muchas gracias, Andresito. 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
1: ¿Cómo
0: se
1: le ocurre? No, por Dios, se llegan a aparecer los ovnis y los graban con esos celulares feos, ¿no? Oiga, ¿cómo me parece que un amigo le dijo a otro? Es que verdad que ayer estuviste con dos chicas malas. Dijo, sí, mi esposa que anda mala de la rodilla y mi suegra que anda mala de la cintura.
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2: Bueno, lo prometido es deuda. ¿Sí o no? Nos vamos con información también, sí, desde otro punto de la ciudad, con Andresito, que nos está hablando de celulares, de tecnología, de Claro, por supuesto. Así que, Andrés.
3: Andrés, grita, ¿cómo es?
2: Grítalo con ganas.
3: 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Y por supuesto, ¿con quién? Con Tropicana, la más bacana. ¡Bacanísima!
2: Muchas gracias, Andresito. Bueno, pilas. Oiga, ¿ustedes siguen la casa de los famosos y eso?
4: Yo más bien como Pocón, tirando Pocón, a Pocón. Sí, bueno, sí, su merced.
2: Pero uno se entera de cosas en contra de su voluntad. Ah. Y resulta que hay muchos celos. Porque en esta temporada se hicieron parejitas. Bastantes parejitas. Pero pues una de las más polémicas recientes también ha sido la de Alexa Torres con Tevi Bernal. Resulta que Alexa pues salió hace como unas 2-3 semanas, sí, más o menos. Y ahorita los finalistas tienen unos jefes de campaña. Entonces son los que les ayudan pues a crear como una estrategia para ganar votos y así poder pues llegar a la final, correcto, ganarse la competencia. Resulta que Alexa Torres, pues siendo una pareja de Tevi Bernal, pues no es la jefe de campaña de él, sino del amigo, de Alejandro Estrada. Resulta que eso ocasionó
4: celos.
2: Pues, celos, sí, claro, obviamente. Tevi se puso celosito. Dijo, ¿cómo así que Alexa es la jefe de campaña de Alejandro si está conmigo?
4: Obvio.
2: Pero bueno, eso ha generado distintas reacciones en redes sociales. Hay muchos que siguen esta relación porque la chica pues estaba casada. Bueno, ha tenido escándalos ahí por ese tipo de cosas. Ahora yo quiero preguntarles a los oyentes de Tropicana, por ejemplo, ¿qué le causa a usted celos?
4: Upa,
2: ¿qué le provoca celos de su pareja? ¿Cuándo qué? Por ejemplo, a usted, pollito. Pues yo sé que su esposa es muy juiciosa y eso, pero ha tenido parejas antes, obviamente.
4: Ha tenido, sí, claro, yo he tenido parejas antes y por supuesto que he sentido celos.
2: Y cuando uno es chiquito, como que es más celoso, es más sobre tóxico todo, y eso,
4: claro,
2: ¿cierto?
4: Claro,
2: como que le daría, como que le daba
4: pues mira que
2: celos a usted.
4: Yo cuando estaba bien pollito con la mamá de mi primer hijo, que ustedes saben que Sebastián tiene 26 años, a mí me daba mucho celos de ella.
2: ¿Por qué?
4: Porque tenía un vecino del cuarto piso que mantenía metido allá en el apartamento. Incluso yo llegué a pensar en algún momento que Sebastián no era hijo mío sino de él, porque la gente me decía mucho cuidado que los ven junticos. Cuando nace mi hijo, no, igualito a mí, qué pecadito.
2: Pues sí, eso sí lo corroboramos hace poquito.
4: Ese man
2: es
4: no lo podía negar. Yo hice como Pedro, lo negué tres veces, pero a la cuarta yo dije, no, ese man es mío. No me tiras, bueno. Pero hablando seriamente, yo sí sentía muchos celos y llegué a pensarlo, la verdad, lo llegué a pensar en algún momento de los celos que yo sentía, claro. Pero estaba muy pollito, la verdad, yo estaba muy, muy, muy pollito.
2: Estabas pollito. Bueno, los oyentes de Tropicana que me quieran contar qué es lo que le causa celos, lo pueden hacer a través del 310-206-3302. Bien. ¿Qué le da celos? ¿Qué le da celos? Cuéntemelo todo.
4: Oiga, acá me parece que se encontraron dos viejitos. Sí. Y le dice el uno al otro, Arcadio, ¿por qué te veo contento? Dijo, ay, porque me descargué una aplicación de citas. Y dijo, ay, no jodas. ¿Y qué tal te ha ido? Dijo, bien, ya tengo la primera con el endocrino.
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2: En Tropicana son las 10:45.
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0: 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Son las 10:49.
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0: quieres quemar.
1: No. 4 de junio en Bogotá, el show de moda. Teatro de la Universidad, allá en todos los políticos, todos los cantantes, ¿verdad, verdad?
0: Pero por supuesto, y con mucho gusto.
1: De lo viral al escenario, Luchito y Neido,
2: dos locos inimitables.
1: Muy bueno.
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1: Señores, la combinación bacana de Tropicana a las 11:18, acompañándolos el Pollito Díaz, Dariana Garzón. Yo sé que estamos corticos de tiempo, pero lo importante es que hay información, información desde las calles de Bogotá con Andrés. Andrés, grítalo con ganas.
2: Yo escucho, veo y comparto Tropicana, compañeros. 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
1: Gracias, Andrés. Vea, para que vea usted.
3: El lugar... Sí, que, ¿cómo te parece que un vecino le toca la puerta al otro? Dijo, vecino, ¿cómo le va? Dijo, ¿cómo ha estado? Sí, señor. Dijo, vecino, una preguntita. ¿Usted sí escuchó a mi hijo anoche tocar la trompeta? Dijo, claro, ¿cómo no? Dijo, ¿y qué le parece su ejecución? Dijo, un poco exagerada. Yo creo que con un par de correazos ya es suficiente.
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0: La vida es un carnaval. Celia Cruz sonando en Tropicana. La más bacana, bacanísima. Está la combinación bacana. 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

0: es hora de sentirse en paz. En Tropicana son las 11:28, Tropicana.
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2: Muchas gracias, Andresito, por esa información tan importante.
3: Sí, muy importante.
2: Vamos a hacer qué. Unos chistecitos, ok.
3: Hagamos rondita de chistes malos.
2: Rondita de chistes malos, chiste pero malos malo, siempre
3: pero
2: bueno. Son.
3: Chiste malo, pero bueno. Es que el chiste malo es bueno. Lo que pasa es que usted no lo han entendido, pero el chiste malo es bueno.
2: Bueno, va el pollito primero, a ver.
3: Pregunta. ¿Cuál es el animal que produce miel?
2: Pues la abeja.
3: No.
2: ¿Entonces?
3: Winnie Pooh. Ay, no.
2: Sí, ay, no puede ser.
3: Superé.
2: Lo supero, listo. Es malo, ¿cierto?
3: Pero de malo.
2: Es malo. ¿Cuál es el animal que tiene más dientes?
3: ¿El animal que tiene más? ¿El cocodrilo?
2: No.
3: ¿El caimán?
2: No.
3: ¿Cuál?
2: El ratón Pérez.
3: No.
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2: Del mediodía, 13 minutos. Buenas tardes, buenas tardes, buenas tardes, buenas tardes, buenas tardes. Bienvenidos a la Jugada Bacana de Tropicana. Arrancamos 2 horas hablando de fútbol sin saber de fútbol para que se conecten con nosotros, para que disfruten, para que hablemos, para que se unan todos los hinchas del Santa Fecito lindo y nos digan qué pasó el día de ayer en el partido. Pues de todo eso vamos a hablar el día de hoy. Sí, también, señor. Con nuestros amigos del diario AS que vienen a contarnos buenas cosas. Pero así les vamos dando la bienvenida a este primer tiempo en Tropicana. Ya estamos a través de todas las plataformas, TikTok en el live, también a través de TropicanaFM.com. La aplicación la puede abrir y llevarnos a todo lado, así que bienvenidos a la Jugada Bacana de Tropicana. Mi nombre es Freddy, de producer, bajo la dirección de Pablo Muñoz. Sí, mi querido Pollo, entra al campo de juego en este primer tiempo. Bienvenido, ¿cómo me le ha ido?
3: Es que no sé cómo hablarle, si como Pollo o como Fermín. ¿Cómo le hablo?
2: Háblame como Pollo, como Fermín, como... ¿Qué más quiere hablar?
3: Es que
2: como Shakira.
3: Acabo de personificar, hábleme como Shakira. Es que yo soy Terian, ¿no? Yo me identifico con un pollo, para la gente que de pronto no lo sabe, porque hay gente que me dice, venga, ¿por qué pollo si usted tiene 45 años? No, es que soy Terian.
2: Es que
3: yo me siento pollo. A mí pues me pone la piel de gallina, eso no es normal. Me da mucho golpe de ala, por ejemplo.
2: También
3: eso no es normal.
2: Por eso todo no es pollo. Normal.
3: Me divierto mucho con la polla, que es una amiga con la que yo, okay, que le digo yo de cariño a la polla y nos divertimos mucho.
2: Y en el asadero también. No, vamos a dejarlo ahí. No,
3: ya, pues ya sabes, el OnlyFans, ese es otro mercado.
2: Vamos a dejarlo ahí. Bienvenido, pollito, mi querida Sofi. Entra al campo de juego. Bienvenida a la Jugada Bacana de Tropicana. ¿Cómo está mi Sofi?
3: Vale, mis
2: no tiene. A ver, yo le subo el micrófono
4: a ver,
2: por acá. Ahora sí.
4: Ya.
2: Ahora
4: me escucho.
3: Sí, ya escucho.
4: Es así como acá
3: escucha.
4: Siempre me quieren censurar, entonces puede que. Yo ya lo sé.
2: Uy, gracias, claro. Sofi. Bajamos otra vez el micrófono aquí, gracias.
3: Otra vez se le baja el micrófono.
2: Empezamos con la tiradera aquí. Bueno, pues bienvenidos a esta Jugada Bacana de Tropicana. Ha llegado el momento de decir los titulares, pero antes de los titulares, vamos a ir de una a las calles. ¿Por qué? Porque ahí está calles, la sí, tropa señor. Roja sí. Con información muy, muy, muy importante. Muchachos, grítenlo con ganas. ¡Bienvenidos!
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2: Qué bueno, en la Jugada Bacana de Tropicana. Vamos a arrancar 2 titulares el día de hoy. Sí, de que vamos a hablar. Don Fermín, bienvenido a la Jugada Bacana.
6: Gracias,
2: ¿cómo estamos?
6: Mi querido Freddy, el reproductor que llaman.
2: ¿Sí? Freddy, el productor, dejémoslo ahí, sí.
6: Antes de los titulares, resuélvame una incógnita, una duda existencial que llama.
2: A ver.
6: Si gana Abelardo, nacen los abelardistas, ¿cierto?
2: Sí.
6: Si gana Cepeda, nacen los cepedistas.
2: Sí.
6: Y si gana Paloma, ¿sería palomismo?
2: No. Ojalá no sea para lo mismo. Bueno, mi Sofi, primer titular, arranquemos de una vez.
4: Claro que sí, Santa Fe por fuera de la Libertadores, pero va por la Sudamericana.
2: Vea, pues, si le fue muy mal, lo sacaron.
6: Era al revés la dinámica, primero lo leía yo y después usted me lo corregía, ¿no era así?
2: No, señor.
6: Sí, señor.
2: Sí, señor. O sea que nos tiramos el primer titular.
4: ¿Cómo así? ¿Los va a leer mal o los va a leer mal?
2: No importa, ahora va a leer el segundo. A ver, sigue por estar cantando toda la semana. Sigamos cantando.
4: Daño el programa.
6: Se me distrajo la muchacha. Póngale cuidado. Neymar se meó por fuera del mamut del orinal. Sí, señor. Espere, que lo leí como mal.
2: Neymar se meó
6: por fuera del mamut del orinal. Sí, señor. Ya.
2: No, léalo bien, Sofi. ¿Cómo es?
4: Neymar por fuera del debut del mundial.
6: Pero ¿cuál mamut de cuál orinal? Sí, genial.
2: A ver, ¿y el número 3?
6: Muñoz y Lerma de campeones a conferencistas. Sí, dice el titular.
2: ¿Qué tiene
6: Muñoz
2: que ver con conferencistas?
6: Y Lerma de campeones a

0: y Lerma campeones de la Conference League.
1: Ay, eso, qué conferencistas.
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2: La hora en Tropicana, 12 del mediodía, 29 minutos. 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

0: 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Humor hasta ahora de mediodía, ríase por favor. Eso alegra el alma. A ver, pollito.
1: Imagina que llega una muchacha donde el doctor le dice: ay, doctor, imagina que yo estoy más azarada, porque como me parece que cada vez que yo me voy a montar a la buseta, me empieza a doler la pierna derecha. Oiga, doctor, y me bajo de la buseta y ya me deja de doler la pierna.
0: Sí.
1: ¿Qué será que tengo? Y dijo el doctor, dijo, yo creo que es un dolor pasajero.
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0: teatro en la universidad. Allan, todos los políticos, todos los cantantes, ¿verdad, verdad?
1: Pero por supuesto, y con mucho gusto.
0: De lo viral al escenario, Luchito y Neido,
2: dos locos inimitables.
3: Muy bueno.
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0: Y aquí estamos en la Jugada Bacana de Tropicana, 1:10 p.m. Buenas tardes, buenas tardes, buenas tardes. Es rico acompañarlos en este segundo tiempo en Tropicana, la más bacana, bacanísima. Tropicana, Tropicana, Tropicana. Y atención, quiero saludar a toda la gente que está de cumpleaños, toda la gente que está almorzando, mis amigos Tropi Amarillitos. Hágale, mi hermano, métale de requera la vida y verá cómo le va de bien. Qué chévere que están conectados con Tropicana. Y en este momento vamos a hablar de fútbol porque estamos en la Jugada Bacana de Tropicana. Hablamos desde el corazón, desde la pasión. Y por supuesto, saludito para Laura Gutiérrez, para Alejita, que está a través de Tropicana Colombia. Aquí los estoy viendo también y mandándole besitos a cada una de esas mujeres hermosas y bellas. Y abrazo a los panas, a los parceros que están también conectados con la Jugada Bacana de Tropicana. Hablemos de fútbol y para eso desde el diario AS viene Juan David. Juan David, bienvenido a la Jugada Bacana de Tropicana. ¿Cómo vamos?
3: Tropicana, todo en orden, todo en orden. Felices.
0: ¿Todo bien?
3: Porque ya cada vez falta menos para el Mundial.
0: Oiga, exactamente, sí, sí, ¿cuánto sí falta?
3: Dos semanitas.
0: Dos semanas.
3: De hoy en 15 es la inauguración.
0: De hoy en 15 días vendría siendo la inauguración del Mundial.
4: ¿Tiene la camiseta oficial o tiene todas las de los años anteriores?
0: Las de los años anteriores. No, me toca la oficial.
4: ¿Qué es ponerse la oficial?
0: Sí, ¿la está vendiendo o algo así?
4: No, pero ya me llega la semana que viene.
0: Ah, bueno, tiene emprendimiento ahora.
4: Firmada por James.
0: Oiga, Juan David, sin sabor ayer para Santa Fe en Bogotá, ¿no?
3: Sí, pues ganó en Uruguay, victoria importante ante Peñarol, sí, pero no le alcanzó porque Platense le ganó a Corinthians. Sin embargo,
0: lo sacó de la Libertadores.
3: Lo saca de la Copa Libertadores, pero pues le queda una bala más, que es al terminar tercero jugar los playoffs de Copa Sudamericana. Entonces el equipo de Santa Fe pues tendrá el próximo semestre, después de que se acabe el Mundial, la oportunidad de continuar con vida en la Copa Sudamericana, que recordemos ya ganó en 2015.
4: O sea que el Santa Fe todavía tiene fe. Sí, señor.
0: Claro, claro. Y realmente juega este semestre por eso, por la Sudamericana, porque ya no le queda más por jugar, ¿o sí?
3: Pero ya el otro semestre tiene otra chance. O sea, ya ahorita a Santa Fe ya terminó el calendario con su partido ante Peñarol.
4: Sí, señor.
0: Ah, y ya aquí ya no vuelven a jugar.
3: Después del Mundial que inicia un nuevo semestre en la Liga Colombiana y reanuda en la Copa Sudamericana disputando los playoffs.
0: Bueno, para Santa Fe, todos los hinchas de Santa Fe. Pero no es malo tampoco el balance de todo el semestre, ¿no? ¿No? Porque tampoco le fue tan mal.
4: No, le fue
3: al
4: mal.
3: Al final repunta Santa Fe, que empezó ahí. Empezó ganando la Superliga, luego tuvo un bache y al final con Pablo Repeto
4: repuntó
3: 8 partidos sin perder. Al final pues queda eliminado en la Liga Betplay en las semifinales, en los lanzamientos desde el punto penal, y pues termina disputando las copas con el Sudamericana.
0: Oiga, Juan David, estaba viendo por ahí, Millonarios tiene un partido, ¿no?
3: A Millonarios le queda un partido este viernes mañana contra Atlético FC por la Copa Betplay, el torneo que jugaron los eliminados tanto de la Liga como del torneo Atlético de
0: la Cali. Liga de perdedores. Exacto. Yo le digo así, yo digo la Liga de perdedores, porque yo no sé.
4: Sí, señores. Sí,
0: pero eso también da paso para la Sudamericana, ¿no?
3: Da paso a octavos de final de la Copa Colombia, donde después llegarán los que clasificaron de la Liga Betplay y terminarán jugando por un cupo, no solo por un título, sino también por un cupo a la Copa Sudamericana del próximo año. Entonces, Millonarios mañana 8:30 en el Estadio Pascual Guerrero a puerta cerrada, el último partido del semestre. Lo más probable es que Fabián Bustos lleve pues la suplencia luego de lo que ocurrió en la Copa Sudamericana.
0: Oiga, eliminación. Oiga, ¿se ha logrado saber algo, Juanda, de Falcao? ¿Si se va a quedar, se va, no ha dicho nada?
3: Se está trabajando. O sea, creo que hay voluntad de ambas partes. Hay voluntad de Millonarios, hay voluntad de Falcao. Justamente Ramón Falcao dijo después del partido que
0: si él sale de Millonarios, ¿dónde va?
3: No, eso fue lo que dijo, que no quería poner a viajar a su familia.
0: Sí, ya está aquí, ya.
3: Que la próxima semana se iban a sentar a negociar, entonces depende mucho de lo que pase. Obviamente los impuestos, que siempre ha sido el impuesto al patrimonio el gran problema que ha tenido,
0: Dios mío,
3: el delantero. Entonces dijeron, hay que buscar soluciones, pero la voluntad por ambas partes está. Y también dijo que tenía el aval de su familia para continuar acá en Bogotá.
0: ¿A usted le parece, Juan David, que Falcao deba quedarse en Millonarios? gastar todo ese dinero que está gastando Millonarios.
4: Sí, yo también que sean millonarios, pero no pues, tanto.
3: Falcao como jugador claramente representa algo diferente a todo lo que es el plantel.
0: ¿Sí?
3: Sin embargo, las cosas no se le han dado y el rendimiento, especialmente en el último semestre, no fue el mejor. Al final solo anotó un gol.
0: Sí, es que es mucha plata lesionado. Para tener ahí.
4: Un elefante blanco que llaman, sí.
3: Pero igual mueve, ¿no? O sea, Falcao
0: sí,
3: te vende
0: pues,
3: boletas, te vende camisetas. Te invita a la gente a ir al estadio.
0: O sea, bueno que se queden millonarios.
3: Como
0: bueno.
3: Es un gran líder.
0: Bueno, eso está muy bien. Oiga, venga, hablemos de Neymar Jr. Noticia que le ha dado la vuelta al mundo, por decirlo así, en donde dice que está lesionado. ¿Qué fue lo que le pasó?
3: Neymar venía con una lesión. Recordemos que siempre estuvo en duda su presencia en los 26 jugadores que iban a estar en la lista final de la selección de Brasil. Y que al final el propio Neymar hizo hasta lo imposible, brilló con Santos para poder estar. Sin embargo, llega con una pequeña lesión de grado 2, por lo que estará 3 semanas fuera de las canchas, lo que quiere decir que no estará en el debut. Espera que Brasil siga avanzando para ya pues poder competir. Pero sí, las lesiones a Neymar le han costado, especialmente en los últimos años. Por eso estuvo tanto tiempo ausente en la selección de Brasil. Y ahorita empezando el mundial, otra vez, chao.
0: Y es verdad, y este sería su último mundial, por ahí lo que dicen también, ¿no? Uno de los jugadores que se retira de los mundiales, este sería el último.
3: Sí, este es el último mundial de muchos.
0: De muchos, sí, de muchos.
4: El fútbol va a renovarse, sí, genial.
0: Oiga, Juan, ¿a dónde encontramos más información del fútbol y demás?
3: Siempre en as.com.
0: Eso, para que se vayan de una vez. Ahí en Diario As y busquen todo acerca de la información deportiva. Juanda, muchas gracias, que le va muy bien, que almuerzo es rico. ¡Don Pernini!
4: ¡Ay, compadre, le tengo otra película buena! Que
0: ¿tiene película?
4: Me vi este fin de semana una muy buena de una muchacha que se llamaba Rosa.
0: ¡Rosa! Ah,
4: pero
0: bueno.
4: Esta muchacha tenía el cuello muy largo, tenía el cuello así largo, largo, parecía una jirafa con el cuello largo, largo.
0: Vea,
4: muy
0: pues.
4: Buena la película, se llamaba Rosa la pescuezona. ¡Ay, compadre, se la recomiendo!
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3: Bien, la noticia es que llegaron 800 nuevos policías para Bogotá. De acuerdo con la información que nos ha entregado la Policía Metropolitana de Bogotá, vamos a tener más policías en Usaquén, en Chapinero, y en la localidad de Santa Fe y San Cristóbal. Vamos a ver más policía para tu abuelito.
4: Ahora el gran Camilo.
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0: Estamos en la Jugada Bacana de Tropicana, 1:29 en la más bacana Tropicana, ya llegando hoy con saborcito de fin de semana, ¿no? Porque ya estamos a jueves 28. Mañana va a ser nuestro gran concierto junto a Alan Ramírez, y lo mejor de todo es que tenemos las últimas boleticas para los que quieren ir y no perderse esta pieza, Una Causa por Mamá. Una Causa por Mamá. Tenemos unas boleticas por acá guardadas, pero serían realmente las últimas. Entonces, chévere que cada uno de ustedes nos escriba a través del WhatsApp 310-206-3302. 310-206-3302 para entregarle ese pase doble que tengo aquí guardadito. Es que creo que ya, es que no sé si entregarlo también. Me estoy metiendo en camisa de once varas porque... yo no sé si, ¿qué tal si alegraste todo el mundo a través de WhatsApp, Sofi? Y yo aquí prometiendo lo que no tengo.
3: Puede pasarlo, pero es que sí.
0: A ver, la primera persona que me escriba de una a través del 310-206-3302 le doy este pase doble que tengo para el concierto de Alan Ramírez. De una, ahí al 310-206-3302 y le entrego ese pase que tengo. Tengo solo un pasecito para entregarle y para regalarle la Jugada Bacana de Tropicana para que no se pierda el concierto de Alan Ramírez. Una Causa por Mamá. Junto a ellos, Luis Miguel Fuentes, Llano López. Vamos a tener Vallenatico, vamos a tener el show de Súbele el Volumen. Vamos a estar allá compartiendo con todos ustedes. ¿En dónde? En la Trampa Cantina. ¿Dónde queda? Para que llegue cada uno de ustedes. Vea, fácil. Calle 84A, número 14A10, en la zona rosa. Y nos vamos a ver a partir de las 8 de la noche para que llegue muy puntualito y entregarle esta boletica y este pase doble para que se vaya a disfrutar de este concierto. Una Causa por Mamá. Recuerde llevar un alimento no perecedero, porque esto es una causa por todas las mamitas. En este mes de las madres, las mamitas luchonas, las madres solteras, las que son cabeza de familia. Y le vamos a entregar esa boletica de una y le vamos a entregar un mercadito que usted nos va a ayudar a reunir, llegando con esos alimentos no perecederos, arrocito, pasta, sardinas, atún, lo que usted quiera, para hacerle esos mercaditos y llevárselo y hacer una buena causa con Tropicana, que es tan diferente, que ayuda a los peluditos y a la gente. Bueno, mi Sofi, datico, mi querida Sofi, un datigol.
3: Bueno, imagínense que yo estaba mirando cuáles son esas fotos que más likes tienen en Instagram. Okay. Y me encontré con que la mayoría de estas fotos son de Cristiano futbolistas.
0: Ronaldo.
3: La que más tiene es una de Cristiano en un, o sea, como metiéndose en un baño como de agua fría.
0: ¿Sí?
3: Y tiene 35,700 millones de likes.
0: ¿Qué?
3: No voy a enfocar.
0: Cuando se metió él a la bañera con hielo, ¿fue algo así?
3: Sí. Vea, esa es la que más tiene. Pero no es solo Cristiano, también. ¿Quién es la otra estrella del fútbol?
4: Lionel Messi.
0: Esa es la única forma de que Cristiano Ronaldo le parezca un pollo. Con agua fría y quedó tieso, señor.
3: La otra es de Messi con la Copa del Mundo en el avión. O sea,
0: uy, sí, esa fue una de las que...
3: las que más tiene es Messi con la copa acostado, Messi con la copa en el avión.
0: Sí.
3: Miren.
4: Messi con
3: 41,200 millones de likes.
0: ¡Wow!
3: Y luego están los dos. O sea, esos hombres mandan en las redes sociales.
0: ¿En
3: cuando...
0: serio los dos?
3: Ajá.
4: Los dos, pero es una imagen generada por...
3: sí,
0: por inteligencia artificial.
3: Como supuestamente
0: la
3: jugando al ajedrez.
0: La del ajedrez.
3: 41,600 millones de likes.
0: Vea, pues, ¿cuántos likes dará una foto del pollo con una copa? Depende de la copa.
4: ¿En dónde se meta la copa? Porque es... porque Messi la metió en un avión.
3: No.
0: Copa C. No. Sofi con la copa. No. Y se pasan en la jugada bacana de Tropicana, Dios mío.
3: Y eso que es temprano, imagínense.
0: Dele like ahí al tactaxito que ahí estamos viendo al pollito en este momento. Entonces, son las fotos que más likes tienen en Instagram. Son otras, futbolistas.
3: Básicamente, Messi, vea, Messi acostado con la copa también.
4: Ah, vio que la metió en la cama, vio.
3: Y cuando la levantó.
0: Vea, yo también vi una noticia de que Messi en este momento igualó a Cristiano Ronaldo en ser billonario.
3: Sí.
0: Ser billonario, porque el único jugador del mundo jugando fútbol que era billonario se llamaba Cristiano Ronaldo. Y en este momento hay dos, Messi y Cristiano Ronaldo. Ahí está, por eso son tan...
4: ¿Cuánto dinero se necesita tener para ser billonario, señor? ¿Usted sabe eso?
0: No la tengo cifra ni idea, buen dato.
4: Averiguémosla, porque si es así, entonces yo también sería bi.
0: ¿Por qué?
4: No, millonario. Y hablando de vos no supiste que yo tengo un amigo mío que es chino.
0: ¿Es chino?
4: Yo tengo un parcero mío que es chino, se llama Chinchulín, no me acuerdo bien el nombre porque eso es difícil. Chinchulín llama mi amigo. Y en estos días le dije yo, viejo Chinchu, porque yo le digo de cariño así. Yo, Chinchulicito, ¿sí te diste cuenta que se murió el actor de película para adultos más famoso de China? Y me dijo, sí, se nos fue un grande, me dijo así.
0: Ojalá que otra vez yo también quedé vi.
3: Sí,
0: quedé vi. Porque estaba montando bicicleta cuando niño y me fui de cara.
4: Ay, quedó vi andando en chispero, ¿qué?
0: No, se me rompieron todos los dientes, hermano.
4: Ah, yo pensé que era que usted había nacido así.
0: Desde ahí me quedaron dos dientecitos.
4: Ajá, entonces usted es que vidente.
0: Vidente.
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0: las 1:41 en Tropicana.
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0: en Tropicana. María Teresa y Danilo, Hansel y Raúl me dicen que son reyes en la costa, o sea, que son reyes, que cada vez que suenan en la costa y cada vez que los llevan, la gente los quiere muchísimo. Hansel y Raúl pegan con esta canción, María Teresa y Danilo, es prácticamente como una novela de ficción, una novela de esas donde uno dice, Dios mío, ¿será que eso todavía pasa? Cásese con confianza que él no es su hermano, nada. Imagínense eso, son las 2:08 p.m. Yo soy el R&R, buenas tardes. Aquí estamos con Paulo Muñoz dirigiendo Tropicana, la más bacana, bacanísima. R&R con ustedes, después de Freddy de Producen en la tarde. Y ya venimos con más de lo que queremos contarles en este día. Son muchas cosas, pero sobre todo, entregarles la programación más bacana de Tropicana. Y hoy con información desde las calles. Ya les contamos desde dónde con Dari.
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2: La hora la informamos en Tropicana, ya son las 2 de la tarde con 9 minutos, 2-9 minutos. A disfrutarse la vida, a disfrutarse la tarde con Tropicana, la más bacana, bacanísima. Hola.

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0: Estamos al aire en Tropicana, qué bueno. 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

0: Hora de sentirse en paz en Tropicana. Son las 2 de la tarde con 20 minutos.
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0: Sí, claro que sí, ¿cómo estamos? Buenas tardes, un abrazo para todos. Estamos a esta hora disfrutando también, ¿sabe qué? 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FENAVI, FONAP 2, 21 minutos.
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0: Tropicana, ¿sabe? Nosotros estamos a esta hora en diferentes sitios de Bogotá. Donde nos llamen, nosotros vamos con Dariana Garzón. Dari, por favor, grítalo con ganas.
5: Yo escucho, veo y comparto Tropicana. ¿Cómo estamos, mi gente? Buenas tardes. Es jueves, ya prácticamente fin de semana. Huele a quincenita también. 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
0: Gracias, Dari, gracias. Son las 2 de la tarde con 23 minutos, 2:23. 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
0: Yo también escucho, veo y comparto Tropicana. Estamos con Dariana Garzón en las calles, en el éxito. Wow, Villamayor. Ahí estamos. 2:28 minutos. Dani, grítalo con ganas.
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29: Tropicana 2:58 minutos. Voy a revisar qué es lo que pasa a esta hora con Dariana Garzón en Éxito. Wow, está por allá disfrutando de este día de todo lo que hay. Cuéntamelo todo, grítalo con ganas.
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29: 2:59 en Tropicana.
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0: parce, hay que sacar tiempo para todo. Y ojalá que no sea su tiempo de llorar, sino sea su tiempo de reír y mucho con la compañía de Tropicana, la más bacana, bacanísima. Y la con la compañía de mi querida Dari. Darieta Garzón, Dari, ríe o llora. Dari, grítalo con ganas o grítalo con ganas.
1: 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Bueno, yo río. Aquí sigo con más información desde Éxito. 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Hasta las 4 de la tarde voy a estar acá acompañándolos. Ya vengo con más información, mi R. Yo escucho, veo y comparto Tropicana.
0: La más bacana, bacanísima, 3:08. Llega Marc Anthony, Nati Peluso, como en el idilio. ¡Opa! Marc Anthony.

0: Dominicana, Frankie Ruiz con la canción Mirándote. 3 de la tarde, 17 minutos. Me la pasaría toda la vida mirándote, ¿eh?
1: Y allá en el lechito, wow, wow, Dari. Grítalo con ganas.
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0: Oye, muchas gracias, mi querida Dari, por la información que hasta ahora nos entrega. Son las 3 de la tarde con 18 minutos. ¡Avanzamos! Con Tropicana, la más bacana, bacanísima. Y a esta hora tengo información para todos ustedes, y es que a las 3 de la tarde con 18 minutos, 3:18, 3:18, llegó la hora de los ahorros con los precios campeones Home Center, porque encontrar los mejores precios también se celebra.
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0: 3:19 en la más bacana, bacanísima de este 28 de mayo. 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Estas son las pistas para que estén atentos y puedan encontrar la otra mitad de la boleta. La otra mitad de la boleta es una de las zonas más tradicionales del norte de Bogotá, entre calles empedradas, cafés y mucha historia. Busca un lugar famoso por su mercado artesanal y por tener una plaza rodeada de restaurantes y casonas coloniales. La pista final te lleva cerca a la calle 119 y la carrera sexta A, en uno de los parques más icónicos y más tranquilos de la ciudad. Ego te lleva a la Copa Mundial de la FIFA 2026. 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
0: 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Estamos a esta hora compartiendo con ustedes la música más bacana en la tarde Tropicana. Ya vengo con más información, o mejor dicho, creo que nos vamos de una vez por el tiempo, 3:30 minutos. Dari, grítalo con ganas, Dari.
2: 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Así cierro la información, mi R. Yo escucho, veo y comparto Tropicana.
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0: 4:11 en Tropicana, la más bacana, bacanísima. Estamos en las calles, estamos en todo lado, donde quiera que nos inviten, para allá vamos con Tropicana. Con el Fara, tiene información, Fara, grítalo con ganas.
2: 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Bueno, familia, gente hermosa, les quiero contar rápidamente que estamos, ya nos rodamos de punto, estamos en otro punto, estamos en otro lugar de la ciudad y estamos precisamente en San Carlos, aquí en la localidad de Ciudad Bolívar, donde llegó la tropa amarilla de Guadalupe junto con Tropicana, la más bacana, para traerles sanduchitos calientes bien ricos con un chocolate calientico apenas para el frío. Entonces, ¿qué tienes que hacer para ganártelo? Fácil, simplemente te acercas aquí a las afueras de Coratienda. Aquí tenemos, mejor dicho, el stand, estamos todos reunidos, parchados, vacilándola como debe ser, y aquí es súper fácil, solamente tienes que ingresar, comprar, puede ser un pan tajado, puede ser una tostada de la marca Guadalupe, tiene que ser Guadalupe, la presentas, participas y listo. 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

0: Oiga, qué bonita esa canción. Además que recomienda algo muy bacano. Antes de que el tiempo se vaya, dejemos las pantallas, más bien disfrutemos de la vida, más bien hablemos, más bien compartamos un rato bien chévere, ¿cierto? Son las 4 de la tarde con 20 minutos en Tropicana, la más bacana. Bacanísima. Bacanísima. 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

La más bacana, disfrutando del gran Paquito Guzmán, la voz de Paquito Guzmán, inolvidable, una tremenda voz, qué estilo, qué duro le pegaba don Paquito Guzmán a su salsa con la canción.

0: mañana.
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3: Son las 4 de la tarde con 42 minutos, 4:42. Vamos, que vamos con el Fara a esta hora informando desde las calles. Fara, grítalo con ganas.
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3: Muchas gracias por la información, Fara. Son las 4:44 minutos, 4:44 en Tropicana. 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
3: 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En Tropicana 4:44 minutos.
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0: es Marc Anthony y va a estar en Las Vegas haciendo un concierto. Entonces él dijo, bueno, me quiero traer a varias personas de todo el mundo. Voy a traer de México, de Guatemala, de Perú. Voy a llevarme de, no sé, de otros países. Y dijo, pero el principal es Colombia. Voy a llevarme 4 personas de Colombia y esas 4 personas van a viajar con Tropicana. Hicieron un video, mostraron sus habilidades creativas y ya estamos en la etapa final, la etapa donde ustedes votan por el video que más les gustó. Porque ya ahorita seguramente nos vamos a ir a ver a Marc Anthony en Las Vegas, que no es lo mismo. Bienvenidos, muchachos, ¿a cómo atardeció?
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0: Ya estamos, ya estamos, ya estamos. Este equipo ya está listo para entregarles a ustedes las noticias de la tarde. Sebastián Herrera cubriendo desde las calles el día de hoy. Y yo trayéndoles toda la información, el humor también por parte de Carlos Andrés Mejía. Ustedes en el TikTok, @TropicanaColombia y a través de la línea 310-206-3302. Gracias a todos por escuchar, ver y compartir Tropicana. Sé que van a tener la posibilidad de boletas. Sí, yo puedo seguir entregando. ¿Puedo seguir entregando boletas, María? Sí. Puedo seguir entregando boletas, dice María. Entonces, todo aquel que quiera boletas, que por favor me las pida porque ya el evento es mañana. ¡Ay! Casi me estrujo aquí. El evento es mañana. Mañana a las 8 de la noche. Los quiero a todos en filita, formaditos, perfumados, bañaditos, con su mejor pinta para disfrutar de esta causa bacana por mamá. Nos vemos mañana, ¿no? Es una cita conmigo. De película, los titulares en Tropicana 102.9. Imagínense que un infiltrado de la policía ayudó a que capturaran a Los Pinos. 21 capturados dejó este infiltrado, como de película, así como esas películas de ciencia ficción. Hay un cóctel de 9 drogas que hoy se está vendiendo como tusi en Colombia y ha sido terrible para los jóvenes. Pilas que están alertando con unas falsas boletas para ver a Colombia en el Campín. Ojo, no se deje tumbar. Un bebé de 6 meses que falleció, ya le voy a contar por qué. Y muchas más noticias. Así que por favor no se despeguen de Cómo Atardeció Bogotá.
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1: Bueno, vamos a hablar, señoras y señores, de un cóctel de drogas que están vendiendo por todo Colombia.
2: Yo quiero.
1: Está bastante fuerte. Mire, un joven. Esto pasó en Medellín. Pero es uno de los casos que se está reflejando acá en Bogotá. Una joven que le han amputado una pierna por haber consumido esta droga. Vea, la cosa está seria, se está extendiendo por toda Colombia. Es una droga de élite que entró al país más o menos en los 2000, pero que ahora tiene una mezcla mucho más, digamos que intensa. La alerta la formalizó el sistema de alertas tempranas del Observatorio de Drogas de Colombia, quien dice que, por favor, el sector de la salud debe reforzar la vigilancia epidemiológica y advirtió que se podrían aparecer más casos en más regiones del país con esta expansión de la droga. Esta paciente le amputaron una pierna, llegó a urgencias con una isquemia, es decir, con las arterias cerradas, los tejidos sin oxígeno, y la Secretaría de Salud está diciendo que por favor. Los padres también tenemos un poquito de responsabilidad y estar pendientes de qué es lo que nuestros hijos están haciendo y con quién se están relacionando. La bendita, dirían allá en mi tierra, pastillita es azul, ¿no? La Tusi.
2: Ahora, yo pensaba que era la Viagra, Lucía.
1: Ahora le dicen y que Tusiví. De decirlo. Dime.
2: Tienen algo en común, Lucía. ¿Qué? Que la una para el corazón y la otra para, ya sabemos.
1: ¡No! Vea, esto es sintético, esto es creado sintéticamente y
2: es
1: trae
2: como mi
1: unos
2: prima, sintético.
1: Efectos secundarios horribles. Horrible. Los estudios han revelado que puede dañar casi el 90% de tu cuerpo. Vienen de colores, rosadas, azules. Por eso estamos alertando hoy y diciéndole a los padres de familia que si usted le encuentra este tipo de dulcecitos a nuestros hijos, pilas con los muchachos. Porque está desatado el tema del consumo de Tusi en la ciudad.
2: Aquí dicen, hola Papancracio, droga de mi entrepierna, esta voz. ¿Cuándo me va a venir a trabar mi cuba? Dice aquí, Papancracio, yo nunca he consumido drogas. Tusi, dice aquí.
1: Quiero preguntarle a los oyentes, ¿ustedes saben?
2: No le pregunto a los oyentes, no, ¿qué?
1: Sí,
2: Lucía,
1: quiero preguntar a los oyentes si ustedes saben de eso, del Tusi, si ustedes han visto tal vez a sus hijos con alguna cosita de esas, o cómo hacen ustedes para controlar, pues, que nuestros hijos tengan o no tengan acceso al consumo de drogas. Me van contando en el 310-206-3302. Y vamos hablando un poquito del tema. Papancracio, ¿tiene alguna otra pregunta?
2: A ver, aquí... Por el momento no me han escribido nada.
1: ¿La página?
2: En mi página me pueden escribir a www.papan.com. A ver, aquí acabo de llegar un mensaje. Acabo de llegar un mensaje. Hola, Papancracio, si un sepulturero se casa con una flaca sengüesa... No.
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0: Mira, la gente está preguntando que si mañana tienen que hacer reserva. No, mire, usted llega a la puerta de la discoteca, presenta la boleta que nosotros le enviamos, la digital, y así puede entrar. Pues me imagino que por orden de llegada van escogiendo las mesas. Así que lleguen a las 8 en puntico para que puedan coger una mesa bien bacana, bien, bien cerquita a la tarima. Y ojalá, pues nos veamos y la pasemos bueno mañana.
1: ¿Usted va mañana para allá, Lucía?
0: Claro.
1: Vea, pues. ¿Y por qué? ¿Con quién va a ir o qué?
0: A trabajar. ¿Va a conocer a los oyentes?
1: No, usted va a ir a trabajar, Lucía, no le creo.
0: Sí, sí, sí.
1: Hasta que por fin. La felicita, Lucía.
0: Ay, qué tal, compadre. Gracias.

0: para el director de Tropical. Un abrazo.
1: Muy buena gente, muy querido, y me encantan las gafas de colores.
2: Gracias, sea lambón.
3: Porque aquel momento lo llevo grabado
0: en mi Pablo va a un restaurante.
2: Sí.
0: Y pide de res y de cerdo. ¿Es un almuerzo mix?
2: Chiste interno.
0: Sí, eso es chiste interno.
2: ¿Cómo atardeció Bogotá? Ya, vamos a poner otra canción porque venimos de un bloque larguito de cuñas, pero ya vengo con la información y con la información de movilidad para todos mis conductores. ¿Listo?
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5: Mira nomás.

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1: Yo no sé si a ustedes les gusta saber todo esto de las películas. No es una película, obviamente, pero es que Bogotá parece una película muchas veces.
2: Donde el protagonista es tú.
1: Después de un año de diligencias, 19 hombres y 3 mujeres que presuntamente pertenecen a una organización criminal llamada Los Pinos fueron capturados. La mayoría de implicados ya contaban con antecedentes por homicidio, extorsión, concierto para delinquir, tráfico de estupefacientes, porte de armas, hurto, amenazas, mejor dicho, unas joyitas. Esta estructura criminal era dirigida por 2 hombres desde las cárceles de Boyacá y Jamundí. En la primera institución ubicada estaba alias Costa, quien coordinaba todo el actuar criminal y cometió homicidio de un patrullero en el barrio Restrepo en el 2022. Y en la segunda cárcel estaba alias Santanderiano, encargado de gestionar las extorsiones, homicidios y venta de estupefacientes. Asimismo, se le atribuye el homicidio de una persona el 17 de enero del 2026 por tráfico de estupefacientes y extorsión. Otro de los capturados sería el tercero al mando de la organización, alias El Vega, quien ordenaba el actuar criminal y sería el responsable de algunos homicidios y un ajuste de cuentas, temas pasionales, mejor dicho, una joyita, pero completa. Fueron capturados tras 20 diligencias de allanamiento, registros autorizados fiscales, procesos investigativos que se llevaron hace más de un año. Una persona infiltrada. Policía infiltrado en su organización, que como en estas series de Escobar y todas esas, se infiltró, se mezcló, se hizo pasar como por uno de ellos y vea, pudo entregar toda la información para que fueran capturadas estas 20 personas que hacen parte de esta banda delincuencial. Durante el periodo, las autoridades descubrieron que también generaban rentas criminales cercanas a los 30 millones de pesos mensuales con la venta y distribución de pequeñas dosis de estupefacientes traídas desde USME y entregadas a través de los habitantes de calle, sí señor, en campuches, expendedores, en los diferentes parques, eran los que les daban la droguita a los jóvenes. En las en vías públicas, como en el barrio La Gloria, Los Libertadores, y en la localidad de San Cristóbal. Fueron imputados por los delitos de concierto para delinquir, homicidio, tráfico de estupefacientes, porte ilegal de armas de fuego, falsedad marcaria, y un juez de la República les dictó medida de aseguramiento en centro carcelario a estas personas. Pero ya venían delinquiendo desde la cárcel. Entonces yo creo que las autoridades sí deben hacer como algo más para que estas personas no sigan delinquiendo. Papancracio, por ejemplo,
2: aquí empiezan a escribir: hola, Papancracio, estupefaciente cuando me tienen
1: no creo, usted ya no hace eso, usted es un señor decente.
2: Deje de saber usted mi vida personal y privada.
1: Usted es un señor decente,
2: haga el favor. Aquí dice: hola, Papancracio, yo tengo una pregunta. Si un sepulturero pelea con la esposa, ¿le echa tierrita al asunto?
0: Pues sí. De 5 de la tarde a 8 de la noche. 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
1: Estoy en Bogotá.
2: Pues sí, vamos.
1: Ah, bueno, mi amor, pero...
2: ¿En qué parte?
1: Exactamente, estoy aquí comiendo empanada con palomís. Estoy aquí en la Boyacá con Primera de Mayo. Una cosa impresionante, mi amor, es que, imagínese, yo estoy en el pasado, estoy en la Primera de Mayo. Qué cosa tan impresionante. Por aquí, mi amorcito, una cosa impresionante, el tráfico un poco pesadito. Esto está muy culiazado, muy trancado. Esto no se mueve, mi amor, qué cosa tan impresionante. Con decirle que se mueve más una uña encarnada que esto por aquí, Ave María.
2: Yo le quiero decir que usted tiene toda la razón, paisita, porque el alto flujo vehicular en el ingreso y en la salida de la Avenida Centenario y los corredores donde se están presentando novedades. Ay, ay, ay. Hay choque con lesionado en la séptima con calle 76 en sentido norte-sur. Hay choque con lesionado en la avenida Carrera Décima con calle 20 en la localidad de Santa Fe. Hay un choque más simple en la séptima con avenida El Dorado. Hay un volcamiento de un vehículo y la persona está lesionada en la vía Mochuelo con kilómetro 3, sentido occidente-oriente. Hay una grúa que está retirando un vehículo y se ha pedido el cuerpo de bomberos y todo ahí en ese accidente en la vía Mochuelo. Está difícil la cosa. En Kennedy, una mancha de aceite en toda la avenida Cali con avenida Guayacán en sentido sur, no, perdón, sentido norte-sur. Tenga mucho cuidado que está bastante grande, tiene unos conos ahí puestos, están como ya limpiándola, pero tenga mucho cuidado. Ingresando, hay represamiento vehicular hasta la carrera 128. Imagínate de cuánto es el promedio de velocidad.
1: No, mi amor, una cosa impresionante en mi vida. Esto
2: pero
1: es
2: te quiero decir...
1: Arrable.
2: 7 kilómetros por hora.
1: No, mi amorcito, ¿qué es eso tan horrible, mi amor? Efectivamente, estoy por acá. Esto, mejor dicho, está muy represado. Qué cosa tan impresionante, mi amorcito.
2: Locura.
1: Esto, no, una cosa. Represado. Con decirle que esto está más represado que garganta con flema y gripa. Qué cosa tan horrible.

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0: Oiga, y cuando se juntan los amigos, cuando se junta la familia, el pollo va a la fica, el pollo colombiano, Fenavi, Fonap, sonas. 6:43 PM.
1: En Colombia el pollo no solo es comida, es identidad, es historia, es un acto de resistencia. 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Aquí el pollo no es solo lo que comemos, es una parte de lo que somos. 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
3: 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De acuerdo con la información que nos ha entregado la Policía Metropolitana de Bogotá, vamos a tener más policías en Usaquén, en Chapinero, y en la localidad de Santa Fe y San Cristóbal. Vamos a ver más policía para tu abuelito.
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